0: 776. Premio número 10.
1: 776. Premio número 10.
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0: 411. Premio número 9.
1: 411. Premio número 9.
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0: 34, premio número 16.
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0: Juana la Loca, Valenti, qué buen tema este. Sábado a la noche.
1: Casi.
0: Lunes a la noche.
1: Peligroso también.
0: Día del Amigo.
1: Sí, señor.
0: ¿Sabe que después le voy a pedir el tema del Día del Amigo de Benja Torres? Que es un gran tema para el Día del Amigo.
1: Bueno, cómo no. ¿Cómo no?
0: Así que sí. Después procúrelo. No han cantado el primero hasta el momento. No sé qué evento hay acá abajo.

0: 136, premio número 18.
1: 136, premio número 18. Está todo lleno, Valente, imposible estacionar. Tengo entendido, está el presidente de la República también en el evento.
2: ¿Ah, sí? Sí. Sin embargo, acá en el hall del hotel, hace un rato, ahora media hora, no había nadie, ¿eh?
1: Vaya a saber.
2: Qué bárbaro.
1: Sí.
2: Bueno, iremos en procura de un canapé.
1: Sí, Valentín, por favor, como corresponde. Claro. Diego Johnson, decía un amigo queridísimo.

0: la noche otra vez, Valentín.
1: 220.
0: La fiesta.
1: Premio número 19.
2: 220. Premio número 19.
0: El de Quique Villar y el de Luigi Ripa. Dos grandes seguidores del 20. Creati.uy, Valenti. 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Hoy, ¿le parece si vamos con algo aeronáutico, Valenti?
3: Cómo no, cómo no. De paso también, sí, saludamos al amigo Javier Pupi.
0: Ah, el piloto oficial de este espacio.
3: Llueve por Guazú, irá, dice el amigo Javier Pupi.
0: ¿En qué unidad móvil estuvo hoy surcando los cielos? ¿No sabemos? Es
3: bueno saber eso.
0: Vamos a preguntarle.
3: Y le vamos a sugerir un Blackbird. Un SR-71. Hermosa pieza, ¿no?
0: Qué bárbaro. ¿Cuántas piezas?
3: No tiene el detalle de las piezas.
0: Hay que averiguar, sí, eso sería importantísimo. Sí.

0: Hoy en tierra, dice Javier Pupi.
1: Ah, ¿hoy está en tierra?
0: En tierra.
1: Mire qué bien, bueno. Vino 692, Valentín, pegó en el palo Martita. Uf. Que jugó al 93.
0: Upa.
1: Sí, pegó en el palo.

0: 833, premio número 15.
1: Muchos saludos por el Día del Amigo.
2: Sí, claro que sí.
1: Muchísimo, muchísimo.
2: Bueno, adelante, léalos, Valentín.
1: Con mucho gusto. Ángel Gabriel dice buenas noches, tomando mate, venga la música. Saludos, feliz Día del Amigo.
2: Arriba el Ángel, feliz día.
1: Claro que sí. Elba, el bañero Bellavista, saludos. Feliz Día del Amigo para todos.
2: Muchas gracias, Elba, igualmente.
1: Néstor de Barro Góes, suerte como siempre. Gracias, Néstor.
2: Arriba
1: Julito
2: el
1: del Cadorna también.
2: Julito, Julius.
1: Y aparte estaba muy contento por España.
2: Julius Cadornus.
1: Dice bueno, que
2: un abrazo enorme.
1: Está contento con
2: él. Él es muy hispano.
1: Claro, del bar hispano. Claro.

0: Distraídos, premio número 3.
1: Buenas noches, amigos de la radio. Le quería pedir un favor muy especial. Si encuentra una cuarta por ahí, hágame el favor de mandármela. Hay unos pibes que la perdieron y siguen llorando. Gracias, Valente. Feliz día del amigo. Feliz día para todos mis amigos. Claro, porque Cococho está del otro lado del charco.
2: Qué barrio. Está allá.
1: Saludos para Rubén también.
2: Anda Rubén. 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

0: Dice Walter Cardoso, buenas noches, saludos para todos, suerte y saludo en especial para los españoles por el reciente mundial.
1: Muchas gracias, Walter, querido.
0: El amigo Gabriel, el hombre mordió fuerte la semana pasada, nos alegramos por él. Dice, con el mate esperando el 77.
1: Qué grande.

0: 434, premio número 20.
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0: A premio número 13.
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2: Sí, señor.
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0: que vino la Grande Valencia.
1: 911, premio número 11.
2: 692-692.
0: Segundo.
2: Segundo premio, 558.
0: Tercero.
2: 282.
0: Cuarto.
2: 741.
0: Y el quinto.
2: 809.
0: Muy bien, Valentín. Cinco de oro que se sortean un rato, ¿eh? Veremos qué sucede. A la espera de saber si mañana tenemos pozos acumulados, no tenemos pozos acumulados. Hoy vine vestido de oso de peluche, Valentín.
2: Ya, ya, pero sí.
0: Pero bueno, una cosa...
2: Como abriga,
0: ¿no? Sí, abriga. Sí, pero no se podía parar en ningún lado, Valentín. Di como 23 vueltas.
2: Gloria, con cariño en el Día del Amigo para Gonzalo, Valenti, favorito, Cacho Rol, Walter Cardoso.
0: Gracias, Gloria.

0: 414, premio número 17.
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3: Qué lindo.
2: Una cosa bárbara.
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2: De Maturro, le mandamos un gran abrazo a Daniel Maturro. Ya instaladísimo en los pagos de Punta del Este y Maldonado. ¿Ha conversado usted el fin de semana con Maturro?
3: No, porque este fin de semana con las tormentas algunos partidos.
2: Hubo actividad,
3: se corrieron, bueno, pasaron cosas.
2: Maturro que va
3: para
2: el demo de Flores.
3: ¿Sí? Bueno, Vivi del Pinar, buenas noches, amigos, gente de la Quiñela, atentos.

0: 51, premio número 7.
1: ¿Qué cobertura tuvimos de Daniel Maturro?
2: Sí. Todo con los permisos habilitantes que corresponden. Oh,
1: maravilloso.
2: ¿No? Infantino, ¿cómo es eso? Infantino.
1: Fue espectacular. Claro. Y

0: Desgarrador.
1: ¿Ah, sí?
0: Sí.
1: ¿De
0: sí,
1: parte
0: sí.
1: de?
0: Luis de Camino de la Costa.
1: Ay, ay, ay. 1, 21.
2: 21.
1: 21, el que pide años.
2: Resultado del sorteo nocturno de Quiniela y Tómbola del día 20 de julio del 2026. Del primero al décimo. 692. 558. 282. 741. 809. 085. 551. 747. 411. 776. Del décimo primero al vigésimo. 911. 737. 440. 600. 833. 534. 414. 136. 220. 434. Por repetición, para el juego de la tómbola se sortearon los siguientes números: 21, 80.
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0: ¿Para qué le pegaste al perro, Valenti?
1: Bueno.
0: Vino la grande el 692, 692 premio número 1, Valenti.
1: Sí, señor.
0: El 5 de oro se sortea en un rato. Mañana tendremos novedades, ¿eh? Si tenemos pozos acumulados, si no los tenemos. Pero lo importante es que hay que jugar porque el que no juega no gana. 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
1: Luis de Camino de la Costa, frías noches, pero igual le vamos a salir a recorrer los gallineros, porque con la garúa se borra el rastro.
0: ¿Verdad? Hoy va a salir, claro. A lo marsupial, a lo comadreja.
1: Qué bárbaro. Vale. Pepo Lima, buenas noches.
0: Pepo Lime.
1: Gonzalo Valenti. Ayer se corrió la fiesta, la sexta carrera Don Alfredo en Trinidad, y allí estuvimos corriendo con la roja en el pecho. Mirá qué número que me tocó, el 25.
0: El 25, el favorito, qué grande. Un abrazo enorme para Pepo y para toda la barra de kiosco Chanel, ¿eh?
1: Ángel Gabriel, yo también pegué en el palo, dice, bueno, qué va.
0: El Ángel es otro, yo no sé dónde compra las balas.
1: Sí, sí, tremendo.
0: El Ángel y el Puma Cerveto son letales.
1: Sí.
0: Son letales, son dos snipers del amor, dijo Piñata.
1: Dice el niño de San Carlos, buenas noches, como siempre firme. Amiga Vicky, Virginia, buenas noches, gente de Yo de la Quiñela, feliz día de los amigos.
0: Gracias.
1: Suerte para todos. Marcelo Barrera, buenas noches, Optimus Gonzalo Prime. Jorge. Me falló la unidad 697, pero no importa, mañana jugaremos mal. Más. Saludos para la barra.
0: Ahora hablan de Marcelito Barrera, que juega con Mariela, Rosario y Gema Lallera.
1: Claro.
0: Y su fiel asistente Lalo.
1: Bueno.
0: Que no falla, sí, sí, sí. Lalo es el gerente de operaciones.
1: Gerente,
0: es el gerente de operaciones, tiene todo controlado en la zona. Y Marcelo Barrera es el gerente de recursos humanos.
1: ¿Cuánto título?
0: Sí, sí, porque él estudió en Harvard.
1: Pero le da la pared para poner todos los...
0: No, no entra.
1: Claro, no.
0: Trajo un contenedor en el fondo para poner los títulos.
1: Sí. Dice Pepo Lima, estuvieron los amigos de Diamante, Argentina. Jugaron el 5 de oro en Kiosco Llané. Vinieron a ver el Raid Jura de la Constitución.
0: Qué bárbaro. El Raid, qué actividad que se sigue manteniendo, sigue vigente,
1: sí,
0: ¿no?
1: Sí, sí.
0: Como en el interior el Raid lleva y lleva.
1: Ahora no podemos, pero con el cachorrón escuchamos la palabra Raid y nos sale el polquero del G.
0: Pero ustedes, yo les voy a hacer una pregunta. ¿Han estado en algún baile del Raid?
1: De corazón y de alma, sí.
0: Pero no estuvieron físicamente.
1: Detalles.
0: Claro.
1: Detalles. Ya lo tenemos anotado en nuestro,
0: yo he ido.
1: En nuestro tour.
0: Yo he ido.
1: Claro, maravilloso.
0: Porque como claro, yo con 12, 13 años ya salía. Estuve en algún que otro baile de Raid. Estoy hablando en serio, ¿vale? Estuve presente en baile de Raid. Sí, preciosa actividad.
1: Estoy seguro que estaba.
0: La última fue en el Club San Ramón.
1: Permiso.
0: Maravilloso. A 30, Valenti, ¿nos vamos? ¿Momento de la partida?
1: Muy bien.
0: El reencuentro mañana, 15 horas, quiniela y tómbola nocturna, quiniela y tómbola vespertina, todo, absolutamente todo lo tenés acá en Clarín, 580M, clavada en el diario.
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2: SINAE continúa coordinando la respuesta en todo el país ante las severas afectaciones provocadas por el temporal que dejó un saldo de una persona fallecida, una lesionada y cuatro evacuadas.
3: La Comisión de Ganadería del Senado analiza un proyecto de ley para limitar la compra de campos por parte de extranjeros.
2: El Senado registró un déficit superior a los 44 millones de pesos durante 2025, según la rendición de cuentas.
3: La planta de Ambev Sinpay en Paysandú mantendrá la mayoría de su personal en seguro de desempleo hasta fin de año.
2: Las negociaciones para instalar la planta de hidrógeno verde en Paysandú ingresaron en su etapa decisiva.
3: El Poder Ejecutivo firmará un decreto para anular de forma definitiva el cobro del timbre profesional a los actos médicos.
2: El exministro Javier García comparecerá hoy ante la comisión que investiga la compra de las patrullas oceánicas a Cardama.
3: El directorio del Partido Nacional sesiona este mediodía en Maldonado para escuchar a los actores locales.
2: Hoy vence el plazo para abonar la cuarta cuota de la patente de rodados en todo el país.
3: El gremio panadero alertó por la pérdida de 300 empleos tras la compra de Pagnific por parte de Bimbo.
2: La Asociación Rural del Uruguay calificó como una lista negra el artículo de la rendición de cuentas que comparte datos de productores observados con los frigoríficos.
3: Varios operativos de aduana y policía caminera permitieron incautar contrabando por más de 7 millones de pesos.
2: Uruguay se consolidó como el segundo país con mayor generación eléctrica renovable de América Latina.
3: La Mutual de Futbolistas decretó el cese total de actividades tras los graves incidentes entre Rentistas y Cerrito.
2: El temporal en el norte del país obligó a suspender la actividad de la Copa Nacional de Clubes de OFI en Salto.
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se conmemora el Día del Amigo, una iniciativa inspirada en la llegada del hombre a la Luna en 1969, que también dio origen al Día Internacional de la Luna, fijado por las Naciones Unidas. Además, la ONU celebra hoy el Día Mundial del Ajedrez, reconociendo a esta disciplina como una herramienta clave para la paz y el desarrollo de los pueblos.

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1: Aquí están los titulares de las principales noticias de esta edición de Inforami.
2: SINAE continúa coordinando la respuesta en todo el país ante las severas afectaciones provocadas por el temporal, que dejó un saldo de una persona fallecida, una lesionada y cuatro evacuadas.
3: La Comisión de Ganadería del Senado analiza un proyecto de ley para limitar la compra de campos por parte de extranjeros.
2: El Senado registró un déficit superior a los 44 millones de pesos durante 2025, según la rendición de cuentas.
3: La planta de Ambev Sinpay en Paysandú mantendrá la mayoría de su personal en seguro de desempleo hasta fin de año.
2: Las negociaciones para instalar la planta de hidrógeno verde en Paysandú ingresaron en su etapa decisiva.
3: El Poder Ejecutivo firmará un decreto para anular de forma definitiva el cobro del timbre profesional a los actos médicos.
2: El exministro Javier García comparecerá hoy ante la comisión que investiga la compra de las patrullas oceánicas a Cardama.
3: El directorio del Partido Nacional sesiona este mediodía en Maldonado para escuchar a los actores locales.
2: Hoy vence el plazo para abonar la cuarta cuota de la patente de rodados en todo el país.
3: El gremio panadero alertó por la pérdida de 300 empleos tras la compra de Pagnific por parte de Bimbo.
2: La Asociación Rural del Uruguay calificó como una lista negra el artículo de la rendición de cuentas que comparte datos de productores observados con los frigoríficos.
3: Varios operativos de aduana y policía caminera permitieron incautar contrabando por más de 7 millones de pesos.
2: Uruguay se consolidó como el segundo país con mayor generación eléctrica renovable de América Latina.
3: La Mutual de Futbolistas decretó el cese total de actividades tras los graves incidentes entre Rentistas y Cerrito.
2: El temporal en el norte del país obligó a suspender la actividad de la Copa Nacional de Clubes de OFI en Salto.
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2: Desde la Asociación de Radios del Interior para todas sus emisoras afiliadas, y cuando estamos comenzando a promediar la jornada de este lunes 20 de julio, iniciamos el desarrollo de la información adelantada en titulares.
3: El Sistema Nacional de Emergencias continúa coordinando la respuesta en todo el país ante las severas afectaciones provocadas por el temporal, que dejó un saldo de una persona fallecida, otra lesionada y cuatro evacuadas. Según los datos del Instituto Uruguayo de Meteorología, las rachas de viento alcanzaron un máximo histórico de casi 130 kilómetros por hora en Salto, además de superar los 110 kilómetros por hora en Tacuarembó. Los daños materiales incluyeron voladuras de techos, la caída de árboles que obstruyeron rutas nacionales en Durazno y Rivera, y más de 37.000 interrupciones en el suministro eléctrico de UTE. Ante esta situación, el Ministerio de Ganadería, Agricultura y Pesca evalúa declarar la emergencia granjera en la reunión de la Junta Nacional de la Granja prevista para la jornada de hoy, con el fin de activar fondos no reembolsables y créditos subsidiados para los productores damnificados. El intendente de Salto, Carlos Albizu, informó sobre los graves daños que causó el temporal y confirmó la llegada de autoridades nacionales

0: para una evaluación más detallada de las afectaciones y la coordinación de ayudas necesarias para la población.
1: Nos dicen de meteorología 129,3 kilómetros por hora, hizo daño en toda la ciudad, por supuesto en algunos lugares más puntuales hizo más daño, como en alguna zona céntrica, como en el extremo oeste, en diferentes barrios, como en Tropezón, Barrio Albizu, Colonia Simani, algo de la zona sur, pero fue bastante general, con caídas de árboles, con voladuras de techos, con caídas de muchas columnas, seguramente más de media ciudad sin luz, estamos terminando de ese tipo de evaluación, con lamentablemente una pérdida de una vida humana en un accidente que iba manejando una moto y una voladura de techo, con 7 personas que estuvieron consultando y tratándose en algunos de los centros de emergencia, algunos de ellos también por accidentes en la vía pública, por la tormenta, otros por explosiones de vidrios en sus casas, un funcionario municipal electrocutado que está en observación, hay una afectación bastante importante.
0: La comisión especial que investiga la compra de las patrullas oceánicas al astillero Cardama recibirá esta tarde el senador del Partido Nacional, Javier García, a quien ex jerarcas adjudicaron la responsabilidad política de la operación. La comparecencia comenzará a las 13 y generó gran expectativa en el oficialismo, ya que el senador del Frente Amplio, Eduardo Venta, señaló que el ex ministro estuvo al tanto de todo el proceso todo el tiempo. La investigadora busca aclarar los cambios de criterio en los llamados a ofertas del año 2022 y las sucesivas prórrogas otorgadas a la empresa española para presentar las garantías de fiel cumplimiento del contrato que finalmente fue rescindido por la actual administración ante indicios de fraude y estafa.
2: El directorio del Partido Nacional realiza este mediodía su sesión habitual en el departamento de Maldonado, en el marco de una política de trabajo territorial orientada a escuchar a los actores locales. La jornada comenzó por la mañana bajo la conducción del presidente del partido, Álvaro Delgado, y la totalidad de los integrantes de la orgánica nacional. Está previsto que los dirigentes nacionalistas brinden una conferencia de prensa a mitad de la jornada y a partir de la tarde inicien una ronda de reuniones con distintas instituciones locales para culminar en horas de la noche con un encuentro formal con el intendente Miguel Abella.
0: El balance económico de la Cámara de Senadores registró un déficit superior a los 44 millones de pesos durante el ejercicio correspondiente al año 2025. Así constan los datos oficiales de la rendición de cuentas presentados por la vicepresidenta de la República, Carolina Cose. En el documento se detalla que el primer año de la legislatura estuvo regido por el presupuesto quinquenal aprobado en el periodo de gobierno anterior, que las remuneraciones de funcionarios y legisladores representaron los mayores egresos. Desde el entorno de la presidencia del cuerpo, explicaron que el saldo negativo se debió a la transición presupuestal y al costo de los retiros incentivados, descartando que la situación sea dramática debido a que quedaron sin ejecutar más de 540 millones de pesos asignados originalmente a gastos.
2: La Comisión de Ganadería del Senado comenzó el análisis de un proyecto de ley impulsado por el Frente Amplio que busca establecer nuevas condiciones y exigencias de arraigo para la compra de inmuebles rurales por parte de ciudadanos extranjeros. El senador Aníbal Pereira informó que la iniciativa pretende defender el interés general y preservar la propiedad de la tierra como un recurso finito y estratégico para el país. Por su parte, el presidente del Instituto Nacional de Colonización, Alejandro Henry Rodríguez, respaldó la necesidad de regular el mercado de tierras frente al riesgo de que grandes corporaciones multinacionales adquieran superficies extensas que afecten el diseño productivo nacional, aclarando que la norma no tendrá carácter retroactivo.
0: Las negociaciones entre el gobierno y la empresa HF Global para la instalación de una planta de hidrógeno verde en Paysandú ingresaron en su etapa decisiva tras definirse el predio de ubicación y el precio de la energía, según confirmó el intendente Nicolás Olivera. El proyecto prevé una inversión de 5.385 millones de dólares para producir combustible sintético en un terreno contiguo a la planta de ANCAP, el Nuevo Paysandú, con un valor de energía que suministrará UTE cercano a los 45 dólares por megavatio hora. Según el intendente Olivera, la iniciativa generará 1.400 puestos de trabajo durante la construcción y unos 300 empleos directos estables en el marco de un plan nacional que proyecta crear miles de vacantes asociadas a la transición energética.
3: Esas decisiones están tomadas, me consta, por el Presidente de la República. Los ministerios son los que están armonizando todo para que, bueno, yo creo que este mes es el mes decisivo, definitorio. De hecho, ya venció el plazo del 30 de junio de lo que era la vigencia del memorando de entendimiento entre la empresa GIF y el gobierno. Y si bien no se ha firmado nada para darle prórrogas, porque se entiende que ya estamos yendo a la firma de lo que podría ser un acuerdo de inversión definitivo entre el Estado uruguayo, entre el gobierno y la empresa GIF, resuelto los temas del valor de la energía y resuelto el tema de la relocalización. No puede irse más de julio, sobre fin de mes, que creo que falta poco, deberíamos estar liquidando este tema, y sobre todo porque cada vez pesa más el valor de la certeza, ¿no? Habiendo acordado ya estas variables que tienen que ver con el costo de energía, relocalización y otras tantas otras cosas, hay que cerrar, bueno, ahí están coordinando obviamente la venida de lo que es el CEO de la empresa y la agenda del presidente para poder terminar y cerrar esta primera etapa para que después la empresa con esas certezas salga al mercado y pueda hacer su cierre financiero.
2: La planta de Ambev Sinpay de Paysandú continuará con la mayoría de su personal amparado bajo el régimen de seguro de desempleo hasta el próximo 31 de diciembre, tras una resolución de la firma multinacional para extender los márgenes de negociación con el gobierno. La medida mantiene bajo el beneficio estatal al 90% de la plantilla afectada por la paralización de actividades en la emblemática fábrica históricamente vinculada a la cerveza norteña, debido a una acumulación de stock de malta y una revisión de capacidades productivas. Desde el Sindicato de Obreros y Empleados de Norteña expresaron un fuerte malestar por la falta de definiciones operativas a largo plazo y señalaron que lo que precisan es trabajar y no que se extiendan los seguros. Actualmente, la situación mantiene a 65 funcionarios bajo el subsidio y a otros 15 afectados a tareas de mantenimiento, al tiempo que 29 trabajadores sufrirán el vencimiento del beneficio el próximo 1 de agosto, lo que agrega una gran presión a las negociaciones que llevan varios meses, mientras el gremio mantiene detenida la actividad vinculada a las exportaciones de malta.
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14: ¡Nos vamos! Pero somos volvedores. Desde el 22 de julio, Ferretería Ituzaingó cierra por licencia para recargar energías. Y volvemos, claro, volvemos el lunes 3 de agosto. Volvemos con todo y los esperamos a todos.

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0: Uruguay se consolidó como el segundo país con mayor índice de renovabilidad eléctrica de América Latina y el Caribe, al alcanzar un 97% de su producción proveniente de fuentes limpias, según un informe de la Organización Latinoamericana y Caribeña de Energía. El desempeño del sistema energético uruguayo superó ampliamente el promedio regional fijado en un 67% y se ubicó únicamente por detrás de Paraguay, que registró la totalidad de su generación mediante recursos renovables. Las autoridades del organismo internacional destacaron la capacidad de adaptación tecnológica de la región, donde la matriz hidráulica y eólica permitió mitigar de forma eficiente las variaciones climáticas y reducir el uso de combustibles fósiles.
2: El Poder Ejecutivo firmará en los próximos días un decreto para anular de forma definitiva el cobro del timbre profesional a los actos médicos que había votado la Caja de Profesionales Universitarios, según confirmó el Ministerio de Economía y Finanzas a la Federación Uruguaya de la Salud. El gravamen, que consistía en un pago de 170 pesos por cada anotación en las historias clínicas a partir del 1 de agosto, quedó sin efecto, porque las autoridades ministeriales entendieron que atenta contra los principios de accesibilidad del Sistema Nacional Integrado de Salud. Ante esta resolución, el presidente de la Federación, Marcos Franco, expresó una gran satisfacción y aseguró que la inminente firma del decreto le devuelve la tranquilidad a la población frente a lo que catalogó como un impuesto a la enfermedad, señalando que el espíritu humanista de la salud pública debe prevalecer sobre el afán recaudatorio.
3: Queremos trasladar al conjunto de la población, a todos nuestros compañeros, que lo que nos traslada el Ministerio de Economía es que estaría pronto el decreto para ser firmado en propia torre ejecutiva, en una reunión con la sala de ministros, para que efectivamente antes del 1 de agosto quede sin efecto. Para nosotros es de gran satisfacción, para darle inclusive la tranquilidad a la población en su conjunto, de que este impuesto solapado, este impuesto a la enfermedad, el Poder Ejecutivo lo entendió de esta manera, que además nosotros, si nos hacemos cargo, es obsceno, va a quedar en la vía de los hechos, en la nada mismo. Si esto se hubiese dado, y enormemente de gran negatividad, porque imagínense que si uno va a atenderse una puerta de emergencia y ya de por sí lo que genera el gasto, y todavía incrementar por cada acción médica un incremento de 170 pesos por si lo atiende un especialista, por si le indica medicación o estudios paraclínicos o estudios imagenológicos. En realidad, cuando nosotros decimos que era con un afán recaudador para mantener su estabilidad, en realidad era con un afán recaudatorio, pero en realidad para generar aparentemente un colchón, porque si los números están equilibrados, ¿para qué generar esta situación y poner de rehén a la población y la asistencia de nuestros usuarios?
0: Hoy vence el plazo para abonar la cuarta cuota de la patente de rodados en todo el territorio nacional, y los contribuyentes podrán acceder a una bonificación del 10% por pago en fecha, según informó el sistema SUSIBE. El beneficio se aplicará de forma automática a quienes cumplan con la obligación tributaria dentro del vencimiento establecido para la jornada de hoy. Los pagos y las consultas correspondientes a las deudas vehiculares pueden gestionarse a través de las redes de cobranzas habilitadas, sistemas de débito bancario, tarjetas de crédito o mediante el portal web y la aplicación móvil oficial de la institución.
2: La mesa coordinadora del PAN y Afines alertó sobre la pérdida de unos 300 puestos de trabajo y un eventual aumento en el precio de los panificados como consecuencia de la compra de las empresas Los Sorchantes y Pagnific por parte del grupo Bimbo. El gremio denunció ante la Comisión de Promoción y Defensa de la Competencia el incumplimiento de las condiciones laborales y de mercado que fueron impuestas a la multinacional para autorizar la integración empresarial. El sindicato solicitó la apertura de ámbitos de diálogo con el Ministerio de Economía y Finanzas para fiscalizar el proceso, advirtiendo que la falta de controles estrictos terminará afectando de manera directa la calidad y el costo de los productos para los consumidores.
0: La lucha contra la garrapata es una prioridad nacional para proteger los mercados exteriores de Uruguay, dijo el ministro de Ganadería. La propagación de la garrapata puso en riesgo las exportaciones uruguayas debido a la flexibilización de los controles sanitarios, según advirtió Alfredo Frati. El jerarca señaló que el incumplimiento de las exigencias de los compradores extranjeros amenaza la inserción del país en los mercados mundiales y por eso llamó a preservar de forma urgente las zonas que hoy se encuentran libres de la plaga.
4: Una cosa que es bastante rara en este país, porque este es un país agropecuario pero con cabeza urbana, de que nos acompañara y se decretó que la campaña contra la garrapata es una campaña del gobierno nacional y no solo del ministerio. El problema de la garrapata, que en realidad uno le llama la garrapata, pero el problema es los residuos que quedan en los animales de los medicamentos que usamos para combatir la garrapata, que afecta a todo el país, porque cuando nos devuelven un contenedor de carne, no es un problema solo de los productores, es un problema nacional, porque son los dineros que entran, que es después lo que se distribuye. Y el Uruguay, que es netamente exportador, y que además el buque insignia de los exportadores, de las exportaciones, que sirve para después exportar otro producto de acuerdo al renombre que tiene, que es la carne, no nos puede estar pasando esto que nos está ocurriendo aún, que es que nos devuelven contenedores porque no cumplen con las condiciones que nos requieren nuestros compradores. Y esto es como la cuenta del almacenero, el cliente siempre tiene razón. Como es un tema difícil, eso hay que reconocerlo, se han flexibilizado las medidas de control. Al flexibilizar, lo que hicimos fue desparramar garrapata por todo el país. Entonces empezó a aparecer garrapata donde no había, y donde había hay mucho más, que termina, cuando hay un descontrol absoluto en la garrapata, termina matando los animales a través de la enfermedad que transmite la garrapata. Bueno, por eso es la preocupación.
0: La Asociación Rural del Uruguay calificó como una lista negra el artículo de la rendición de cuentas que autoriza a Ganadería a informar a los frigoríficos sobre los establecimientos observados por residuos de medicamentos veterinarios. El presidente de la gremial, Rafael Ferber, advirtió en el Parlamento que compartir estos datos con la industria es muy inconveniente porque los frigoríficos podrían usar la información para no comprar el ganado o bajar su precio. Ferber criticó además que se otorguen 90 días de plazo al Ministerio para mantener la interdicción preventiva de un campo, al considerar que ese tiempo es un exceso. Por su parte, la diputada Frente Amplista Inés Cortés aclaró a la delegación que la polémica disposición sigue vigente en la Comisión Legislativa, a pesar de que el ministro Alfredo Frati anunció semanas atrás su retiro del proyecto tras la alarma que generó la detección en China de carne uruguaya con restos de garrapaticida.
2: El ministro Carlos Negro defendió la propuesta de que el 100% de lo recaudado por multas en rutas nacionales pase a la cartera para la compra de tecnología. La oposición acusó al ministerio de ponderar lo recaudatorio por sobre la disuasión y la educación vial. Amplía esta información Martín Pardo.
5: En el marco de la rendición de cuentas, el Ministerio del Interior impulsa que la totalidad de lo que se recauda por infracciones en rutas nacionales se destine a la cartera para pagar anillos digitales, radares y otros dispositivos. El ministro Carlos Negro defendió la medida como una forma de cerrar el círculo entre control de velocidad, seguridad vial y seguridad pública, argumentando que el aumento de los costos en tecnología obliga a que el propio sistema se financie con lo que genera. Desde la oposición se cuestionó la medida, argumentando que con esta iniciativa se corre riesgo de que el sistema termine priorizando la cantidad de multas sobre la función disuasiva. Es muy difícil que se persiga la educación vial, lo que se va a perseguir es recaudar, apuntaron desde el Partido Nacional este jueves cuando recibieron al ministro Carlos Negro. La idea de la cartera es avanzar en un total de 5 anillos digitales en el área metropolitana y 27 arcos en frontera coordinados con el Ministerio de Defensa. El ministro del Interior volvió a ratificar que la seguridad es prioridad en la rendición de cuentas y que se concentra en 3 ejes: homicidios, crimen organizado, reforma penitenciaria y justamente tecnología policial.
6: Juan Martín Pardo, desde Montevideo, para Inforrami.
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0: Varios procedimientos conjuntos realizaron por los equipos de aduana en policía caminera en distintos puntos del país permitieron la incautación de vehículos y mercaderías en infracción por un valor total superior a los 7 millones de pesos. En Canelones, las tareas de control en Ruta 9 derivaron en la detención de un automóvil que transportaba cigarrillos, bebidas y alimentos en infracción por más de 2 millones de pesos, sumado a operativos en agencias de encomiendas por un monto similar. Paralelamente, en Paysandú se incautó un vehículo matriculado en Argentina, mientras que en Rivera y Salto se realizaron fiscalizaciones en rutas, ómnibus de línea y empresas de correo privado que permitieron requisar cuantiosos cargamentos de contrabando.
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8: La Mutual Uruguaya de Futbolistas Profesionales decretó el cese total de actividades en el fútbol luego de los graves incidentes de violencia registrados al finalizar el encuentro clásico entre Rentistas y Cerrito por el torneo de ascenso. La gremial tomó la medida tras denunciar agresiones que provocaron lesiones de entidad a un futbolista, al tiempo que la directiva de Rentistas anunció el inicio de acciones legales y denuncias penales contra los responsables del operativo policial por agresiones físicas directas a sus deportistas. Asimismo, la institución de la franja presentará una denuncia formal a nivel administrativo contra el desempeño que consideraron manifiestamente parcial de los árbitros Bruno Zaccarello y Daniel Rodríguez. El temporal que azotó el norte del país provocó la suspensión del encuentro entre Ceibal de Salto y Universal de San José por la Copa Nacional de Clubes de OFI debido a la caída de un muro perimetral en el Estadio Obispo Marí. En los demás encuentros correspondientes a las semifinales de ida de la Divisional A, Sportivo Barracas de Dolores venció por 1-0 a Wanderers de Durazno, mientras que Libertad de San Carlos y Ferrocarril de Salto igualaron 1-1. Por los cuartos de final de la Divisional B, se registraron las victorias de Quilmes de Florida ante 18 de Julio de Fray Bernicos por 3-1, Juanico de Carelones 2-0 frente a Nacional de Minas y San Lorenzo de Jung 3-1 ante Punta del Este.
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0: La jornada continuará con un cielo mayormente cubierto y precipitaciones aisladas en buena parte del territorio nacional, según confirmó el Instituto Uruguayo de Meteorología. Por lo que resta de este lunes, el organismo prevé además la ocurrencia de probables tormentas en las zonas este y noreste, bajo condiciones de humedad muy elevada y visibilidad reducida por bancos de niebla. La temperatura máxima a nivel país alcanzará los 19 grados. En Montevideo y el área metropolitana, la tarde seguirá con cielo cubierto, precipitaciones escasas y vientos que alcanzarán los 50 kilómetros por hora, con una temperatura máxima que se ubicará en los 14 grados. Para la zona suroeste, se mantienen las condiciones de cielo cubierto, con lluvias escasas y vientos de hasta 50 kilómetros por hora, registrándose una máxima de 16 grados. En el centro y sur del país, la previsión indica un panorama similar de cielo cubierto, neblinas y precipitaciones aisladas, acompañadas por vientos de hasta 50 kilómetros por hora y una máxima de 15 grados. La región este continuará bajo un cielo cubierto con lluvias y probables tormentas, vientos de hasta 50 kilómetros por hora y una temperatura máxima que llegará a los 15 grados. Hacia el noroeste, la jornada seguirá nubosa y cubierta con neblinas, bancos de niebla y precipitaciones aisladas, alcanzando la temperatura máxima más alta del país con 19 grados y vientos de hasta 30 kilómetros en la hora. Finalmente, en el noreste, se aguarda un resto de jornada con cielo cubierto, precipitaciones, probables tormentas y formación de bancos de niebla con vientos hasta 30 kilómetros por hora y una temperatura máxima de 17 grados.
2: Hasta aquí la edición de este lunes de InfoRami.
0: Estas fueron las principales informaciones al promediar la jornada.
2: Volvemos mañana a esta hora.
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2: Bueno, muchas gracias. Los he convocado, como tantas otras veces, para tratar de iniciar otra cantata criolla, pero esta vez con gente en la sala, ¿no? No en la sala de grabación, sino en la sala de teatro. Y es la cantata criolla, tercer movimiento, concierto con gente y todo. Así se va a llamar esta larga duración. En donde vamos a tratar de recordar algunos cuentos que en su momento llegaron a ser instituciones del cuento, porque los llevé por todo el país a través de los festivales, y algunos cuentos nuevos que también hay, ¿no? No sé si les van a gustar, pero vamos a tratar de entrar de lleno. Comúnmente ahora en los festivales, en las actuaciones mías, inicio la actuación con dos o tres cuentos para chicos. Voy a contar un cuento que me contaron en Santiago del Estero la vez pasada, que es un cuento de animales. Los cuentos de animales son los que más les gustan a los chicos. Te dirán, ¿por qué para chicos si un disco los compra la gente grande? Porque en todas las familias hay chicos, porque en todos los espectáculos hay chicos, y porque me he dado cuenta a tiempo que casi siempre decimos señoras y señores y nunca decimos niños, señoras y señores. Y la intención mía es integrar a los niños a todos los espectáculos para que se sientan integrados y seres humanos a la vez, ¿no? Y bueno, esos cuentos medio tontos, pero lindos en el fondo, ¿no? En una esquina había como 3-4 perros mirando para arriba, para una ventana en un segundo piso. Caen dos perros más, un galgo y un lanudo. Y sí, ¿qué novedades hay? Dice, no, la ventana está cerrada, no. Dice, pero no hay movimiento. No. Dice, va, yo estoy hace un rato. Dice, pero el bulldog aquel dice que está desde ayer. Y va y lo encara al bulldog y dice, ¿alguna novedad? No, si no vi nada. ¿Habrá viajado? No sé, miren. Al rato ya eran como 15 los perros. Cae un manto negro, esos de pedrigue, un perro policía de los buenos. Venía con otro, con un lanudito cascarse, está en esos callejeros. Se le arrima, dice, ¿y? No, ni luz ni nada, nada. Dice, en realidad, dice, el que más debe saber es aquel bulldog que está desde anoche. Y después aquel otro, dice, el guarcinón aquel que está allá. Juan y lo encara, dice, ¿alguna novedad? No, pero no vieron, ni abrieron, ni luz, nada, nada. ¿Y habrán viajado? No sé, mire, no. Y al rato ya eran como 50 los perros, y todos intrigados y mirando para la ventana del segundo piso. Cae uno de esos chiquititos. Todo nerviosito, como camina el perro chiquito. Y dice, ¿y? Nada. No hay movimiento, ¿no? No. Así que, ¿la gente habrá viajado? No sé, mire, no. No le podría decir, porque nadie sabe, no, ya va para largo el asunto. Y por ahí uno de los perros mira al costado así y da la voz de alarma. ¡Guarda la perrera! Se armó un desbande de animales. Cada uno agarró para la dirección que más le convenía en ese momento, y como a las 4 cuadras para uno, y dice, ¿yo para qué corro si soy gato?

además de los cuentos construidos, de los cuentos que vienen de las cosas que ocurren diariamente en el cotidiano vivir en una región o en otra, en un ambiente o en otro, están los cuentos inventados. Los cuentos que se inventan, que sirven para los grandes y para los chicos, que son los cuentos, por ejemplo, los cuentos de animales. Cuentos de animales, algunos tienen picardía, otros tienen ternura. Hay un montón de cosas, de elementos que juegan para que un cuento lo dijeran los grandes y los chicos. Hay un cuento del loro, y yo siempre que digo cuento del loro, pasa esto, que las mujeres sobre todo se asustan porque creen que el cuento va a agarrar para el lado de los tomates. No, porque hay loros que son zafados y loros que no. Y este loro era un loro en monte que no había tenido contacto con los seres humanos, todavía era limpio. Estaba en un árbol y el zorro de abajo le dice: don loro, ¿por qué no se baja un rato, vamos a conversar? Y el loro le dice: no, yo te conozco. No, don loro, si yo ando, ¿cómo ando al cuete, vio? Entonces, para charlar un rato, anda aburrido. Y el loro le dice: no, dice, vos me querés comer. No. Pero no, don loro, ¿cómo va a pensar eso? Faltaba más. No, una que no es mi intención. Ando aburrido, ando con ganas de charlar un rato. Y otra porque hay un decreto, ha sacado el gobierno un decreto ahora que es prohibido comerse entre los animales. Están para conservar la fauna, ¿no vio? Y entonces el loro le dice: ¿lo qué? ¿Lo que escucho? Es un decreto del gobierno terminantemente prohibido comerse entre los animales. No. Sí, señor. Y en un momento yo le voy a buscar y voy a mostrar el decreto. Y va y busca una hoja de diario cualquiera, el zorro. Y le: mire, acá está el, ¿ves? El decreto, el superior gobierno, de la cámara, todo, acá está el decreto. Pero mentira, era por supuesto. Y el otro le dice: pero cierto, baje, lea, acá está. Ahí está, acá está el decreto. Bien claro, está con todos los incisos y todos los, ahí está. Y el loro entró a bajar, pero en serio, un loro, baje. Y entró a bajar una rama, dos ramas, y estiraba el cogote como para leer, pero baje, no sea desconfiado, acá está el decreto. Y en eso aparece un puma, hermano. Lo saca ese zorro, ¿sabes? Alrededor del algarrobo donde estaba el loro y el zorro conversando, y dale a las vueltas limpio. El puma se lo quería morfar al zorro, y el loro de arriba, subiendo despacito para arriba, le pegaba el grito al zorro: ¡mostrale el decreto!

Cuando le pregunto a la gente qué cuentos les gusta más, qué tipo de cuento, se inclinan por los mentirosos, por los cuentos de opa, los cuentos de loco. Y claro, los cuentos de loco hay algunos muy lindos. La vez pasada dice que llega un inspector de salud pública a visitar un nosocomio, entra al interior del patio así de recreo y ve que 12, 14 de los internados estaban como así como tomando distancia con la escuela, vio que dicen tomen distancia y uno pone la mano sobre el hombro del que está delante y todos haciendo un movimiento y el sonido del tren, ¿no? Y le dice el inspector de salud pública al director, dice, mira, esto es sensacional, esto es una cosa hermosa, de que gente que está acá adentro, porque cada cual tiene un problema distinto que lo ha llevado a este estado de enajenación mental, se pongan de acuerdo para entre todos hacer un juego. Eso es terapia de grupo, inventada por ellos, es una cosa sensacional. Es sensacional porque usted no está acá adentro. Usted viene de inspector, viene un ratito y se va. Dice, ¿por qué? ¿Sabe qué? Hace 25 días con el... Y lo mira extrañado el inspector de salud pública y dice, ¿le molesta tanto el ruido? No, dice, el humo me tiene loco. Y en este tipo de cuestiones de gente que tiene problemas, me contaron la vez pasada uno así cortito también de un... Debe ser así, un enajenado también que viene y golpea en la puerta de la casa, tac, tac, tac, tac, tac. Y de adentro le dicen, no hay nadie. Y el de afuera dice, menos mal que no vine. A veces confunden los clientes de los cuentos, suelen confundir el loco, el enajenado con el opa, no tiene nada que ver. El loco tiene otra dignidad, porque está metido en la psiquis de algún personaje que él se imagina que es, y casi siempre ese personaje es de alto vuelo, de Napoleón para arriba, si no, no. Y en uno de esos nosocomios, paseaban por el patio, uno en rumbo sur y el otro en rumbo norte, y se cruzan los dos internados, se miran así, paran un momento y... Buenos días. El otro dice, buen día. ¿Usted es de acá? Uh-huh. ¿Internado? Uh-huh. Pero fíjese qué caso curioso, dice, no lo vi nunca. ¿Hace mucho que está internado? ¿Tratamiento largo el suyo? Y creo que así. ¿Para mucho tiempo? Según mi familia dicen que para siempre. Pero fíjese. ¿Y usted? No, dice, a mí me están colocando rayos. Ah, entonces lo suyo es tratamiento corto. Si le están colocando rayos, se van a seguir. Ah, sí, dice, en cuanto me coloquen el manubrio, rajo. Decía que la gente suele confundir a los locos con los opa. El opa tiene una salida mucho más inocente, casi infantil. Yo tengo en mi familia varios opa. Algunas tías dicen que somos todos, pero las aguanto. Fíjense que, por ejemplo, la reacción, para que vean cómo es un opa, la vez pasada encuentro uno de los primos míos en el cordón de la vereda sentado comiendo banana. Digo, ¿qué haces? Comiendo banana. Y lo miro bien, le digo, ¿estás comiendo banana? Le digo, ¿por qué no las pelás? ¿Y para qué la voy a pelar si sé lo que tiene adentro? En cambio el otro, el primo más grande, bueno, ya tiene 19 para 20 años, venía una noche, callejón oscuro, altas horas de la noche, lo atracan entre dos asaltantes, lo encañonan, le ponen los fierros en el estómago y dice, venga la guita, ¿eh? Que venga la guita. ¿No qué? Venga la guita. No le voy a dar. ¿Cómo que no le voy a dar? Y no le voy a dar, te vamos a reventar. Que van a reventar, van a reventar, van a reventar.
Y ya le pegaron un par de sopapos y ya se quiso atajar y le mandaron una trompada al estómago, unas patadas a la canilla, ya lo tiraron al suelo, le pegaron unos golpes en el suelo, lo revisaron, tenía 80 pesos. Y le dice uno de los asaltantes, ¿no ves que vos sos loco? ¿No ves que sos tarado? ¿No ves que casi te hace amasijar, dice, por 80 pesos mugriento? Y le dice mi prima, ah, sí, los 100.000 que tengo en la media...

Entre los cuentos, así de color nativo o cuentos criollos, se destacan también los cuentos de las rivalidades provincianas. Las más trascendentes o las más usadas por los cuentistas son las de los santiagueños y los tucumanos, tal vez porque son provincias más antiguas. Y claro, se exagera también un poco con esa rivalidad como para que haya elementos para contar cuentos, porque ellos se llevan bien. A veces hay esas rivalidades que nacen de las justas deportivas, como el fútbol, como el ciclismo, como el básquet, y eso hacen que de vez en cuando, los domingos a la tarde, se digan algunas cosas de camión a camión o de tribuna a tribuna. Pero eso pasa en todas partes, no es privativo de los provincianos. Y ocurre que a un santiagueño lo muerde un perro, analizan todo, revisan el perro en el Instituto Pasteur, lo convocan al santiagueño y con gran pesadumbre el médico le reconoce, ve a don Farías, dice, desgraciadamente, el perro estaba rabioso. Se le ensombrece la cara al santiagueño y dice, bueno, deme, dice, un papel y un lápiz. Le alcanza un papel y un lápiz y entra a escribir. Y escribía, y mientras escribía se le caían las lágrimas al santiagueño. Entonces el médico trata de reanimarlo y dice, bueno, mire, don Farías, dice, está bien, lo mordió un perro rabioso, sabemos que es rabioso, está avanzado el proceso, pero no quiere decir de que se va a morir, nosotros vamos a tratar de salvarlo. Y además, no tiene por qué ponerse a escribir el testamento. No, dice, ¿qué testamento? Estoy haciendo la lista de tucumanos que voy a morder. Me contaba un santiagueño amigo de un pariente, no sé si sería pariente o él le dice pariente, pero casi siempre en la provincia siempre mi pariente, mi primo, mi cuñado, siempre le buscamos parentesco para estar cerca de la gente. Y bueno, que es un señor de edad, le llama al hijo y le dice, mira, dice, como vos sos el mayorcito, yo te quería avisar, dice, me voy a ir a hacer el curso de piloto. Y el hijo dice, ¿qué vas a hacer vos? No te estoy diciendo, dice, voy a hacer el curso de piloto. ¿Y para qué vas? Y voy a volar. Me gusta volar a mí. ¿Y qué te ha entrado esta edad por volar, hombre? No debes tener ni vista para eso. No voy a tener vista. ¿Pero y qué te ha entrado? Y me ha entrado. Y bueno, dice, ¿qué? Y bueno, dice, me voy para la capital. Y se va para la capital de Santiago a hacer el curso de piloto. A los 2 meses recibe una carta. El hijo del Tata, que andaba bien en las clases teóricas, era de los adelantados, que bien iban a empezar las clases prácticas, después te sigo contando. Al mes, dice que había empezado los vuelos con el instructor, y los vuelos de bautismo va a ser para el mes que viene y te voy a contar. Y al mes que viene le llega un telegrama al hijo que baje urgente, el padre hospitalizado muy grave. Llega el hijo desesperado al hospital a verlo y pregunta, ¿y puede hablar? Sí, ahora ya sí, ya puede hablar. Y entra y lo ve al padre. Sí, era una bolsa de yeso, no era otra cosa, enyesado por todos lados. Dice, ¿qué te ha pasado? Te agarra un tractor a vos. No, dice, en el avión. No me digas que te has caído. Sí. ¿Cómo es que te ha pasado, che? No sabes de que salió a hacer el vuelo de bautismo solo. Bien andaba yo. Me he probado con el instructor arriba, al lado, ahí me decía que estaba perfecto. Pero esas desgracias, cuando Dios no quiere, no quiere, mira. Salió a hacer el vuelo de bautismo solo. Y no va que cuando estoy para la aterrizada se me para el motor. Y yo acostumbrado al auto me bajaba a darle manija.

estaba hablando de aviones. Y claro, hay gente que los conoce y gente que no. Suele haber gente en la campaña o en la campiña, como le quieran llamar, que nace, se cría, vive y muere en el medio del monte o en el medio de los esteros sin que nadie nunca los haya visto. Se las arreglan para subsistir con la caza, con la pesca, haciendo trueque por los cueros, con gente o bien ambulantes o se las arreglan para ir en determinado momento cuando saben que nadie los va a ver al pueblo. O sea, viven como ermitaños, pero ermitaños de esta zona, de estos parajes. Y un día estaba preparando la escopeta, uno de estos señores, que ya les digo, nace y vive como si fuera un junco más de los esteros, estaba preparando la escopeta para salir a cazar, a procurarse alimento o procurarse la piel de alguno de los bichos que suelen tener a mano los esteros y las cañadas, y siente un zumbido cada vez más fuerte, y que era un avión. Nunca había visto un avión, y era un avión esos contratados para tirar volantes de propaganda de las liquidaciones de tiendas o de festivales, que andan por la zona de campaña y tiran puñados de volantes

a veces las cosas salen de hechos cotidianos, ¿no es cierto? Como esos micros que hay acá, que algunos le dicen micro, y micro es chico, pero dicen micro a los grandes. O sea que nosotros usamos una serie de contrasentidos para denominar tal o cual cosa. Esos vendrían a ser ómnibus, esos medios rectangulares, largos, plateados, que hasta a veces hasta guarda tienen porque no se arregla solo el chofer. Vieron que el chofer va manejando ese, con ese volante, parece una rueda de auto, que es de... Y tiene un espejo adelante para ver cuando le tocan el timbre si funciona, y si no, mira cuando le pegan el grito, que casi siempre le pegan el grito porque no funciona el timbre. Y llega el psh, y abre la puerta y se bajan. Entonces, en una de esas, siente que le gritan, ¡pará, che! Mira por el vidrio, no ve nadie. ¡Pará, che, te digo! Vuelve a mirar el chofer por el vidrio, no ve nadie. ¡Pará, che, te digo que paré! Y miraba insistentemente para adelante, porque tenía que manejar, y para el espejo para ver para atrás, y para atrás no había nadie, no había nadie. Entonces le hace seña al ayudante, el guarda, que se pare para ver. Porque se para el guarda y dice, che, ¿quién es el enano ese que viene gritando? Y le dice uno, no es enano, se desfondó el piso hace dos cuadras, viene corriendo.

Últimamente, cuando se va a ir a elecciones en los clubes, se manejan en la campaña proselitista casi como en las campañas de los partidos políticos. Se proponen cosas, se organizan actos, discursos. Y en uno de los clubes de la zona nuestra, por supuesto, el candidato. Hay candidatos que son así más parcos y ponen su personalidad al servicio de una institución y todo su prestigio como seres humanos, como gente honesta, y otros la verborragia. A veces no tienen tanta honestidad, pero tienen más capacidad para hablar y convencen más. Y uno de esos era del candidato del club. Y reunió a la gente y dijo: propongo mi candidatura, porque además tienen el tono justo y para impresionar. Propongo mi candidatura para presidente porque la misión que me voy a imponer es sanear la economía del club. Y claro, eso, grandes aplausos. El plan de obra ni se lo quiero mencionar, de tan largo que es. Pero fundamentalmente, señoras y señores, lo que a mí me preocupa es sanear la economía. Sanear la economía de este club, que tendría que estar en un lugar preponderante, y sin embargo estamos estancados. ¿Por qué, señores? Porque la dirección falla. ¿Y dónde falla la dirección? La parte económica, señor. Y la gente muy bien. Y aplausos, y el tipo se secaba la respiración, porque eso queda bien además con los discursos. Es un hombre que vibra, ¿viste? Que es un hombre con pasión. Y quiero que sepan que esta postulación la avala mi prestigio y mi trayectoria dentro de la vida comunitaria del pueblo. Mentira, pero era. Había que decirlo porque eso impresiona también. Pero nunca falta, viste, uno que esté escuchando y esté atento. Y yo les aseguro a mis queridos consocios de que nosotros, cuando ganemos, vamos a llevar el club adelante, porque fundamentalmente la economía va a ser sana. Porque en estos bolsillos, señoras y señores, nunca entró un peso de coima. Y uno del fondo le dice: entonces estás estrenando traje. En el pago de Lito, que es un amigo que tenemos en común, paisano de Entre Ríos, ya en el límite con Corriente, históricamente tenían problemas los correntinos con los entrerrianos, pero ahora no hay ningún problema, además se prestan los caminos para cruzar de un lago al otro. Incluso el túnel subfluvial, según me contaba Pirro, comenzó a hacerse con 200 peludos que mandaron.

0: Do Corrientes, en homenaje a la amistad. No sé si será cierto. Y hay viejas costumbres del litoral que se han desparramado por las 6 provincias. No sé dónde nacieron, pero entre las costumbres está, además de hacer el corso central con todas las comparsas que pueden estar, los bailes de los clubes, así con las comparsas repartidas. Entonces, el baile oficial se hace una noche en cada club para que no haya pelea, ¿no? El baile oficial en tal club, en tal otro. Y en uno de las afueras, de esto que no venía el baile oficial, estaba la entrada del baile recostado contra un horcón, porque la entrada era con horcones y palo arriba. Estaba el Eulogio Sosa, recostado manos atrás así, con 2 vueltas de alambre San Martín en el cuello. Y pasa Ramiro, lo saluda, palmea y dice: ¿qué tal, Eulogio? Y Eulogio les mandó una patada y este otro le mandó un revés y se armó un tole tole. A los 10 minutos era una batalla campal, y a los 15 estaban todos en cana, ¿no? Y el comisario, que justo se estaba lavando para irse ya porque era sábado a la noche, dice: pero ¿será posible, che? No empezaron los bailes, ya tenemos lío. Y siempre tiene que ser este barrio el que dé la nota. Y no sé, mi comisario, ¿y quién fueron los del lío? Y si está el Eulogio Sosa y el Ramiro Martínez. Haceme va a pasar. ¿Quién está ahí? Y Ramiro, bueno, que pase. ¿Qué tenés vos? Dice con el Eulogio. Pero nada, mi comisario, yo le saludé. Le saludé, mi comisario. Le saludé y él y me pegó una patada. Y yo, no, a mí no me va a pegar ni él ni cuatro como él. Pero bueno, dice, no te vengas a hacer el guapito, no te vengas a hacer el guapito y explícame cómo es la cosa. Pero no sé, está chupado ese hombre, mi comisario, porque le saludo y me pega, ¿cómo me hace? No, dice, va algún entripado de... No tengo ni uno. En serio, le digo, mi comisario, yo le aseguro. Y si no, ¿para qué le voy a saludar si andamos errados? Bueno, salí por el costado. Que pase el Eulogio. Pasa el Eulogio. Cara de loco, viste, como perro que volteó la olla el tipo ahí. Buena. Yo te voy a dar buena, vos. ¿Qué tenés vos con el Ramiro?
1: ¿Con el Ramiro?
0: Sí, con el Ramiro.
1: Nada.
0: ¿Cómo nada?
1: Y nada tengo.
0: Mirá, a mí no me tomes el pelo porque te voy a dejar el lomo como bandera de club a planazo, ¿eh?
1: Pero nada.
0: ¿Y el batifondo se dice?
1: Ah, usted dice por la pelea.
0: ¿Y por qué va a ser que estás acá?
1: No, oye, la pelea es culpa de mi disfraz.
0: ¿Qué disfraz si vos estás vestido como todos los días? Ajá, dice, ¿y este qué ha de ser? Y le señala en el cuello las 2 vueltas de alambre San Martín que tenía. ¿Qué es un pedazo de alambre San Martín que te ataste al cuello? Y bueno, yo estoy disfrazado de cable pelado. Él me tocó, yo le pegué una patada. ¿Está bien?
2: A veces, como le decía, las cosas salen de los hechos que ocurren cotidianamente. Yo tengo amigos en todas partes. Gracias a Dios, esto me lo alcanzó el oficio también. Este oficio que me permite viajar y conocer no solo mi país, sino a la gente que lo habita, al país, que lo hace todos los días anónimamente. Y hay cosas que, si bien son costumbres de una región, son muy parecidas en otras que no tienen nada que ver con la geografía de aquella otra región. Son cosas, son lugares comunes como los bailes de campaña, que tienen una mística especial. Esos bailes que en algunos lugares todavía se suelen hacer con bolsas de arpilleras como cerco, como para determinar cuál es la pista y dónde hay que pagar la entrada. Nosotros éramos 3 para los bailes. Nos recostábamos por la pinta de un cantor, que había buen mozo, cantor el hombre, así que se imaginan que nosotros bajábamos detrás de él, el tipo cabeceaba así, se levantaban 3, 4 mujeres, porque todas se daban por aludidas, te imaginas, el cantor del pago y además buen mozo. Todas decían: me sacó a mí. El pobre podía bailar con una nomás. Así que 2 o 3 quedaban girando en descubierto. Y no se iban a volver desairada a la mesa. Y ahí manoteaban lo que había y ahí ligábamos nosotros. Salíamos los tres a bailar siempre. El otro compañero un día parece rechiflado así. Vaya a saber por qué cosas del orgullo, porque la vanidad del hombre es una cosa también que nos acompaña siempre. Pensó que él no tenía por qué recostarse por la pinta del otro. Y nos dejó de señas y se fue solo, y se fue solo. Y el otro me dice, che, ¿y el Alberto? No sé, mira. Pero él no se iba a juntar con nosotros acá en el cruce del camino. Y sí. Y bueno, pues si no viene, vamos. Y vamos. Y fuimos al baile. El Alberto en el baile. Dice, mira, ¿dónde está este? Lo miramos, el tipo, cara larga, una tristeza tenía recostado en el alambrado. Lo encara mi amigo y le dice, ¿qué te pasa? No sé, dice, o sea que escuché al baile, dice, no sé qué pasará hoy, se sacó a bailar, damos 6-7 vueltas y todas lo mismo. Me dicen, disculpe, me voy a sentar. Y me sueltan. Ahí vos no sabés por qué. No, no te digo que no. Y no sabe las barbaridades que le decía a las pobres chicas. No. Si yo converso en la tercera pieza, recién. Sí, pero a veces no hace falta conversar tanto para agredir, para decirle cosas que... No, señor, yo no soy... Nunca fui atrevido y menos con las mujeres. Y bueno, dice, pero alguna razón habrá, no te van a soltar porque sí. No sé, no te digo que no sé. Bueno, arrimate a ver si no tenés mal aliento. Le pegó una olida a mi compadre, casi se caiche. Andá, lavate los pies. Andá, lavate esos pies, no se puede estar al lado tuyo. ¿En serio? ¿Qué en serio? Seguro, hermano, no se puede estar al lado tuyo y menos abrazado, me supongo. Y allá fue para el lado el molino y la batea. Como a la hora nosotros veníamos cuerpeando una ranchera. Esas rancheras de campo hermosas, bailando con dos gringas, no lindas las gringas, pero fuertes, las doritas. Los cachetes colorados, salud por todos lados. Taco alto y soquete amarillo. Una preciosura. Miramos así, el cumpa recostado contra el alambrado, cara más larga que antes. Pedimos disculpas a las damas y nos arrimamos. ¿Y qué te pasa ahora? No sé, yo sé que me sueltan más rápido que antes. Y le dice el cantor, mi compañero, le dice, ¿te lavaste los pies? Y sí, bien lavado, sí. ¿Pero te lavaste o no te lavaste? Pero sí, che, y le levanta el pantalón y realmente le blanqueaba las patas, pobre hombre. Y se le ocurre preguntarle al otro, decime, ¿y las medias dónde las pusiste? En el bolsillito del saco, y se...

Resulta ser que entre los cuentos que traje al comienzo, cuando recién llegué del Chaco a esta aventura de intentar contarle a Buenos Aires las cosas que nos hacían sonreír a los provincianos, y desde Buenos Aires al resto de mis hermanos provincianos del país, traje un montón de cuentos que después me los fui olvidando, porque yo los voy contando por temporada y los voy cambiando. Pero hay algunos que se merecen que uno los resucite, porque por su construcción, por el relato en sí, merecen que los que no los escucharon antes lo tengan posibilidad de escucharlo. Son cuentos que se hacen en instituciones. El caso es con un paisano mío que andaba arando, un arao de esos arao de mancera de una sola reja. Que aclarar, porque hay gente que, por supuesto, no se ha criado en el campo, no ha visto nunca un arado mancera. El arado mancera es un arado de una sola reja que se maneja de a pie, detrás del animal que tire el arado de mancera, que puede ser buey, o pueden ser caballo, o pueden ser mula. A veces lo tira uno, a veces dos, a veces tres caballos, de acuerdo a la dureza de la tierra. En el caso del paisano mío, la tierra estaba dura, pero tenía un solo caballo, así que tiraba con una nomás. Las riendas anudadas al cuello como para tener las manos libres. Una mano en la empuñadura del arao y la otra para revolear el chicote, que lo revoleaba más para el orgullo del animal por si veía algún vecino, porque pegar no le pegaba. Era casi un convenio entre hombre y bestia como para igual. Y estaban en un diálogo con la tierra, iban y venían, cuando entró a sentir un zumbido raro para la zona. Mira para el terraplén, no había nada de polvareda. Mira para el camino vecinal, tampoco. Para el monte, menos. Mira para arriba y ahí estaba, a la altura de la cesera, una cosa flameándole, redonda, en forma de plato hondo, pero para mucha gente. Y no le gustó para nada. Paró el animal, descolgó las riendas, la dio el arao y se lo quedó bichando. El plato ese hizo unas circunferencias más y va y se asentó en el esquinero de la chacra, que como no era grande, no estaba lejos el hombre, ¿no? Un tierral, por supuesto, cuando se asentó ese plato. Y a mi paisano le palpitaba el pecho porque estaba en la intriga, ¿qué era eso? Cuando se disipa la tierra, queda a la luz del sol un luminoso plato volador que entró a abrir una compuerta en forma automática. Sale una escalera hidráulica y erguido en toda su estatura, parado en la punta de la escalera, un navegante espacial con esos trajes que se ponen los navegantes espaciales que uno no sabe para qué es, lleno de chirimbolo. No sabe si es para impresionar cuando bajan o le sirve realmente para. Eso fue lo que lo impresionó a mi paisano. Lo vio y se pegó un juleperman. Le faltaba talón para disparar. Ya iba a saltar el alambrado limpito cuando sintió un silbido como de ánima, ¿no? Se le enfrió la columna a mi paisano. Se entró a dar vuelta despacio y se encontró con la imagen del plato volador que le estaba haciendo con las dos manos gestos de que se acercara. Mi paisano, le voy a decir, corajudo era corajudo. Pero sería loco, pero no comía vidrio. Así que antes de acercarse estudió la situación, avanzó, dio unos rodeos hasta que se le acomodó como a 5 metros. Y observándolo y agachado como para salir de raje cualquier movimiento raro. Se observaron, se estudiaron uno, dos, tres minutos y como el otro no decía nada, mi paisano rompió el juego y le dice, ¿y usted quién es? Y el del plato volador, casi solemnemente, ceremoniosamente le dice, yo soy de la luna. Y si hay una cosa destacable del criollo, es la capacidad para pasar del asombro a la costumbre de un solo tranco. Lo mira y le dice, ¡de la luna! ¿Y qué anda haciendo por acá? Ahí lo descolocó. El lunático, casi entre extrañado y sonriente, lo mira y le dice, bueno, andamos viendo de cerca a los terrestres, en este caso, usted es el primer terrestre. ¡Mirá vos! Así que de la luna, chico. ¡Claro! ¡Lejos, eh! Y lo mira bien y le dice, ¿y el traje de hule ese para qué se puso?
No, le dice, no es un traje de hule, es una tela sintética para ambientarnos a la atmósfera de ustedes, que no es la misma que la nuestra. Lo relojea para arriba y le dice, ¿y la fiambrera de vidrio esa de la cabeza? No, le dice, no es una fiambrera, es una escafandra espacial. Ah. Y lo mira bien, dice, ¿y las cosas esas de la frente, esas dos cositas que le salen ahí? Antenas naturales que tenemos los lunáticos. Con la antena a la derecha yo sé lo que pasa en la luna. Con la antena a la izquierda sé lo que pasa en la tierra. Vamos, vamos. Está bien que uno sea el campo, pero no es para tanto tampoco, ¿eh? Bueno. No, no tengo por qué mentirle, dice, al contrario. Ya quisiera yo que cuando le pregunte a usted algunas cosas de los terrestres, usted fuera tan veraz conmigo como yo lo soy con usted en este momento. Y en verdad le digo que con la antena de la derecha en este mismo instante, yo puedo saber lo que pasa en cualquier punto de la luna. Y con la antena de la izquierda en este mismo momento, también saber lo que pasa en cualquier punto de la Tierra. ¿En serio? ¿En serio? Toma. Mirá vos, es como cambia de un mundo al otro, ¿eh? Acá el que tiene esas dos guampitas es el último que se entera.

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Cuando nuestro amor se divide entre alma y cuerpo y queremos por igual la paz y el fuego, tan distintos y tan iguales entre sí. 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

Yo siempre redondeo a esta altura con cuentos de colectividades. Hay un judío que a mí me provee de cuentos de judíos que se llama Tate. Y me contaba este judío que es de las colonias de ahí de la zona de Coronel Suárez. Dice que va a la sinagoga el día de oración, va uno de los judíos a querer entrar con el perro. Y lo pararon en seco. Dice, ¿a dónde va? Dice, a rezar. Con el perro no. Dice, mi perro es creyente. Mire, el perro no puede entrar. Discúlpeme, este no es un perro cualquiera. Es un perro que es creyente. Hasta con el kipá venía el perro. Pero ¿cómo me va? Señor, el perro mío es creyente. Además, ¿qué venimos acá a alabar a Dios? Dice, él no es obra de Dios. ¿Está fuera de la obra de Dios? ¿El perro este que inventó una máquina esta? ¿No es obra de Dios? Y lo desarmó al... Dice, bueno, pero queda por acá atrás, ¿eh? No va adelante con el perro. Dice, queda atrás. Y cuando llega el momento de los salmos, habrá visto que el judío pone las manos hacia arriba y cuando ora, se amaca de adelante hacia atrás, ¿viste? Se hace inclinaciones así de como de reverencia al Señor y cuando empieza la recitación de los salmos, el perrito se pone en dos patas y con las manitos para arriba empieza. Y vos sabés que todos los que estaban orando se entran a dar vueltas y a mirar para atrás. Se convirtió en la atracción el perro porque recitaba los salmos y con las manitos para arriba y en el mismo gesto de inclinación de atrás hacia adelante como de reverencia, y cuando termina la oración salen todos para afuera. Pero esto es una maravilla, esto es un milagro de Dios. Usted es el dueño del perro. Dice, sí, pero este es un milagro, pero habría que aprovechar este milagro. Este perro tendría que ser rabino. Y le dice, ah, hablen con él, él quiere ser doctor.

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¿Te acordás, Rubito? Andábamos buscando temas que nos hablaran del hombre uruguayo y vos sacaste del bolsillo un papel doblado con esta tremenda pregunta.

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Encerrame en la tibieza de tu embrujo celestial, que en esta gota de sal es un gaucho el que te besa. En el divino torrente de tu eterno divagar, tal vez se logre ensamblar mi copla lenta y tristona, y en gravísimas bordonas al cielo quiera llegar.

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enseña lo aprendido, aprende por enseñar. 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Cada hombre sabe mucho de lo poco que aprendió, no vale por lo que dio, sino por lo que ha de dar. O mucho habrá de llorar la madre que lo parió. Cuando el brazo pasa y queda el sudor que lo empapó, cuando el pescuezo dolió por tragar un pan reseco, del tiempo el manto es un fleco en la historia que lo historió. Quizá nadie quiso darle más que olvido a su recuerdo, y algo peor, por no saberlo el hombre desagradece, y en los ojos de las reses fija los suyos el cuervo. Antiguas formas de andar recostado pa' no caerse. El hombre, por no atreverse, se atreve a cosas tremendas. A veces lo hace a sabienda y sin saberlo otras veces. Y de puro acostumbrado camina sin saber dónde. Y casi siempre responde al primer grito de alerta. La vaca que entra en la huerta sabe que no, pero come.

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El que quiere que me atienda y el que no que se haga el oso. No las voy de refaloso porque no nací pescado. Camino sobre un pasado limpio, sano y respetuoso. Siempre tuve por costumbre y por pura convicción ser ante todo varón, sin dobleces ni mentiras. Por eso es que alzo mi lira libre, cual vuelo de gorrión. Jamás pretendió mi canto ser castigo pa' ninguno. En reflexión me consumo y en reflexión se baraja que el que tuvo cola de paja solito le brotó el humo. Tal vez podría mi copla, y ojalá a Dios sucediera, cantarle al gato, a la pera o al pan de la buena mesa. Y en vez de cantar tristezas, alegrías verdaderas. A Naides le ha de doler la verdad si la conoce. Tal vez no le cause goce, tal vez le incube el rencor. Pero es peor ese dolor porque su alma reconoce. No hay cárcel más verdadera para el hombre que tiene Dios que ser sordo a toda voz y ser mudo a toda oreja. El alma se pone vieja sin consuelo y sin perdón.

Hay paciencias y hay resignos. Hay tiempo y hay comunión. Cada hombre es el patrón de la cosa más inmensa. Si cultiva su vergüenza, estivará comprensión. A lo mejor ya lo he dicho y caigo en la redundancia, pero con mucha constancia y repitiendo se saca, redundanciando las vacas se engrandecen las estancias. Por eso a veces repito las cosas que ayer ya dije. El repetir no me aflige, porque lo viejo es lo nuevo. Todas las aves dan huevo, después el hombre es el que elige. ¿Para qué voy a decir buen día si eso ya lo dije ayer? Hay cosas que habré de ver y hay otras que las he visto. Repite su canto el misto por ayer, hoy y después. También se repite el sol y la luna y las estrellas, el mostrador, las botellas, el viento y los aguaceros. Y en el canto verdadero se van repitiendo huellas. Que no haya malentendido en esto de repetir. Cada uno habrá de seguir por donde mejor le cuadre. 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

tal? ¿Cómo le va? En una de esas me saca por la voz, en una de esas me saca por la musiquita que está escuchando. El que les habla es Luis Landricín. Y usted dirá, ¿qué me tiene que decir Landricín? Bueno, decir no, pero charlar con usted de cosas que creo que nos interesa a todos, que es la educación. Usted sabe que todo ha cambiado. El mundo, el conocimiento humano, la inserción en el mundo laboral. Por eso, a pesar que varias veces se intentó reformar la educación, usted no va a creer, pero la última ley de educación que tuvo la Argentina fue sancionada en 1884. Escuchó bien, ¿eh? 1884. Hace 111 años. Yo no sé si ya habría nacido Don Belindo. Bueno, claro, usted dirá, ¿y quién es Don Belindo? Bueno, le cuento. Una vez venía un joven. Estos jóvenes que, un poco líricos, un poco románticos, tal vez con un libro bajo el brazo, tal vez con una flor en la mano para alguien, y se encuentra con un viejito llorando en el cordón de una vereda. Como buen joven, sensible, se le arrima y dice, ¿qué le pasa, abuelo? Y dice, mi papá me pegó. Y él dice, ¿cómo? Que mi papá me pegó. Y pensó para sus adentros, el joven.

hablar allá con su papá, le dice, siguiéndole la corriente. Va a la casa que le había dicho el don Belindo y le golpea la puerta y sale uno más viejo que el Belindo. Dice, buenas tardes, mire, dice, allá ve, en la otra cuadra, allá y en el cordón de la vereda hay un viejito llorando. Y dice que el papá le pegó, dice él, y dice que vive acá. Y sí, es mi hijo, yo le pegué. Pero entonces, ¿es cierto? Sí, yo le pegué. Así que usted es el papá de aquel viejito. Ajá. ¿Y por qué le pegó? Porque le pegó. ¿Quiere que le diga por qué le pegué? Porque lo mandé a buscar tabaco para el abuelo y perdió el vuelto.

Bueno, yo le estoy charlando sobre la Ley Federal de Educación y es un tema importantísimo, pero yo no quiero que usted se me distraiga, ¿eh? Siga atento a la ruta, está volviendo de vacaciones, que una mala maniobra no complique las cosas y enchastre todo, ¿eh? Usted sigue escuchando, total, la oreja no las necesita para ver. Usted escuche, pero atento, ¿eh? Mirando, y lejos, ¿eh? Mire lejos porque uno tiene que ir calculando lo que van haciendo los otros. Y estamos charlando nada más y nada menos que de la Ley Federal de Educación.

bueno, posiblemente don Belindo ya tuvo que ver con aquella educación de hace 111 años. Pero gracias a Dios, fíjese, a 5 años de comenzar el nuevo siglo, con la Ley Federal de Educación, se puso en marcha la más importante transformación de la educación argentina. Por eso, con el nuevo sistema educativo se extiende de 7 a 10 años de escolaridad obligatoria. Le repito, de 7 años a 10 años de escolaridad obligatoria, garantizando la gratuidad para todos. Va llevando lo que le digo, ¿no? Bueno, desde este año hasta 1999 se van a construir 40.000 nuevas aulas, escuchó bien, 40.000 nuevas aulas. Y se va a erradicar todo establecimiento educativo precario. ¿Y sabe qué otra cosa importante se va a intentar? Disminuir en un 50% el índice de repitencia. Usted dice, ¿qué es eso? Bueno, el índice de los que repiten, para hacerlo en criollo. El 50%, ¿eh? Y siguiendo con el 50%, se va a disminuir en un 50% el analfabetismo absoluto. No es poca cosa, ¿no? Y a propósito de esto, le voy a contar una historia que a mí me la contó el padre Mamerto Benapace, que se lo contó a él una directora de escuela de campaña. Dice que pasó esto. Viene a cuento esto. Porque la gente a veces cree que sabe y dice, bueno, yo ya soy grande, ya con saber leer, escribir, y ya estoy, ya. Bueno, le voy a contar una historia para que vea cómo hay que tener en cuenta otras cosas. El Siriaco dice que era un buen muchacho, trabajador, hijo de peones de campo. Y el Siriaco tenía problemas para entender. Y eso que contaba con la buena disposición de las maestras, porque le tenían simpatía y lo querían al Siriaco, porque era servicial, atento, simpático, voluntarioso, para cualquier cosa él se prestaba. Le gustaba recitar, así que fiestita que se organizaba, ahí estaba el Siriaco recitando. Pero no aprendía. Repitió 3 años el segundo grado. Y un poco de, bueno, de ternura que le inspiraba a las maestras, lo hicieron pasar para tercero. Usted no va a creer que al año siguiente, a la mitad de año, lo tuvieron que bajar para segundo atrás, porque no había caso. Y hay una cosa que yo le quiero recordar, si tiene mi edad o no la tiene, cuando nosotros los cincuentones andábamos

terminar la primaria era un acontecimiento que se premiaba con la posibilidad de usar el pantalón largo. Hasta que usted no terminaba la primaria, no había pantalón largo. Y ese era el castigo. Y ese era el castigo que tenía Ciriaco. Porque llevaba, en segundo llevaba como 5 años, 6 años invertidos. Y claro, y el desarrollo seguía, y entonces era un hongo grandote, pantalón corto, unos pelos en las patas que parecían alambre, y era un terrorista este, no más que un alumno de la primaria, y los chicos de las otras aulas y de los otros grados le tomaban el pelo, y eso hizo que el pudor de Ciriaco pudiera más que sus ganas de aprender, y un día no vino más. Y desapareció el Ciriaco, seguramente él pensaba con leer y escribir me alcanza, y se fue. Cuenta la maestra, porque sé que esta historia es real, que un día por la ciudad, creo que de 9 de julio, desde un auto último modelo, y le doy los rastros, europeo, marca alemana, o sea que de los caros, desde el auto le dicen, señora Ofelia, señora Ofelia, a la maestra que ahora ya era directora con el paso de los años, y ella mira al que le hablaba desde el auto y le pareció que era el Ciriaco. Pero no lo podía asociar con aquel Ciriaco que se fue porque no sabía leer y escribir. O mejor dicho, sabía leer y escribir, pero no era bueno para las cuentas. Y entonces él insiste, ¿no se acuerda de mí? Sí, me parece, pero no sé si asociarlo con el que yo creo que soy. Yo soy Ciriaco. Pero yo sabía que era Ciriaco, pero adentro de ese auto, ¿que sos chofer? No, dice que voy a ser chofer. Es mío el auto. ¿Pero qué heredaste? ¿Y qué iba a heredar si era hijo de peones yo? Entonces sacaste la lotería. No, dice, a mí me fue muy bien con la venta de yeguarizo. ¿Cómo es eso? ¿Y usted se acuerda, si tiene memoria, que yo cada 15 o 20 días caía con un petiso nuevo a la escuela? Ahora que lo decís, sí. Bueno, no es que yo tuviera una gran cantidad de caballos, yo iba cambiando, yo hacía negocio, era bueno para eso yo. No era bueno para aprender. Dice, pero para eso siempre yo creí que Dios me dio una mano y me dio el don de conocer de caballo. Entonces yo voy, veo un caballo que alguna gente por ahí no lo vende ni pasulqui, yo veo por el tranco que va a ser ligero y lo compro como pasulqui y lo vendo para carreras cuadreras. Y si sale ligero, ahí está la ventaja, ahí está la diferencia. Y bueno, y ahora me hice famoso y ahora no solo vendo caballos de carreras para cuadreras, sino también para caballos de hipódromo. Pero no me digas, ¿sí? Por eso el auto, le dice. ¿Y cómo es el negocio? A ver, contame, Ciriaco. Y bueno, yo voy a un campo, le digo, júnteme la caballada, los miro, y por ahí un caballo que nadie daría nada, yo le digo, por ese caballo le doy 500 pesos, porque yo ya veo desde abajo que va a ser bueno y ligero. Y ese caballo después yo lo preparo, y ese caballo que lo pensaban que no servía ni para sur, que yo lo saco bueno para las carreras cuadreras. Y ese caballo que yo compré por 500 pesos, lo vendo por 5.000. Y con ese 5% ya vivo bien. O sea, había mejorado en los negocios, pero seguía bruto, preparado para bruto como antes. Esto viene a cuento, porque hoy en día, y esto es lo que le preocupa a la nueva ley de federal de educación, ya no alcanza con saber leer y escribir, o hacer bien los cálculos. Se van a renovar todos los contenidos de enseñanza para prepararnos mejor y formarnos para el trabajo. Quiero que piensen en esto que le voy a decir. El que no se prepare para entender de computadoras, de idiomas y de electrónica, va a ser un marginado laboral. Lo que escuchó. O entra a convivir con el mundo de la cibernética, o va a quedar al margen de la posibilidad de conseguir trabajo. Entre este año y 1999, todas las escuelas del país deberán ser equipadas con el material pedagógico necesario. Elementos audiovisuales, bibliotecas, computadora, y se va a incorporar la ciencia y la tecnología desde el nivel inicial. Por eso también se realizará una formación continua para docentes. En estos 5 años se van a capacitar 600.000 docentes en todo el país. ¿Me escuchó bien? Se van a capacitar 600.000 docentes en todo el país. Y ustedes dirán, ¿y para qué? Y es necesario para acompañar los tiempos. No se puede preparar al alumno si no está preparado el maestro. De esto hay una vieja historia que todos los cómicos han contado. Hace muchos años, cuando los maestros se solían recibir a veces con
con índices bajos de calificación porque era necesario, los maestros dicen, bueno, dale que se reciba y que vaya a enseñar. Parece ser, cuentan, no sé qué región, en algún lugar de provincia, que hay un inspector de escuela, a repasar cómo andaba los planes de enseñanza, cuál era su nivel de aplicación. Entonces este inspector le pide al maestro, que precisamente este maestro era de los poco preparados, le dice, señor, me gustaría que salga y me deje a mí con sus alumnos. Y el maestro, comiéndose las uñas afuera, porque era responsabilidad de él lo que pudiera pasar adentro del aula. Y entre las cosas que preguntó, preguntaba cosas fáciles, algunas hasta simpáticas. Yo le escuché decir una vez a un inspector, ¿de qué color era el caballo blanco de San Martín? Como haciendo una cosa simpática y graciosa, y hubo quien no supo cuál era el color del caballo blanco de San Martín, porque se pone nervioso porque es el inspector, porque si ahora me echan de la escuela. Y el inspector preguntaba cosas así, por ahí le dice, ¿cómo te llamas vos? Medina, señor. ¿Y tu nombre? Y Ramón Alberto Medina. Muy bien. Bueno, a ver, quiero que vos me digas quién descubrió América. ¿Eh? Que quiero que me digas quién descubrió América. Y entró a llorar Medina. Dice, yo no fui. ¿Cómo que yo no fui? Y el inspector, asombrado, sale del aula hacia la galería que tenía la escuela y le dice, hágame el favor, venga, ¿usted es el maestro titular de este grado? Dice, sí. Aquel alumno que está parado allá. Sí, Medina. Bueno, ese Medina, su alumno, le pregunté, ¿quién descubrió América? ¿Sabe qué me contestó? Yo no fui. Pero fíjese lo que me contesta, yo no fui, me contestó. Y el maestro lo mira, mire, señor inspector, dice, yo no quiero ponerme de parte del alumno, dice, pero si Medina le dijo que él no fue, yo pongo la mano en el fuego por él porque yo conozco la familia. Esto es un cuento, pero en muchos casos se puede haber dado esta historia. Por eso la capacitación de 600.000 docentes. No es una ocurrencia tonta y loca, es una obligación, es una necesidad. Y en forma permanente se va a evaluar la calidad del nuevo sistema educativo. Por lo tanto, habrá más años de escolaridad obligatoria, se renovarán los contenidos de la enseñanza, se capacitará a los docentes, se evaluará en forma permanente la calidad educativa y se invertirán más fondos para la educación. Usted me entiende lo que le digo, ¿no? Porque hubo también una vez un director de una escuela, no era el director, era el encargado ahí, que no alcanzaba a ser director. Y le dijeron que le iban a dar más fondos para la escuela, y entonces le van a tener que sacar el terreno a los Galarza de atrás, dice, porque ahí termina el terreno nuestro. No, los fondos son la preocupación de los ministros de Economía, pero acá están dispuestas las partidas. Va a haber dinero para que todo este plan se concrete. Bueno, pero espere que no termine, ¿eh? Sigo del otro lado, ¿eh? Sigue escuchando.

Usted habrá escuchado este tema, Ley Federal de Educación, ¿de qué se trata? Bueno, yo estoy tratando de que lo charlemos sin que tenga términos técnicos que uno a veces rechaza ponerse atentamente a escuchar. Quiero que sepa que esto es algo que nos compete a todos, nos interesa a todos y que nos involucra a todos, porque es el futuro de nuestros hijos, ¿no? Pero lo que no quiero que se me distraiga, ¿eh? Usted siga manejando, total, la oreja no la necesita para ver, ¿eh? Escuche, pero atento al frente, porque está llevando a su familia de vuelta, y si ha pasado buenas vacaciones, ¿para qué le va a entorpecer después de vuelta con una mala maniobra?

Le quiero recordar, antes de dejarlo, que a 5 años de comenzar el nuevo siglo, con la Ley Federal de Educación, ya se puso en marcha la más importante transformación de la educación argentina. Esto me alegra a mí como argentino, y lo tiene que alegrar a usted como habitante de este bendito país. Y yo sé que usted está volviendo de cargar las pilas, de haberse tomado el merecido descanso que tiene toda gente que trabaja, y a veces volver da un poquito de bronca, ¿no? Entonces eso a veces lo traducimos en el pie que va pisando el acelerador. Yo les recuerdo como padre de familia que no es bueno, de que recuerde que viene con su familia en el auto y que ellos merecen respeto, la vida de ellos merecen respeto y la del semejante también. El nuevo sistema educativo, ya les conté, que habrá 10 años de escolaridad obligatoria para todos los chicos. El primero será a los 5 años, nivel inicial. Y después 9 años de lo que se llamará educación general básica o EGB. Que son 3 ciclos de 3 años cada uno. ¿Me va entendiendo? Esos 9 están repartidos en 3 ciclos. ¿Eh? El tercer ciclo ya no tendrá maestros de grado sino profesores. Ahí ya pasamos a... ya entramos a la secundaria. ¿Vio? ¿Vio cuando el que ya tiene sus años, se acuerda? Que dejó la primaria y ahí tenía maestro. Bueno, acá ya entran a tener profesores. Después la formación continúa con la educación polimodal, que son 3 años más, optativo, pero muy importante tanto para especializarse para carreras universitarias como para insertarse ya definitivamente en el mundo laboral. La educación polimodal, a diferencia de lo que siempre conocimos, tendrá 5 especialidades directamente vinculadas al futuro de cada uno. Cada estudiante podrá optar por la orientación de ciencias naturales, salud y ambiente, humanidades y ciencias sociales, economía y gestión de organizaciones, artes, diseño y comunicación, o por producción de bienes y servicios. Como se ve, la escuela que se viene será bastante distinta. Habrá especialidades y capacitación directa para el trabajo. Y permítame que le recuerde una cosa que ya dije. El que no se prepare para los nuevos tiempos va a ser un marginado laboral. El que no se capacita se queda sin trabajo. Así, liso y llano. ¿Me entendió? Ya hay un primo mío que le gustaría el término ese, marginado laboral. Hasta diría, ¿de qué trabajan? De marginado laboral. Pero no es gracioso para nada. Es más, los chicos y chicas que cursen el polimodal, previsto para los que tengan entre 15 y 17 años, está claro, pueden optar también por complementar su preparación en otros horarios de la semana con el trayecto técnico profesional, que es el famoso TTP. Por ahí le van a decir TTP y usted no va a saber de qué se trata. Es precisamente eso, trayecto técnico profesional, que son cursos de formación y capacitación laboral. Quien lo termine será técnico básico y podrá hacerlo en las más diversas especialidades. ¿Le quedó claro? Bueno, si usted fue entendiendo todo esto que yo le vine contando y ya no necesita escucharlo de vuelta, haga una cosa. El cassette guárdelo y alcánselo a un compañero de trabajo, a un familiar, a un amigo, y que él haga lo mismo, para que cada uno se vaya enterando de cómo es la Ley Federal de Educación. Para que vayan comprendiendo que esto es el futuro y que esta ley, como dijo alguien, no es para mal de nadie, sino para el bien de todos.

Bueno, ojalá que esto que yo tuve el gusto de charlar con usted le sirva para comentar con otra gente, para que se enteren de que se está trabajando en serio por el futuro de los argentinos, comenzando por lo principal, la educación. 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

Preguntó a su madre el hijo. Martín Aquino era malo, y ella, ofreciendo un regalo de admiración tan prolijo, al curioso niño dijo, como quienes conocieron, lo trataron y supieron del hombre la trayectoria, hallándolo en su memoria. No, mijo, malo lo hicieron.

destino permanente, arrastraba en el torrente del andar siempre fugaz. Si conoció algo de paz, seguro fue por sentido del amor, del ser querido, la calma de una caricia, y aquí y allá la justicia que lo empuja.

Después vienen los gestos de la inocencia. Los gestos de la inocencia tienen que ver con esas cosas que hacemos inocentemente porque desconocemos tal o cual cosa, y no lo hacemos para hacernos los graciosos ni nada, lo hacemos porque no conocemos. Entonces, algo que resulta gracioso por inocencia para nosotros, le resulta a los otros, no a nosotros que somos los protagonistas. Y esto me lo contaron en Gualeguaychú, provincia de Entre Ríos, ahora en enero de este año. Yo inauguro mi repertorio todos los años ahí para una obra bien público, antes de irme a Mar del Plata. Dejo el auto estacionado, pasé una llamada por teléfono y cuando salgo, sobre el guardabarro de mi auto hay un médico, sentado esperándome. Y miro de reojo y veo que es una clínica ahí de Gualeguaychú. Y yo dije, oh, qué metí de pata, estacioné frente a la clínica. Si llegaron a necesitar para una ambulancia este, ya pensé todo, las cosas que me iba a decir y todo. Le digo, discúlpeme, no vi que era clínica. No, lo estoy esperando a usted, yo dice. ¿Usted no estrena esta noche acá? Sí. Bueno, yo le voy a contar algo que pasó acá, que me pasó a mí, y le va a servir. ¿Se acuerda la semana pasada, dice, cuando salió en los diarios, lo habrá visto en televisión, que en Santa Fe marcaron 56 grados de sensación térmica, que se murieron como 3, 4 tipos por golpes de calor y qué sé yo, del tremendo calor que hizo? Bueno, acá no hizo sensación térmica, hizo 46 en serio acá. Ese día, a la siesta, yo venía del campo, porque tengo un campito acá, sobre la ruta 14, como quien va para Concepción. A la mañana no puedo ir porque tengo consultorio, a la tarde tengo clínica, así que la única hora que puedo ir es la siesta. La peor hora, cuando más apretaba el calor. Pero yo, claro, en camioneta importada, aire acondicionado, no te das cuenta ni que es verano. Es un freezer eso. Porque el aire acondicionado de una camioneta tiene que enfriar media cabina nomás, una cosita cortita, ahí rebota y ahí está frío. Y venía, medio el rayo del sol, sin saber lo que pasaba afuera, pero veo un paisanito, dice, en el medio del asfalto, desangrándose en transpiración, haciendo dedo. Y si yo no soy de levantar gente, tengo temores, pero lo vi tan desprevenido de todo al paisano que paré. Y le digo, ¿va para Gualeguaychú? Sí, sí, sí, es tan gaucho y me lleva, y se le voy a agradecer. Sí, súbase. Se subió el paisano. Pero usted sabe que hace como 2 horas estoy meta a hacer señas acá y... Pasó un colectivo, yo no sé si era lo de la línea, ¿no? Pero que ni, pero ni amagó a pagar, ¿eh? No, no, no, no. Ni yo le hice señas, no. Y nadie me paraba, así que le agradezco mucho. Y como a los 400 metros dice que lo mira y dice, pero qué tiempo loco, cómo refrescó, ¿no? Y me decía el médico después una cosa muy linda, dice, yo no quise agredir su inocencia. No quise ponerme a explicarle lo del aire acondicionado, porque por ahí él no tiene acceso a esas cosas y le iba a entreverar los cables. Y después me quedé con la duda si no lo tendría que haber hecho, porque no sé lo que habrá pasado cuando bajó de la camioneta otra vez. Claro, pues le tendría que haber aclarado, que hubiera dicho, más, qué tiempo loco, en un ratito nomás.

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0: entonces
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Y así llegamos al final de nuestro espacio de canto popular rioplatense y folclore. Gracias por habernos acompañado en este recorrido por nuestras raíces. Los esperamos nuevamente en el próximo programa para seguir disfrutando de la música que nos une. Hasta la próxima y que viva el folclore.

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0: 6:53.
1: ¿Qué está pasando en el mundo?
0: Estados Unidos condenó las acciones peligrosas y agresivas de Pekín, así lo entiende, tras un enfrentamiento con la Armada Filipina en el mar de China Meridional, al tiempo que su jefe de la diplomacia, Marco Rubio, llegó a Manila hoy para asistir a una reunión de países del sudeste asiático. Estados Unidos condena las acciones peligrosas y agresivas de China contra el personal de la Armada de Filipinas, el preocupante patrón de provocaciones de China contra las operaciones marítimas legítimas de Filipinas, socava la paz y la estabilidad regionales, afirmó el Departamento de Estado en un comunicado. Donald Trump dinamita la negociación comercial con Canadá y anuncia aranceles del 50% a la mayoría de los productos de ese país. El presidente de Estados Unidos cumple con su amenaza entonces de subir los aranceles justo cuando debe comenzar una nueva ronda de negociaciones para renovar el tratado comercial entre su país, Canadá y México. Human Rights Watch acusó a Estados Unidos de haber atacado 3 lanchas ante costas de Ecuador. 3 embarcaciones fueron presumiblemente atacadas por fuerzas estadounidenses ante las costas ecuatorianas entre enero y marzo de este año, con un saldo de al menos 8 desaparecidos, aunque Washington rechaza estar vinculado, aseguró la organización Human Rights Watch. La policía española anunció que desarticuló y detuvo a 5 miembros de una célula de la banda criminal de origen venezolano Tren de Aragua, que cometía robos con violencia en viviendas en el país europeo. Los sospechosos hacían un estudio previo de las víctimas, principalmente personas de alto poder adquisitivo, señaló la Policía Nacional Española a través de un comunicado. El nuevo primer ministro británico, Andy Burnham, anunció la eliminación del impuesto al valor agregado a las facturas eléctricas de los hogares a partir de octubre, en su primera acción para aliviar el costo de vida para millones de personas. La presidenta de Costa Rica, Laura Fernández, denunció sobre al menos 9 supuestos planes para atentar en su contra, incluido uno con francotirador. Hace un mes, el 20 de junio, fue evacuada de emergencia por una explosión mientras recorría una zona de minería ilegal en el interior de su país. Señoras y señores, ya llegan Emiliano Cotelo y Romina Andrioli. Comienza en Perspectiva.
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6: La señal indicará las 7 horas, 0 minutos, 0 segundos.
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0: Señoras y señores, tengan ustedes muy buenos días. ¿Qué tal? ¿Cómo están? Aprontándose otra vez para enfrentar las aguas, las lluvias. Sí, porque por ahí viene, de algún modo, este martes 21 de julio del año 2026, cuando estamos abriendo una nueva emisión de En Perspectiva. Los saludamos con Romina. Buen día.
1: Muy buenos días para todos. ¿Cómo andan? ¿Cómo les va?
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0: ¿Cómo nos informamos a propósito de la hora? Esa pregunta nos quedó dando vueltas en la cabeza a partir de un mensaje que llegó la semana pasada, ¿no? En medio del fárrago de otros asuntos, de esos que dialogamos con los oyentes, encontramos en el WhatsApp temprano, en esta primera hora, este posteo, este WhatsApp en particular que decía, ¿qué, Romina?
1: Sí, decía esta oyente, lo mío nada que ver, pero me dio mucha gracia reparar en ello y se los quiero transmitir. Es que hace tanto que los escucho que se me hizo costumbre oír La Señal Indicará. Y lo pone entre comillas, ¿no? Y me di cuenta que es algo que podría apostar que ya nadie marca para la hora exacta. Son los únicos, nos decía.
0: Bueno, quizás podemos transformar esa afirmación en una pregunta. ¿Somos los únicos? ¿A dónde voy? A que efectivamente es una tradición de En Perspectiva empezar el programa, o mejor dicho, preparar el comienzo del programa con la hora oficial de Antel puesta al aire, ¿no? Las 7:00. ¿Por qué lo hacemos? Bueno, primero porque es una tradición de este programa. No sé cuántos años lleva. Es una señal de identidad de En Perspectiva. Segundo, porque también es una especie de reconocimiento a una época de la radio en Uruguay en la que era frecuente utilizar la hora oficial de Antel para marcar determinados mojones, determinados momentos. Efectivamente, creo que hoy deben ser pocas las radios que utilizan esa herramienta a esos efectos. Pero la verdad que el comentario del oyente vino muy bien para preguntarnos cuál es la utilidad hoy de la hora oficial, esa que está disponible en el teléfono. Ustedes saben que sigue disponible. Mira, voy a hacer la prueba. En este momento voy a hacer la prueba.
1: A ver, llámala. A ver, ¿qué dice?
0: Vamos a ver.
3: La señal indicará las 7:03:50.
0: Funciona.
1: Bien, funciona.
0: Efectivamente. Claro, esto que acabo de hacer es una paradoja absoluta. ¿Por qué? Porque yo tomé mi teléfono celular y apreté, en este caso, el 16, que es el que hay que digitar, ¿no?
1: También que lo recuerdes, porque también durante un tiempo lo teníamos.
0: Era el 6, tradicionalmente en el Uruguay fue el 6.
1: Ah, yo tenía claro
0: el 16. Los teléfonos de disco, los teléfonos aquellos analógicos, brutales. Bueno, pero ¿por qué digo que es una paradoja absoluta? Porque mirando el teléfono yo tengo la hora. Acá en la pantalla tengo la hora y la tengo con los segundos correspondientes. ¿Para qué apreté el botón? ¿Para qué fui al 16 a que me lo confirmara Antel, no? Bueno, entonces, estaría bueno conocer si ustedes tienen algún vínculo con la hora oficial de Antel. Si les gusta, por ejemplo, escuchar esa voz femenina que en su momento dio pie a tantas especulaciones sobre quién era, cada cuánto se hacía el cambio de la voz, cómo se grababa. Hay infinitas historias a propósito de la hora oficial de Antel.
2: ¿Cómo está el tiempo en Montevideo?
0: Bueno, mientras ustedes se ponen en marcha con esa propuesta que les hemos hecho para charlar y pensar, ubiquemos el amanecer. ¿Qué tal está?
1: Bueno, les cuento, tenemos un amanecer feo, porque hay esa llovizna que moja, la humedad está alta, 98%, la temperatura 12 grados, pero la sensación térmica está por debajo, anda en los 9. Los vientos soplan del este a 9 kilómetros por hora y la visibilidad está reducida desde apenas 4 kilómetros. El pronóstico para hoy indica una máxima de 14 grados con cielo nuboso y cubierto y precipitaciones escasas en la mañana, aquí en lo que es el área metropolitana, y después en la tarde-noche nuboso y cubierto con probables precipitaciones y rachas, dice Inumet, rachas de viento que llegarán hasta los 50 kilómetros por hora en zonas costeras, así que a tenerlo presente.
0: El sol hoy sale 7:48 y se pone 17:56, la luna está en fase creciente, faltan 7 noches para que lleguemos a luna llena.
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2: Veamos qué dicen los oyentes, completamente sacudidos con esto de la hora oficial de Antel. La señora indicará, como varios recuerdan que se decía en otras épocas en broma, ¿no? La grabación dice, la señal indicará, pero el chiste era, la señora indicará. Podríamos ir a buscar a los archivos otras voces que ha tenido la hora oficial de Antel, porque esta lleva varios años, ¿eh? Yo creo que hasta quizás esté batiendo algún récord, pero hubo varias mujeres, hubo varias voces femeninas a cargo de esa grabación. Bueno, veamos. Dice, por ejemplo, este oyente que se le hace escuchar a sus hijos y les explica cada tanto que así sabíamos cuál era la hora oficial hace unos años, llamando al 16. Hace poco probamos y sí, vimos que sigue existiendo, que vive y está disponible, ¿no? Bueno, cuando éramos chicos creíamos que era la señora indicará y especulábamos con la voz, la hora oficial, qué época, había que discar el 6, claro, en los teléfonos de disco, ¿no? Estamos hablando de disco, ¿se acuerdan que había teléfonos de disco? Había que discar el 6. Hay radios argentinas que indican la hora en punto. Bueno, esa es otra posibilidad, ¿no? Que a través de la radio, las radios tengan una señal propia, una señal incorporada a sus sistemas que va dando la hora, sobre todo la hora en punto, ¿no? La hora en punto cada tanto. ¿Qué más?
3: Bueno, Julio, ¿leíste este? El de que Julio dice, en casa lo seguimos utilizando. ¿Mirá?
2: Ah, ¿la usan?
3: La usan. Dice, no todos los días, pero con mucha frecuencia. A veces cuando no tenemos el celular al alcance de la mano. Bien, Julio.
2: Pero, qué bueno, pero es raro eso, ¿no?
3: Celular al alcance de la mano.
2: No tener un celular y no tener un reloj tampoco.
3: No, y... Está bien, bueno, ahí te metiste en otro tema que podría ser el reloj. ¿Cuántos siguen usando el reloj, no?
2: Uh-huh.
3: Yo soy una que lo abandoné hace años.
2: Bueno, impresionante la catarata de reflexiones, conmociones, recuerdos que desató esto de la hora oficial de Antel. Pero son las 7 y 13, hablando de la hora, son las 7 y 13, se nos hizo tarde. Vamos ya con las noticias.
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2: El gobierno resolvió realizar algunos cambios en el funcionamiento de las AFAP, pero descartó la idea de centralizar la administración de las cuentas de ahorro individual en un organismo estatal, tal como había surgido del diálogo social en una propuesta acordada entre representantes del Poder Ejecutivo y el PIT-CNT.
3: En un comunicado, el Ministerio de Economía señaló que luego de analizar las recomendaciones formuladas en ese ámbito, las AFAP seguirán a cargo de esas cuentas, aunque con reformas destinadas a bajar el costo a los afiliados. Esto implica una reducción de entre 5 y 10% en comisiones y en el seguro colectivo, una ventanilla única para los trámites jubilatorios, más facilidades para cambiar de administradora y un nuevo mecanismo de asignación de afiliados que priorizará mejor rentabilidad y menos costos sin perder la libertad de elección del trabajador.
2: Además, el Poder Ejecutivo informó que habilitará una mayor diversificación de las inversiones de los fondos previsionales, con una ampliación gradual de los activos elegibles en el exterior para aumentar la rentabilidad esperada de los ahorros.
3: Recordemos, cuando se hizo el primer anuncio que implicaba la centralización de la administración de las cuentas, las AFAPs fueron sumamente críticas con el gobierno, lo que llevó a que el Ministerio de Economía creara un ámbito de trabajo con esas empresas que se mantuvo en reserva durante estos meses.
2: El ministro Gabriel Odón explicó ayer en rueda de prensa que el papel de las AFAP no cambia en su esencia, aunque sí baja en el nuevo esquema el costo operativo.
4: FAP siguen siendo las responsables del manejo del Fondo de Ahorro Provisional. Las AFAP siguen manteniendo un vínculo con el afiliado, el afiliado sigue decidiendo de manera individual a qué AFAP elige, con el asesoramiento del Banco de Previsión Social o de otro organismo que eventualmente en algún momento se creará, pero diría que desde el punto de vista del rol, el rol que tienen las AFAP hoy esencialmente es el mismo. Lo que sí tenemos es, las AFAP van a tener que colaborar en un sistema de información integrado, de manera tal que los ciudadanos, los afiliados, van a poder, con esa información integrada, conocer mejor, tempranamente, cuáles son las opciones del sistema.
2: El comunicado del Ministerio de Economía también plantea que luego de analizar las recomendaciones del diálogo social, el Poder Ejecutivo confirmó el envío al Parlamento de un proyecto de ley para crear una nueva causal de retiro anticipado que permitirá jubilarse a los 60 años a quienes acrediten al menos 30 de aportes.
3: La iniciativa mantiene la edad legal de retiro en 65 años y busca ofrecer una alternativa para personas que enfrentan dificultades para continuar trabajando antes de alcanzar esa edad, especialmente en los sectores de menores ingresos. El nuevo régimen no será compatible con una actividad laboral ni con el cómputo de servicios bonificados.
2: 7:16 minutos.
3: Vamos a otros temas que se destacan esta mañana.
2: Los homicidios en Uruguay crecieron 6,6% en el primer semestre de este año en comparación con el mismo periodo de 2025, según los datos divulgados ayer por el Área de Estadística y Criminología Aplicada del Ministerio del Interior.
3: En total se registraron 195 asesinatos, 12 más que en los primeros 6 meses de 2025.
2: De acuerdo al reporte, el aumento se concentró exclusivamente en el segundo trimestre del año, concretamente entre abril y junio, cuando hubo un incremento de 21,2% con respecto al mismo periodo de 2025. Mayo fue el mes con mayor cantidad de homicidios, 38, 9 más que mayo de 2025.
3: Además, el 75% de los homicidios fueron cometidos con armas de fuego en el primer semestre del año, lo que implica que 3 de cada 4 crímenes de este tipo se perpetraron utilizando ese medio.
2: También crecieron los homicidios de niños y adolescentes, de 6 a 8 casos, mientras que los ocurridos en cárceles bajaron, de 10 a 7 en el primer semestre, comparando primer semestre contra primer semestre.
3: Montevideo concentró 114 homicidios entre enero y junio de este año, mientras que Canelones registró el mayor incremento entre los departamentos del interior, con un aumento de 17 a 30 casos. En sentido contrario, Rivera y Durazno mostraron descensos importantes. En el primer caso se pasó de 9 a 3 y en el segundo caso, en el caso de Durazno, hubo un descenso de 7 a 1.
2: Otro dato.
3: Asimismo, bueno, los heridos por arma de fuego aumentaron 7,4% al pasar de 596 a 640 casos.
2: Por otro lado, el informe muestra que en el primer semestre del año hubo una reducción de varios indicadores delictivos en esa comparación interanual.
3: Las rapiñas descendieron, por ejemplo, 4%, los hurtos 7,5%, el robo de vehículos descendió 8,3%, los abigeatos bajaron 20% y los delitos de daño 7,1%. Asimismo, las denuncias por violencia doméstica descendieron 1,1%, los delitos sexuales disminuyeron 7,1% y los femicidios pasaron de 12 a 10 casos.
2: En contrapartida, las estafas y los fraudes informáticos fueron los únicos delitos que aumentaron, concretamente un crecimiento de 1,9%.
3: Durante los primeros 6 meses de 2026 se denunciaron en total 142.541 delitos frente a 147.949 registrados en igual periodo del año anterior, lo que representa una disminución de 3,7%.
2: Durante la presentación de estas cifras, el gerente del Área de Estadística y Criminología Aplicada, Diego Sanjurjo, destacó que hay una relativa estabilidad en los homicidios, con excepción de lo ocurrido en la pandemia.
3: El jerarca puntualizó que el pico más alto de asesinatos sigue ubicándose en 2018, cuando se llegó a 224 en el primer semestre de ese año.
2: Con relación a ese periodo, hubo 12,9% menos homicidios esta vez, en este semestre.
3: Sanjurjo agregó que casi la totalidad del aumento interanual en los asesinatos se da en Montevideo y Canelones.
5: En las conversaciones que tuvimos al respecto con las autoridades policiales y con el ministro, lo que se puede interpretar es que las, las estrategias que cambiaron a finales del año pasado tuvieron primero casi un semestre entero, casi seis meses de resultados positivos, en el sentido de que los pasados y este año mostraron bastante de los omisiones de estrategias. Sin embargo, a partir de marzo, abril, mayo, se ve como en otras zonas de video y también en Canelones, sobre todo, se ven aumentos, ¿no? Entonces aquí la delincuencia, el gran problema que tiene esta área de política pública.
6: Pero hoy, o sea, claramente, esa duda que teníamos hace unos días, hoy se confirma, negro peor que Bonomi, este es el después de el año 2018, pero este es el peor semestre en materia de homicidio desde 2015. Y esto no es un tema estadístico, ustedes lo ven todo el tiempo, prenden la tele, quíntuple homicidio, varias personas asesinadas por temas narco. Esto se nos va de las manos, ¿eh? El país y la seguridad y la pelea contra el narco necesitan una conducción sustantiva.

0: La Junta Nacional de la Granja declaró la emergencia para ese sector en el departamento de Salto como consecuencia de los graves daños provocados por el temporal del sábado pasado.
1: La declaración permitirá activar ayudas como aportes no reembolsables para recomponer los sistemas productivos, líneas de crédito con tasas subsidiadas y mecanismos para reestructurar o postergar el pago de préstamos vigentes.
0: Además, el Ministerio de Ganadería informó que realiza un seguimiento de las denuncias presentadas ante el Banco de Seguros del Estado para agilizar las indemnizaciones.
1: De acuerdo con los informes técnicos del Ministerio de Ganadería, el temporal en Salto dañó unas 300 hectáreas de cultivos y afectó a cerca de 300 productores, lo que representa alrededor del 85% de los granjeros registrados en ese departamento. Aunque la declaración rige para Salto, las autoridades también anunciaron que brindarán apoyo a predios afectados en Artigas y Cerro Largo, cuyos casos están siendo evaluados de forma individual.
0: El presidente Yamandú Orsi recorrió ayer las zonas golpeadas por el temporal del sábado en Salto y destacó que el gobierno ya comenzó a trabajar en medidas específicas para asistir a los productores perjudicados al tiempo que empezaban a llegar las primeras partidas de chapas y colchones para las familias damnificadas.
1: Durante la recorrida, Orsi valoró el trabajo conjunto del Sistema Nacional de Emergencias, el SINAE, bomberos, policía, ejército, UTE, el Ministerio de Desarrollo Social, la prefectura y las autoridades departamentales, y expresó sus condolencias a la familia de la mujer que murió tras ser impactada por una chapa desprendida por los fuertes vientos.
2: Evidentemente.
3: Gracias.
2: Milagro. Como no fue peor durante la vida.
0: El mandatario advirtió que la reconstrucción requerirá medidas de mediano y largo plazo, ya que numerosos productores perdieron invernáculos, galpones, cultivos y también sufrieron daños en sus viviendas.
1: Según las primeras evaluaciones, unas 250 viviendas urbanas sufrieron daños que comprometen su habitabilidad, mientras continúa el relevamiento en las zonas rurales para determinar el alcance total de las pérdidas.
0: Ya seguimos, hay más noticias.
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0: Estamos en las 7 y 24 minutos cuando llega Gabriela Pinto. ¿Qué tal?
5: Muy buenos días para todos. ¿Cómo andan?
0: ¿Todo bien?
5: Bien, de bien.
0: Vamos a la información internacional. El presidente Donald Trump advirtió a Irán que pagará un alto precio por cada soldado estadounidense muerto en Oriente Medio, al tiempo que su homólogo iraní declaraba una guerra total y, por otro lado, los intercambios de disparos no cesaban.
5: El ejército de Washington apuntó contra centros de mando, capacidades marítimas y bases de misiles y drones para degradar la capacidad de Irán de seguir atacando buques comerciales que transitan por el estrecho de Hormuz. En respuesta a esas ofensivas, Teherán anunció que volvió a disparar contra objetivos militares estadounidenses en Kuwait y Bahrein, aliados de Washington. Antes atacó también a Jordania.
0: Los rebeldes hutíes de Yemen preparan un bloqueo marítimo contra Arabia Saudita cuando se intensifica la guerra entre Estados Unidos e Irán, lo que amenaza entonces la capacidad del principal exportador mundial de petróleo.
5: Los hutíes, apoyados por Irán, anuncian un bloqueo marítimo contra el enemigo saudita criminal, según el principio de ojo por ojo con efecto inmediato, declaró su portavoz militar Daya Sareh.
0: ¿Algún dato de contexto?
5: Yemen comparte frontera y litoral con Arabia Saudita, cuyo puerto del Mar Rojo, Yanbu, ha sido crucial para la exportación de petróleo como alternativa al estrecho de Hormuz.
0: El Departamento de Estado de Estados Unidos emitió ayer una alerta urgiendo a los ciudadanos de ese país en todo el mundo a extremar la precaución por la guerra con Irán.
5: La alerta señaló que debido al aumento de las tensiones en Oriente Medio, el entorno de seguridad se mantiene complejo con la posibilidad de una escalada imprevista. Estadounidenses fuera de Medio Oriente deberían reconsiderar viajar y a través de la región, indicó. Además advirtió sobre la mayor posibilidad de ataques contra instalaciones diplomáticas estadounidenses o lugares asociados con Estados Unidos y los estadounidenses en el mundo.
0: El movimiento islamista palestino Hamas anunció que eligió a Jalil Alaya, su principal negociador en las conversaciones indirectas de alto el fuego con Israel, como nuevo jefe de su comité político.
5: Sinwar, a quien Israel acusó de ser uno de los principales artífices de los ataques del 7 de octubre, fue abatido por fuerzas israelíes en Gaza un año después. Desde su muerte, Hamás ha estado dirigido por un consejo encabezado por el alto mando Mohamed Darwish.
0: Nacido en 1960 en ciudad de Gaza, Alaya sobrevivió a un intento de asesinato israelí en Doha el año pasado, aunque uno de sus hijos murió en aquel ataque.
5: Este ex líder de los hermanos musulmanes, quien ha forjado su influencia más en los pasillos diplomáticos que en el ámbito militar, es considerado una de las figuras moderadas de Hamás.
0: El presidente Donald Trump descartó que el primer ministro israelí Benjamin Netanyahu pueda ser arrestado en Nueva York después de que, hace pocas horas, el alcalde de esa ciudad, Zoran Mandami, dijera que estudiaba esa posibilidad.
5: No será arrestado de ninguna manera, forma o figura mientras esté en los Estados Unidos de América, aseveró Trump en las redes sociales. Está luchando contra la República Islámica de Irán, acotó el republicano.
0: 7:28 minutos.
5: ¿Seguimos la recorrida?
0: Agregamos un foco de tensión de otro tipo, más discreto, pero que forma parte de la agenda. Un buque de la Armada China llevó a cabo un ejercicio de disparos con munición real durante unas maniobras conjuntas con Rusia dentro de la zona económica exclusiva de Japón, según informó en las últimas horas el gobierno en Tokio.
5: El incidente ocurrido el domingo fue la primera vez que el Ministerio de Defensa de Japón detectó un entrenamiento con fuego real por parte de Pekín dentro de su franja marítima, según informaron los medios nipones. Las relaciones entre ambos países asiáticos se han deteriorado desde que la primera ministra japonesa, Sanae Takaichi, enfureció a Pekín en noviembre cuando sugirió que Tokio podría intervenir si el gigante asiático lanzaba un ataque a Taiwán, isla de régimen democrático que China reclama como propia. El destructor de misiles chino de clase Luoyang 3 en cuestión fue visto realizando el ejercicio a 180 kilómetros al suroeste de la isla Okinotori, el territorio más meridional de Japón.
0: Vamos a Londres ahora. El nuevo primer ministro británico, Andy Burnham, del Partido Laborista, prometió ayer, al asumir el puesto, un plan a 10 años para enderezar el rumbo económico del Reino Unido, agregando que el país debe recuperar su estabilidad.
5: Burnham dijo, al ocupar la residencia londinense del primer ministro británico en el número 10 del Downing Street, que su plan a 10 años incluirá, entre otros aspectos, una reforma del sistema educativo, la reindustrialización, la construcción de viviendas sociales y el compromiso de erradicar el fenómeno de las personas sin hogar en el país.
0: Burnham prometió en su primera comparecencia pública un nuevo modelo político y un nuevo modelo económico para el Reino Unido, porque reconoció el anterior gobierno laborista ha tenido un defecto. Dijo, no hemos sido lo bastante buenos y tenemos que hacerlo mejor. Vamos a traer los mayores cambios de los últimos 40 años, enfatizó.
5: El nuevo líder laborista de 56 años, que llega al puesto tras renuncia hace casi un mes de su compañero de partido, Keir Starmer, también prometió actuar ahora para ofrecer a la gente un poco de alivio y ayudarle a hacer frente al costo de vida.
0: El presidente Trump firmó decretos para imponer nuevos aranceles del 50% a algunos productos canadienses, alegando un trato discriminatorio en los sectores de alcohol, automóviles y productos lácteos.
5: Según la Casa Blanca, las nuevas tarifas, que entrarán en vigor dentro de 30 días, cubrirán una amplia variedad de productos, entre ellos vino, palos de hockey y cemento.
0: Mientras tanto, quedarán excluidas importaciones como productos del sector energético, la potasa y los bienes sujetos a derechos específicos por sector.
5: En general, los nuevos aranceles se aplicarán a productos que ingresan al país en el marco del acuerdo comercial entre Estados Unidos, México y Canadá, el T-MEC.
0: El gobierno de Estados Unidos acusó a Cuba de haber liderado una campaña de espionaje y subversión dentro de su territorio durante casi 7 décadas. La afirmación figura en un informe que supone un nuevo aumento de la presión sobre la isla gobernada por el Partido Comunista.
5: Cuba ha liderado una campaña que se ha infiltrado en las más altas esferas del gobierno de Estados Unidos, además de reclutar y formar generaciones de activistas y respaldar el terrorismo de izquierda, señala el informe especial divulgado por el Departamento de Estado.
0: Desde La Habana, el canciller cubano Bruno Rodríguez calificó de falacia ese informe.
5: Forma parte de la construcción, por el secretario de Estado Marco Rubio, de un pretexto para sostener su guerra económica cruel y criminal que castiga a cada familia cubana, reaccionó en redes.
0: El presidente de Nicaragua, Daniel Ortega, que está en el poder desde hace casi 2 décadas, descartó este domingo cualquier posibilidad de elecciones en su país para evitar que la oposición, en el exilio llegue algún día al gobierno.
5: Al referirse a sus opositores en un acto por el 47º aniversario de la Revolución Sandinista, celebrado en Managua, Ortega hizo la advertencia.
6: No volverán a haber elecciones. No volverán a haber elecciones. Para que por ahí intenten ellos atrapar el gobierno, atrapar el poder.
0: Nicaragua iba a celebrar comicios generales en noviembre próximo, pero hace año y medio una profunda reforma constitucional amplió el mandato presidencial de 5 a 6 años, por lo que la votación debería realizarse en realidad en noviembre de 2027.
5: Ortega y Murillo gobiernan Nicaragua con poder absoluto y un fuerte control sobre la sociedad nicaragüense, sobre todo tras las protestas de 2018, cuya represión dejó más de 300 muertos, según Naciones Unidas. Los opositores fueron encarcelados o forzados al exilio, despojados de su nacionalidad y bienes, así como periodistas, intelectuales y religiosos críticos del gobierno. Miles de nicaragüenses viven refugiados en Costa Rica, España y Estados Unidos.
0: Y la última de esta recorrida nos lleva a Colombia, donde el equipo del presidente electo, el derechista Abelardo de la Espriella, denunció un supuesto plan criminal de grupos guerrilleros para atentar contra su vida a pocas semanas de la asunción en el poder.
5: El equipo de seguridad de Delespiella recibió información de inteligencia que advierte sobre un posible plan criminal para atentar contra su vida durante las reuniones de transmisión de mando previas a asumir el poder, según asegura un comunicado de su equipo de campaña.
0: Ya seguimos, viene la tercera parte de este panorama.
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0: 7 de la mañana, 35 minutos.
1: Volvemos al panorama nacional.
0: El senador y exministro de Defensa Nacional, Javier García, defendió ayer la compra de 2 patrullas oceánicas al astillero español Cardama y acusó al gobierno actual de Yamandú Orsi de haber construido un relato para rescindir el contrato basándose en un informe de una consultora estadounidense que, según afirmó, fue sancionada por las autoridades de aquel país.
1: García compareció ayer durante 4 horas ante la Comisión Investigadora de la Cámara de Diputados que analiza el proceso de adquisición de los buques.
0: En un momento de su exposición, el exministro relató que en noviembre de 2023, o sea, el periodo pasado, se informó públicamente que Cardama presentaba un supuesto riesgo alto de quiebra de acuerdo a un informe contratado por un grupo de marinos retirados. Según García, ese supuesto informe era en realidad un reporte comercial elaborado por una consultora, Dun & Bradstreet, que fue utilizado por dirigentes del Frente Amplio y jerarcas del gobierno actual en declaraciones públicas. El senador aseguró que el reporte no fue confeccionado por ningún organismo público ni integró el expediente oficial de contratación de las OPB. Sin embargo, terminó incorporándose a la investigación administrativa resuelta por este gobierno sobre la compra de los buques.
13: Y yo trasladé a la comisión investigadora, este informe es de octubre, noviembre del 23, que un año antes, el gobierno de los Estados Unidos, una comisión de comercio, la FTC, que es la comisión de comercio del Estado norteamericano, de Estados Unidos, había denunciado a esta empresa por hacer informes engañosos sobre la capacidad crediticia de las empresas.
0: Tras su comparecencia en comisión, el senador Blanco sostuvo que la decisión de adjudicar el contrato se apoyó en dos informes técnicos de la Armada Nacional y destacó, por otra parte, que ninguna de las empresas que participaron en la licitación presentó recursos o impugnaciones contra el resultado.
1: El exministro también afirmó que existen fortísimos intereses económicos detrás de todo el proceso y sugirió que durante años hubo sectores que buscaron impedir la compra de las patrullas oceánicas.
0: Por su lado, el diputado del oficialismo Joaquín Carlo sostuvo que el documento al que hizo alusión el senador García forma parte de la investigación administrativa que se llevó a cabo ahora en este periodo, pero negó que hubiera sido encargado por el Frente Amplio.
1: También calificó de disparate las denuncias sobre supuestos intereses económicos y afirmó que la rescisión del contrato respondió a la necesidad de proteger al Estado uruguayo frente a una empresa que, según la información recabada hasta el momento, habría presentado documentación falsa para constituir las garantías exigidas.
0: El diputado Carlo agregó que la comparecencia del exministro no permitió aclarar por qué el Ministerio de Defensa modificó los criterios técnicos utilizados para la contratación entre 2022 y 2023. Según explicó, la Comisión Técnica de la Armada había establecido originalmente más de 80 requisitos para la adquisición de las patrullas, que posteriormente fueron reducidos a 3. Un cambio sobre el que, afirmó, García no dio una explicación satisfactoria.
1: Además, Gallo cuestionó las prórrogas que se le otorgaron a Cardama para presentar una garantía que calificó de trucha.
14: ¿Por qué si él, siendo ministro en febrero del 2024, le dijo a Cardama: esta es la última prórroga que le damos, no le vamos a dar más prórrogas? Eso dijo el exministro García. En septiembre de ese mismo año, el entonces ministro Castaindebat le otorga una nueva prórroga de 72 horas, 72 horas en las que Cardama termina constituyendo las garantías truchas.
0: El canciller Mario Lubetkin rechazó ayer las declaraciones del secretario de Estado de Estados Unidos, Marco Rubio, quien durante una reunión internacional convocada la semana pasada en Washington, incluyó al Movimiento de Liberación Nacional Tupamaros entre los ejemplos de organizaciones vinculadas al terrorismo político de extrema izquierda.
15: Naturalmente, está de más decir de que nosotros no admitimos que se trate a ninguna fuerza de este gobierno de esa manera. Eso está de más decirlo, es de sentido común.
1: El ministro de Relaciones Exteriores afirmó que la visión expresada por el jerarca estadounidense está en las antípodas de la posición que sostiene Uruguay en materia de seguridad y política internacional. Lubetkin aseguró que el gobierno uruguayo mantiene una línea claramente definida, basada en los principios expuestos por el presidente Yamandú Orsi al asumir la presidencia pro tempore de la CELAC, la Comunidad de Estados Latinoamericanos y Caribeños. En ese sentido, sostuvo que la estrategia uruguaya apuesta por la integración regional, dejando de lado las diferencias ideológicas.
0: Por su lado, la Mesa Política del Frente Amplio afirmó en un comunicado que la cumbre organizada por el gobierno de Estados Unidos fue convocada con un título engañoso y sirvió para promover discursos de odio insultantes para integrantes de esa fuerza política.
1: Nuestra fuerza política repudia el ámbito promovido por la administración del presidente Donald Trump como un nuevo intento de injerencia en la soberanía de los pueblos de América Latina al pretender encubrir en discursos contra el terrorismo su vocación imperialista de dominación, dice el texto del Frente Amplio. Nos manifestamos en las antípodas de estos discursos que promueven la polarización de los pueblos y la estigmatización de la lucha popular, señala.
0: 7:41 minutos.
1: Vamos a noticias de economía y empresas.
0: El consumo en Uruguay mantuvo su crecimiento durante el mes de junio, aunque mostró una desaceleración respecto al fuerte ritmo registrado a comienzos de este año, según surge del indicador de actividad a través de tarjetas de Uruguay, elaborado por el Banco Itaú.
1: El informe señala que el consumo aumentó 6% en términos reales frente al igual mes del año pasado, mientras que el crecimiento promedio del segundo trimestre fue de 5%, por debajo del 7,8% observado en el primero.
0: El desempeño estuvo impulsado tanto por la compra de bienes como por el consumo de servicios.
1: Entre los bienes, los mayores incrementos se registraron en supermercados, salud, vehículos y combustibles, mientras que las ventas de vestimenta, calzado y artículos para el hogar continuaron mostrando una caída frente a junio de 2025.
0: 42.
1: Cerramos con otras noticias.
0: Un hombre fue asesinado ayer al mediodía en el centro de Maldonado cuando recibió un disparo en el tórax.
1: De acuerdo con la información preliminar, la víctima habría salido de una vivienda donde presuntamente se comercializaban estupefacientes. Tras el crimen, la policía desplegó un operativo que culminó con la detención de tres personas que podrían estar vinculadas al homicidio y que quedaron a disposición de la fiscalía.
0: Un cuerpo baleado fue encontrado ayer de mañana en el arroyo Pantanoso, a la altura del puente de Carlos María Ramírez, en la zona de acceso al barrio Cerro, acá en Montevideo.
1: Según informó Subrayado, la víctima presentaba entre 7 y 8 impactos de bala en la espalda y debido al estado de descomposición, la policía estima que llevaba aproximadamente 4 días dentro del agua.
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0: ¿Qué hora es ahora? ¿Qué hora es? Son las 7 y...
1: ¿Tenés que llamar a la señal, indicará?
0: Sí, no tenía el teléfono más. 7:45 son. Vamos con mercados, vamos con cotizaciones.
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1: ¿Qué pasó con el dólar ayer en nuestro país en lo que fue el comienzo de la semana? Bueno, bajó, descendió 0,2%. El interbancario fondo se operó en promedio a 40 pesos con 110. En pizarra del Banco República, el billete verde culminó la jornada cotizando a 38 pesos con 90 para la compra y 41 pesos con 30 para la venta. Si vamos a Brasil, Allí el dólar también bajó ayer y cerró en 5 reales con 0,89. En la República Argentina, el dólar oficial finalizó estable ayer, cotizó en 1.480 pesos con 18.
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0: Bueno, bueno, bueno, ¿qué dicen los oyentes sobre la hora oficial de Antel? Esa de la señal indicará, esa que nosotros, como bichos raros, ponemos en el comienzo del programa, antes de comenzar el programa, todos los días, de lunes a viernes. ¿Qué dicen? ¿Qué dicen? Por ejemplo, Leticia señala, yo uso el reloj pulsera todavía, no miro el celular, ¿no? Porque esa era una de las preguntas, ¿no?, que quedaba planteada. Cómo se informan de la hora. Acá tenemos a este otro oyente, Fernando, que dice que usa la señal de la hora oficial de Antel con fines técnicos en el caso de la prueba externa para teléfonos VoIP, ¿no? De voz sobre IP. ¿Mirá?
1: Mirá vos.
0: Ahí aparece un uso que por lo visto requiere de esa herramienta, ¿no? Cuando uno piensa que no sirve para nada, que es obsoleta. Después tenemos a María Nobel, que recuerda algunos fines de año, algunos 31 de diciembre, llamando, discando el 6 para verificar cuánto faltaba para el año nuevo. Claro, estamos hablando de otras épocas, ¿no? Era la única manera de chequear el momento exacto, claro, de cambio de año.
1: De poder brindar, ¿no?
0: Bueno, ¿y qué más?
1: Después hay algunos que les trajo recuerdos, pero ahí son varios. El teléfono con el disco que decías vos, ¿no? Cuando era el 6 todavía. Yo no me acordaba que había llegado a ser el 6.
0: Bueno, y reaparece Laura, que fue,
1: que fue la promotora original. Claro.
0: Dice, yo ya no recordaba qué número de Antel había que marcar. Lo que recuerdo, sí, es que en mi casa nos tenían casi prohibido el uso porque salía una platita. Ah, esa es la parte que no tengo tan clara.
1: Yo no me acordaba que tenía un...
0: Al revés. Yo tenía entendido que,
1: sí,
0: era,
1: que era gratis. Sí.
0: Bueno, dejemos esto abierto y se empieza a dar una nueva discusión.
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4: 7:53 una hora.
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4: Vamos a Brasil con el informe de Marcelo Silva de Sousa.
6: ¿Qué tal? ¿Cómo les va? Muy buen día para todos. El escenario político y judicial sumó en las últimas horas 2 capítulos de impacto que involucran directamente a la familia Bolsonaro. Primero, una noticia que viene desde los Estados Unidos, porque el gobierno de Donald Trump le concedió Green Card, la residencia permanente, al exdiputado Eduardo Bolsonaro. Este documento le otorga al hijo del expresidente el derecho a vivir y trabajar legalmente en territorio norteamericano por tiempo indeterminado. Para entender el contexto de la decisión de la Casa Blanca, hay que recordar que Eduardo fue condenado el mes pasado por el Supremo Tribunal Federal de Brasil a 4 años y 2 meses de prisión por el delito de coacción. La justicia dio por probado que el entonces diputado operó en Washington para interferir en la causa penal contra su padre por intento de golpe de Estado que culminó en los ataques del 8 de enero de 2023. Eduardo está ahora protegido por la Constitución americana, afirmó el periodista Paulo Figueiredo, amigo y aliado del ex diputado que también reside en los Estados Unidos. Según Figueiredo, cualquier acción de persecución o censura en su contra podría encuadrarse en el mismo contexto de las medidas que ya generaron rispideces y sanciones de Washington hacia Brasil. Con este beneficio, los analistas y juristas dan por descontado que una eventual extradición para que cumpla la pena en Brasil quedó prácticamente desactivada. Mientras tanto, en Brasilia, la defensa del expresidente Jair Bolsonaro movió sus fichas en los tribunales. Los abogados presentaron un recurso para intentar dar marcha atrás con la decisión del juez Alexandre de Moraes de la Corte Suprema, quien suspendió por 90 días las visitas del senador y precandidato a la presidencia Flávio a su padre, quien cumple prisión domiciliaria. Moraes aplicó esta sanción argumentando que el senador violó las restricciones impuestas a su padre al difundir en las redes sociales una carta escrita por el exmandatario. La jugada de la defensa ahora consiste en alegar que Flávio no es solo su hijo, sino que está acreditado como uno de los abogados defensores del expresidente. Sostienen que la prohibición es desproporcional y que perjudica el trabajo de cara a los comicios. La suspensión de los contactos vencerá recién el 11 de octubre, es decir, que deja al principal articulador del bolsonarismo sin acceso directo a su líder durante todo el tramo final de la campaña electoral para las elecciones presidenciales.
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1: En Chile, el temporal dejó al menos 10 muertos y más de 100.000 personas aisladas por interrupciones de rutas, según un nuevo balance ofrecido por el gobierno, que decretó estado de catástrofe y movilizó al ejército para labores de rescate. Estamos hablando de un fenómeno que empezó el 15 de este mes en el sur del país y que ahora castiga especialmente a Coquimbo y Atacama, regiones desérticas del norte donde son inusuales las lluvias extremas. Por otro lado, la emergencia ya suma unas 2.200 viviendas destruidas o con daños estructurales, unos 2.400 damnificados y más de 100.000 personas aisladas. Debido a las crecidas de los ríos, varios caminos quedaron bloqueados por el agua y algunos pueblos quedaron aislados. En áreas rurales de Coquimbo, el ejército empleó tractores para rescatar a personas atrapadas en inundaciones. El presidente José Antonio Kast decretó el estado de catástrofe en la zona, lo que permite el despliegue de militares, restringir libertades de tránsito y desplegar recursos de ayuda más rápidamente.

0: Bueno, terminamos con esta pregunta a propósito de la hora oficial de Antel, la de la señal indicará quiénes la usan, cuándo la usan. Acá aparece otro mensaje, el de Andrea, que dice: para mí es clave cuando quiero sincronizar los relojes de la casa o poner la hora después de un corte de luz. Así que se usa.
1: Está bien, bien, buena utilidad. Gabriel va por otro lado, pero es medio primo hermano de la señal indicará, el servicio despertador.
0: Sí, señora.
1: Que dice eso, no se olviden, y también evidentemente continúa funcionando. Si ustedes tienen miedo de que un día les falle por algo el celular como despertador, bueno, también está esa posibilidad, ¿no? De llamar y coordinar el servicio despertador.
0: Y lo último, elijo este mensaje de Alicia, que viene con mucho humor. Dice: yo, para saber la hora, escucho a un señor muy raro que, justo cuando yo me estoy preguntando qué hora será, como si adivinara mi necesidad, del otro lado de la radio dice: son las 7:13, o agrega: se nos fue el tiempo, vamos ya a las noticias, 7:16. ¿Quién será ese señor muy raro?
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0: En el primer semestre de este año, los homicidios mostraron un crecimiento de 6,6% con respecto al mismo periodo de 2025. Ustedes escucharon la noticia más temprano. La mayor proporción de ese incremento se dio en Montevideo y Canelones, y por otro lado, en 3 de cada 4 casos se utilizaron armas de fuego. Estos y otros datos fueron difundidos ayer por el Ministerio del Interior en un informe que señala que a nivel global, entre enero y junio, las denuncias de delitos en realidad bajaron. Hubo menos femicidios, cayeron las denuncias por hurtos, rapiñas, delitos sexuales. De todos modos, el dato tan fuerte a propósito de los asesinatos llevó a la oposición a reaccionar de manera fuerte y en algún caso directamente a reclamar la renuncia del ministro Carlos Negro. Bueno, hoy vamos a poner el foco en este asunto, en la entrevista central. Estaremos con el doctor Diego Sanjurjo, gerente del área de estadística y criminología aplicada del Ministerio del Interior.
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0: Ahora estamos en las 8:06.
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0: Venimos a la política de las últimas horas, pero por otro lado, nos instalamos en el Parlamento.
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0: El ex ministro de Defensa Nacional, Javier García, defendió ayer la compra de 2 patrullas oceánicas al astillero español Cardama y acusó al gobierno actual de Yamandú Orsi de haber construido un relato para rescindir el contrato basándose en un informe de una consultora de Estados Unidos que, según afirmó, fue sancionada por las autoridades de aquel país. García compareció ayer durante 4 horas ante la Comisión Investigadora de la Cámara de Diputados que analiza el proceso de adquisición de aquellos buques. Por su lado, desde el Frente Amplio se anotó que la comparecencia del hoy senador no permitió aclarar por qué el Ministerio de Defensa modificó los criterios técnicos utilizados para la contratación entre 2022 y 2023. Vamos a conocer más a propósito de cómo se evalúa esta sesión tan especial, tan importante que tuvo ayer la Comisión Investigadora.
1: Estamos en línea justamente con 2 integrantes de la Comisión Investigadora. Por un lado está Maximiliano Campo, diputado del Partido Colorado por Tacuarembó. Diputado Campo, ¿qué tal? Buen día, un gusto saludarlo.
18: ¿Qué tal? Buen día, un gusto estar con ustedes.
1: Y también está en línea el diputado Joaquín Gallo, del MPP, por Maldonado. ¿Qué tal, diputado Gallo? Un gusto saludarlo también.
19: Buenos días.
1: ¿Cómo anda?
19: Un gusto estar con ustedes, gracias por la invitación.
1: Bueno, en primer lugar, a ver, era una comparecencia importante, se señala la primera comparecencia política, digamos, en lo que es este ámbito. En primer lugar, quiero una preguntarle a cada uno y les pido una respuesta breve de qué le aportó la comparecencia ayer del exministro Javier García. A ver, diputado Gallo, comenzamos por usted.
20: Bueno, en primer lugar, señalar que sí, efectivamente era una comparecencia esperada, teniendo en cuenta el rol protagónico que el exministro había tenido en el proceso de gestación del contrato, sobre todo en el año 2023, pero también en el proceso de la compra directa fallida que quedó, se dejó sin efecto en el año 2022. Y ahí hicimos hincapié porque hay un tema que todavía no está esclarecido y que para nosotros es muy importante, y es entender por qué, si en el año 2022... el Ministerio de Defensa le había pedido a la Armada que elaborara un pliego de condiciones técnicas mínimas para la compra de las patrulleras oceánicas, porque esas condiciones, 80 exigencias técnicas, en el año 2022 habían sido tenidas en cuenta y en el año 2023 no fueron escuchadas. Nos quedó esa pregunta sin respuesta. Nosotros ahora, en el correo de hoy, vamos a leer minuciosamente la versión taquigráfica porque, lejos de ser concretas las respuestas, para nosotros tuvieron elementos que no permiten determinar con claridad justamente estos aspectos. Porque es una paradoja, el exministro decía, bueno, yo tomé decisiones en base a asesoramiento técnico, pero ese asesoramiento técnico de la Armada después fue desoído o no fue tenido en cuenta. Los propios oficiales de la Armada nos señalaban en la comisión que no habían sido consultados en el proceso de Cardama, la comisión se había desarmado en el año 2023.
1: A ver, sobre ese punto, diputado Campo, ¿usted pudo pasar en limpio cuál es la respuesta?
18: Bueno, no, quiero primero decir que ayer recibimos al exministro García y que ha sido una comparecencia clara, creo yo, contundente, que ha arrojado este dato nuevo que nos trajo sobre la empresa americana de evaluación económica, pero también que, bueno, lo que el diputado Arlo dice no haber recibido respuesta, yo creo que yo justamente ojé la versión taquigráfica antes de atenderlos para poder reiterar lo que se dijo ayer, que fue citar la respuesta del comandante Wilson. En el año 2022 se hizo un llamado, con llamado a competencia, donde, bueno, se declaró desierto por una razón clara que todos conocemos, que todos conocíamos y que todos conocemos, que es que se había fijado 100 millones de dólares para la compra de las OPV y la oferta que había ganado andaba alrededor de los 160 millones de dólares. Luego de eso se fue al proceso del año 2023 y el comandante Wilson, ante esta misma pregunta que ayer incluso el exministro García lo cita y cita la versión taquigráfica que hemos tenido en la comisión, dice, bueno, no volvimos a hacer, es una decisión que dice el comandante Wilson haber tomado, no volvimos a hacer las 80 exigencias porque los OPV ya tienen de por sí para hacer OPV las características necesarias, y sí hicimos las 3 o 4 exigencias para el Estado uruguayo o para la Armada Nacional eran fundamentales, que eran la parte de tener hangar para helicóptero y 1.500 toneladas. Uh-huh. Y puente de helicóptero. Pero también hay veces que cuando uno pregunta lo mismo a varias personas y recibe la misma respuesta, tiene que entender que esa es la respuesta. Esa es la verdad que está allí.
1: O sea, si entiendo bien, se optó por, dado que el primer llamado había quedado desierto, ir por, específicamente, se entendía que había una cantidad de cuestiones que ya por ser una OPV debía cumplir y no se especificaban, y sí se optó por especificar 3 o 4 puntos que sí entendían que eran una cuestión necesaria de detallar. Esa es la respuesta.
18: Exactamente, esa es la respuesta que dio el comandante Wilson y que volvió ayer a dar el exministro García, y que creo que queda medianamente claro, ¿no?, cuál es el aspecto que el Estado uruguayo luego tomó, y que son esas 4 cosas que son obligatorias para que la Armada Nacional tenga las OPV en condiciones, en especial la parte del helicóptero, para ampliar el área de búsqueda y el área de acción a través de un helicóptero. Pero ayer fue dada esa misma respuesta. Lo que pasa es que hay veces que yo entiendo que cuando no se encuentran las respuestas que uno quiere o no son las que queremos recibir, decimos que no quedó claro. Yo creo que está claro, lo invito al diputado Darlo, que sé que lo hace y lo hace muy bien, a leer minuciosamente. Yo le acabo de leer justamente esta respuesta porque sabía que íbamos a empezar por ahí.
1: A ver, diputado Darlo, ¿qué dice usted? Para usted ese punto igual sigue sin estar claro.
20: Por supuesto que sí, porque es bastante paradójico que se diga que en el 2023 no se establecieron las exigencias porque eran OPVs y las OPVs tienen que cumplir unas características mínimas, pero en 2022 se pedían las mismas, el mismo tipo de embarcación, patrulleros oceánicos, pero con una serie de condiciones extremadamente mayores que las que se establecían en el 2023. O sea, hay algo ahí que claramente no es congruente, y se lo señalábamos en su momento. La comparecencia de Wilson la conocemos muy bien, desde abril sabemos lo que dijo Wilson. Yo no quería que ayer respondiera el almirante Wilson, yo quería que respondiera el exministro Javier García, y el exministro decidió responder a través de las palabras del exalmirante Wilson. Ahora, la siguiente pregunta que nosotros hicimos, que tampoco fue respondida, es si esa disminución de exigencias técnicas tenía que ver con que el proceso del 2023 había sido iniciado con la oferta de Cardama. Porque a diferencia de la compra directa, que se dejó sin efecto, no fue una iniciativa del Ministerio, un llamado que el Ministerio hizo a la hora de escuchar ofertas para celebrar una compra directa. El proceso del 2023, según las propias autoridades de la Armada, y lo corroboró también el director general de Secretaría, había iniciado con la oferta presentada por la empresa Cardama. Y a raíz de esa oferta de Cardama, el exalmirante le dice al ministro, ¿por qué no llamamos a otras empresas para que nos ofrezcan precios? Porque si no, queda un poco raro, ¿no? Las otras empresas que habían comprado pliegos incluso, se habían presentado anteriormente. Y ahí se reciben esas 8 ofertas que derivan finalmente en el informe del 31 de mayo de 2023, donde la Armada sugiere contratar o avanzar en el proceso con el astillero Francisco Cardama Sociedad Anónima. Entonces, hay que ser cuidadosos también, porque se pretende instalar por parte de algunos actores la idea de que esta respuesta es a la pregunta que nosotros formulábamos, y en realidad, cuando uno revisa en detalle la respuesta brindada, no es a la pregunta formulada.
1: A ver, diputado Campos, ¿qué señala sobre esto? De las exigencias, efectivamente, si partían de lo que había presentado Cardama o no.
18: Lo de que queda medio raro corre por el diputado Darlo, no lo dijo el comandante Wilson, por lo menos, que hicieron un llamado a 8 empresas más porque quedaba medio raro. Hicieron un llamado a quienes habían luego, incluso varios, expresamente, intentaron, la cual pues, antes recomendó. Yo creo que se quiere poner un manto de duda de que esto... poner un manto de duda y un relato sobre que todo esto se hizo para Cardama, y yo creo que no es así, y que creo que ayer quedó demostrado que no es así, pero además creo que no han podido probar de ninguna manera que ese relato es veraz y cierto. Aquí, las dos veces que se intentó comprar patrulleras en el 2000 Armada a través de una comisión de jerarquía a su comandante en jefe, y luego en la segundo proceso, que son las 8, dice el diputado, asesoramiento técnico de la Armada, clarito, a través de su junta de almirantes, que son los contraalmirantes, que son quienes tienen mayor rango, mayor expertise, y conocen todo lo que es la Armada Nacional, y que por eso hicieron su recomendación. Hubo asesoramiento técnico en las dos instancias, y no... creo que eso queda claro. Creo que no se puede decir que no hubo asesoramiento técnico en esta segunda instancia.

0: importancia que no hubo un proceso donde todas compitieron en igualdad de condiciones, porque incluso que no votaron por Obama. Si hubiera sido la misma, o no, si lo que les preocupa este segundo proceso, incluso ninguna de estas empresas de contratemos con Cardama presenta ningún recurso que no hubo igualdad de condiciones.
1: Señalaba uno de los empleados, el senador García, cuando hacía las declaraciones, ¿no? Como una muestra de garantía, que decía él, bueno, en general cuando se dan estas compras por parte del Estado siempre se dan impugnaciones, siempre se presentan recursos cuestionando la decisión que se dio. Diputado Garlo, quiero escucharlo usted sobre este punto y después le traslado otra pregunta.
2: Sí, ahí respecto al tema del asesoramiento técnico, que haya existido no quiere decir que haya sido escuchado por las autoridades políticas. De hecho, una de las preguntas que formulamos ayer giraba un oficio de uno de los contralmirantes, el contralmirante Maglioca, que cuando compareció en la comisión nos entregó una copia de un oficio que él había remitido a sus jerarcas, justamente donde planteaba la necesidad de que pidiera de frente a Cardama información sobre sus capacidades logísticas, económicas y técnicas, para brindar mayor transparencia al proceso, decía el contralmirante. El ministro Javier García había considerado ese oficio y dijo no recordar si lo conocía o no, si había contacto con ese documento o no. Eso no es menor, porque claramente las dudas sobre Cardama no solamente estaban en la opinión pública, también estaban dentro de los propios asesores técnicos del ministro, que eran los oficiales de la Armada. Por algo, uno de los contralmirantes hacía llegar esta preocupación por escrito, y está en poder de la comisión ese documento. Entonces, claramente, el hecho de que hayan existido consultas técnicas a la Armada no quiere decir que las mismas hayan sido escuchadas. Y esa iniciativa deriva después en la celebración del contrato, y el contrato deriva después en la constitución de la garantía falsa, que sí hemos logrado en estos días obtener información que confirma la falsedad de la documentación aportada por Cardama para la constitución de esas garantías. Y le preguntamos al exministro también sobre este punto, por qué él, antes de irse del ministerio, le dijo a Cardama por escrito que no iba a haber más prórroga para la otorgamiento. Dice, nota, esta es la última. Llamativamente, el ministro Armando Castaín de Barre, el Ministerio de Defensa, otorga que Cardama termina presentando la garantía falsa de Eurocommerce. Ahí hay una incongruencia que no hemos podido esclarecer y que va a ser objeto de evidencia del exministro Castaín.
1: Próxima. A ver, diputado Campos.
3: No, antes, sí. Y él está porque Maglioca, en comparecencia nos entregó esa nota, pero Maglioca está, es subalterno al comandante. Forma al ministro, quien termina dándole el asilo es el comandante de la Armada. No tiene que haber recibido la preocupación de un contrato. Eso, primero que nada, señor. Segundo, yo voy a poner énfasis que es un asesoramiento en la segunda, en el interés a través de la Junta de Almirantes. Tienen más experiencia que quienes conocen la Armada Nacional y quienes la por la elección. Y además, imagínese que el ministro podía haber tomado la decisión que se le hubiera, tiene todo el poder, la ley para el ministro. En aquel entonces, el ministro García, ampararse y seguir el informe técnico de la Armada Nacional, que en una mayoría, o en realidad 3-7, pero todos los demás votaron por distintos astilleros, recomendaron Cardama. Recomendaron Cardama porque cumplía con las expectativas y porque era el más barato. Ahora, por ejemplo, el Frente Amplio, después de comandante en jefe de la Armada Nacional, Elizondo, que también recomendó Cardama. Entonces, asesoramiento técnico. Bien. Las decisiones fueron basadas en asesoramiento técnico. Imagínese usted qué estaríamos diciendo hoy, o qué estaría diciendo el Frente Amplio. Colombia, el Cotecmarc, el astillero colombiano, sí, desoyendo la recomendación técnica de la Armada.
1: Ahora,
3: sobre lo que estaríamos haciendo.
1: Sobre el otro punto que señalaba el diputado Garlo, respecto a las sucesivas prórrogas que se le dieron a la empresa Cardama para constituir la garantía y la documentación que se entiende.
3: Ayer fuimos hasta el 4 de marzo.
1: Fue falsa.
3: Ayer fuimos hasta el 4 de marzo. Que el ministro García se retira, renuncia al ministerio para irse a hacer campaña electoral. Uh-huh. Él dio una primera prórroga, si no le erro, me puede corregir Garlo. Y después le dice que yo no sé qué pretenden que le dijera a Cardama. Dijera, no, qué tranquilo, que si no llega le vamos a hacer otra prórroga. Eso era lo que pretendía pasando, ¿no? No, es lo que termina pasando, sí, pero se hace hincapié en esta respuesta en un mail. Yo la entiendo. Yo y le pregunto.

0: juntaremos el próximo lunes, que vamos a tener al ministro Castén de Vázquez, quien finalmente toma esa decisión que habla el diputado Garlo. Pero yo no entiendo qué pretendían. Aquí le hablo ya más bien como también que como Garlo, que yo tengo formación en derecho. No sé qué pretendía que le contestara a Cardama. No, mire, usted, si quiere, tómeselo tranquilo, porque si no vamos a darle tres prórrogas más. No creo que esa sería una respuesta seria. Eso estaríamos discutiendo hoy si hubiera sido la respuesta. El ministro García, ahí se retira el ministro. Y es prórroga ayer también. Bueno, y que además que tiene, que ayer lo señaló con el informe de Delpia, es de buena fe y es que se pongas en el ánimo de cumplir. Porque reitero, todo esto que ayer Javier García señaló, que es importante. Porque también acá nos vamos a veces, muchas veces, del tema. Esa primera prórroga que se da para la Constitución de Garantías es muy importante, porque acá estábamos cumpliendo el objetivo de 20 años después poder proteger el mar, poder proteger los recursos naturales y poder empezar a combatir el narcotráfico en el mar, que nuestro mar hoy es una fiesta.
1: Vuelvo con
0: fiesta y todos lo reconocemos.
1: Vuelvo con el diputado Garlo. Diputado, quería preguntarle, a ver, un elemento que presentó ayer el exministro Javier García tuvo que ver con este informe, ¿no? Este informe que señala que daba cuenta de que Cardama presentaba un supuesto riesgo alto de quiebra y se trataba de un informe aparentemente fechado en octubre-noviembre de 2023, contratado por un grupo de marinos retirados, donde, según cuenta García, bueno, este supuesto informe en realidad era un reporte comercial elaborado por una consultora de IB que fue utilizado por dirigentes del Frente Amplio y jerarcas del gobierno en declaraciones públicas para hacer énfasis en los riesgos que presentaba esta empresa, y el senador García aseguraba eso, que no fue confeccionado por ningún organismo público, ni integró tampoco un expediente oficial. Sin embargo, se incorporó a esta comisión investigadora, a la comisión administrativa, y lo planteaba como un elemento que incidió a la hora de que se tomaran decisiones o que se advirtiera sobre la falta de sustento que había y de sustento económico, respaldo económico del propio astillero Cardama. Uh-huh. ¿Qué señala usted, qué conclusión pudo sacar respecto a este elemento que presenta García, denunciando que esta empresa que confeccionaba el informe en realidad era trucha y en Estados Unidos incluso fue denunciada por hacer este tipo de cosas, ¿no? Por elaborar informes que daban cuenta de riesgo de una empresa para después terminar vendiéndole una solución, digamos, o un asesoramiento de otro tipo?
2: Bueno, varias cuestiones. En primer lugar, ese informe al que se hizo referencia se hizo público en el diario El Observador el 19 de noviembre del año 2023. El periodista Leo Habercorn publica una noticia en el diario El Observador donde refiere a este informe que supuestamente informa habría sido contratado por privados que no están identificados. Uh-huh. En el marco de ese expediente al que usted refería, un oficial, un ex oficial de la Armada, refiere a la nota de prensa, refiere expresamente a la publicación del diario El Observador, y de ahí surge en ese contexto la referencia a este informe. El ex ministro dijo que había sido plantado en el proceso de la investigación administrativa. O sea, acusó al gobierno con total liviandad de haber plantado un informe, y eso es un disparate, porque no es verdad, porque el informe no se plantó, hubo un deponente en un proceso administrativo que hizo referencia a un informe publicado en la prensa desde el 19 de noviembre de 2023. Es decir, a mí lo que me preocupa
1: pero
2: sobre
1: el Frente Amplio
2: la solvencia
1: no lo tuvo en cuenta lo que decía este informe con estas características a la hora de advertir sobre o demostrar su desconformidad con el proceso de selección de Cardama?
2: No, yo lo que tengo claro es que en el proceso de la comisión investigadora nosotros ese informe lo hemos manejado en la comisión porque algunos miembros lo han referido e incluso de la propia oposición se hicieron preguntas sobre ese informe en el pasado, pero no es un elemento que nosotros hayamos tenido en cuenta para la rescisión del contrato, por ejemplo. Ajá. Ni cerca. No hay ninguna referencia a ese informe en el proceso de rescisión del contrato, que la rescisión se debe a las garantías falsas, ¿no?, presentadas por Cardama. No tiene nada que ver con esto.

0: informe publicado en la prensa en noviembre de 2023. Pero además, el tema de la referencia o del dar a entender que el informe había sido plantado, cuando el informe es referido, mencionado en un procedimiento, sin consecuencia específica, porque hay que leer todas las actuaciones, ¿no? No es que ese informe sirvió para de construir una postura, una posición, un argumento, lejos de eso. Entonces, a mí lo que me parece, y esto es una opinión personalísima, creo que la referencia por parte del exministro a este tema fue un intento de sacar el foco del resto de los puntos vinculados al proceso de Cardama, de por qué se desoyeron las opiniones de la comisión técnica, por qué no se tuvieron en cuenta esas exigencias, por qué no se oyeron las advertencias de los oficiales de la Armada sobre la solvencia de Cardama y el tema de las garantías, que en definitiva es la razón por la cual se rescindió el contrato.
1: Diputado Campo, una última pregunta. A ver, ayer el ex ministro García, si entiendo bien, afirmó que, bueno, nunca se sospechó, ¿no?, que la garantía pudiera ser irregular y que había estado asesorado por el estudio del Piazo. Ahora, ¿para usted alcanza ese asesoramiento para explicar por qué nadie reparó en esto, en una garantía falsa, en una garantía trucha?
2: La constitución de garantía, reitero, que se termina realizando al mando del ministro Kastendebat. No fue tema de comparecencia de ayer. Tendremos el lunes que viene, bueno, la instancia para sacarnos las dudas cada uno de nosotros sobre
1: el tema de la garantía. Pero del Piazo sí ya fue a la
2: comisión. No, pero del Piazo lo que habla y lo que yo nombré es de la prórroga que se da para constituir las garantías en esta comparecencia, hasta el 4 de marzo, que es cuando está el ministro García. Son dos temas, que lo enfrenta finalmente es el ministro Kastendebat, que lo tendremos el lunes próximo y podremos repetir.
1: Pero para usted instancia. No hay todavía elementos para entender qué pasó con esas garantías, porque no se controlaron adecuadamente.
2: Que las garantías son truchas, creo que ya está probado y demostrado. Ahora, ¿quién tiene la responsabilidad? Es lo que tenemos que discutir nosotros. Eso es lo que tenemos que discutir. Yo creo que la comparecencia de Kastendebat es fundamental para esa instancia, porque era el ministro del momento. Y ahí vamos a recibir cuál fue el asesoramiento técnico que recibió, cómo lo recibió, qué los llevó a firmar, y bueno, y si no fue que también fueron, digamos que fallados en su verdad desde el ministerio. Vamos a verlo, lo vamos a saber en la semana que viene. No estuvo ayer ese tema arriba de la mesa.
1: Diputado Maximiliano Campo, del sector Vamos Uruguay, del Partido Colorado. Diputado Joaquín Carlo, del MPP Frente Amplio. Gracias, gracias por estos minutos esta mañana a los dos aquí en Perspectiva. Volvemos a conversar, seguimos el tema cuando continúe avanzando entonces en esta instancia parlamentaria.
3: Muchas gracias, un abrazo.
1: Que pasen bien.
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0: Señoras y señores, estamos en las 8:39 en este martes 21 de julio del año 2026. Ya venimos con la entrevista central, pero antes, Romina, contanos a propósito de esta preciosa mañana que tenemos en Montevideo.
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9: Preciosa mañana, de llovizna. Y llovizna, está bien, es finita la lluvia, pero desde hace rato, ¿eh? Y es de la llovizna que moja, no se confíen, está además gris, con niebla, la visibilidad reducida es de 5 kilómetros, la humedad está muy alta, 98%, la temperatura 12 grados actualmente, y la máxima que señala Inumet vamos a alcanzar en el día de hoy, aquí en el área metropolitana, es de 14 grados. El pronóstico, en la mañana nuboso y cubierto con precipitaciones escasas, y después en la tarde-noche nuboso y cubierto con probables precipitaciones. Mañana miércoles 22, 10 la mínima, 13 la máxima, y en principio mañana no hay pronóstico de lluvia.
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0: 8:41 son ahora.
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0: Uruguay comenzó este año 2026 con el semestre más violento desde el año 2018. Así lo marcan los datos oficiales del Ministerio del Interior difundidos ayer. Hubo un total de 195 homicidios entre enero y junio, 6,6% más que en el mismo periodo del año pasado. El informe incluye varios detalles a tener en cuenta. El aumento de los asesinatos fue especialmente fuerte entre abril y junio. La violencia se concentró en Montevideo y Canelones, pero bajó en otros puntos que eran de preocupación, como Rivera o Durazno. Aumentó el uso de armas de fuego en enfrentamientos y hubo más homicidios de niños, niñas y adolescentes. Si miramos las denuncias de delitos en general, hubo una baja de 3,7% en la comparación con el mismo semestre del año pasado. Y por otra parte, cayeron los femicidios y los homicidios en cárceles. Bajaron los delitos de violencia basada en género y los que son contra la propiedad, excepto las estafas, en particular las que se desarrollan en el ámbito digital. ¿Cómo observa estos números el Ministerio del Interior? ¿Para qué utilizará esta información la policía? Vamos a conversar en los próximos minutos con el gerente del Área de Estadística y Criminología Aplicada del Ministerio del Interior, Diego Sanjurjo. Doctor Sanjurjo, bienvenido, gracias por acompañarnos.
25: Buenos días, muchas gracias y un saludo a la audiencia.
0: Primero, una aclaración a propósito del cargo que yo mencioné recién. Usted dirige el Área de Estadística y Criminología Aplicada del Ministerio del Interior, la encargada de hacer estos números. ¿Cómo es su función?
25: Nosotros, sí, efectivamente, hace ya un año más o menos, quizá un poco más, un poco menos, creamos esta área que de alguna forma tomó la responsabilidad principal que tenía el anterior Observatorio Nacional de Violencia y Criminalidad, que se encargaba básicamente de contabilizar hurtos, rapiñas, homicidios y a veces abigeato,
0: ¿no? Bueno, ahí por ahí va la pregunta, ¿no? Hasta el año pasado existía ese observatorio. El Área de Estadística y Criminología Aplicada es una institucionalidad nueva. ¿Por qué es mejor? ¿Por qué es mejor tener esta área que lo que había antes?
25: Bueno, en realidad el cambio de nombre viene porque esta área tiene, además de esas responsabilidades, una segunda división, que es la División de Investigación y Evaluación, en donde lo que se busca es hacer investigación criminológica y evaluar políticas públicas, ¿no? Por eso, en el último año, desde que se creó el área, hemos publicado, yo creo que ya estamos por el quinto informe técnico, hemos tenido informes técnicos sobre estafas, informes técnicos sobre un diagnóstico de toda la criminalidad del país, alimentamos con nuestros investigadores el diagnóstico del Plan Nacional de Seguridad Pública, es decir, que le sumamos toda una nueva dimensión de trabajo a lo que hacía el observatorio y por eso el cambio de nombre, ¿no? Pero a su vez, en lo que hace específicamente a la labor estadística, pasamos de trabajar básicamente con 4 indicadores básicos a trabajar casi con una veintena. No, y eso fue un...
0: A ver, ¿pueden explicar esto mejor?
25: Y nada, es decir, históricamente en Uruguay se hablaba únicamente sobre homicidios, rapiñas y hurtos. Luego en algún momento se empezó a hablar de abigeatos. Esto hace 6 años más o menos, ¿no? Bueno, a nivel internacional esa batería de indicadores es de otro siglo, uh-huh. Por decirlo así, ¿no? Es decir, los países de la región, si uno le pregunta a un peruano cuál es el delito que más sufre, te va a hablar de la extorsión, ¿no? En Ecuador te van a hablar del secuestro. Entonces, hablar simplemente de hurtos y rapiñas ya no va, básicamente. Entonces, en AECA tuvimos que hacer un trabajo tremendo y formidable, además, muy bien hecho, para en menos de un año multiplicar nuestra carga de trabajo casi por 4 o 5, uh-huh. En el sentido de que hoy medimos una veintena de indicadores que se publican generalmente en el anuario, de forma anual, ¿no? Es decir, en este boletín semestral que presentamos ayer, ahí me parece que una quincena, pero hay otros 5 que nosotros difundimos anualmente, ¿no? Y eso implica un trabajo brutal que básicamente complejiza mucho el diagnóstico, lo hace mucho más difícil de evaluar, decir, bueno, ¿estamos mejor o estamos peor? Y bueno, depende de cómo, qué peso uno le ponga a cada indicador, ¿no? Pero da para un diagnóstico, un análisis mucho más complejo, mucho más rico, y por tanto también esperamos a políticas mucho más complejas y mucho más focalizadas en aquellos desafíos que existan.
0: Para completar esta introducción, el grueso de los datos surge de denuncias, ¿está bien?
25: El grueso de los datos surge de denuncias y del sistema de gestión de seguridad pública, que es un sistema que se alimenta en base a denuncias y a homicidios a nivel nacional, pero nosotros también tenemos en estos indicadores colaboración con otras instituciones. Por ejemplo, con la Dirección Nacional de Políticas de Género, que crea su propio indicador, por ejemplo, con el INR, ¿no? Entonces, hacemos también un trabajo para que el diagnóstico que nosotros realizamos no venga puramente de la policía, sino que también venga de otras instituciones que tienen que ver con la seguridad pública.
0: Está claro que el capítulo homicidios queda afuera. Allí no se trabaja en base a denuncias, se trabaja en base a hechos.
25: Sí.
0: Ahora, en la otra parte, la que depende de denuncias, ¿cómo tienen en cuenta el hecho de que no todos los delitos se denuncian, ¿no? Según el Instituto Nacional de Estadística, en el informe de victimización 2025, las denuncias formales de robos y estafas se realizan en el 32% de los hechos ocurridos. O sea, hay un 70% de hechos que no se denuncia.
25: Sí, primero decir que las encuestas de victimización que realiza el INE también fueron el resultado de un proceso que comenzó en AECA. Es decir, nosotros pusimos en marcha y colaboramos hasta el día de hoy con el INE para que ellos hagan de forma independiente encuestas de victimización que nos permitan a nosotros compararnos y tener una herramienta alternativa a la nuestra, ¿no? Entonces, de ninguna forma es una competencia para nosotros, sino que es algo que hemos creado juntos y de lo que además estamos muy, muy orgullosos. Yo sé que para el escucha que no está familiarizado con temas de seguridad criminológicos, esto, la idea de que la mayoría de las denuncias, por ejemplo, de hurtos, no se hagan, ¿no? Es un motivo de alarma. Pero en realidad es como funciona a nivel internacional. Es decir, si estuviéramos en Alemania, en Noruega, también la mayoría de los hurtos no se denuncian, y eso no implica que los registros que llevamos nosotros igual sean fiables. ¿Por qué? Porque partimos de la base de que cuando aumenta el delito, si bien la mayoría de las personas que sufren los hurtos no las denuncian, siempre va a haber un porcentaje que sí lo va a hacer. Entonces, cuando suben nuestros registros o cuando bajan, se puede considerar que reflejan el fenómeno global.
0: Eso dice la evidencia, eso dice en general, la experiencia internacional.
25: Sí, entre otras cosas, la que lo dice también son nuestras encuestas de victimización del INE, uh-huh. Porque para eso pusimos la herramienta, para controlarnos. Entonces, hasta ahora hemos tenido ya resultados de 3 ediciones de las encuestas de victimización del INE, y cada vez que estas bajan o suben, nuestros registros también bajan o suben en concordancia. Eso es lo que buscamos, ¿no? Entonces, justamente esas encuestas que usted menciona controlan y fortalecen y complementan nuestros propios registros.
0: Enseguida ya nos metemos con el informe que se difundió ayer.
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0: Seguimos, estamos con el doctor Diego Sanjurjo, que es gerente de AECA. Hay que registrar esa sigla, AECA, Área de Estadística y Criminología Aplicada del Ministerio del Interior, que ayer difundió el informe correspondiente al primer semestre. Vamos a los números y empecemos por el lado homicidios, que es lo que más conversación ha generado. En el primer semestre hubo 195 homicidios, 12 más que en el mismo periodo del año anterior, y eso implicó 6,6% de aumento. Ahora vamos a hilar un poco más fino, pero a ver, de este número, de estos dos números así, ¿qué dice usted en primer lugar?
25: Bueno, yo creo que el diagnóstico en base a tantos indicadores distintos, como dijimos antes, ¿no?, complejiza un poco sacar un análisis de blanco y negro de si esto es bueno o es malo. Tenemos dos indicadores que han aumentado y que tienen un peso particular para la ciudadanía y también para el sistema político, que son los homicidios y los heridos por arma de fuego, ¿no? Esos dos indicadores que son particularmente importantes son aquellos que aumentaron en este primer semestre, aumentaron levemente, pero aumentaron frente a una mayoría de indicadores que están siguen a la baja, ¿no? Entonces, hay buenas noticias y hay malas noticias, por así decirlo. En lo que hace a los homicidios, sí, efectivamente tenemos 12 homicidios más que el primer semestre del año anterior. Llegamos, es decir, en este primer semestre contabilizamos 195 homicidios. Si bien es un aumento del 6,6% con relación al año anterior, no hay que olvidar que, por ejemplo, en 2023 tuvimos 191.
0: Ahí está, ¿sí?, la gráfica en pantalla.
25: Claro, tuvimos 4 homicidios más el primer semestre de este año que en el primer semestre de 2023, por ejemplo, ¿no? Entonces, ¿por qué digo esto? Porque más allá de que es un aumento, es un aumento leve, pero es un aumento del 6,6%, yo creo que hay que leerlo también en clave histórica como parte de una estabilidad.
0: ¿Una estabilidad?
25: Una relativa estabilidad que se mantiene desde el 2019, más o menos, ¿no? Tuvimos el pico en 2018, que fueron de 224 homicidios. Fue un pico muy grande, un salto muy grande desde 2017 a 2018, enorme en realidad. En 2019 empiezan a bajar los homicidios y desde 2019 hasta la fecha tenemos básicamente el mismo número, con excepción del tiempo de pandemia, ¿no?

0: por aquello de los promedios, ¿no? Me refiero al semestre, a este semestre, primer semestre. 6,6% es el incremento. Pero resulta que hasta marzo lo que hubo fue una caída. Enero, febrero, marzo, ese primer trimestre mostró una caída de los homicidios. Y en cambio, el segundo trimestre tuvo una suba, y una suba muy fuerte. ¿De qué orden? 23%, una cosa por el estilo, ¿no?
1: Sí, no tengo el porcentaje del segundo trimestre, no lo tengo acá, pero sí, es efectivamente como usted dice, es decir, el aumento está muy concentrado en tres meses, que son abril, mayo y junio, y también en ciertos territorios específicos.
0: Bueno, ¿eh? Pero entonces mi pregunta es, ¿no será que lo que hay que observar es el último trimestre?
1: Como sí, sin duda.
0: Que ahí está el problema, ahí está el desafío, porque quizás esa tendencia de estos últimos tres meses continúe ahora, ¿no?
1: Sin duda que lo que está analizando hoy la policía, la Dirección de Hechos Complejos, la Dirección de Homicidios, es, bueno, qué está pasando en ciertos territorios básicamente desde abril. Sí, o sea, el año pasado fue un año donde bajaron los homicidios. El último trimestre del año 2025 fue muy positivo. El primer trimestre de este año fue muy positivo también, pero sin embargo a partir de abril y sobre todo el mes de mayo fue un mes en el que hubo realmente muchos homicidios, ¿no?
0: ¿Ustedes tienen una interpretación por qué aumentan los homicidios y sobre todo por qué aumentaron de manera tan especial en este segundo trimestre?
1: A ver, yo creo que lo que se puede interpretar, pero de vuelta, para esto hay unidades especializadas de la policía, ¿verdad? Sobre todo en aquellos territorios donde se ven los aumentos, es que el año pasado fue un año particular en el sentido de que hubo un cambio de autoridades, ¿no? Con una impronta que naturalmente tiene que cambiar un poco. En el tercer trimestre del año pasado se implementaron algunas estrategias particulares en aquellos barrios de la capital que estaban más complicados, también en ciertos departamentos como Durazno, como Rivera, que venían con un aumento de los homicidios en los últimos años. Creo que esas estrategias fueron exitosas, o eso es lo que nos dicen los números, porque de vuelta el final del año pasado y los primeros tres meses de este año muestran una reducción considerable de los homicidios en Durazno, en Rivera, en los barrios que estaban más complejos en su momento de la capital, pero a partir de abril, en otros barrios aledaños y en Canelones en particular, aumentan los tiroteos y aumentan también los homicidios, ¿no? Entonces, de alguna forma, capaz que cierto grado de delincuencia se movió a otros territorios, ¿no? Y ahora lo que asumo que tiene que suceder, entiendo que debe suceder, es que la policía adapte o acople su estrategia a los nuevos desafíos, ¿no? Evidentemente.
0: Pero esto, el corrimiento, ¿no era algo previsible? ¿No suele darse?
1: A veces sí, a veces no. Sí, es decir, la gran dificultad de la seguridad pública, y esto creo que generalmente la población y el sistema político lo subestima, la gran dificultad que tiene la seguridad pública con relación al resto de áreas de política pública es que cuando vos implementás una estrategia, el problema cambia, ¿no? Cambia para evadirla. No, si yo hago una escuela en un barrio, lo que voy a lograr es que todos los chicos de ese barrio vayan a esa escuela. Acá es al revés, acá es como que todos los chicos justamente se fueran para otro lado. No, eso es lo que generalmente no siempre sucede, pero a veces sucede, ¿no? También hay que ser consciente de que es como usted dice, el aumento se da en abril, digamos que en mayo y junio se consolida. Entonces va muy poco tiempo también como para que ya haya una respuesta y un análisis consolidado de lo que está pasando, ¿no? Ojalá que cuando termine este año podamos hablar de una estrategia que logró enfrentar esta nueva arista del desafío y tengamos una baja al final del año de los homicidios.
0: Veía una nota de la Diaria de hoy que traduce en nombres de barrios las seccionales policiales, que son las que están incluidas en el informe, ¿no? Y entonces dice que en el caso de Montevideo, que es el departamento que registra la mayor parte de los homicidios del total nacional, los barrios donde hubo mayor cantidad son los de la seccional 18, que abarca Villa García, El Monarca y Punta de Rieles, entre otros, que pasó de 9 en el primer semestre de 2025 a 20 en el mismo periodo de este año. También hubo un aumento en la seccional 16, que pasó de 4 a 12 homicidios. ¿A qué corresponde?

0: corresponde la 16 a la zona de Flor de Maroñas. En cambio, hubo descensos destacados en la 17, que pasó de 26 a 14 y abarca Casavalle, El Borro, Marconi y Plácido de Yauri, y en la 15, en la que hubo una baja de 6 a 2 y que incluye la zona de Malvin Norte y La Unión. Esos son los movimientos.
1: Sí, efectivamente la seccional 17 es históricamente la seccional con más homicidios de Montevideo. Entiendo que se encaró de manera particular en el último año, ¿no? y por eso una mejora considerable de 12 homicidios menos, o sea, tuvimos casi la mitad que en el primer semestre del año pasado, pero sin embargo, como usted dice, se ve o un corrimiento o un aumento simplemente en la seccional 18, por ejemplo, y en la 16, ¿no? Y algo parecido tenemos con, si lo vemos a nivel de departamentos, a nivel nacional, una baja muy significativa en Rivera y Durazno, que eran dos departamentos que venían muy complicados en los últimos años. En Rivera tuvimos un solo homicidio este primer semestre frente a 6 o 7 en el anterior, pero sin embargo un aumento en Canelones, ¿no? Entonces la hipótesis del corrimiento está por ahora, hasta donde yo sé, solamente una hipótesis, pero es una hipótesis en la que está analizando las unidades específicas de la policía.
0: ¿Y el factor común, el factor crítico, es el crimen organizado?
1: Sí, yo diría que más bien el mercado ilegal de drogas, ¿no? Nosotros hablamos, lo correcto es hablar de mercado ilegal de drogas para también hacer consciente a la población y en la comunicación que muchas veces son simplemente usuarios, ¿no? Usuarios con un consumo problemático de drogas que no son parte de ninguna banda, pero que terminan siendo asesinados porque le deben dinero a alguien o porque, no sé, le faltaban el respeto a alguna persona, ¿no? Pero generalmente en la mayoría de los homicidios, en Canelones, por ejemplo, el 70% más o menos de los homicidios, está de alguna forma u otra asociados al mercado ilegal de drogas, ¿no? Ya sea en forma de usuarios, en forma de personas que hacen compra-venta de narcóticos, o también de bandas criminales, ¿no?
0: Otro punto que surge del informe y que ustedes señalan como de especial preocupación es el aumento del uso de armas de fuego en homicidios. Comparado con el año pasado, 10% más de uso de estas armas en asesinatos, y también subieron los heridos, 7,4% más.
1: Sí, esto no es menor porque en realidad responde a una tendencia histórica, es decir, en muchos países de América Latina casi el 80%, el 90% de los homicidios se cometen con armas de fuego, frente a menos del 20% en Europa, por ejemplo, ¿no? Es decir, es una especificidad de América Latina, y Uruguay en las últimas décadas viene cada vez más aumentando su porcentaje de homicidios cometidos con armas de fuego. En este primer semestre vemos un salto importante en ese sentido, como usted dijo, y de lo que nos habla justamente es de una gran preocupación que tiene la Policía Nacional y que tiene también el Ministerio del Interior, que es, bueno, tenemos un arsenal civil muy importante en nuestro país, que durante muchas décadas no dio problemas, pero que ahora cuando uno lo combina con marginalidad, con grupos criminales, con violencia y delitos, está empezando a hacer que una situación que es complicada se lo vuelva todavía más, ¿no? Es decir, es como tirar gasolina al fuego, por así decirlo, ¿no? Entonces, de ahí también la preocupación que tiene el Ministerio del Interior de cerrar algunos vacíos normativos que existen con relación al comercio de armas de fuego y de municiones también, ¿no?
0: Sí, sí, usted justamente estaba coordinando los trabajos en regulación de armas de fuego, participó en el armado del proyecto que presentó el diputado Alejandro Zavala, sí, con quien conversamos la semana pasada. También está en el equipo que elabora el decreto para alimentar la venta de municiones.
1: Sí.
0: Entonces, ¿se apunta a resolver este problema, este que veníamos hablando? ¿Usted entiende viable que dos normas, una ley, un decreto, cambien este panorama?
1: Sí, no quiero decir que es una solución mágica, porque no existe la solución mágica, pero en seguridad lo que hay que hacer es tomar todas aquellas medidas que estén sobre la mesa para poder encarar un problema que es muy complejo, ¿no? La realidad es que hoy tenemos ciertos vacíos en lo que hace al control de armas y municiones, que en parte se regula por ley o por decreto, que dan demasiadas oportunidades para que el mercado legal de armas y municiones alimente el mercado ilegal, ¿no? eso lo tenemos que mejorar. Entonces, no es que la norma por sí sola va a cambiar algo, sino que yo por norma, por ley, puedo obligar al Ministerio del Interior, al Ministerio de Defensa, a las armerías, a que se intercomuniquen entre sí por medios digitales, en tiempo real, permitiéndome a mí un control mucho más efectivo del que tengo hoy de las armas y municiones. No, por ejemplo.
0: Sí, a ver. Sí, a ver, no es mi intención en esta entrevista profundizar en este asunto que ya lo tratamos en la entrevista de la semana pasada y que además todavía tiene un buen recorrido pendiente, ¿no? Porque el proyecto de ley, por ejemplo, todavía no comenzó a estudiarse en comisión. Pero, ¿qué dice usted a propósito de la inquietud de quienes poseen armas de fuego de manera legal, o para su defensa o para fines deportivos? Entienden, o una parte de ellos entienden que se les va a complicar la vida sin que tengan nada que ver con todo esto. A ver.
1: Sí, yo personalmente me reuní con decenas de ellos, de representantes de diferentes asociaciones, en los últimos meses. En todas las reuniones, una vez que explicábamos lo que queríamos hacer, lo que veíamos era acuerdo y consenso. Es decir, no tuve a nadie que se opusiera prácticamente ninguna de las medidas, porque entre otras cosas, ninguna de ellas le va a complicar la vida a ningún usuario. Al revés, yo espero que le haga la vida mucho más fácil, en el sentido de que todos los trámites que hoy tienen que hacer para poder comprar armas, para poder comprar municiones, para poder renovar los permisos, se van a digitalizar, lo cual en principio, en teoría, yo espero que les facilite muchísimo la vida a ellos, ¿no? El problema es que hoy nuestro Estado funciona de una forma que no coordina, no se comunica entre sí. Y cuando se comunica entre sí, lo hace a través de papeles impresos, de tablas de Excel, que no permiten sistematizar la información, no permiten que la policía pueda tener datos que le permitan prevenir, disuadir correctamente a aquellas personas que explotan las normas y que explotan el sistema para traficar armas y municiones. ¿No? Eso es lo que queremos hacer. Yo creo, honestamente, como les expliqué a todos los representantes, que su vida se va a facilitar mucho. Pero bueno.
0: ¿Qué trámite está siguiendo el decreto, la elaboración del decreto sobre municiones?
1: Es un decreto que va bastante más allá de las municiones, pero entre otras cosas por primera vez encara la regulación de municiones. O sea, en Uruguay, esto es una excepción a nivel internacional, Uruguay no tiene ninguna regulación sobre municiones. Es decir, usted puede ir de una armería a otra vaciando todo el stock y prácticamente no hay ningún control real por parte del Estado, no porque no lo hagan las armerías hacen todo bien. El problema es que la forma en la que nos llega la información la hace imposible de manejar, ¿no? Entonces, el decreto ahora mismo está siendo conversado con el Ministerio de Defensa, que tiene mucho que ver también en estos artículos, y bueno, esperamos que en breve poder tener una resolución al respecto.
0: Y para terminar esta parte, medidas como la de utilizar blindados militares en zonas de alta violencia, ¿se vinculan de alguna forma con estos datos que hemos estado examinando en estos momentos?
1: Bueno, sí, en parte sí, porque en Montevideo, como todos sabemos, y en otras zonas del país, tenemos algunas áreas en las cuales es particularmente peligroso para la policía estar estacionada sin resguardo, ¿verdad? Entonces, para salvaguardar la vida de nuestros funcionarios, creo que corresponde tener vehículos blindados. Y en este caso tenemos varios vehículos blindados que todavía no han llegado, que han sido comprados, pero todavía no han llegado, o que están ahora mismo en reparación. Y por tanto, lo que yo entiendo, esto no tiene nada que ver con mi trabajo diario, no, aviso. Pero por lo que entiendo, la idea es que recursos materiales que tiene el Estado y que no están siendo utilizados se pongan en el terreno para ayudar a la policía.
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0: Enseguida retomamos la entrevista con Diego Sanjurjo, gerente del área de estadística y criminología aplicada del Ministerio del Interior.
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11: En el primer semestre de este año, los homicidios mostraron un crecimiento de 6,6% con respecto al mismo periodo de 2025. Ese es el dato que más ha llamado la atención del informe que difundió ayer el Ministerio del Interior. Pero es un informe amplio, completo. Estamos explorando su contenido, sus detalles. Para eso nos acompaña Diego Sanjurjo, politólogo con posgrado en Políticas Públicas y Seguridad Ciudadana, que es el gerente del área de Estadística y Criminología Aplicada del Ministerio del Interior.
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11: Sigamos recorriendo el informe Sanjurjo. Un indicador que aumentó en el primer semestre en comparación con el mismo periodo del año pasado es la tasa de homicidios de niños. 33% fue la suba, de 6 a 8 casos. Pero ustedes puntualizaron, hay que manejar con cautela estos números en particular. ¿Por qué?
12: Sí, a ver, porque estamos hablando evidentemente de muy pocos casos, ¿no? Estamos hablando de haber pasado de 6 a 8, ¿no? Eso evidentemente supone un aumento del 33%, pero me parece que lo más correcto es señalar siempre que estamos hablando de dos casos más, ¿no? Y también, si vemos la serie, vemos que en realidad es un número que no... Por decir algo, ¿no? En 2020 fueron 13, por decir algo, ¿no? En lo que hace a los homicidios, ya cuando los agregamos por la población de riesgo, tenemos un diagnóstico variopinto, porque, por ejemplo, los homicidios en centros carcelarios también se redujeron bastante, un 30%, en este caso,
11: de 10 a 7. De 10 a 7.
12: Exacto. Y los homicidios de mujeres por violencia basada en género pasaron de 12 a 10. ¿No? También una cierta mejora, pero como ponemos en el informe, estamos hablando de números muy pequeños y, por tanto, bueno, hay que ser consciente de cuántos casos son a la hora de hablar de porcentajes, ¿no? En términos generales, lo que tenemos es una reducción en la mayoría de los indicadores, ¿no? Cuando hablamos de la categoría, por ejemplo, de violencia basada en género, violencia sexual, tenemos que prácticamente todos los indicadores bajaron. Cuando hablamos de delitos contra la propiedad, estamos hablando de rapiñas, hurtos, vehículos hurtados, abigeatos y daños, todos esos delitos también muestran una reducción. El delito de abigeato es importante en el sentido de que es un indicador que ya venía bajando desde hace varios años, pero que en el año anterior tuvo una suba, que fue muy bastante preocupante en el Ministerio del Interior. Se tomaron medidas y por suerte en este primer semestre tuvo un descenso del 20% como consecuencia de esas medidas, ¿no?
11: Abigeato, estamos hablando de robo de ganado.
12: Sí, de robo y muerte de ganado, ¿no? Uh-huh. Y en cambio, algo parecido, pero al revés, sucede con las estafas y fraudes informáticos. Ese era un indicador que en la última década aumentó casi un 2000%, un indicador que viene subiendo en Uruguay y en todo el mundo de manera bastante vertiginosa, que el año pasado tuvo un descenso, un marcado. Y nosotros desde AECA advertimos que ese descenso seguramente no era real, sino que se debía a un cambio normativo que había habido un año antes y que hace que la forma de denunciarlo cambie un poco. Y que lo esperable era que en los años siguientes aumente nuevamente, ¿no? Y bueno, esto es lo que estamos viendo acá ahora, como nuevamente ese indicador que sube en todo el mundo, porque tiene que ver con la tecnología, básicamente, vuelve a aumentar.
11: Pero a ver, en este recuento, en este último recuento, esta recorrida por distintos tipos de delitos, aquellos que tienen caídas en la comparación interanual, ¿cómo explican ustedes que estén dándose de esa forma? ¿Dónde están las causas de esas mejoras?
12: Bueno, yo creo que las...
11: ¿O eso no lo investiga
12: AECA, la unidad que usted encabeza? No es que no lo investigue, lo puede investigar, pero no creo que yo pueda tener una respuesta acertada para cada uno de estos indicadores, ¿no?
11: ¿Sabe por qué le hago la pregunta? Porque es evidente que a partir de la difusión de un reporte como este, y lo vimos ya con reacciones de partidos políticos ayer, lo que surge es una evaluación de cómo está la gestión del Ministerio del Interior, ¿no? Entonces, acá le pregunto por delitos que mejoraron, que tienen números mejores. ¿Por qué?
12: Yo creo que en general la policía uruguaya, como es natural, ¿no? Al menos como es esperable, creo yo, mejora cada vez más su funcionamiento, va aprendiendo de aquello que funciona e intenta mejorar aquello que no funciona. Y por tanto, lo esperable sería que los delitos, si no hay una causa particular que los haga subir, bajen generalmente, ¿no? Digo esto porque...
11: A ver, esa afirmación también debe llamarle la atención al oyente. Lo escucho, a ver, amplíela.
12: Porque cuando hablamos del aumento histórico que ha habido de homicidios en Uruguay, en realidad los homicidios que han aumentado históricamente en Uruguay son los de hombres jóvenes en Montevideo que están de alguna forma u otra asociados al mercado de drogas, ¿no? Entonces, ¿la causa de ese aumento cuál es? Que hay una mayor demanda de drogas. Esa es la causa. Y por eso es tan difícil para la policía, para cualquier ministro, enfrentar ese desafío. Porque en realidad tiene una causa, que es que la demanda de drogas a nivel local y a nivel internacional no para de aumentar, ¿no? No es lo mismo cuando hablamos de otros delitos. Ahí no está esa causa detrás y por tanto la policía tiene mucho más margen de maniobra y mucho más impacto en lo que hace en su día a día.
11: Pero a ver, me detengo en uno. Homicidios en centros carcelarios. Ahí hubo una, entre comillas, mejora. Hubo una caída de los homicidios en cárceles. ¿Cómo se explica?
12: Bueno, estamos hablando de dos casos, ¿no? Es decir, o tres casos.
11: Sí.
12: Creo que yo no le puedo decir cuál es la causa de esa diferencia, ¿no? Podría deberse que hay mejores controles o no, o que hay menos tensión dentro de las cárceles, ¿no? Evidentemente lo esperable sería que en los centros carcelarios no haya homicidios, ¿no? Pero podría ser perfectamente que los controles que se hacen en el INR estén funcionando, que la tensión, las frustraciones que tiene la población penitenciaria se estén manejando mejor, o no, o podría haber que simplemente no haya ciertos conflictos. Yo más bien me refería al trabajo que hace la policía con relación a los vehículos hurtados, ¿verdad? A las rapiñas, a los hurtos. Ahí es donde la policía, creo yo, puede tener más impacto en su trabajo del día a día, ¿no? Y creo que eso también es lo que los muestran los números. de cómo pasan los años y por suerte en los últimos, ya desde 2019 en adelante, estamos viendo mejoras prácticamente cada semestre. Sin embargo, hay otros indicadores que se ven mucho más difíciles de bajar.
11: Y en el caso de los delitos vinculados a violencia basada en género y delitos sexuales, allí tuvimos una baja. Y una mejora especialmente pronunciada se da en homicidios de mujeres por violencia basada en género, una caída de 16,7%. Acá estamos hablando de una temática delicada, una temática que ha dado pie a movilizaciones, reclamos de organizaciones feministas. Muchas veces justamente lo que está de por medio es la denuncia de problemas en la respuesta y el encare, tanto desde el sistema judicial como desde la policía. Entonces, acá, ¿cómo se explica que este número de cómo da?
12: Yo repito un poco lo que dije al principio y lo que también anotamos en el informe con mucha claridad, ¿no? Estamos hablando de números muy pequeños.
11: Bueno.
12: ¿No? Entonces, decir que pasamos de 12 a 10, por supuesto que nos alegramos, pero es difícil decir que ese descenso se deba a algo en particular, ¿no? Por supuesto que tenemos una Dirección Nacional de Política de Género que trabaja y trabaja mucho y trabaja cada vez más, hace cada vez más esfuerzos en diferentes áreas para que esto suceda, pero yo no sabría decirle cuál es la medida que tiene como efecto que bajen dos homicidios en ese caso, ¿no? Yo creo que cuando los números son más altos y la reducción o el aumento es más notorio, es más fácil encontrar una causa, ¿no? Por eso me hacía referencia a la vigiato, donde vemos un descenso del 20% y que donde el ministro del año pasado puso el foco porque veía que era un problema que estaba aumentando, ¿no? Uh-huh.
11: ¿A qué tipo de cambio de estrategia alude en este caso?
12: ¿Cómo fue? Bueno, en este caso, en aquellos departamentos, en aquellas zonas de campo donde se estaba viendo un aumento de los casos, se incrementó básicamente el patrullaje, la disuasión, los recursos materiales y humanos que tenía la policía, y me parece que es más fácil, por lo menos desde mi punto de vista, señalar, bueno, esto seguramente sea la causa de este descenso. Lo es más difícil cuando estamos hablando simplemente de dos o tres casos de diferencia, ¿no? Pero lo que yo, digamos, rescataría es que la mayoría de los indicadores que medimos están a la baja. Creo que eso es positivo y creo que las unidades policiales, los funcionarios policiales, los jerarcas policiales que trabajan para reducir esos indicadores tienen que analizarlo como algo positivo y ver cómo pueden reforzar lo que están haciendo, mientras que aquellos indicadores que han aumentado en este último semestre, evidentemente, como ya han hecho, tienen que hacer sonar la alarma y aquellas unidades jerarcas que tienen responsabilidad en esa materia, y bueno, tienen que analizar la situación y replantearse quizá la estrategia que están llevando adelante.
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11: Enseguida completamos la entrevista con el doctor Diego Sanjurjo.
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11: Son 9 y 25 minutos.
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11: Estamos con el doctor Diego Sanjurjo, estamos examinando el reporte que dio a conocer ayer el área de estadística y criminología aplicada del Ministerio del Interior, de la cual justamente él es el gerente. Yo quería, doctor Sanjurjo, ver ahora casi en el final algunas de las repercusiones. El senador Pedro Bordaberry dijo ayer: es raro el informe de la AECA. Elige años contra los que compararse. Y agregó: hay que llevar esta área de una vez al Instituto Nacional de Estadística y así evitar el sesgo político. Entonces, primero, le pregunto, ¿se eligió de alguna forma especial el periodo de comparación, las fechas, algunas de las que hemos estado viendo en pantalla hoy, más temprano?
12: Sí, yo creo que ahí hay una misión, porque lo que me parece que hace referencia el senador es a las diapositivas que presentamos ayer, que son las mismas que usted puso en pantalla. Son las diapositivas que mostramos en la conferencia, porque la serie es muy larga y evidentemente no entran todas en una misma diapositiva. Pero sin embargo, en la web del Ministerio Interior está colgado el informe completo y en su anexo tiene toda la serie, ¿no? Y a su vez también en la web AECA pone a disposición trimestralmente todos los datos en formato de datos abiertos, de tal manera que cualquier periodista, cualquier ciudadano pueda hacer sus propias combinaciones y su propia lectura, ¿no? Entonces, sí, o sea, es real, en la diapositiva no entra toda la serie y por tanto tuvimos que escoger números y pusimos 2015, 2020, 2024, 2025, 2026.
11: ¿Y por qué? ¿Por qué eligieron esos años? Porque detrás de esa elección está la inquietud del senador Bordaberry. ¿Qué había?
12: Me parece, honestamente, porque lo pensé, no puedo escoger toda la serie, tengo que escoger algunos números. ¿Cuáles son los más representativos para saldar las dudas de la población? Pusimos 2024 porque era el último año completo del gobierno anterior, 2025, que era el año anterior al que tenemos que compararnos, y 2026, que es el actual. Ya está.
11: O sea, y después sí, estaba 2018 como pico en materia de homicidios.
12: O sea, estaban todos los números, está toda
11: sí,
12: la serie.
11: Sí, de acuerdo.
12: Lo que pasa es que no hay que leer las diapositivas, hay que leer el informe.
11: El informe, aclaro, tiene 74 páginas, 75 páginas. Lo vamos a poner junto con esta entrevista en nuestra web.
12: Sí, o sea, yo lo único que puedo decir a esa crítica es que en el informe está toda la serie y que de vuelta, en la página web están todos los datos de todos los años en formato de datos abiertos, es decir, cumplimos con todos los estándares internacionales. Eso es algo que AECA trajo a la mesa porque no existía antes. Y creo que cualquier ciudadano, político, periodista, que quiera averiguar un año cuántos homicidios hubo, lo puede hacer. Tiene
11: Está
12: que
11: bien.
12: Dedicarle un poco de tiempo.
11: Pero supongo que lo que el senador Bordaberry tiene en cuenta es que ustedes hacen una comunicación. Ustedes eligen hacer una comunicación a partir de los números.
12: Claro,
11: y
12: si
11: en esa comunicación puede haber un sesgo.
12: Si usted me dice, bueno, ponga el año 2022... tengo que sacar el año 2025. Entonces, o sea, un año tengo que sacar porque no me entran en la diapositiva, ¿no? Yo lo que puedo decir, me podrá creer los escuchas o no, mi intención y la de mi equipo es despolitizar de todas las formas posibles la comunicación de las estadísticas criminales, de todas las formas posibles. Por eso es que las doy yo, de hecho. Es decir, yo le pedí al ministro, cuando asumí este cargo, le pedí que yo iba a dar, yo o alguien de mi equipo, nosotros íbamos a dar los números, porque lo peor que hacía el Ministerio del Interior históricamente era dejar que los ministros fueran los que comunicaran, y lo hacían siempre de la manera que les convenía a ellos, dando solamente aquellos indicadores que le convenían, haciéndolo en aquellos momentos que le convenía, o simplemente no comunicando nada. Entonces, parte de del compromiso cuando reformamos esta área y reformamos el observatorio fue: vamos a poner un cronograma, cada 3 meses se dan los datos de todos estos indicadores, sean buenos o sean malos, y los da el equipo de estadística de la forma que hay que darlos. Están todos los datos disponibles para todos los indicadores en la web.
11: Entendidas las explicaciones, de todos modos el senador Bordaberry insiste en una solución más, no sé cómo llamarla, más limpia, menos sospechable: pasar las estadísticas, estas estadísticas, al Instituto Nacional de Estadística, algo que estaba en las bases programáticas del Frente Amplio, además, en la última campaña electoral, página 52, voy a leerlo acá, comillas: en lo respectivo a las estadísticas, el Observatorio de Criminalidad que lleva adelante el Ministerio del Interior pasará a depender del Instituto Nacional de Estadísticas a efectos de lograr generar informes objetivos y fehacientes. ¿Usted sabe por qué no se fue por ese camino?
12: Sí, le digo más. Creo que la primera persona que propuso esa medida fui yo.
11: Usted no es Frente Amplista, ahora hablaremos de eso, pero entonces...
12: En la mesa interpartidaria que tuvimos en el año 2021, me parece, creo que fuimos Andrés Ojeda, Gustavo Leal y yo mismo que propusimos esa medida. ¿Por qué? Porque el observatorio en aquel momento... No está a la altura de lo que se piensa hoy que tiene que ser una unidad estadística de un Ministerio del Interior. Y por lo que le digo, por todas estas razones que le digo antes, ¿no? Ahora, una vez que tuvimos que poner en marcha esa estrategia, que incluía esa medida, justamente era una de las medidas que incluía, nos reunimos con los técnicos del observatorio, nos reunimos con los técnicos del INE, y rápidamente quedó claro que no era viable, técnicamente no era viable.
11: ¿Por qué?
12: Porque los datos, la gran mayoría de los indicadores que utilizamos, yo diría que 15 de los 20, vienen justamente de la policía del Ministerio del Interior. Entonces lo que estaríamos haciendo sería utilizar al INE para dar los datos del Ministerio del Interior. Pero los datos son del Ministerio del Interior en realidad. O sea, el INE simplemente estaría repitiendo algo que le dice el Ministerio del Interior. ¿Eso a qué llevaría probablemente? A que las críticas fueran últimamente al INE. Y que el INE, que es uno de los pocos institutos que tenemos que nadie cuestiona, termine siendo un lugar donde van las críticas y donde se dice que se han politizado los números, ¿no? Porque el INE no tiene ningún margen para cambiar estos números, como tampoco lo tengo yo. Yo tampoco tengo margen para cambiar estos números. El INE tampoco los tendría, porque no serían suyos, son de la policía. Entonces, lo único que cambiaría sería que los da el INE, y seguramente, eventualmente, aparecerían políticos de la oposición, sea la que sea, criticando al INE por dar números maquillados. Y ahí perderíamos no solamente la confianza del Ministerio del Interior, sino también al INE. Entonces, para proteger al INE, el mismo director del INE nos dijo: esto es una mala idea, lo mires por donde lo mires, no avancemos por acá. Y por eso no se hizo. Mi intención original era hacerlo, como le dije. Yo lo puse sobre la mesa.
11: Para terminar, recordemos, usted pertenece al Partido Colorado y en el gobierno anterior, el gobierno de la coalición republicana, fue coordinador de estrategias de seguridad integral y preventivas.
12: Sí, una de las medidas de esa estrategia era esta: pasar la estadística del Ministerio del Interior al INE. Por razones técnicas, como le digo, en el gobierno anterior se tomó la decisión en conjunto con el INE de que era una muy mala idea.
11: ¿Por qué recordaba esto? Porque yo estaba citando recién declaraciones que hizo en el día de ayer el senador Bordaberry. Y no es el primer cruce que termina teniendo Bordaberry con usted con Bordaberry. Desde esa fuerza política, de algún modo, está arriba de la mesa con frecuencia la crítica por su trabajo para este gobierno. El hecho de que usted haya quedado en una responsabilidad importante del Ministerio del Interior al cambiar y al instalarse un gobierno del Frente Amplio. ¿Cómo está llevando esta situación usted?
12: Bueno, evidentemente no es placentero, ¿no? Evidentemente, no me gusta. Intento explicar lo que hago de la mejor manera posible, y realmente todo el foco de mi trabajo, y lo sabe el ministro Negro, está generalmente en encontrar soluciones que sean lo menos políticas posibles. Es decir, cuando yo también estoy, soy responsable de AECA y soy responsable también de esta estrategia de control de armas, ¿no? La razón por la que me hago cargo también del diseño de esa estrategia es porque es un área que está muy politizada, muy ideologizada, y que ha llevado a los últimos gobiernos a ir todo para un lado y luego todo para el otro, ¿no? Y el problema nunca se resuelve. Entonces lo que buscamos acá, lo que yo busco personalmente, es tener un área de estadística que sea acorde a los estándares internacionales, que busque apoyar al Ministerio y las autoridades policiales y ministeriales de la forma menos política posible, y a su vez tener medidas de control de armas que simplemente estén basadas en evidencia, que sean de sentido común, que ayuden a los usuarios y que ayuden a la policía a combatir el delito. Entonces,
11: pero de esa manera queda muy expuesto.
12: Sí.
11: Usted ha concurrido a intercambiar con las autoridades del Partido Colorado. ¿Cómo han sido esas reuniones?
12: Muy buenas, porque de vuelta, tanto cuando he hablado de estadística como cuando he hablado de control de armas, expliqué las razones que están detrás de las acciones que estoy tomando, expliqué las demandas y necesidades que tiene la policía. Yo me considero un servidor público, tengo que ayudar a la ciudadanía, pero también a la policía. Para eso estamos. Entonces, si la policía nos dice, che, las armas 9 milímetros que vienen del mercado legal son un problema enorme, por favor, hagan algo para prevenir esto, tenemos que hacerlo, ¿no? Entonces, cuando yo le explico esto a los miembros del CEN, del Partido Colorado, lo que yo me he encontrado siempre es una buena disposición, entendimiento, pero es verdad que el senador Bordabarri no está en el CEN, ¿verdad? Entonces, no he tenido la oportunidad de hablar con él al respecto.
11: ¿Por qué no se reúnen?
12: Y bueno, quizás hay que hacerlo, no sé, yo le envío el informe, se lo envié, ahí están todos los datos. No me interesa mucho.
11: No, mi pregunta apunta a saber si usted va a seguir en este cargo, si está cómodo. Es un cargo complejo, pero esta tensión que se da con dirigentes de su partido, ¿de qué manera va a incidir en su futuro? Esa es mi pregunta.
12: Y bueno, no lo sé, yo como una vez tuvimos una entrevista aquí con usted, yo entiendo que el país tiene que estar por encima de lo político partidario, tiene que estar. Entonces yo no entro en cuestiones políticas del Ministerio Interior, no tomo las decisiones, me estoy encargando de hacer de la manera más objetiva posible las estadísticas. Y todas las decisiones que tomamos tienen una causa técnica, todas, ¿no? Incluso qué años escogemos, todas. Ya está, estoy haciendo lo mejor que puedo y quiero creer, o sé, mejor dicho, que la mayoría de los integrantes del Partido Colorado, porque me lo comunican, me apoyan. La mayoría me apoya. Los que no, bueno, no sé, intentaré convencerlos.
11: Doctor Diego Sanjurjo, gerente del área de estadística y criminología aplicada del Ministerio del Interior, le agradezco que nos haya visitado esta mañana.
12: Muchas gracias a usted y un saludo a la audiencia.
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11: Actualizamos información a media mañana. Gabriela, un par de noticias.
1: Nos vamos al ámbito internacional. Un buque de guerra ruso llevó a cabo hoy maniobras con fuego real en el Canal de la Mancha, frente a la costa de Plymouth, según informó el Ministerio de Defensa británico. Las maniobras tuvieron lugar a unas 40 millas náuticas, 75 kilómetros de esa zona, según indicó el portavoz del ministerio. La Royal Navy, la Marina Británica, supervisó el ejercicio y continúa siguiendo de cerca la actividad del buque. Ya estaba preparada para proteger la seguridad del Reino Unido, añadió el vocero. El ministerio precisó que el buque ruso había informado previamente al patrullero británico HMS Tyne que se encontraba en la zona de su intención de realizar estos disparos y le pidió que se colocara a una distancia más segura. El ejercicio, calificado de inusual por el diario The Guardian, duró unos 30 minutos. Las maniobras tuvieron lugar el mismo día en el que asumió el poder el nuevo primer ministro británico, el laborista Andy Burnham, en un contexto de crecientes tensiones con Rusia en el Canal de la Mancha y en general en las aguas del norte de Europa. A mediados de junio, fuerzas británicas interceptaron un petrolero perteneciente a la llamada flota fantasma rusa en el Canal de la Mancha. Dos días después, un velero con matrícula británica informó que había recibido disparos de advertencia efectuados por un buque de guerra ruso. ruso mientras navegaba cerca de la isla de Wight, al sur de Inglaterra, aunque fuera de las aguas territoriales de Reino Unido. El entonces primer ministro, Keir Starmer, calificó la acción de imprudente, mientras que el Ministerio de Defensa ruso aseguró que el velero se estaba acercando peligrosamente a la fragata. Moscú indicó hoy que no alberga ninguna esperanza de que mejoren las relaciones con Londres tras la llegada al poder de Erdogan, quien anunció ayer su apoyo al 100% a Ucrania en el conflicto armado que mantiene con Rusia.
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11: Cerramos acá la emisión en conjunto con Océano FM 93.9. Ahí está pronta la propuesta de Somos Música. Acá en Radio Mundo seguimos en perspectiva. Vamos a la tertulia.
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11: ¿Cómo estamos en Montevideo a esta hora cuando son las 9 y 46 minutos? Estamos invadidos por la niebla, acá por lo menos en el centro de la capital, la niebla se hace notar. ¿Qué más?
17: Feo con miras a evolucionar a muy feo.
11: Ah, bueno. 12 grados la temperatura, 10 la sensación térmica, tenemos una humedad alta, como se imaginarán, 99%, viento del sur-sureste a 13 kilómetros por hora, la presión, ¿en cuanto está? 1010 hectopascales.
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11: Ya estamos ingresando en nuestra discusión de hoy, pero no los intimida este personaje que tengo aquí a mi costado y que está siguiendo de ahora en adelante con mucho interés la argumentación de cada uno de ustedes.
19: No sé si intimidarme es la palabra que corresponde, pero a mí me gusta esa cosa colorida así.
17: Tiene reminiscencia, pretendió ser similar a algo, me estoy pensando, está entre Bob Esponja y no sé, alguna cosa ahí intermedia. No sé si fue la intención del artista, ¿no?
11: Son las criaturas de Mano Chueca. Sí. Ella es la invitada en estos días en el ciclo Arte UI en Perspectiva. ¿Saben los oyentes de qué criatura estamos hablando? De las obras que estamos poniendo en el estudio en estos días. Bueno, les sugiero que vayan a la cuenta en Instagram de En Perspectiva. Ahí tienen varios ejemplos. Bueno, y ahora mismo cuando se abra la cámara van a observar este cuadro también.
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11: Abrimos, señoras y señores, la tertulia en este martes que es 21 de julio del año 2026. Hoy estamos abriendo la mesa internacional y estamos saludando a los analistas habituales. a los invitados que ustedes ya conocen. Gustavo Calvo, conductor de La Hora Global acá en Radio Mundo. ¿Qué tal, Gustavo?
17: Muy bien, muchísimas gracias, Emiliano. Y bueno, por supuesto, gracias por la invitación.
11: Y Leo Harari, con toda su trayectoria en organismos internacionales a cuestas.
19: Sí, pesadísima.
11: Con una mochila tremenda. ¿Cómo te va, Leo?
19: ¿Bien? Muy bien, gracias. Buenos días para todos.
11: Bueno, vamos a nuestro primer tema, que a los oyentes les va a resultar conocido porque lo tratamos ayer, lo abordamos en la tertulia de este lunes, aunque lo hicimos, digamos, desde una mirada acá, en Uruguay, desde la política de nuestro país. Hoy vamos a darle otro ángulo. El secretario de Estado de Estados Unidos, Marco Rubio, reunió el jueves de la semana pasada a representantes de 66 países europeos, asiáticos y americanos en una cumbre que se desarrolló en la sede del Departamento de Estado para tratar lo que la administración de Donald Trump percibe como un auge del terrorismo político de extrema izquierda en todo el planeta.
0: They can call themselves anti-capitalists, or anti-imperialists, or communists, or anarchists, or Marxists, but the fundamental character is always...
11: Pueden llamarse anticapitalistas, antiimperialistas, comunistas, anarquistas o marxistas, pero su naturaleza esencial siempre es la misma, decía Marco Rubio. Siempre es la misma. Es un resentimiento venenoso, disfrazado con el lenguaje de la igualdad, la justicia y la liberación, junto con una necesidad desbordante de destruir lo que hombres más grandes han construido, de arruinar lo que es bello y correcto en nombre de personas que solo están llenas de fealdad y no tienen nada más que ofrecer al mundo. Eso decía Marco Rubio en el discurso de apertura de esta reunión, en la que luego agregó: es una amenaza real y transnacional que ha existido durante décadas, pero que ahora experimenta un resurgimiento. Rubio mencionó como antecedentes y ejemplos a la organización revolucionaria del 17 de noviembre, activa en Grecia desde la década de 1970, los grupos estadounidenses Weather Underground y el Ejército Negro de Liberación, los Tupamaros de Uruguay, los Montoneros de Argentina, Sendero Luminoso de Perú y las Brigadas Rojas Italianas. A partir de aquella historia, enfatizó: hoy nos enfrentamos a una nueva ola de este viejo mal. Ahora, el tema no quedó congelado en lo que ocurrió el jueves. Ha tenido novedades, ha tenido nuevos capítulos. Esta retórica del gobierno de Estados Unidos contra la izquierda continuó ayer, cuando el Departamento de Estado divulgó un informe titulado Cuba, la capital del comunismo del siglo XXI. En ese reporte, Washington afirma que durante casi 7 décadas el régimen cubano ha llevado a cabo una campaña sostenida de subversión contra Estados Unidos y que de esa manera ha logrado infiltrarse en las más altas esferas del gobierno estadounidense, reclutar y cultivar a generaciones de activistas norteamericanos, respaldar una ola sin precedentes de terrorismo de izquierda en suelo estadounidense y ejecutar una de las operaciones de penetración de inteligencia extranjera más duraderas y perjudiciales de la historia de Estados Unidos. El informe detalla una larga lista de acusaciones contra organizaciones estadounidenses aún activas y vinculadas a la isla. Ejemplo, la coalición Red Nacional sobre Cuba. Esta organización agrupa, entre otros, a los demócratas socialistas, que han logrado situar a candidatos para el Congreso y que cuentan además entre sus filas nada menos que al nuevo alcalde de Nueva York, Zoran Mamdani. Los escucho y empiezo con Leo, que estaba especialmente interesado en esta cuestión.
19: Sí,

0: importante, cualquiera que sea, está fundamentalmente guiado por necesidades de la política interna. Es verdad esto en particular con Estados Unidos, donde a veces sale a nivel internacional a decir cosas que están dirigidas a una parte de su electorado o a una parte de la lucha ideológica dentro del Congreso. En este caso, sobre todo, se le ve bien claro la pata a la rana y no hay más, la más mínima duda que esto conduce a lo que los franceses, no sé si es un invento francés, pero el tema de la amalgama, es decir, de juntar muchas cosas para en parte esconder el bicho y en otra parte crear algo nuevo. La amalgama, que me parece importante destacar, es entre ese discurso ya viejo de mediados del siglo pasado sobre el comunismo, asociarlo a una palabra clave, no inocente, que es terrorismo. Porque terrorismo, después de la tragedia de las torres en Nueva York, el Patriot Act y otra serie de legislaciones, le da un margen de maniobra al gobierno americano bastante grande, de intervenir en otros países, de usar armas no tradicionales, etcétera, etcétera. Entonces, si te pueden poner el sello de terrorismo, hacen lo que ya están haciendo en México con los narcos. Tienen información de un narcotraficante en Michoacán o donde sea y mandan un comando y lo limpian y se acabó. Y en ese mismo paquete, basta con alcanza con leer el discurso de los papeles, es bien claro, meten en la misma cosa a Matt Money, el alcalde de Nueva York, que queda en el mismo párrafo o dos párrafos más tarde asociado a movimientos de guerrilla o al terrorismo. Está mezclando, haciendo una amalgama. Su fuerza más grande es tratar de implicar los movimientos progresistas norteamericanos con el viejo comunismo que lo fueron a ir a buscar en el ropero, en el sótano, porque a esta altura bueno, está. Entonces, yo creo que el primer aspecto que hay que decir es que esto es una operación que se mete dentro del proceso político norteamericano, que está complejo. En 4 meses, primero día de noviembre, tenemos las elecciones de término medio, en las cuales las perspectivas, según las encuestas, son malas para los republicanos, y están ensuciando la cancha, que es más o menos lo que hacen siempre. Este es un aspecto que creo, no sigo más porque seguramente va a haber tiempo para ventilarlo. El otro aspecto, y que nos concierne más de cerca a nosotros, es el intento de crear una ideología más abarcadora para identificar con el occidente, lo que es coherente porque se engancha con el asunto de la doctrina Monroe y las modificaciones que le agregó Trump y que justifican el secuestro de Maduro y cosas de ese tipo, y que intenta juntar las fuerzas conservadoras y los movimientos de extrema derecha y algunos grupos fanáticos religiosos, qué sé yo, en un sentimiento de occidente, para lo cual siempre se empieza por señalar un enemigo. Entonces ya los pobres inmigrantes ya los han usado hasta de todas las costuras, y les está incluso empezando a resultar mal porque se le van de las manos los facinerosos que reclutan para la policía de frontera, que se pasan. Entonces al final, pero ha sido su tema principal, el enemigo es el inmigrante, ahora el enemigo es el comunismo. Que eso debe ser este chico rubio que lo oyó en la casa de los padres.
1: Este chico rubio, Marco Rubio.
0: Sí, además es el secretario de Estado de los Estados Unidos, pero su lenguaje es el de un chico realmente que ha sufrido el exilio, probablemente la pérdida de la patria de su infancia y qué sé yo, y que dice algo que ya no conmueve más a una gran parte de la población. Es otro tema que también merece desarrollarse. Yo doy de los titulares. El último titular es: ¿y nosotros cómo nos posicionamos con respecto?

0: poquito esto. Es decir, esa invitación a la reunión, en la cual México, Brasil, Colombia, es decir, países más grandes de nuestra región, desistieron de ir por considerar que una reunión más bien de carácter ideológico y no se sentían en condiciones para ir a discutir esas cosas. Y hay otros que han tomado más o menos la vanguardia, la bandera, digamos, de decir, bueno, es Occidente contra Oriente, el enemigo es China y el comunismo internacional. No. Después se puede empezar a analizar las ridiculeces que dice con respecto. Parece que Cuba fuera un país de 1,5 millones de kilómetros cuadrados, con 300 millones de habitantes, con una tecnología desarrollada que está agrediendo a Estados Unidos por todos los días. Vamos.
1: Pero es que, no, eso a ver, es increíble. Para que quede claro, el documento este que se difundió en el día de ayer resalta que Cuba, que es un gobierno fracasado, un Estado fracasado, en esta materia ha logrado ser enormemente eficiente, pese a no contar con recursos, tecnología, bueno, aparato militar, ¿no?
0: Sí. Ahora, fíjate en la trampa, porque hablando de eso, ¿qué dice? Que han infiltrado a altos niveles la administración americana. Es decir, ya están preparando, por eso te digo que es de política interior, eso. Están preparando ya el mostrar con el dedo a altos funcionarios y militares y etcétera que no les gustan y que van a ser todos agentes de Cuba.
1: Bueno, tuvimos el puntapié inicial de Leo, que fue largo.
2: Con este puntapié me das un alargue.
1: Así que ahora va Gustavo, que supongo que aprovecharemos lo menos al mismo tiempo.
2: Si me das el mismo tiempo, yo encantado, pero yo lo voy a hacer muy rápido. En primer lugar, no voy a hacer un análisis, no voy a caer en la trampa que cae todo el mundo y que acaba de caer Leo, que es la de ridiculizar y subestimar al trumpismo. No son tontos, no dicen, no repiten las cosas que vieron en la casa, tienen una ideología y la llevan adelante. Entonces, cuanto antes nos demos cuenta de eso, antes podemos reaccionar. Ahora, si seguimos jugando al loco, diciendo que bueno, que el día que se vaya Trump va a cambiar todo, que el 3 de noviembre va a cambiar algo en Estados Unidos, bueno, estamos muy engañados. Un medio término con Trump no mueve nada y no va a pasar nada. Ahora, vamos a esta reunión. Lo esencial es el diagnóstico. Según ellos, la violencia política aumentó. Eso es lo que ellos dicen. Fíjate el camino que sigue. La tesis central es que la violencia además no son incidentes aislados. Es una campaña orquestada, por lo tanto, es parte de un problema de seguridad nacional. Ya te adelanto, Emiliano, que yo pretendo en este y en el otro bloque terminar con una sola palabrita que es la que define el mundo de los próximos 10 años. Ya spoileo eso. Hay un paraguas ideológico de los que critican al trumpismo. Ese antifascismo en realidad le está escondiendo un antiamericanismo, un anticristianismo, un anti todo lo que se te ocurra, que ellos puedan defender como un orden tradicional. Entonces, al haber una red, vos no vas solo contra el autor de un acto, sino vas con todos aquellos que facilitan ese acto. Por lo tanto, un abogado, por ejemplo, que se dedique a sacar de la cárcel a inmigrantes, es un cómplice. ¿Sí? Alguien que gire dinero desde afuera para que algunas de estas personas que son catalogadas como enemigos puedan sobrevivir o llevar un negocio adelante, es un cómplice, es parte de esa red. Entonces, con esa estructura, la doctrina es securitización, esa es la palabra. Rubio está haciendo lo que está haciendo todo el planeta, y lo vamos a terminar haciendo nosotros también. La seguridad va primero. Yo desplazo la categoría de las cosas. La violencia política la transformo en terrorismo. Por lo tanto, mi reacción hacia el terrorismo no va a ser la reacción que yo tengo autorizada con la violencia política. Si es terrorismo, estoy autorizado a utilizar herramientas antiterroristas. Eso lo limito a la realidad interna. No, porque en la medida que yo distingo, o yo quiero distinguir, o yo defino, hay un dicho que dice quien nomina, domina, ¿no? Si yo defino que esto es un tema terrorista, y si yo defino que hay una red transnacional, por lo tanto yo estoy habilitado internacionalmente a solicitar apoyos y hacer la presión necesaria para que esos apoyos vengan. Entonces estoy abonando el camino donde yo estoy, solucionando problemas que yo mismo estoy definiendo. Eso es lo que está haciendo Estados Unidos.
1: A ver, solucionando problemas que yo mismo estoy definiendo.
2: Exacto.
1: ¿La palabra es definiendo o es estoy creando?
2: No, porque los problemas existen, pero nadie dice que esto sea realmente terrorismo. Lo dice Estados Unidos. No hay nada nuevo acá. Estados Unidos con esta reunión no va a aplicar leyes nuevas. Las leyes ya existen. Lo que pasa es que hay leyes que atacan problemas internos y leyes que atacan terrorismos. Entonces, lo que está abonando Rubio es la capacidad de tener la aceptación general de que él pueda recurrir a reacciones a algo que él define como terrorismo. ¿De acuerdo? Entonces, ese es el truco, digamos, el arte de magia que hacen para hacer este tipo de reuniones. Entonces, estamos nosotros teniendo, todos los países que fueron allí están teniendo relaciones de inteligencia con Estados Unidos, relaciones de inteligencia financiera, hay temas de lavado de dinero, hay muchísimos temas sobre la mesa. Y este es un tema más, por eso ese informe sobre Cuba también. Demuestra o quiere demostrar financiación. ¿Ya? Ahora, a mí me gustaría no caer en una indignación o emitir juicio de valor, sino ir a datos duros, si tú me permitís. Dos minutos. Lo que definieron como organizaciones terroristas, o por lo menos adversarios, hablan de la, tú le dijiste, Socialistas Demócratas de América, el partido de Mondami, que no es alguien a quien quieren sacar del centro de la escena, es alguien a quien van a usar en el centro de la escena para el 3 de noviembre. Van a mostrarle al pueblo americano desde hoy hasta el 3 de noviembre que hay un comunista en Nueva York. Y eso es un argumento electoral.
1: Un comunista terrorista.
2: Y se van a encargar durante estos meses de teñir todo eso. Mondami es un capital político para los republicanos. No es alguien que quieran borrar del mapa, es alguien que quiere mostrar y ponerlo en la vidriera. Cold Pint, una organización feminista antebélica, pero el Departamento de Estado demuestra, quiere demostrar que hubo viajes recurrentes a Cuba, Venezuela, Irán y China. Por lo tanto, habría alguna sospecha de que podrían ser parte del eje del mal. NLG, el Gremio Nacional de Abogados, y detectan más de 20 o 30 abogados que, según ellos, lo único que han hecho en estos últimos dos años es defender en los juzgados a narcotraficantes o sacar de la cárcel a inmigrantes que ellos estaban esperando deportar, pero que al salir de la cárcel no lo pudieron tomar. ¿De acuerdo? Black Lives Matter, lo conocemos. Bueno, ahí hay un tema con el pueblo americano que está muy sensible con el problema racista, pero también está muy sensible con esa ola de vandalismo que sucedió después de la muerte lamentable de este muchacho. Antifa. Antifa es una organización que ahora han declarado terrorista. En realidad no es una organización, no tiene jefes, no tiene estructura. Hay gente que se nombra fan de Antifa y es algo totalmente vago. Como es vago, es un gran comodín para que cualquiera fuera sea acusado de pertenecer a Antifa. Seguimos con los datos. Un segundo, ahora sí, no tenía el nombre, tengo la sigla pero no sabía lo que era, pero ahora me lo anoté. El Centro Internacional de Estudios Estratégicos, que es un think tank que está en Washington y que tiene en Nueva York su base estadística, dice: desde el 2016, en Estados Unidos, la extrema izquierda perpetró 41 atentados. Más o menos, la mayoría lobos solitarios. ¿Tá? Pero la extrema derecha, según este think tank, 152. Y ahí se cuenta los atentados al Paso en 2019, 23 muertos. Sinagoga de Pittsburgh en 2018, 11 muertos. Buffalo en 2022, 10 muertos. Grupos como Atom Waffen Division, The Base o Proud Boys. Tengo una lista acá además de organizaciones de derecha. Y en la última década, la violencia de izquierda mató a 13 personas en Estados Unidos y la violencia de derecha, según este think tank, a 112.
1: Entonces,
2: ¿Qué matiz tenemos que darlo a este? En el año 2025, solo en el año 2025, después de 30 años, recién ahí hay más muertes debido a los lobos solitarios de izquierda que a los actos de derecha. Solo allí. No antes ni después. Por lo tanto, hay algo en que apoyarse para esta reacción. ¿De acuerdo? Entonces tenemos que empezar a ver por qué hacen las cosas, en qué se apoyan y cuál es su truco, lo que tiene escondido en la manga. Realmente lo que hace Rubio es seguir un concepto teórico del Partido Republicano, que es atender a la securitización. Todo se justifica en nombre de la seguridad. Entonces yo lo que necesito hacer, si alguien lo quiere sacar del mapa, es ponerlo de este lado de la línea y decir, es un adversario porque está afectando nuestra seguridad. De eso se trata. La violencia, entonces, política, la transformamos en terrorismo. El disidente automáticamente se convierte en enemigo. Y ahí me traje a Hannah Arendt, que a mí me gusta mucho, que Hannah Arendt define y dice muy bien que es una característica de grupos de poder que son muy autócratas, definir al enemigo no por lo que hace, sino por lo que es. Y ahí está el tema. Tú estás aquí, no importa lo que hiciste, sos enemigo. Entonces, en eso está el Departamento de Estado y en eso está Estados Unidos, utilizando el concepto de seguridad para definir adversarios y empezar a ejercer un dominio, digamos, según su ideología. Ahora, si hay otra intervención, me gustaría ir a Uruguay y el tema continental. Si no, espero.
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1: Después que cada uno de ustedes, Leo, Gustavo, hicieron sus exposiciones, me gustaría que empezara el intercambio con intervenciones más cortas. A ver, Leo.
0: Acompaño buena parte del análisis de Gustavo, aparte que empiece diciendo de que yo caí en la trampa, lo que me parece no lo tomo en serio.
2: Bien.
0: Citar a Hannah Arendt no es inocente.
2: No.
0: Me encantaría que algún día tengamos la oportunidad de leerla juntos.
2: Sí, sí, sí.
0: Para ver cómo se puede interpretar las cosas.
2: No, la he leído. Este párrafo me gustó porque va al punto.
0: Estás describiendo el ascenso de la autocracia.
2: Sí.
0: Y eso lo hace ella muy bien. Tiene que ver con la responsabilidad y con la culpa frente a las cosas que pasan.
2: Y la banalidad.
0: Está muy bien eso, me parece muy bien. Yo terminaría la primera parte de lo que hablamos con una cita de un, no se puede considerar un admirable filósofo, pero es alguien cercano, el señor Milley, que no hace mucho dijo que la diferencia entre un tonto y un genio son los resultados. Entonces, mi comentario va a terminar ahí. No. El problema es que la administración americana está teniendo una sucesión de resultados malos últimamente, lo que no me autoriza a mí a decir que son tontos ni nunca lo sugerí, sino simplemente que no le está resultando el plan, y eso explica buena parte de lo... Por ejemplo, el problema de Epstein estaba ocupando la opinión pública americana hasta empezar realmente a tocar el aparato mismo del Estado. Entonces, ¿qué hicieron? Inventaron otros problemas para que se hable de otra cosa. Al final hablamos de la guerra de Irán. La popularidad del presidente cayó tanto que había que cambiar de cosa. ¿Qué hicieron? Empezaron a hablar de fraude electoral monumental y meter miedo ya con las elecciones en medio tiempo. Apenas están desbordados por un problema o no le dan las encuestas, ocupan la opinión pública con otro tema. Y estamos en ese jueguito que puede confundir mirándolo rápidamente desde afuera, que no hay que caer en eso. Me parece que siguiendo la línea de pensamiento, no sé si es de pensamiento, bueno, lo que decía Gustavo,
2: sí,
0: siguiendo, estamos frente efectivamente a un planteo estratégico pero que no les resulta muy bien, porque hay que decir que cuando meten la pata es en arena movediza, después cada vez que la mueven más, se hunden más. Lo de Irán es sin antecedentes en cuanto a un error de apreciación y a un conflicto, y lo mismo le pasa que no puede resolver nada, ni en Gaza, que cada vez está peor. Ayer había manifestaciones para ocupar todo el territorio de Gaza y empezar a hacer edificios de los colonos, o sea que están marchando para atrás. Lo de Irán marcha para atrás. Anteayer los hutis del Yemen declaran que cierran el estrecho Bab el-Mandeb, con lo cual tenemos un elemento más de complicación de la navegación internacional, del petróleo.
2: Conceptualmente, eso le da la razón a Trump.
0: Sí, sí.
2: Muestra que el enemigo está ahí.
0: ¿Se lo vas a encontrar al lado?
2: No, yo no me digas eso. No me digas eso porque no te permito que digas eso. Yo no siempre le voy a encontrar el lado.
0: Está haciendo comentario tu interrupción.
2: No. Bueno, termina de hablar y yo hablo.
0: Porque es más tiempo, buena cara.
2: No voy por ahí. No está bueno descalificar al otro. Lo que yo te quiero decir es que cuando ves eso sobre Yemen, en realidad, desde el punto de vista de la percepción del norteamericano, no nuestra, del norteamericano, muchísima gente, no poca, dice, tiene razón Trump, estos son muy malos.
0: ¿Está? Lo que dice la gente son $4 el galón de nafta, y después no dice más nada, después bueno, se está mirando la tele.
2: Por eso, entonces
0: no te confundas.
2: Yo no me confundo, lo que te estoy explicando o te quiero explicar es que vos digas que van a cerrar un estrecho o algo así, no cambia nada.
0: No, Estados Unidos estoy diciendo,
2: le cambiará China, que es la que recibe ese petróleo. Estados Unidos no le cambia nada porque ni siquiera recibe ese petróleo. Es decir, ese tipo de cosas que damos como que Trump metió la pata, nos hemos pasado 2 años viendo, mirá, Trump dijo que esto medía 10 centímetros y mide 8.
0: Ese es un intento de defender a Trump que es indefendible. Pero no voy a entrar en esa discusión.
2: No me estoy defendiendo, te estoy explicando lo mal que se analiza. No estoy hablando de ti, hablo en general. Trump dijo que iba a estar en 7 días y estuvo en 8 días y medio. Falló Trump.
0: No es que lo objetivo de todo eso es que han desarmado la gobernanza internacional, han complicado la relación entre los países, han creado una tensión permanente que no está dando soluciones. Por eso yo citaba a Milei, porque la diferencia entre el genio y el tonto son los resultados, y los resultados son negativos. En estos momentos tenemos un mundo peor que antes de Trump, realmente considerablemente peor, además con un fortalecimiento objetivo de China, o sea que no está sirviendo los intereses de este occidente, que quieren recrearlo con una ideología de los años 50, de la época de la Guerra Fría, que solo convence a los viejitos emigrados de Cuba y otros anticomunistas que todavía andan por ahí.
2: No comparto esa mirada. Los organismos internacionales, 5 minutos antes que eligieran a Trump, estaban de rodillas, Leo. Todos lo decíamos. Ya no existían los organismos internacionales. No todo es culpa de Trump. Trump es una consecuencia, no una causa. Ya todo estaba desarmado. El ascenso de China tiene 15 años ya, o más, o 20 años. Y el trabajo de China dentro de la Organización Mundial de Comercio, jugando el papel de bueno, pero metiendo subsidios por debajo de la mesa, tiene 40 años de historia ya. Es decir, Trump no es el culpable de todos los males que existen en el mundo. Entonces, eso es un mal análisis. Hay que ver por qué suceden las cosas.
0: Nadie lo está haciendo acá, no sé qué le
2: digo. Bueno, pero Trump, lo único que ha hecho Trump es desarmar, no desarmó nada, ya estaba desarmado.
0: No.
2: Estaba desarmado.
0: Estados Unidos, el Departamento de Estado, y empezó antes de Trump, cuando empezaron a hacer bloqueos en el Consejo de Seguridad, no pagar sus contribuciones anuales, como debían
2: hacer. Los bloqueos del Consejo de Seguridad vienen desde la época de los misiles de
0: Cuba. Pero Trump lo empeoró. Es un mal político, quieras o no.
2: Puede ser que haya empeorado, pero se va a ir Trump y no se van a solucionar las cosas. Los problemas son de fondo. Bueno. Y tenemos que analizar los problemas de fondo, no Trump, que va a durar 4 años y
0: es un problema de fondo.
2: El 20 de enero del 2029 va a estar durmiendo en su casa.
0: Es el síntoma de un problema de fondo,
2: claro,
0: que es esta etapa de deterioro de la hegemonía norteamericana y la ascensión más o menos imparable de China. Es un síntoma.
1: Vamos a analizar este intercambio entre ustedes. Creo que ha servido para avanzar a partir de lo que fueron las ponencias iniciales de cada uno de los dos. Pero ahora me gustaría que volviéramos al tema, ¿no? Me gustaría que volviéramos a esta cumbre, a esta iniciativa de Estados Unidos, encabezada por Marco Rubio, para enfrentar el auge del terrorismo político de extrema izquierda en todo el mundo. Entre otras cosas, quedaba pendiente que ustedes comentaran cómo juega o no juega Uruguay en este nuevo esquema, ¿no?
2: Lo que pasa es que tiene que ver este esquema con lo que plantea Estados Unidos.
1: A ver.
2: Nosotros estamos habitando, nos guste o no nos guste, la esfera de influencia que pertenece a Estados Unidos. Y ahora no hablo yo de esfera de influencia. Habla la Unión Europea de esfera de influencia. Escrito negro sobre blanco. Es decir, un discurso realista en Bruselas. ¿Ah? Entonces, si estamos en una esfera de influencia, y Latinoamérica está en esa esfera de influencia, vamos a dividir los países en los que pueden hacer algo y los que no pueden hacer muchas cosas. Un México, un Brasil, un Colombia, no es lo mismo que Uruguay o Paraguay. No es lo mismo. Y no es lo mismo hoy, ni mañana, ni pasado. Entonces, seamos realistas en ese sentido. Hoy México puede jugar con el nearshoring de Estados Unidos. Puede jugar con comprar y vender la China, pero cuando Trump levanta el teléfono, o cualquier presidente en Estados Unidos levanta el teléfono y le dice, no hagas entrar a China en el T-MEC, no quiero ningún artículo dentro del T-MEC que tenga insumos chinos, quien sea el presidente de México, sea Sheinbaum, sea AMLO, sea cualquiera, va a hacer caso, porque depende de eso México. Pero puede jugar con que, bueno, está bien, no hago esto, pero dame esto a cambio. Nosotros no podemos hacer esas cosas.
1: Entonces,
2: Brasil puede hacer esas cosas, por ejemplo. Puede jugar con el agro, con el comercio, con su pertenencia a los BRICS. Pero nosotros estamos en el medio de la tenaza.
1: ¿Y entonces qué hacemos?
2: Somos un país chico. Entonces nosotros no podemos por escala renunciar al mercado chino. Pero no podemos por importancia colgar el teléfono a Washington.
1: Entonces a esta reunión mandamos a un funcionario de la embajada de Estados Unidos.
2: Nosotros tenemos que estar
1: la embajada de Uruguay en Estados Unidos. El funcionario fue con las instrucciones de escuchar,
2: de acuerdo,
1: no abrir la boca, ahora, no comprometer ninguna posición.
2: Yo te respondo
1: eso
2: a
1: fue
2: eso.
1: Lo que hicimos hasta ahora.
2: Te respondo el qué hacemos. Un país como el nuestro tiene que estar en todas las reuniones. Tiene que ir a todas las reuniones. Porque hay que entender algo, que el oyente que a veces no está en esto capaz que no lo entiende. La ausencia no es neutral. La ausencia para los que fueron no está tomado como algo neutral.
1: Bueno,
2: no podemos jugar al rebelde. Uruguay hizo lo correcto en esta reunión. Fue, y ahí es lo que yo quería decir, la estrategia nuestra de los próximos 10 años tiene que ser jugar en las diferencias. ¿Qué son las diferencias? Una cosa es apoyar una línea comercial y otra cosa es quedar de rehén. Una cosa es ser instrumental y ayudar a un mecanismo de seguridad continental y otra cosa es una aventura ideológica. Entonces, si nosotros vamos, escuchamos y no firmamos, Uruguay hizo lo que tenía que hacer.
1: Leo.
0: Bueno. Primero yo creo que tenemos que asumir que estamos realmente en un profundo cambio, en medio que va a durar, que en una escala de tiempo no es meses, son años. Vamos a tener un par de décadas de turbulencia que la verán otros ya. Yo estaré mirando mi jardín desde las nubes, pero es un cambio profundo en donde se está jugando desde la civilización misma el futuro del planeta, desde opciones que van a influir realmente sobre la supervivencia de nuestra especie. Es un cambio profundo, de manera, primero, que no sirve para mucho agitarse porque estamos en la parte alta de la ola. Y los cambios recién empiezan a sentirse de verdad. Ya hay algunos que son evidentes, como el desarme de la gobernanza internacional de la que veníamos de hablar. Ahora bien, ¿qué puede hacer un país chico? La solución ha sido inventada hace mucho tiempo, y es el multilateralismo, el hecho de hacer alianzas con otros medianos o pequeños y convencer a los más grandes de que eso va por el bien de todos y hacer una mesa de negociaciones que puede ser muy aburrida, que puede ser muy complicada, pero que es el lugar donde se dejan de lado una cantidad de conflictos, chicos o grandes. En momentos extremos, en momentos difíciles como los que vivimos ahora, al grande no le importa mucho patear la mesa, él lo que quiere demostrar es que es el más grande e imponer su fuerza. El realismo pueril, infantil, llega a la decisión. Todo lo que pasa es que el más grande gana y chao. pero la verdad no es así, la verdad es más compleja. La tendencia simplificadora a ser buenos y malos, y derecha e izquierda, etcétera, en estos momentos es muy poco útil para entender lo que está pasando. Hay que entender que están batallitas de todos los niveles en todos lados. A nosotros lo que nos conviene es tener un perfil bajo, tener buenas relaciones con todos en base a intereses claros, es decir, quiero tener buenas relaciones contigo porque eso es lo que te conviene a vos y a mí, y demostrarle al otro que eso es lo que le conviene, caminar juntos y no agarrar ninguna bandera que lo único que te lleva es ir a la primera trinchera donde te van a matar primero, porque la cosa cuando se llega a ciertos límites es lo que está pasando. Es lo que vimos en esta última reunión. Están creando un lenguaje, alcanza con decirte terrorista y ya sos objeto de un asesinato.
1: Pero entonces, para terminar, porque el tiempo se nos va, en términos prácticos, ¿qué es lo que tiene que hacer Uruguay? Pues, ya hizo algo, fue a la reunión,
0: sí,
1: a escuchar y no hablar. Muy bien, pero la cosa no terminó en esa reunión.
0: No.
1: O sea, sigue, de ahora en adelante.
0: Es que está bien, lo dijo Gustavo.
2: Y pero hay otras reuniones en el
0: llano. Déjame decírtelo. Sí,
2: dale, está bien. Pero yo estoy apoyando eso, dale.
0: El voto de la silla vacía es un voto también.
1: Sí,
0: o sea, que no ir es un gesto.
1: Sí. Exacto.
0: Y ese gesto tiene un costo. Y como yo sé que el Departamento de Estado está operando con una libretita en donde pone amigo o enemigo, en cada cosa, amigo o enemigo, a nosotros nos conviene que ni estemos en ninguna lista.
1: Bueno, pero entonces, a ver, dentro del oficialismo, dentro del partido Frente Amplio, se levantan voces sosteniendo.
0: Por supuesto.
1: Uruguay no puede estar ahí, no puede haber un representante del gobierno uruguayo allí. Entre otras cosas, porque Marco Rubio aludió a un sector que integra el Frente Amplio, aludió al MLN, Tupamaros, etcétera.
0: Sí, bueno, eso me parece fenómeno, pero hay que poner un poquito. Yo creo que la diplomacia, que no es lo mismo que la política, dicta el hecho de evaluar el costo de una silla vacía, que yo creo que era importante ir. Si vos mandás al canciller, no es lo mismo que si mandás al tercer secretario. Es una demostración de decir, mirá, yo vengo a ver qué pasa porque no entiendo. Fenómeno. Me parece que hicieron lo que tenían que hacer. Ahora bien, eso no quiere decir que el Frente Amplio haya hecho lo que tuvo que hacer. Yo creo, honestamente, pero como soy ciudadano con la mitad de mis patas en Europa, no me siento muy autorizado para jugarme por una cosa u otra, pero yo creo que tiene que haber movilización popular, que tiene que haber discusión sobre el tema, que tenemos que pronunciarnos sobre qué mundo queremos y cómo vamos a hacer, estando de uno de los dos lados del mundo, tal como lo quieren construir las grandes potencias, vamos a tener que tomar cada vez decisiones. O sea, el gobierno tiene que gobierna en nombre de todo el país y tiene que evitarnos los costos grandes en la diplomacia internacional compleja que vivimos, pero las fuerzas políticas tienen que expresarse con todo. Si hay una manifestación para protestar, que me digan dónde es y a qué horas y allá vamos. Y sigo apoyando igual de que manden al quinto secretario de la embajada o al chofer del quinto secretario.
1: Sí, pero mi pregunta iba por el lado de que capaz que la cuestión no se arregla mandando al quinto secretario de la embajada. Capaz que llega un momento en el que esta coordinación, este ámbito, da un paso más y plantea que los gobiernos deban hacer tal o cual cosa.
0: Es inevitable.
1: Por eso, a eso iba.
0: Van a poner entre la espada y la pared.
1: A eso iba, entonces.
0: Y el grande te prepotea siempre. No le vas a pedir que te deje de prepotear. Esa es su lógica, es su naturaleza.
1: Entonces.
0: Y entonces nosotros tenemos que tratar de tener los mejores amigos posibles, bajar el perfil internacional, nada más que a business, win-win, como dicen.
1: ¿Pero qué pasa cuando venga esa directiva? Cuando haya un acuerdo dentro de esta coordinación, hay que dar tal paso. Y entonces
0: ya vas a decir, ¿estás conmigo o contra mí?
2: Ya ha pasado.
1: ¿Y entonces?
2: ¿Y no te crees que la legislación antilavado nuestra la inventamos nosotros? Vino alguien y nos dijo, esto es lo que hay que aprobar. Y lo aprobamos. Como mucha de la legislación que tenemos.
0: Eso va a pasar así, no es automático.
2: Va a pasar así. Nosotros, yo te quería decir, hay muchas reuniones. Nosotros acá podemos ir y no votar. y de repente en la reunión por lavado de dinero mostrarnos muy eficientes digitalmente en cuanto a recursos humanos, en cuanto a disposición a solucionar problemas y ponernos al frente en otras áreas y demostrar ser útiles. ¿Para qué? Para que acá no nos vean.
0: Sí, un matiz, si es posible.
1: Se nos fue el tiempo.
0: Bueno, entonces no lo hago.
1: El matiz es breve.
0: Es nada más que decir que las herramientas que nos quedan a mano son más bien de reputación. Tenemos que trabajar sobre el soft power para sobrevivir este momento.
2: De acuerdo.
1: Y Gustavo dice, de acuerdo.
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1: Ya continuamos, vamos al segundo punto del orden del día en la mesa internacional de hoy.
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11: Gaby, ¿cómo sigue la programación acá en Radio Mundo ahora de tarde?
12: ¿Cómo sigue? Bueno, cuando termine en perspectiva y actualicemos las noticias en Noticias al Mediodía, llega José Miguel Ona India, que estará recibiendo a Daniela Hirschfeld, responsable de comunicación del Instituto Pasteur, y al director del coro, que estará acompañando a la banda sinfónica en Queen Symphony. Él es Antonio Domenigini, así, por un espectáculo muy especial que se va a hacer el 4 y el 11 de agosto a las 20 horas para apoyar al Instituto Pasteur. Así que bueno, están todos invitados a escuchar esa entrevista. A las 13:13, El Galgo con el diario de Galgo Mundo, y a las 14, La Hora Global. Pero ¿para qué te lo voy a adelantar yo si tenemos a su conductor aquí?
11: A ver, ¿por dónde va la hora global?
13: Hoy va tratando de analizar en clave geopolítica la fuga de talentos de Estados Unidos.
11: Bien, perfecto.
13: Así que...
11: buen tema, temón.
13: Un saludo a Kevin, que estuvo con ese tema ayer también.
11: Es que estuvimos discutiendo si lo tratábamos
13: brazos,
11: en la mesa.
13: Por otros brazos de las producciones de
11: análisis
13: de Radio Mundo acá de perspectiva. Pero
11: muy
13: ese
11: bien.
13: Tema ya me había captado, cooptado, y ahí vamos.
11: Bueno, así que perfecto, buenísimo. De tarde, entonces lo...
13: De 14 a 15.
11: A las 14 horas.
12: Sí, porque cuando después... termine a las 15 horas, llega Raúl Coe con Hijos de Punta. ¿Qué haríamos si nos faltaran los servicios de luz, agua, datos o abastecimiento durante varios días? ¿Estamos preparados de verdad para una emergencia seria? ¿O vivimos tranquilos porque suponemos que nada va a pasar? 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
11: Seguimos en esta mesa internacional con Gustavo Acalvo, con Leo Harari. Vamos a otro asunto que nos ocupa en la agenda. Calificó a China como un desafío estratégico crucial a largo plazo al advertir que el creciente poder económico, tecnológico y geopolítico de Pekín representa riesgos para la seguridad, la competitividad y la resiliencia económica del bloque. La evaluación fue presentada la semana pasada por los ministros de Exteriores de la Unión Europea, que señalaron que China utiliza sus ventajas comerciales y el control de materias primas críticas como herramienta de presión. El diagnóstico se conoció en medio del deterioro de las relaciones entre Bruselas y Pekín, luego de que la Unión Europea fijara un plazo hasta octubre para intentar reequilibrar los vínculos comerciales frente al exceso de capacidad industrial china. Según el bloque, cada medida destinada a proteger el mercado europeo ha sido respondida por China con amenazas de represalias, especialmente por su dominio en el suministro de tierras raras, fundamentales para la industria tecnológica y la industria de defensa. Los ministros europeos también acusaron a Pekín de ser un actor clave en el respaldo a Rusia durante la guerra en Ucrania y sostuvieron, por otro lado, que ambos países comparten el objetivo de reforzar su influencia regional y modificar el orden internacional en función de sus intereses. Además, señalaron que la creciente cooperación entre China y Rusia incrementa los desafíos de seguridad para Europa. El documento advierte que la competencia estratégica entre China y Estados Unidos seguirá impactando en Europa y destaca que las inversiones de Pekín y Moscú en capacidades militares, tecnológicas y mecanismos de presión económica fortalecen esa tendencia. En ese contexto, la Unión Europea considera necesario reforzar su capacidad para reducir dependencias estratégicas y proteger sectores clave de su economía. Bueno, ¿cómo vieron esta declaración de la Unión Europea poniendo el foco allí en China? ¿Qué ha cambiado últimamente? Que hace tiempo, ¿no?, que la Unión Europea viene viendo aquí una advertencia, una amenaza, pero ahora ¿por qué lo hace con esta fuerza? A ver, ¿quién arranca? Gustavo.
13: Un cambio, ¿no? Primero, de hablar de ese cambio muy rápido, me voy al año 2019. Era la época de la famosa tríada. China era un socio de cooperación, era un competidor económico y a la vez era un rival sistémico. Ursula von der Leyen inventó un término que se llama de-risking, es decir, disminuir el riesgo sin desacoplarse. Una vez, un desacople light, digámoslo así. Era momento del informe Draghi, que destinó 800.000 millones de euros para tratar de desarrollar el mercado europeo. También eran momentos donde Europa, sobre todo Italia, acababa de firmar un acuerdo por el cual integraba la Ruta de la Seda. Uh-huh. Italia dejaba en manos de la infraestructura china de puertos, que ya tenía el Pireo en ese momento en Grecia, a Trieste y a Génova. Meloni, antes de fin de año, canceló ese acuerdo y Europa empezó a preocuparse porque no tenía claro a dónde iba. ¿Qué pasó en este tiempo? Pasó Trump, y ahí sí metemos a Trump. Hay un concepto que tenemos que tener claro. Cuando alguien, hay un autor que se llama Snyder, que dice que los países no temen al armamento, no temen a las acciones, sino temen a la amenaza. Es decir, si yo tengo un vecino muy armado, pero que es extremadamente pacífico, no me va a movilizar mucho. Pero si tengo un vecino que, digamos, es intermedio, pero es permanentemente beligerante, es una amenaza. Y a esas cosas reacciono. Europa en particular está pasando por un muy mal momento en todas las áreas. No, demoraríamos semanas en describirlo. Pero sí es cierto que en términos de dependencia siempre hay dos grandes temores, lo que yo llamo la geometría del miedo. Por un lado, quien es dependiente tiene miedo del enredo. Tengo miedo de que la potencia que me está soportando, que es mi paraguas, me lleve a participar en sus guerras en las que yo no quiero participar, que me enrieden en sus temas. Pero hay otra tensión con otro miedo, que es, también tengo miedo, y es contradictorio con esto, que cuando yo tenga problemas, esa potencia no esté en mis guerras, que es el miedo al abandono. Y lo que vimos en la reunión de la OTAN del otro día es que Europa tiene terror al abandono. Tiene miedo que Trump firme,
11: al abandono de Estados Unidos,
13: firme y se vaya. ¿Por qué? Porque no está preparado. Europa lo que está haciendo con esto de China, pero también con el armamento, tratando de otra vez van a reflotar el avión europeo, a ver si lo pueden hacer, es tratar de reducir dependencias donde pueda. Va muy lento, va en cámara lenta, pero es lo que tiene que hacer y está bien lo que está haciendo. Entonces, ¿por qué se va a fondo con una declaración tan contundente con China? Porque también quiere generar un gesto para atenuar a Trump. Para de alguna manera mostrarle a Trump, bueno, no nos vamos a ir con China. Seguimos estando en este barrio. Visto de afuera parece que no sirviera para nada. En la psicología de Trump, esos gestos sirven. Te deja tranquilo.
11: Para vos ese es el... ¿Por eso fueron por este lado?
13: Sí, fueron por este lado. Ojo, tenemos que entender que Europa está convencida de que ese es el camino, desacoplarse o por lo menos no depender tanto en todas las áreas. El tema del petróleo, bueno, se fue Rusia, como yo hice en una editorial hace dos años, Rusia no se puede mudar, va a estar ahí, así que dentro de 10 años quizás Europa esté comprando de vuelta el petróleo ruso. Pero el petróleo americano hoy, para los europeos, es un problema por su costo, y China es un problema que hay que atender. Dicen algunos autores, cuando terminó la Guerra Fría, que se seguía la lógica del conflicto, pero con la gramática del comercio. Es decir, seguimos en conflicto, pero apostamos a que a través del comercio podamos entendernos. Esa política hoy Europa entendió que con China no funcionó. China no cambió porque hubiera una buena relación comercial. Y creo que todo el planeta también se dio cuenta de eso.
11: Leo, ¿vos qué lectura hiciste de esta declaración de la Unión Europea?
16: Los americanos usan a menudo en las conferencias internacionales lo que llaman el lip service, es decir, el servicio de los labios, es decir, el bla bla necesario para calmar a la fiera. Parece que hay una parte de eso, pero lo que pasa es que uno dice China, Estados Unidos, y es una abstracción demasiado grande, porque si es Estados Unidos, lo que importa son las empresas norteamericanas y las estructuras de poder internas, reales. El poder no es Estados Unidos, el poder son las tecnológicas, la industria militar, que está en auge, y el mundo financiero. Y eso está jugando, bueno, no voy a empezar eso porque si no la hacemos larga y estamos para hacerla breve ahora. No,
13: nos matan.
16: China, en cambio, tiene el objetivo de seguir construyendo su estrategia tal como la escribieron en el último congreso del Partido Comunista Chino. Porque ellos la cantan y después la tratan de hacer. O sea que ahí no hay mucho misterio. ¿Qué es lo que le importa? Le importa una logística y una infraestructura a nivel global que les asegure que lo que ellos venden llegue hasta el último rincón y que lo que ellos compran venga desde donde sea necesario. Y eso lo están haciendo y avanzando todos los días. Por los puertos, como contaba Gustavo, o con las carreteras y por todos los otros. Entonces, Europa está en una situación difícil porque su fuerza está en su riqueza actual. De cualquier manera es el mercado más rico del mundo. Si vos lo tomás como Unión Europea, es el mercado del mayor nivel del mundo. No es pavada para China tampoco, es un socio importante. Y Europa tiene grandes dependencias, en particular la producción de energía. pero que no es la única, porque tampoco tienen grandes capacidades para competir contra China o Estados Unidos en cuestiones de alta tecnología, hasta que no se ponen de acuerdo en hacer cosas conjuntas, como hicieron la Estación Espacial Europea, y ahora quieren hacer el avión, y siempre están diciendo, hacemos o no hacemos armas, porque ahí se toca algo de la soberanía que le pone los pelos de punta, y entonces no han logrado, pero bueno, Alemania va a llevar el liderazgo en eso en Europa, guste o no guste, porque sé que lo puede hacer. Y lo único que vemos, en mi opinión, es un mensaje que estábamos todos esperando de Europa, de que sea un poco más afirmativo con respecto a su propia imagen europea, que se posicionen más. Uh-huh. Si esto lleva o no a la construcción de áreas de influencia o a crear bipolaridad de nuevo en el mundo, todavía está en juego. Pero a Europa le interesa jugar un rol ahí. Veía el otro día que aceptaron 23 lenguas como lenguas oficiales de la Unión Europea. Es una maquinaria muy difícil de manejar. Cada vez que hay un documento tiene que poder estar en finlandés o en húngaro.
11: Entonces esos idiomas.
16: Después se ponen de acuerdo cuando dicen, bueno, solo lo hacemos inglés, francés, español, se negocia, pero son oficiales como lengua, que decir que el tipo llega acá con esto, que ni sé de qué país es, y vos tenés que tomarlo. Están en esa etapa de construcción. Entonces yo creo que ellos cuando definieron que era China un socio, un competidor y un rival sistémico, marcaron claramente su estrategia, sigue siendo esa la vigente, y la línea conductora para la acción es la reducción de las dependencias, cosa que sufrieron mucho. Estaba en Europa, no había tapabocas, no había paracetamol, no había cosas banales, pero como la interrupción del comercio internacional, Europa no lo producía. Ese tipo de cosas quieren hacerlo también para la tecnología, etc. La hago corta, está ahí.
11: Perfecto.
13: Sí, yo me quedo con dos temas que al oyente le pueden guiar en cuanto a qué mundo vamos ahora en la cortita. En la mediana y en la larga nadie tiene idea, vamos a decirlo. En la cortita por lo menos hay opiniones. Y yo veo que, bueno, Europa habla acá de esferas de influencia. Es decir, eso es algo que está asumido como concepto. Europa hizo de alguna manera lo mismo que hizo Marco Rubio, ¿no? Es decir, a algo que era violencia política le llamó terrorismo, y eso implica que son determinadas herramientas legales las que puede usar. Bueno, acá clasificamos a China como un socio incómodo, por lo tanto estamos autorizados a manejar mecanismos excepcionales de relacionamiento, como aranceles, ciertas sanciones para determinados productos. Es decir, lo que hizo Europa de alguna manera fue etiquetar a China para después ver qué hace. Uh-huh. Ahora, ¿qué subyace ahí adentro? ¿Qué sentimiento subyace? ¿Subyace un sentimiento de multilateralidad? ¿De colaboración sistémica? Yo digo que no. Lo que subyace es el sentimiento de Europa, igual que en Estados Unidos, igual que en Rusia, y aunque no lo diga, igual que en China, de que lo importante para relacionarme es la seguridad. Otra vez, anotate, Romina, securitización. Eso explica los próximos 5 o 10 años en la política exterior del planeta. Definimos todo en base a dejar a salvo nuestra seguridad. Y después vemos. Entonces, ¿pagaremos el petróleo más caro? Sí, lo pagaremos más caro. Pero tenemos asegurada la seguridad. No nos relacionamos con el enorme país que tenemos al lado y que nos proveía de energía recontra barata. Y la geopolítica le ganó a la economía. Es decir, no compramos el petróleo ruso. Para mí tiene patas cortas, porque yo creo que la economía a la larga establece condiciones, y bueno, ya hay países que quieren empezar a hablar con Rusia. Pero hoy lo que se ve es eso, no vamos a un multilateralismo, vamos a un criterio de seguridad, a esferas de influencia, porque los países grandes ven que ahí está su chacrita y los países chicos ven que no pueden hacer otra cosa. Lamento ser tan simple, pero hoy el mundo está así.
11: Leo, ¿te queda algo?
16: Y es probable que el mundo vaya para ahí si no va para otro lado. Estamos realmente en un momento de intersección de fuerzas reales hacia un cambio. el sistema en que está organizado el mundo no logra dar las respuestas necesarias para que sigamos viables muchos siglos más. Estamos desparramando los recursos y creando grandes diferencias, etcétera. Termino acá.
13: Para ti era.
16: Pero las perspectivas que tenemos son, ¿no?, de ataques de lucidez que nos digan, no, pará, tenemos que sentarnos en serio, grandes y chiquitos, todos compartimos el mismo planeta, vamos a pensarlo juntos, o imponer al más fuerte. En la historia, los más fuertes se imponen a corto plazo.
13: Sí.
16: Y siempre pierden a largo plazo. Y si no, preguntale a Esparta o a quien vos quieras. Desde allí, ya entonces.
13: Leo, el interreino terminó. Las potencias son las que están. Lo que no sabemos es el sistema.
16: No está todo jugado. No está todo jugado. Está todo en guerra. Teníamos una guerra que iba a durar lo que los tanques rusos llegaban a Kiev hace 5 años. Tenemos Gaza parada ahí. Tenemos no solo el estrecho Hormuz, ahora también Bab el Mandeb. Está en una situación muy peligrosa, con muy pocos líderes lúcidos.
13: Ninguno.
16: Buscando salida. No sé si hay alguno, probablemente haya alguno, pero no son los famosos.
13: No.
16: Pero los que están manejando la máquina son muy relativamente confiables, no demasiado confiables, y cometen errores gruesos, que se miden por el hecho que quieren una cosa y consiguen otra. Es decir, entonces, yo no sé para dónde vamos. Creo que Europa está haciendo un esfuerzo para ser Europa de nuevo, porque la gente decía, no se meten en nada, no quieren nada, ¿para dónde van?
11: ¿Sí?
16: No están. Y ahora, bueno, dije, no, está, te vamos a parar el carro acá un poco y te vamos allá.
11: Hay que leerla así, entonces, la advertencia está, la
16: sí,
11: declaración.
16: Sí, yo creo que sí, y estar abierto, y sobre todo, y si yo tuviera un mensaje para dar, es, hay que pensar un mundo deseable, posible, es decir, sustentable, y necesario, porque es indispensable empezar a pensar el futuro, porque el futuro va a ir para donde sea, pero uno puede influir un poquito en que sea parecido a algo de lo que es deseable. Tenemos que mirar para adelante, porque ahora estamos abajo la espumita de la ola que se está reventando en nuestras cabezas.
13: Murieron las utopías imposibles, vamos a utopías posibles.
11: ¿Sí?
16: Como decía Galeano, ¿para qué sirve la utopía? Que cada vez que avanzar se retrocede. Y sirve para hacernos caminar. Pues viva la utopía.
13: De acuerdo, pero posible.
16: Y viva la radio.
13: Y viva la radio.
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0: favor, Teresa, y tengo el gusto muy grande de recibir, como todas las semanas, al escritor y periodista Antonio Pipo Peragoza. Buen día, maestro, ¿cómo estás hoy?
1: ¿Cómo le va? Estoy como estamos todos siempre, mientras podamos respirar, remando.
0: Ah, muy bien.
1: Remando. Pesan los remos ya a esta altura, pero seguimos avanzando. Espero que no encontremos con alguna tormenta de esas que están anunciando y que, bueno, alguna cosa ya pasó, pero en fin, clima complicado. Vamos a hacerlo un poco entretenido. Bien. Con nuestra conexión tanguera y alguna cosita más.
0: Adelante.
1: Bueno, hay algo que comienza, lo voy a comenzar. Alguna mención al personaje en el pasado. Ya tenemos un pasado, como una cosa lejana. Venimos de la mano, venimos bien. Quiere decir que la esperanza sigue en esta. Estoy mirando mi vida en el cristal de un charquito, y pasan mientras medito los años perdidos, los sueños marchitos. Primera estrofa de Homero Manzi para su tango de barro, sencilla y conmovedora síntesis del hombre sin retorno frente al destino final. Parece increíble, pero el tango dio y da personajes que se hacen carne en poesía, que según la época va identificando a quienes de diversas maneras construyen cultura al paso del tiempo. Y no siempre se trata de personajes simples. Por ejemplo, es sorprendente que alguien edifique durante una trayectoria breve, con una existencia erizada de lejanías, y solo un par de anécdotas capaces de entrar en la historia, un consenso admirativo de maestros como el que tuvo Antonio Rodríguez Leyende, cantor de profesión. Entre otros admiradores figuraron Coián, De Caro, Troilo, con el que cantó, Fresedo, Di Sarli, Federico, Mafia, Lawrence, y otros que lo llegaron a llamar el mejor cantor de orquesta de todos los tiempos, habiendo sido además la mayor parte de su vida un estribillista, sin repertorio propio, y que recién en sus últimos años pasó a cantar los temas completos. ¿Quién fue ese hombre que con seguridad poco recuerda? Nació en Vigo, España, en 1905, y con apenas un año llegó a la Argentina en brazos de sus padres inmigrantes, quienes se instalaron en el barrio de Valvanera. Impulsado por ellos, Antonio, luego para siempre el gallego Leyende, con apenas 15 años se destacó como primer tenor en el coro de la Asociación Orfeón, y luego pasó al Colón, donde aprendió teoría musical y pulió al máximo su voz. Todo por iniciativa y acompañamiento de los padres, que eran muy ilustrados y amaban la música. A los 18 años ya cantaba en algunas radios, sin demasiada repercusión. Y a los 20, acompañado primero por la orquesta de José Tinelli, abuelo del tristemente famoso contemporáneo, y autor Tinelli de la música de Se da una noche, y luego por la acompañado por la orquesta de Francisco Lomuto, fue contratado a raíz de estas actuaciones por Radio Splendid, en ese momento una de las principales de Río de la Plata. Poco después, siempre haciendo estribillo, lo contrató el Radio El Mundo para cantar con cuanta orquesta pasara invitada por allí. Una cosa realmente como comienzo, y hasta la edad que lo hizo, rarísima. Yo no sé si hay otro caso igual. Recién hacia finales de la década de 1930, ajustado de nuevas orientaciones de los directores, estamos hablando de fines de la década del 70, en realidad. Comenzó a cantar tango completo. Lo hizo con notorios y preciosistas de acompañamiento. Caso de Juan Carlos Cobian, Joaquín Mora, Cayetano Puligi, Siria Cortiz y Edgardo Donato. Escribió el historiador Luis Adolfo Sierra. Tenía una voz afinadísima con un perfecto fraseo y buen gusto indudable. Claro, aunque fue amigo mío, debo decir que tenía mal carácter, era impuntual, no cantaba lo que no le gustaba y carecía de lo que sobraba a otro. Pinta de cantor de tango. Y que tenía un carácter raro. En 1943, en su apogeo, abandonó la actuación sin dar explicaciones y puso un comercio de venta de rolemanes. Este digo que es rarísimo, ¿verdad? Solo reapareció en el 53, 10 años después, grabando un disco con la orquesta de Atilio Stampone y Leopoldo Federico, del que se destaca una joya, su versión de Tiarrita y Agustín Bardi, tango de interpretación generalmente solo instrumental. Luego, otra vez al retiro, penoso olvido, y el final, el 2 de octubre de 1979. Pero hay dos circunstancias muy peculiares que quizás chocan entre sí, que logró meter sin proponérselo en la historia grande de la música popular ciudadana. Fue el único que despreció la posibilidad de cantar, yo dije que, no, me equivoqué, que dije cantó contra, de cantar con Troilo. El tema fue que Pichuca insistió mucho con él en el momento en que lo vio maduro y con esa admiración que despertaban otros. Fue exactamente el momento en que Troilo debió armar la orquesta de apuro. Del 1937 a los 23 años, Pichuco, en el Casanova de la calle Maipú, con Goñi y Toto Rodríguez, para sustituir a Carlos Di Sarli, que era en el Marabú, que tenía elegido a los músicos, y lo dejó medio descompensado a Pichuco, y por eso pensó en dar un golpe de efecto con la voz de Rodríguez Lecende, que era admirado por los propios tangueros, pero en realidad no era lo que se dice un cantor popular. En el primer encuentro le ofreció 85 pesos por noche, una fortuna. El gallego le pidió 200, insólitamente. Y también insólitamente Troy lo aceptó, aunque se dio cuenta que era un recurso para seguir diciéndole que no. Ya sin argumentos económicos, el cantor inventó desavenencias con el resto del elenco, un mal repertorio e incomodidades con los horarios. Bueno, ya era demasiado. Pichuco entendió y, apremiado, decidió contratar a Fiorentino, que por ese tiempo como bandoneonista, que lo fue, y bueno, y primera voz, estaba desocupado. Es impresionante. Rodríguez Lecende, por su carácter, no vio el futuro que podía tener con Troilo, y su error le abrió las puertas a quien rápidamente, Fiore, se convirtió en un grande. La otra anécdota le es favorable a la imagen de Gallego. Un importante empresario teatral había montado la obra El Cantor de Buenos Aires y rechazó con el argumento de la música es muy rara para la letra y la extensión, nada menos que por el tango Nostalgia, de Carícamo y su amigo Cobian. Poco después, Cobian fue contratado en el glamoroso Charleston y así allí estrenó Nostalgia, rechazado por el galleguito para la película, pero en el Charleston cantado por Rodríguez Lecende. era un carácter bastante raro, ¿no? Uh-huh. El éxito fue tal que uno puede decir, sin exageración, que perdura hasta hoy. ¿Qué personalidad la de este nativo de Vigo? Manuel Adet, otro historiador que convive con nosotros como nadie, ha descrito su arte más allá de su personalidad. Escuchar a Alejandro es un placer y una impotencia. Placer porque es buenísimo, y potencia porque uno siempre se queda con la gana. ¿Qué te pareció, Rodríguez?
0: Muy bien, muy bien. Qué personaje.
1: Qué personaje. Qué personaje. Bueno, ahora vamos a recordar a una muchacha querida por todos. Yo ya he escrito sobre esta admirable mujer, pero siempre surgen, repasando datos, aspectos que merecen ser devueltos a la memoria. Su historia en la música popular que el tango, el vals y la milonga crearon no es diferente a tantas otras. Sus padres, inmigrantes italianos, se afincaron en Montevideo, donde ella nació en 1897, y poco antes de cumplir sus 4 años se trasladaron a Buenos Aires. Allí, a tan temprana edad, la hicieron iniciar el aprender a tocar el piano. De oído, con la ayuda del padre, aunque después, cuando ya se vio que podía y era buena, completó los estudios con los mejores maestros. Hablamos de Rosa Clotilde Melo, Rosita, para todos. Compuso su primera obra, el vals instrumental Desde el Alma, a los 14 años. Lejos entonces estaba de saber que sería no solo su único e inmortal éxito, en medio, sin embargo, de una producción muy prolífica, sino que le reservaría peripecias poco comunes. Como ha escrito Oscar del Priore, tras una minuciosa investigación, comillas, casi la totalidad de sus creaciones es ignorada por la mayoría. Me incluyo. Claro, lo tengo acá porque lo busqué, pero no lo tenía para nada claro. Y no son pocas las restantes obras que nadie recuerda. Los tangos Oración, Tatita, Mi Humilde Corazón, La Marcha del Heroísmo, el estilo Balada para un Soñador, la polca Compartamos la Alegría y los valses Yo Te Adoro, Que Solo Estoy, Una Lágrima para Papá, Por el Camino de la Vida, Cuando de Ti Ya Lejos, Ofrecí Mi Vida y Aquellos 14 años, cuya repercusión fue mínima o simplemente no la tuvo. Esto hizo que Rosita Melo pasara muchos años en el olvido, mientras su recuerdo solo brotaba cuando silbían los compases del alma, en las distintas versiones que de él hicieron gran cantidad de intérpretes a lo largo del tiempo y hasta el presente. Pero su emblemático vals también le traería sorpresa. Primero, Desde el Alma fue calificado como vals Boston, denominación que definía un estilo marcado para bailar, que obtuvo popularidad en el Río de la Plata a inicios de 1900. De acuerdo a la opinión de Sebastián Piana, el gran autor y músico, consiste en que el ejecutante no sostiene el ritmo con la mano izquierda, sino con la derecha, siguiendo el paso de la melodía, destinando a que ya solo la marcación del primer tiempo del compás, o sea, el bajo. Luego, ya casada Rosita con el poeta Víctor Piuma Vélez, un hombre mayor, este incorporó el vals, la primera letra conocida que ubicó en el centro anecdótico del tema a la figura de la madre. Yo también desde el alma te entregué mi cariño, humilde y pobre, pero bueno y santo, como el de una madre, como se ama Dios. Esto es la letra de un Piuma Vélez. Quien además publicó un poema homónimo que se convirtió en una elegía doliente, aunque pincelada de romanticismo. valsecito desde el alma que en noche de serenata le robabas un suspiro a la novia enamorada. Cuando un rayito de luna entraba por la ventana y lloraban los violines, bandoneones y guitarras, bajo el cielo azul oscuro cubierto de estrellas blancas. Muy romántico era el marido de Rosita. Y finalmente, 3 décadas más tarde del estreno del vals de Rosita, apareció el inmenso Homero Manzi, ya letrista consagrado, poeta y guionista de películas. Necesitaba un motivo musical apropiado para el filme que dirigía, o guionaba, no recuerdo bien esto, de 1948, Pobre mi madre querida. Y aunque conocía y admiraba la melodía desde el alma, y pese a semejante título cinematográfico, quería versos de otro contenido de lo que tenía este hogar. Por eso pidió permiso a Rosita y a Piuma Vélez, quienes generosos no solo lo concedieron, sino que incorporaron a Manzi en los derechos de autor posteriores. Adivinando, pienso yo, abogar, que iba a tener mucho más éxito con la letra de Manzi que con la otra. Y adaptaron la letra de Homero, que con los años sería la única cantada por todos y que dio al vals un valor adicional. Alma, si tanto te han herido, ¿por qué te niegas al olvido? ¿Por qué prefieres llorar lo que has perdido, buscar lo que has querido, llamar lo que murió? Alma, no entornes tu ventana al sol feliz de la mañana. No desesperes, que el sueño más querido es el que más nos hiere, es el que duele más. Nada que ver con el otro, ¿no? Esto es una letra. Y hay otra curiosidad en la historia del alma. A Pugliese, increíblemente de repente para algunos, no le gustaba este vals. Pero una mañana en su casa, ensayando con su primer bandoneonista de entonces, cosa que hacía con mucha frecuencia, o sea, con el que de alguna manera guiaba con él a la orquesta, el primer bandoneón, entonces Arturo Penón, este le trajo un arreglo especial del alma y para hacerlo instrumental, y le entusiasmó tanto al autor de La Yumba que en un par de horas armaron el tema y su orquesta lo grabó poco después. Es aquella memorable versión que tocó, por ejemplo, en El Colón en 1985. Rosita Melo, pese a la decepción por el fracaso de todas sus obras posteriores, se convirtió en profesora y concertista. A su muerte en 1981, una de sus hijas, Evelía, le dedicó un vals. El título, obvio, lector.
0: Muy bien.
1: Doctor, bueno, vamos a hacer lo de Tortul.
0: Adelante.
1: El joven pianista, actualmente no llegó a los 30 todavía, o anda a los 30, no importa, es joven, comparado con nosotros. Nacido en la localidad santafesina de Fuentes, lleva en la sangre el tango y el folclore, ya toca por el mundo entero. José Tortula apostó a la música popular argentina, llevando en la sangre el tango y el folclore. Lo demuestra una vez más, en este caso menciona su segundo disco, Punto Vivo. No sé, a esta altura lleva algunos discos más, pero no tiene muchas grabaciones. En el que conviven temas propios con otros de Piazzolla, Troilo, Mores y Juan Falú, folclorista, grabados sobre sutiles atmósferas yaceras, con contrabajo y batería. Después, como solista, se ha presentado en cuanto escenario y radios están en la capital argentina y hecho incluso algunas giras a capitales del interior. El tema es que, pese a su éxito como solista, que ha sido realmente significativo, él quería algo más, y pongo palabras suyas, comillas, ¿no? Quise armar una formación en la que me sienta cómodo y libre, pero no seguir tocando solo, dijo Tortur en un guiño cómplice hacia los integrantes del Joel Tortur Trío, en el que lo acompañan Diego Ferreira en contrabajo y Pablo Rodríguez en batería y percusión. El joven compositor y arreglador, una de las promesas en su género, consideró que tomó como referencia a la banda de Oscar Pelota, las armonías del jazzista, y siempre se sintió alentado para armar este proyecto por sus profesores. El rosarino y gran jazzista, en sus palabras, Juan Carlos Silvera, y además Juan Carlos Sirigliano, quien integró nada menos que el octeto eléctrico de Astor Piazzolla. Admirador de Saigán, Pugliese, Piazzolla y Troilo, Tortur destacó que no es común encontrar una formación de piano acústico con trabajo y batería que haga música argentina. Y a partir de ahí, de esa idea, tomó vuelo su plan. Siento que mis primeros discos, porque los hice con dedicación, y logramos otra energía y más adrenalina, ha mejorado la grabación de nosotros tres músicos juntos en una formación poco común. Lejos de los gustos musicales de los jóvenes de su edad, Tortur confesó, comillas, si hubiese nacido 40 años antes me sentiría más cómodo. A veces me pongo a hablar con música, de música con gente de 50 o 60 años y siento que comparto la misma sensibilidad, pero eso no me ocurre con gente de mi edad. Bueno, el músico ahora se prepara para salir de giro con el trío por provincias argentinas, seguramente Chile, que ya lo tienen contratado, algún país más de América Latina, y esperan llegar a Estados Unidos. Sus palabras que concluyen este aporte. En las escuelas tendrían que dar materias como tango y folclore. Yo siento que es prioridad cuidar a referentes populares como Gardel y Yupanqui.
0: Muy bien.
1: Piensa bien el muchacho.
0: Ah, bien.
1: Piensa bien. Bueno, dígame cómo venimos, porque...
0: Tenemos 10 minutos.
1: 10 minutos, vamos a decir. Este tema que sabes, hay gente que quiere ver aportes de la política, yo no. Este tema me conoce, agnóstico, quiero hablar, pero encontré una forma porque recordé una vieja columna que escribí para disfrutar, para reírse, sobre la falta de acuerdos políticos, bla bla bla bla, pero no. Y todo se inicia, claro, en un lugar muy peculiar, una cantina rodeada de calle de tierra, techo de lata, en Trenquelauque, en Tucumán, a mediados de la década del 80, donde los dos candidatos principales del lugar habían terminado con la misma cantidad de votos, una cosa increíble. Exactamente 7.839, al final de todos los conteos de controles legales. Mientras se desesperaba por el voto faltante que en algún sitio debía estar, y al final apareció un par de días después los políticos y los ciudadanos repartidos en estrictas mitades, en lugar de buscar entendimientos, porque cualquier otra actitud llevaría al abismo, se preocupaban de alimentar la desconfianza, la intolerancia y el resentimiento. Entonces en el boliche ocurrió un hecho que ya se considera en la historia del lugar como una anécdota histórica, absolutamente verídica además, que merece recuperarse, aunque se haya perdido en la niebla del olvido. En ese boliche de la localidad, los parroquianos, cansados de discutir, pasarse facturas y desearse lo peor, salieron a la calle y se toparon con un viejito, sentado en un cajón tomando mate. Estaban algo mareados, hay que decirlo, y dominados por la idea de ese empate final, si así se terminaba resolviendo qué iría a pasar. Y el viejito le despertó el interés, está reflexionando. Mira este, con el quilombo que hay, tan tranquilo como mosquito en Alaska. Sí, habrá votado. Y si terminó siendo el que falta, uno del grupo se le acerca y le dice al viejo, decime, ¿vos votaste? Y el viejito cerró la escena como si lo hubiese escrito Darío Fo, el italiano. Bueno, no me acuerdo, yo soy loco nomás. Puta madre, viejo de mierda. Y se fueron. Enseguida, ni siquiera dejando rastro de risa o vergüenza, el grupo volvió a ensalzarse en cruzada, andaba de malas ondas. Andanada de malas ondas, perdón. Cuando al fin apareció el voto que se había ausentado, la transición fue entre patética, grosera y descacharrante. Por algo tranquilidad que ensemeja hoy uno de esos pueblos abandonados del desierto. Bertrand Russell, que pasó gran parte de su vida enseñando que los buenos sentimientos con el prójimo no solo son un deber moral, sino una condición de supervivencia. Sobre esto escribió, un cuerpo humano podría vivir durante mucho tiempo si las manos estuviesen en conflicto con los pies y el estómago con el hígado. En ese aspecto las sociedades se van pareciendo cada vez al cuerpo humano. Y si, a ver, acá se corrió una hoja. Y si bien seguir existiendo, tendremos que adquirir buenos sentimientos dirigidos hacia el todo, del mismo modo que individualmente los dirigimos hacia nuestro organismo y no solo hacia una o dos partes del mismo. Dejo a un lado por momentos las referencias a peripecias lejanas y a filósofos que todos conocen e incluso el sentido metafórico con que empleo. El punto decisivo está en la actitud recta o no, en el cruce de aquellos que se van y los que entran, más su compromiso hacia el futuro en una misma dirección y con herramientas debidamente consensuadas. Y ahí está la cosa. No veo nada claro, ni por aquí ni por allá. Me produce una sensación de incomodidad y de temor. Si los señores responsables de tomar las decisiones clave para la nación empiezan a regodearse en las zancadillas, en las mentirillas, en así como te digo una cosa, te digo la otra, el mal llamado paisito se irá a la mismísima mierda. Y los contribuyentes con un mínimo sentido común añorarán el oráculo de Delfos, porque tampoco lo tendrán. En él los griegos, el caso de Apuro y al decir de Manuel Vincent, sacrificaban una paloma y el oráculo les soplaba cómo salir del lío. Creo que al mirar alrededor, y sin que de todos modos tengamos cierta pálida esperanza, no vemos demasiado cerca una posibilidad como la de los romanos, que le abrieron las tripas a un cabrito y en sus entrañas consultaban a dónde ir. Ahora, la responsabilidad no corresponde a todos. Bueno, ahí terminó él.
0: Muy bueno, muy bueno.
1: Y queda para un, no sé, ¿qué queda?
0: Unos minutitos quedan, o sea que puedes agregar algo.
1: Podemos agregar un que yo quería hacerlo tu presidente consecuente sabe, porque lo hemos comentado y tú lo has dicho muchas veces, que yo años ya tuve un conjunto de básicamente el cargo, después mutó a un trío y finalmente un dúo. Primero se llamó Tango Íntimo, luego Alas de Guitarra y Poesía, donde con un muy buen guitarrista, Gonzalo Pérez, hacíamos unos 40 minutos de instrumentales de guitarra mezclados con poemas, sobre todo los fardos que yo hacía, y había algún tema que lo hacíamos como recitantado, según me dijo el propio José Carvajal, el autor de lo que te voy a leer ahora, que es una de sus canciones, que él me confesó, no solo esta, sino todas, nunca cantó, él siempre dijo. Entonces me inventó, porque estábamos, claro, tomando whisky, puede haber incluido, me inventó el tema recicantar, si yo quería intentar hacer como, es decir, de una manera parecida a la que él usaba. Es posible, porque yo no tengo esa maravillosa voz que tenía José, pero bueno, techo de zinc, viejo callejón, verja y malbón, humo de la fábrica hacia el fin, techo de zinc, cara de hollín, gente que ha gastado el diapasón, hombre marrón, genio del pan, niños que hacen cola para amar, tiemblan las cretonas corazón, llanto de vecina en soledad, mi barrio gris tiene un amor y rompe la tormenta en el panal, tierno cantor, verso brutal, crece en la miseria tu bondad, zumba entre las chapas el temporal, pero déjame mis flores de papel, soy del montón que inventa el bien, tengo olor a grasa y a sudor, techo de zinc, clase menor, crece en tus abajos la ilusión.
0: Muy bueno. Muy bueno, muy bueno.
1: Preciosa, preciosa canción.
0: Por supuesto.
1: Yo creo que es de las mejores que hizo.
0: Muy bueno.
1: Y no la más popular, sin embargo, ¿no?
0: Sí.
1: Bueno, digo, no sé, si estamos bien, cerramos, ¿no?
0: Estamos en tiempo, sí. Así que cerramos.
1: Bueno, perfecto.
0: Cuídate,
1: perfecto. Espero que haya sido variado, medio sacudidor, lo cual fomenta el entretenimiento, que
0: es
1: lo que buscamos siempre.
0: Esa era la idea y salió muy bien. Así que bueno, te mando un abrazo, cuídate esta
1: igual
0: semana.
1: Igual para ti.
0: El martes que viene estamos acá. A los oyentes les digo, amigas, estuvo hoy con nosotros el escritor, periodista, artista, historiador del tango, el señor escritor, periodista, Antonio Pipo Pedragosa. Hasta mañana, gracias.

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1: Coordinando la respuesta en todo el país ante las severas afectaciones provocadas por el temporal, que dejó un saldo de una persona fallecida, una lesionada y cuatro evacuadas.
2: La Comisión de Ganadería del Senado analiza un proyecto de ley para limitar la compra de campos por parte de extranjeros.
1: El Senado registró un déficit superior a los 44 millones de pesos durante 2025, según la rendición de cuentas.
2: La planta de Ambev Sinpay en Paysandú mantendrá la mayoría de su personal en seguro de desempleo hasta fin de año.
1: Las negociaciones para instalar la planta de hidrógeno verde en Paysandú ingresaron en su etapa decisiva.
2: El Poder Ejecutivo firmará un decreto para anular de forma definitiva el cobro del timbre profesional a los actos médicos.
1: El exministro Javier García comparecerá hoy ante la comisión que investiga la compra de las patrullas oceánicas a Carvama.
2: El directorio del Partido Nacional sesiona este mediodía en Maldonado para escuchar a los actores locales.
1: Hoy vence el plazo para abonar la cuarta cuota de la patente de rodados en todo el país.
2: El gremio panadero alertó por la pérdida de 300 empleos tras la compra de Pagnific por parte de Bimbo.
1: La Asociación Rural del Uruguay calificó como una lista negra el artículo de la rendición de cuentas que comparte datos de productores observados con los frigoríficos.
2: Varios operativos de aduana y policía caminera permitieron incautar contrabando por más de 7 millones de pesos.
1: Uruguay se consolidó como el segundo país con mayor generación eléctrica renovable de América Latina.
2: La Mutual de Futbolistas decretó el cese total de actividades tras los graves incidentes entre Rentistas y Cerrito.
1: El temporal en el norte del país obligó a suspender la actividad de la Copa Nacional de Clubes de OFI en Salto.
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1: Un hombre de 51 años murió en La Valleja al ser arrastrado por la corriente de un arroyo, mientras que copiosas lluvias en el norte y este provocaron inundaciones con evacuados en alerta al departamento de 33.
2: Unos 300 productores de Salto afectados por el temporal quedaron comprendidos dentro de la emergencia agropecuaria que detectó el Ministerio de Ganadería.
1: Llegaron a Uruguay casi 4.000 nuevas dosis de la vacuna Menactra contra el meningococo.
2: El ministro Gabriel Odone presentó modificaciones al sistema para las renta
1: operación de cambio
2: por prioridad Uruguay para los mercados y la UMA.
1: El Partido Nacional y Carlos Negro, todos los homicidios.
2: 40 familias de los asentamientos Los Eucaliptus y Nueva Esperanza de Maldonado iniciaron la mudanza a sus nuevos hogares.
1: El diputado Andrés Gressi presentó un proyecto para fortalecer los recursos humanos en la salud del interior.
2: El fiscal Gilberto Rodríguez investigará la denuncia contra el ex dirigente sindical Jorge Bermúdez por presunto desvío de fondos en la FUS.
1: Los damnificados por la estafa de Conexión Ganadera cobrarán 35 millones de dólares tras la venta del ganado recuperado.
2: La fiscal de corte Mónica Ferrero advirtió en el Parlamento sobre los riesgos de seguridad para legisladores y fiscales ante el avance del narcotráfico.
1: La justicia de Maldonado condenó a 18 meses de prisión al responsable de una serie de estafas por Marketplace.
2: El karateca Juan Macedo obtuvo la primera medalla de oro para Uruguay en la Serie A del Circuito Mundial de Guadalajara.
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1: ¿Qué tal, amigos? Comenzamos a informar en este martes 21 de julio de 2026, saludando a CX277A, América FM de Salto, que hoy cumple 23 años. ¡Felicidades!
2: Aquí están los titulares de las principales noticias de esta edición de Inforami.
1: Un hombre de 51 años murió en La Valleja al ser arrastrado por la corriente de un arroyo, mientras que copiosas lluvias en el norte y este provocaron inundaciones con evacuados en Durazno y mantienen en alerta al departamento de 33.
3: Unos 300 productores de Salto afectados por el temporal quedaron comprendidos dentro de la emergencia agropecuaria que detectó el Ministerio de Ganadería.
1: Llegaron a Uruguay casi 4.000 nuevas dosis de la vacuna Menactra contra el meningococo.
3: El ministro Gabriel Odone presentó modificaciones al sistema previsional para reducir las comisiones de la SAFAB y mejorar la rentabilidad de los fondos.
1: La Confederación de Cámaras Empresariales rechazó discutir la reducción de la jornada laboral y pidió priorizar la competitividad.
3: Uruguay y Brasil negocian un intercambio de cuotas cárnicas para los mercados de China y la Unión Europea.
1: El Partido Nacional y el senador Andrés Ojeda reclamaron la renuncia del ministro del Interior, Carlos Negro, tras el aumento de los homicidios.
3: 40 familias de los asentamientos Los Eucaliptus y Nueva Esperanza de Maldonado iniciaron la mudanza a sus nuevos hogares.
1: El diputado Andrés Gressi presentó un proyecto para fortalecer los recursos humanos en la salud del interior.
3: El fiscal Gilberto Rodríguez investigará la denuncia contra el ex dirigente sindical Jorge Bermúdez por presunto desvío de fondos en la FUS.
1: Los damnificados por la estafa de Conexión Ganadera cobrarán 35 millones de dólares tras la venta del ganado recuperado.
3: La fiscal de corte, Mónica Ferrero, advirtió en el Parlamento sobre los riesgos de seguridad para legisladores y fiscales ante el avance del narcotráfico.
1: La justicia de Maldonado condenó a 18 meses de prisión al responsable de una serie de estafas por Marketplace.
3: El karateca Juan Macedo obtuvo la primera medalla de oro para Uruguay en la Serie A del Circuito Mundial de Guadalajara.
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2: Desde la Asociación de Radios del Interior, para todas sus emisoras afiliadas, y cuando estamos comenzando a promediar la jornada de este martes 21 de julio, iniciamos el desarrollo de la información adelantada en titulares.
3: Sigue surgiendo información sobre las consecuencias de las intensas lluvias de estas últimas horas en distintos puntos del interior. Un hombre de 51 años murió en La Valleja al ser arrastrado por la corriente del arroyo Chamamé, mientras que copiosas lluvias en el norte y este provocaron inundaciones con evacuados en Durazno y mantienen en alerta al departamento de 33. La víctima perdió pie al intentar cruzar el curso de agua crecido en Paso a Villeira, a pesar de las advertencias de sus acompañantes, siendo localizado su cuerpo sin vida por bomberos y la policía. En Durazno, el río Ollí supera los 6 metros y se aguarda que alcance los 8 metros entre hoy y mañana, lo que generó la evacuación y autoevacuación de 11 personas y el anegamiento de accesos principales. En tanto, las autoridades de 33 monitorean el crecimiento del río Olimar, que ya supera los 7 metros de altura, y exhortaron a las familias de las zonas vulnerables a tomar precauciones de forma preventiva. Varios días demandará la reparación total del servicio eléctrico en Salto y otras zonas del país debido a los destrozos provocados por el temporal del fin de semana, según confirmó la presidenta de UTE, Andrea Cabrera. La empresa trabaja en la reposición a medida que el clima lo permite por razones de seguridad, priorizando las áreas más complejas donde la caída de más de 500 postes y tendidos afecta la reconexión. En Salto, una de las zonas más castigadas por las rachas de viento y la rotura de infraestructura, la atención de los casos más aislados llevará entre 3 y 5 días de labor continua.
2: El Ministerio de Ganadería, Avicultura y Pesca declaró la emergencia granjera en Salto tras el temporal del pasado sábado 18 de julio. El ministro Alfredo Fratti confirmó que el fenómeno afectó a unos 300 productores y provocó daños en alrededor de 300 hectáreas de invernáculos. Asimismo, el jerarca indicó que se atenderán de forma individual los casos de productores damnificados en Artigas y Cerro Largo. Fratti recordó que el ministerio subsidia el 70% del costo de los seguros agrícolas y exhortó a contratar cobertura, dado que el 70% de la producción afectada no contaba con seguro.
4: Lo importante de esto es decir que este evento que se ocurrió en la madrugada, el sábado, el domingo, ya estaba yendo para el territorio el director técnico de la granja, Ramiro Vaca, junto al secretario de la UAM, Fernando López, y junto al director departamental y a Martínez, que es el delegado de la granja en Salto, nos remitieron un informe que fue el que trasladamos a la Junta de la Granja, que es quien decide la declaración de emergencia, cosa que ocurrió hace poco rato. Y como le decía, estamos esperando el acta para darle el trámite formal. Hoy también está el presidente y el subsecretario. Nos vamos a constituir con la directora de la granja ya para poder comunicar cuáles son las medidas que se empiezan a implementar una vez que fue decretada la emergencia agropecuaria. Ya nos comunicamos con Microfinanza, con el Ministerio de Economía, así que, bueno, hemos actuado lo más rápido posible. Hay un 85% más o menos de afectación de aquellos que están inscritos en la Digegra, y calculamos en el entorno de unos 300 productores afectados, ¿no? Las afectaciones edilicias, de casa y demás, la está atendiendo. Hoy también nos comunicamos con Palomeque, y nos dijeron que el tema de chapa, colchones, ellos están atendiendo, así que nosotros vamos a ver básicamente los daños en los invernáculos y en la parte productiva.
3: Luego de 60 días de intercambio en la mesa de trabajo, se conocieron oficialmente las líneas de acción que se implementarán desde el Poder Ejecutivo a partir de los resultados del diálogo social. El proyecto de ley habilitará la jubilación anticipada a los 60 años con 30 años de aportes, y creará una asignación única para la infancia, según confirmó el Poder Ejecutivo tras evaluar las recomendaciones del diálogo social. La iniciativa sobre el retiro anticipado buscará contemplar a quienes enfrenten dificultades para mantenerse en el mercado laboral antes de llegar a la edad normal de 65 años, sin eliminar los incentivos para postergar la jubilación ni ser compatible con el trabajo. En paralelo, el gobierno impulsará cambios en el sistema de ahorro individual para reducir comisiones y costos de seguros colectivos de las AFAP, además de centralizar los trámites en el Banco de Previsión Social. Respecto a la infancia, la nueva asignación unificará desde 2027 las transferencias a hogares con niños de hasta 2 años, con un aumento promedio del 84% en las prestaciones, que alcanzará más de 50.000 menores. Entre un 5 y un 10% bajará el costo de las comisiones en las AFAP con las reformas previstas en la Seguridad Social, según lo estimó el ministro de Economía, Gabriel Odone.
5: Bueno, según nuestras estimaciones y a partir de la evaluación que hacemos de las medidas que estamos promoviendo, que vamos a promover, una vez que todas ellas estén implementadas, eso requiere un paquete legal que tendremos que remitir al Parlamento en el segundo semestre del año, como fue señalado por el Presidente de la República, vamos a poder lograr, cuando todas las medidas estén implementadas, un ahorro en las comisiones que deberían rondar entre el 5 y el 10%, es una estimación inicial, pero bueno, estamos trabajando en esa dirección. Bueno, lo que estamos haciendo son una serie de modificaciones que van a mejorar el funcionamiento del sistema, permitiendo aumento de eficiencia por parte del sistema. Y eso tiene que ver con, en primer lugar, más posibilidad de rentabilizar el Fondo de Ahorro Provisional, mejoras en la capacidad de gestión de los costos operativos, esencialmente centralizando sistemas de información, centralizando sistemas de gestión, centralizando sistemas de contratación de seguros, de invalidez y de enfermedad, que hoy se contratan de manera individual. Diferente, y por tanto todas esas centralizaciones van a permitir ganancia de eficiencia para el conjunto del sistema, lo cual debería traducirse en una combinación de menores costos y por lo tanto menores comisiones y a su vez una mayor posibilidad de rentabilizar el fondo, básicamente ampliando las oportunidades de inversión para las AFAPs. Las AFAPs siguen siendo las responsables del manejo del Fondo de Ahorro Provisional. Las AFAPs siguen manteniendo un vínculo con el afiliado. El afiliado sigue decidiendo de manera individual a qué AFAP elige, con el asesoramiento del Banco de Previsión Social o de otro organismo que eventualmente en algún momento se creará. Pero diría que desde el punto de vista del rol, el rol que tienen las AFAPs hoy esencialmente es el mismo. Lo que sí tenemos es, las AFAP van a tener que colaborar en un sistema de información integrado, de manera tal que los ciudadanos, los afiliados, van a poder, con esa información integrada, conocer mejor, tempranamente, cuáles son las opciones del sistema.
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2: Retomamos la información aquí en Inforami de este martes para continuar con más noticias que interesan a todo el país.
3: El Ministerio de Salud Pública recibió 3.800 nuevas dosis de la vacuna Menactra contra el meningococo. La ministra de Salud Pública, Cristina Lustenberg, confirmó la llegada del embarque en una reunión con la Federación Uruguaya del Magisterio. Desde el gremio docente, la secretaria general Alejandra Pereira transmitió tranquilidad a la población y destacó el acuerdo para volver a vacunar en las escuelas con autorización de los padres. Un equipo médico técnico del Ministerio de Salud Pública determinará en las próximas horas qué etapas del esquema de vacunación se van a ampliar.
2: El senador Javier García compareció ante la comisión parlamentaria que investiga la compra de dos patrulleras oceánicas a la empresa Cardama. El exministro de Defensa asumió la responsabilidad política de la gestión y afirmó que tomó la decisión basándose en informes técnicos.
4: No conozco un ministro que no sea responsable políticamente. Aquí en la comisión había dos exministros más. Sería una ofensa hacia ellos mismos decir que fueron ministros irresponsables. Los ministros toman resoluciones políticas, obviamente. ¿Cuál es la diferencia? ¿Con qué criterio la toman? Y nosotros tomamos, yo particularmente, una decisión basada en informes técnicos. ¿Cuál es la institución del país que asesora en materia naval? La Armada Nacional. Bueno, no hubo uno, hubo dos informes técnicos de la Armada Nacional que recomendaron la decisión que nosotros adoptamos. Se dijo que habíamos optado por un astillero que ofrecía un precio temerario, es decir, absolutamente bajo, fuera de mercado, que era llamativo. Yo dije, qué cosa rara que se diga que es un precio temerario cuando el astillero, otro astillero muy reconocido que venía en segundo lugar, apenas estaba a 10% de diferencia de precio. Y dije, y agrego, yo creo que es el similar razonamiento y respaldo que está haciendo el gobierno actual con respecto a la empresa GIF Global en Paysandú de hidrógeno verde. Yo estamos casi en agosto, 8 meses después, y todavía no lo han podido resolver, y yo creo que el gobierno uruguayo, el actual, está actuando bien. Está tratando de salvar, de lograr una inversión para Paysandú y para el país, que es muy importante. Y bueno, el criterio que utilizó el Ministerio de Defensa de la época respecto a esto era obtener el bien mayor, nuestras aguas protegidas del narcotráfico y el robo de los recursos naturales.
5: Ahora, el Díazo también advertía sobre ciertas irregularidades para la conformación de la garantía. En ese sentido, ¿qué puede decir?
4: Lo que dijo el propio estudio del Piazo aquí, cuando vino, tanto en actas, cuando vino hace unos pocos días atrás, que independientemente de las conversaciones, desde el punto de vista jurídico, que es lo que ellos pueden asesorar, es que estaban dadas las formas y que nunca sospecharon, todo esto que estoy diciendo está en actas, que nunca sospecharon de que había una garantía que era falsa.
2: Por su parte, el diputado del Frente Amplio, Joaquín Garlo, cuestionó la argumentación vertida por el legislador nacionalista durante la sesión.
6: En primer lugar, que a pesar de que el exministro afirma que las decisiones se sostuvieron en aspectos técnicos e informes técnicos, no se ha podido esclarecer por qué entre 2022 y 2023 el Ministerio de Defensa desoyó la Comisión Técnica de la Armada, que había establecido más de 80 requisitos para la contratación de un astillero para la adquisición de patrulleros oceánicos. De esos 80 requisitos del 2022 pasamos a 3 en el 2023. Ese es un punto que también le preguntamos al exministro, el tema de las garantías. ¿Por qué si él, siendo ministro en febrero del 2024, le dijo a Cardama, esta es la última prórroga que le damos, no le vamos a dar más prórrogas? Eso dijo el exministro García. En septiembre de ese mismo año, el entonces ministro Castaindebat le otorga una nueva prórroga de 72 horas, 72 horas en las que Cardama termina constituyendo las garantías truchas.
5: Javier García mencionaba y hace un paralelismo en cuanto a los plazos, decía que con GIF pasa lo mismo, que el gobierno le está otorgando plazos para no perder esa inversión y que en ese caso sucedió lo mismo con Cardama.
6: Es una muy buena pregunta porque es una falsa analogía, es una comparación totalmente falsa la que hizo el exministro, porque la situación actual con GIF es de un memorándum de entendimiento, no hay un contrato firmado. Con Cardama había un contrato firmado que tenía como condición para su entrada en vigor que las garantías se constituyeran. Y el Ministerio lo fue prorrogando hasta 11 meses. No tiene nada que ver con la situación de GIF. No se puede comparar una cosa con la otra. Como decía un viejo dirigente político de Maldonado, es mezclar chorizo con bicicleta.
3: La Confederación de Cámaras Empresariales rechazó la propuesta de discutir la reducción de la jornada laboral impulsada por el PIT-CNT. El presidente de la gremial, Leonardo García, afirmó que la prioridad del país debe enfocarse en mejorar la competitividad y la productividad antes de abordar cambios en la agenda social. En tanto, las cámaras empresariales mantuvieron un encuentro con el canciller Mario Lubetkin para evaluar la agenda de inserción internacional, donde valoraron el avance de los acuerdos comerciales del Mercosur con la Unión Europea y el bloque EFTA.
2: El directorio del Partido Nacional reclamó al presidente Yamandú Orsi la remoción del ministro del Interior, Carlos Negro. En tanto, el senador colorado Andrés Ojeda sostuvo que el gobierno está improvisando en la lucha contra el narcotráfico y propuso implementar medidas de control territorial inspiradas en las experiencias de Rosario y El Salvador.
7: En efecto, el Partido Nacional emitió un comunicado en el que reclama la remoción de Carlos Negro como ministro del Interior tras conocerse el aumento de los homicidios. Considera que no ha estado a la altura, que tiene falta de liderazgo y conducción. La policía está trabajando bajo las órdenes de un jerarca ausente, errático y debilitado, aseguran. Desde el inicio, la gestión del ministro del Interior ha estado caracterizada por la inoperancia, falta de autocrítica e improvisación, señalan. Indicaron que se registró el segundo peor primer semestre desde que comenzaron los registros en el año 2013, pese a que en el mes de abril hablaron de baja histórica y consolidada. Estos números solo fueron empeorados en el año 2018 en la gestión de Bonomi. Para los blancos, el plan de seguridad fue de anuncios y promesas inconsistentes y su impacto no se ve en la realidad. También aseguran que hay falta de planificación y gestión para cubrir las vacantes en la policía. Además, se refirieron a la expresión del ministro al comienzo de la gestión sobre que la guerra contra el narco estaba perdida. Por otra parte, el Partido Nacional considera que el ministro Negro minimizó propuestas presentadas en la convocatoria por seguridad. Por su parte, desde el Partido Colorado, el senador Andrés Ojeda consideró dramático el aumento en el número de homicidios en el primer semestre. Es el peor semestre del año 2015 y confirmado. Negro es peor que Bonomi, dijo Ojeda.
8: Bueno, la verdad que no son nuevas las cifras y confirmado, ¿no? Negro es peor que Bonomi. O sea, claramente, lo que esa duda que teníamos hace unos días, hoy se confirma, Negro es peor que Bonomi. Este es el peor dato de homicidios desde el año 2015. Recordemos que el peor dato quizá anual fue en el año 2018, pero este es el peor semestre en materia de homicidio desde 2015. Y esto no es un tema estadístico, ustedes lo ven todo el tiempo, prenden la tele, quíntuple homicidio, varias personas asesinadas por temas narco. Entonces nos va de las manos, ¿eh? El país y la seguridad y la pelea contra el narco necesitan una conducción sustantiva.
7: Eran palabras del senador Andrés Ojeda. Desde Montevideo, Mariana Benítez para Inforrami.
3: El mercado de haciendas con destino a Faena mantuvo la firmeza durante la última semana, impulsado principalmente por la demanda de ganados especiales y de mayor peso. Según el análisis de la Asociación de Consignatarios de Ganado, las referencias operativas fijaron el novillo gordo en $5.64 el kilo carcasa, la vaca en $5.27 y la vaquillona en $5.51. En el mercado de reposición se constató una demanda más cautelosa pero firme, al tiempo que en la planilla de ovinos se registró un escenario demandado por todas las categorías, con los corderos cotizando a $6.20 a la carne.
2: Uruguay y Brasil negocian un acuerdo bilateral de intercambio de cuotas cárnicas para los mercados de China y la Unión Europea. Según trascendió, el gobierno brasileño busca ceder unas 7.000 toneladas de su cupo de carne enfriada destinado al mercado europeo a cambio de utilizar 100.000 toneladas de la cuota que Uruguay tiene asignada para exportar a China. La propuesta no generaría un impacto negativo en la producción local, considerando que el país se encuentra lejos de cubrir el cupo total habilitado por el mercado chino.
3: El Poder Ejecutivo remitirá en las próximas semanas un proyecto de ley para habilitar la jubilación anticipada a los 60 años con 30 años de aportes. La medida surge del análisis de las recomendaciones del diálogo social y busca atender a trabajadores con dificultades de permanencia en el mercado laboral. Además, el plan contempla reformas en el sistema de ahorro individual para reducir comisiones de las AFAP y la creación de una asignación única para la infancia y la adolescencia que comenzará a regir en 2027.
2: 40 familias de los asentamientos Los Eucaliptus y Nueva Esperanza de Maldonado iniciaron la mudanza hacia sus nuevos hogares en el marco de la segunda etapa de realojos del Ministerio de Vivienda. El proyecto integral contempla una inversión cercana a 20 millones de dólares y abarcará a más de 870 hogares. Desde la cartera explicaron que las entregas se realizan de forma gradual a medida que se completan las conexiones de agua potable, energía eléctrica y saneamiento.
3: El diputado del Partido Nacional, Andrés Gressi, presentó un proyecto de ley para crear el Programa Nacional de Fortalecimiento de los Recursos Humanos en Salud del Interior. La iniciativa encomienda al Ministerio de Salud Pública la elaboración de un informe anual para identificar las especialidades y regiones con déficit de profesionales. A su vez, propone aumentar las plazas de residencia e incorporar incentivos económicos, vivienda y becas para los médicos que se radiquen en localidades de difícil cobertura.
2: El fiscal Gilberto Rodríguez fue designado a través del sistema aleatorio en la Fiscalía de Delitos Complejos para investigar la denuncia contra el ex dirigente sindical de la Federación Uruguaya de la Salud, Jorge Bermúdez, por presunto desvío de fondos. La denuncia fue presentada por la propia FUS tras una auditoría que detectó irregularidades durante los últimos 10 años por un monto estimado en 5 millones de pesos. El informe señala retiro de dinero bajo falsas asignaciones de viáticos, gastos no justificados en un 90% y el pago de tarjetas personales con recursos del gremio.
3: La fiscal de corte subrogante Mónica Ferrero advirtió ante la Comisión de Presupuesto en el Parlamento que el avance del narcotráfico representa un riesgo directo para la seguridad de fiscales y legisladores. La jerarca explicó que las organizaciones criminales cuentan con despliegue territorial suficiente para seguir los movimientos de dirigentes políticos y ejercer presiones en respuesta a las medidas aprobadas en su contra. En el marco de la rendición de cuentas, Ferrero solicitó revisar el incremento del 3% asignado a la institución, lejos del 30% pretendido originalmente, para poder reforzar la protección de los fiscales que actúan en el interior. Asimismo, remarcó la importancia de destinar fondos para la creación de 2 sedes especializadas en ciberdelitos y lavados de activos, al tiempo que volvió a defender la implementación de los allanamientos nocturnos como herramienta clave para combatir al crimen organizado.
2: Unos 4.000 acreedores de la estafa de Conexión Ganadera cobrarán un total de 35 millones de dólares tras alcanzarse un acuerdo concursal para la comercialización del ganado recuperado. El abogado representante de un grupo de afectados, Ignacio Durán, confirmó la venta de unas 60.000 cabezas encontradas por la sindicatura y destacó la trascendencia del entendimiento, al tiempo que remarcó que las actuaciones continuarán en el ámbito penal para intentar recuperar otros activos vinculados a la causa.
3: El senador nacionalista Sebastián da Silva presentó un pedido de informe sobre el resultado financiero de la transmisión del Mundial 2026 a través de Canal 5. El legislador solicitó a la presidencia del Senado detalles del contrato, los costos por los derechos de emisión de los 32 partidos y los ingresos generados por patrocinio. La solicitud se realiza luego de que la transmisión del encuentro entre Inglaterra y Argentina registrara picos de audiencia en la pantalla estatal.
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3: Uruguay cerró el primer semestre de 2026 con 195 homicidios, un aumento del 6,6% frente al mismo periodo de 2025, el más alto desde 2018 con 224 homicidios. Se registraron 195 asesinatos entre enero y junio. El aumento, que se concentró durante el segundo trimestre en Montevideo y Canelones, estuvo marcado por un mayor uso de armas de fuego.
10: El boletín semestral de estadísticas criminales correspondiente al periodo enero-junio de 2026, presentado este lunes, integra información proveniente del Sistema de Gestión de Seguridad Pública, del Sistema de Gestión Carcelaria y de la Dirección Nacional de Políticas de Género. Con relación al mismo periodo del año anterior, el primer semestre de este año marca que los homicidios crecieron 6,6%. El aumento se concentró en abril, mayo y junio, y tuvo como epicentro a Montevideo y Canelones, mientras que departamentos como Rivera y Durazno registraron descensos significativos. Los heridos por arma de fuego también aumentaron 7,4%, en contraste con variaciones menores en lesiones y amenazas. En materia de violencia basada en género, se verificó una caída general. Los homicidios por esta causa disminuyeron 16,7%, las denuncias de violencia doméstica y asociadas bajaron 1,1% y los delitos sexuales descendieron 7,1%. Los delitos contra la propiedad mostraron un descenso sostenido respecto al primer semestre de 2025. Las rapiñas disminuyeron 4%, los hurtos 7,5%, los vehículos hurtados 8,3%, los abigeatos 20,1% y los daños 7,1%. La única excepción fue el indicador de estafas y fraudes informáticos, que retomó su tendencia ascendente con un incremento de 1,9%. En el ámbito de la criminalidad compleja, el panorama fue mixto. Las extorsiones descendieron 12,5%, mientras que los secuestros se mantuvieron en niveles idénticos a los de 2025, con un solo caso durante el semestre. El volumen total de delitos denunciados se redujo 3,7%, consolidando una tendencia general de moderación en la mayoría de los indicadores.
3: La justicia de Maldonado condenó a 18 meses de prisión efectiva a un hombre de 32 años por reiterados delitos de estafa cometidos a través de la plataforma Marketplace de Facebook. El imputado publicaba muebles y artículos de electrónica, cobraba las señas o pagos mediante transferencias bancarias y luego bloqueaba a los compradores sin entregar la mercadería. La investigación policial permitió identificar al estafador, que ya contaba con antecedentes y fue detenido en Montevideo tras presentarse en una seccional.
9: Destaques del deporte.
3: El karate uruguayo logró una actuación histórica al conquistar la medalla de oro en la Serie A disputada en Guadalajara bajo la organización de la Federación Mundial de Karate. El deportista de Maldonado, Juan Macedo, se consagró campeón en la categoría de hasta 75 kilogramos, marcando la primera presea dorada del país en el máximo circuito mundial de este deporte. La delegación sumó además una medalla de bronce obtenida por Juan Carlos Pita en la categoría de hasta 67 kilogramos.
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3: La jornada continuará con cielo nuboso cubierto en todo el país y máximas que oscilarán entre los 14 y los 18 grados según el pronóstico oficial para este martes. En el área metropolitana, la temperatura alcanzará los 14 grados con precipitaciones probables y vientos del sudeste con rachas de hasta 50 kilómetros por hora en zonas costeras. En el este, la máxima llegará a 16 grados con nieblas, neblinas y probables lluvias, mientras que en el centro se prevén 15 grados con condiciones similares. Para el norte se esperan las temperaturas más altas del día, con 18 grados de máxima y una mejora paulatina hacia la noche.
2: Hasta aquí la edición de este martes de InfoRadio.
3: Estas fueron las principales informaciones al promediar la jornada.
2: Volvemos mañana a esta hora.
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6: Muchas gracias, buenas tardes. 12 grados la temperatura en la ciudad de Buenos Aires, un día con lloviznas aisladas en la capital federal de la República Argentina. Y más allá del clima mundialista que sigue, en distintos ámbitos se habla acerca de la final y de las derivaciones que ha traído todo esto, pero claro, hay reclamos, y en este caso los choferes de aplicaciones están denunciando préstamos hasta 700% anual para sostener los autos y las motos. Evidentemente estamos hablando de una situación angustiante. Pablo León, que está al frente de la agrupación que nuclea a estos trabajadores, dijo lo siguiente.
7: Desde Acaura manifestamos nuestra preocupación por el creciente endeudamiento que afecta a trabajadores.

0: otorgan créditos directamente, la falta de reconocimiento laboral y la imposibilidad de acceder al sistema financiero tradicional obligan a miles de trabajadores a tomar deuda mediante billeteras virtuales, prestamistas, usureros, familias o incluso los mismos tranzas que pululan en algunos barrios, con estas tasas de interés usurarias de más de un 400 a un 700% anual. Esto da como resultado un círculo vicioso, ya que se trabaja cada vez más horas para poder pagar estas deudas contraídas simplemente para poder seguir trabajando. Muchos conductores destinan los ingresos diarios a poder subsistir y no cuentan con capacidad de ahorro para afrontar estos gastos de mantenimiento. En el caso de los repartidores, bueno, la situación es todavía más preocupante, ya que las mismas plataformas administran el trabajo, determinan quién accede al crédito y descuentan las cuotas directamente de los ingresos generados por los mismos repartidores. Y esto profundiza aún más la dependencia económica del trabajador.
1: Hasta allí la actualidad de aquellos trabajadores de aplicaciones en la República Argentina. Desde Buenos Aires, informó Claudio Cardoso, corresponsal de Radio Monte Carlo.
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2: Títulos a las 13 horas.
3: El ministro de Economía y Finanzas, Gabriel Odone, se reúne con una delegación del PIT-CNT que le presenta sus prioridades relacionadas con el presupuesto nacional a discusión en el Parlamento.
2: El gobierno decidió mantener a las AFAPs en su función de administradoras de cuentas personales de los trabajadores afiliados al sistema previsional, por lo que desecha la fórmula del diálogo social de pasar todo un organismo estatal en régimen de monopolio.
3: El diputado del Partido Colorado, Conrado Rodríguez, valoró la marcha atrás del gobierno respecto a las AFAP, pero criticó el impacto en la seguridad jurídica.
2: El diputado destacó que se mantengan las funciones de las administradoras y se habilite la diversificación de inversiones en el exterior, aunque advirtió que el debate inicial generó señales muy negativas a nivel internacional.
3: Un ciclón extratropical afectaría la zona norte en la frontera con Brasil, indicó el meteorólogo Luis Zunino. Pronosticó precipitaciones superiores a los 100 milímetros.
2: El ministro de Ganadería, Alfredo Frati, recorre el departamento de Salto tras el temporal que afectó al 85% de los productores registrados en la zona.
3: El jerarca dijo a Radio Monte Carlo y Cori que aunque el epicentro de los daños se concretó en el departamento salteño, no se descarta ampliar el alcance de las medidas de ayuda a otras zonas del país.
2: Hasta el momento el ministerio cuenta con reportes puntuales de afectaciones en Cerro Largo y se mantiene monitoreo sobre posibles daños en Paysandú.
3: En 33 el temporal dejó como saldo 31 personas evacuadas, crecidas importantes y varios pasos cortados.
2: Hay un cuádruple choque a esta hora del mediodía en el viaducto portuario. Impactaron allí un ómnibus, un taxi, una camioneta y una moto. La circulación por la rampla está enlentecida.
3: La intergremial marítima se moviliza en el puerto de Montevideo en protesta por la pérdida de empleo y competencia desleal.
2: El gremio denuncia la pérdida de más de 4.000 puestos de trabajo tras el otorgamiento masivo de permisos o waivers a buques extranjeros y advierte por la precarización laboral en la industria pesquera.
3: El empresario Martín Mutio insiste en su inocencia, denuncia sus condiciones de reclusión y siembra dudas sobre una reunión entre Luis Alberto Heber y Mónica Ferrero.
2: Mutio fue imputado, recordamos, por narcotráfico y acusado de enviar al puerto de Hamburgo 4,5 toneladas de cocaína oculta en un cargamento de Soscar el año 2019.
3: La policía investiga un nuevo homicidio ocurrido esta vez en El Cerrito. La víctima de 31 años iba en moto como acompañante cuando fue atacada a tiros.
2: Tres delincuentes rapiñaron una estación de servicios en Instrucciones y Beloni.
3: Llegaron en una moto con el rostro cubierto, chalecos antibalas y armas tipo pistolas y escopetas y se llevaron 70.000 pesos de la recaudación. No hubo heridos.
2: Entregó el sospechoso de haber matado a un hombre en el centro de Maldonado. El detenido tiene 4 antecedentes penales.
3: El tránsito en el túnel de Avenida de Avenida 8 de Octubre quedó obstruido luego que un camión conducido por un ciudadano brasileño quedará atascado en la vía rumbo a Tres Cruces.
2: A nivel deportivo, Nacional recibirá hoy a Tigre de Argentina por la ida de los playoffs para octavo de final de la Copa Sudamericana.
3: El partido comenzará a las 19 horas en el Gran Parque Central y Jorge Bava colocaría tres variantes con respecto al equipo que perdió por el intermedio.
2: Busca destrabar el conflicto en el fútbol tras el paro decretado por la Mutual.
3: La AUF, la gremial de futbolistas, junto a los clubes involucrados, Rentistas y Cerritos, se reunirán en la tarde de hoy con el ministro del Interior, Carlos Negro.
2: Messi retornó a Argentina en avión privado y no tuvo contacto con los hinchas que lo esperaron. En la madrugada, el capitán llegó a Rosario, procedente de Miami.
3: La selección uruguaya cayó al puesto 20 del ranking FIFA tras su temprana eliminación del Mundial. España volvió a lo más alto de la clasificación y México se metió en el top 10.
2: Colo Colo acordó la llegada del uruguayo Santiago Mele tras descartar a Bocinha.
3: Verde y rojo, Larre Borges, Trubil, Tabaré y Olivol Mundial Olimpia jugarán hoy a las 20:15 en el cierre de la antepenúltima fecha de la fase regular de la Liga de Ascenso de Básquetbol.
2: Lo principal del mundo, Kuwait acusó a Irán de atacar en las últimas horas varias plantas energéticas y apuntó a que estos hechos causado daños materiales en las instalaciones.
3: El líder opositor de India, Rahul Gandhi, ha pedido la dimisión del primer ministro Narendra Modi por la fuerte represión policial ejercida durante las protestas estudiantiles contra el ministro de Educación, señalado por filtrar preguntas de los exámenes de acceso a la universidad.
2: La primera ministra de Italia, Giorgia Meloni, ha tachado de inaceptable la muerte de un ciudadano marroquí tras ser maniatado por policías en medio de una detención en la ciudad de Bolonia, pidiendo que se investigue hasta el fondo y se rindan cuentas por este episodio que ha generado indignación.
3: Tenemos un mediodía fresco en la capital del país, 12 grados con 2 la temperatura, cielo cubierto con lloviznas.
2: Los vientos rotan del sureste a 9 kilómetros por hora.
3: 1011 decimal 5 la presión a nivel del mar.
2: Humedad 100%.
3: 3 kilómetros la visibilidad.
2: El resto del día nuboso y cubierto, precipitaciones escasas, nieblas y neblinas. 14 la máxima para el área metropolitana, 18 se esperan para el norte.
3: En el territorio nacional a esta hora, Salto, cielo cubierto con lluvias, 13 grados la temperatura. Durazno, cielo muy nuboso, 13 grados con 6. Rocha, 15 grados, cielo nuboso. Colonia, también allí hay precipitaciones, 11 grados con 1 la temperatura.
2: Volvemos a exteriores. Viviana Bermúdez, adelante.
4: Gustavo Javier, muchas gracias. Y nos encontramos en el Ministerio de Economía y Finanzas. Puntualmente aquí se está desarrollando una reunión en el marco de lo que es este proceso de rendición de cuentas. Bueno, el PIX-TNT es recibido en estos momentos desde las 11:30 a.m. por autoridades del Ministerio de Economía y Finanzas para presentar lo que son las diferentes prioridades que tiene el PIX-TNT justamente de cara a esta discusión de la rendición de cuentas. Esta reunión que se está desarrollando, como decíamos, de las 11:30 a.m. aquí en el Ministerio de Economía y Finanzas, está planteando lo que es la posición de la central sindical sobre distintos aspectos vinculados al tema del presupuesto nacional, y entre ellos puntualmente lo que refiere al tema del fortalecimiento de las políticas públicas, pero también el tema del empleo, los salarios, la inversión social y el desarrollo productivo. Estamos aguardando aquí justamente para que finalice esta reunión entre las autoridades de PIX-TNT y del Ministerio de Economía y Finanzas para conocer más detalles acerca de este encuentro. Les adelantamos que lo que tiene que ver con el tema de economía también, el diputado del Partido Colorado, Conrado Rodríguez, señaló que el gobierno dio marcha atrás respecto a la administración de los ahorros individuales de los trabajadores por las AFAP. Rodríguez decía que la seguridad jurídica es uno de los pilares que tiene el país y señalaba que esto se vio afectado en los últimos días. Puntualmente afirmaba que es una buena señal que se haya modificado el rumbo que se había decidido con respecto a sacarle determinadas funciones a las AFAP, pero esto era lo que decía el legislador en declaraciones justamente con Radio Mate.
5: Aquí hay una marcha atrás, lo que se decide es no quitarle estas funciones a las AFAP y básicamente hacer algunas pequeñas modificaciones sobre cuestiones que parecerían ser laterales, pero que también son importantes, porque obviamente la posibilidad de la diversificación de las inversiones de las AFAP en el exterior es un tema que lo había presentado el gobierno anterior en una rendición de cuentas y lamentablemente ni el Frente Amplio ni Cabildo Abierto habían acompañado, así que enhorabuena a este cambio de postura. Esperemos que en el Parlamento estén los votos para que efectivamente se le pueda dar una mayor diversificación al portafolio de inversiones para que los trabajadores tengan mayor rentabilidad en lo que es cada una de las cuentas de los trabajadores que tienen en las AFAP. Yo creo que lo que hizo mal el gobierno fue establecer este tema como un tema justamente a modificar, porque la seguridad jurídica es uno de los pilares que tiene el país y lamentablemente esto se vio afectado en estos últimos días. Incluso han habido señales muy negativas a nivel internacional y por eso el gobierno incluso hace su comunicado, lo hace también en inglés, para poder comunicar al exterior como que habría llegado a una especie de acuerdo, que habrá que ver si ese acuerdo es tal, pero en todo caso creo que es buena señal que se haya modificado el rumbo que se había decidido con respecto a quitarle determinadas funciones a la AFAP, que esto era parte de la ley del año 95, 31 años de forma ininterrumpida, estableciendo una seguridad jurídica que en el último tiempo había sido puesta en tela de juicio.
6: ¿Mejora de alguna forma la imagen que brinda Uruguay ante el mundo con esto?
5: Bueno, de alguna manera cambia lo que era el rumbo, un rumbo muy equivocado, de no respetar la seguridad jurídica, de no respetar la relación ya generada entre las propias AFAP y los trabajadores.
4: Bueno, por su parte, El diputado del Frente Amplio, Alejandro Zavala, decía que con estos cambios hay varias ventajas para los ahorristas y consideraba también que toda discusión vendrá en una ley aparte, la cual va a ser debatida en el Parlamento.
7: Bueno, son los anuncios del ministro de Economía, Dones. Son bastante específicos y tienen que ver con el proceso del diálogo social y después la negociación, el debate, la comunicación que hubo con las AFAP en particular, las AFAP privadas, que eran las que estaban más preocupadas con el tema del vínculo directo con los clientes.
8: Desde la oposición, algunos legisladores entienden que bueno, que esto implica una marcha atrás de lo que había en algún momento anunciado el gobierno, pero valoran que de alguna manera se pueda, por ejemplo, diversificar el portafolio de las AFAP, una señal que entienden que es muy positiva para el exterior.
7: Bueno, hay varias ventajas, en particular para los ahorristas, ¿no? Estamos hablando acá de la parte del pilar de ahorro individual, de las jubilaciones, no solo la diversificación de las inversiones que puede aumentar la rentabilidad, eso es lo que dan las estimaciones, sino también el tema de que el gobierno va a licitar las cortes, digamos, la gente cuando se jubile, los que tengan, se jubilen en el mismo año, van a ser licitados, eso le va a agregar competencia al mercado, un mercado que es imperfecto obviamente, y que va a obligar a las AFAP a proponer comisiones más bajas, a proponer rentabilidades más altas, eso va a ir directamente en beneficio de las jubilaciones.
6: También decía justamente que hay que ver si están los votos para estas modificaciones.
7: Bueno, veremos, obviamente como siempre, habrá que discutir, eso va a ir incluido también en un proyecto de ley que también va a establecer la causal prejubilatoria de los 60 años para algunas personas que no pueden esperar hasta los 65 años para jubilarse. Toda esa discusión va a venir en una ley aparte y va a ser obviamente fruto del debate parlamentario.
4: Bueno, está así entonces la palabra del diputado del Frente Amplio, Alejandro Zavala. Nosotros seguimos abordando aquí en el Ministerio de Economía y Finanzas, en el marco de lo que es esta reunión que les comentaba al principio de este informe, donde en el marco de lo que es el proceso de la rendición de cuentas, el CNP es recibido en este momento por las autoridades del Ministerio de Economía y Finanzas para así discutir las principales prioridades que tiene la central sindical de cara a lo que es esta discusión presupuestal y los diferentes aspectos vinculados al presupuesto nacional. Entre ellos destacaban justamente lo que es el fortalecimiento de las políticas públicas, también el empleo, entre otros aspectos que son discutidos en estos momentos justamente aquí en el Ministerio de Economía y Finanzas. Estaremos ampliando la información más adelante. Para Radio Monte Carlo y Cori, informó Viviana Martín.
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2: Ahora el deporte con Daniel Alonso, adelante.
13: Buen mediodía, el abrazo grande para todos. En la jornada de hoy se siguen llevando adelante las reuniones entre la Asociación Uruguaya de Fútbol y la Mutual de Futbolistas Profesionales y a las 4 de la tarde serán recibidos por el ministro Carlos Negro. Todo hace indicar que la Mutual levantará el paro en la jornada de hoy y el fin de semana se jugarán los partidos que quedaron pendientes de la fecha número 6 del campeonato intermedio. En la jornada de ayer se dio la denuncia por parte de los árbitros del partido en contra del señor Eugenio López, el gerenciador de Rentistas. El cuarto árbitro, Daniel Rodríguez, se sintió insultado y amenazado por el dirigente y asesorado por el doctor Cosa, se realizó la denuncia en Fiscalía. Esto seguirá en la justicia. Hoy a las 19 horas hay fútbol por la Copa Sudamericana. Juega Nacional con equipo sin confirmar, frente a Tigre en el Estadio Gran Parque Central, con más de 20.000 entradas vendidas. El bolso seguramente juegue con Martín Arias en el arco, el fondo para Ancheta, Coates, Rogel y Cándido, en el medio Zuculini con Boggio y la vuelta de Agustín Dos Santos, la duda si juega Barcia o lo hace Verón Lupi, Maximiliano Gómez, y por la izquierda lo hará Maximiliano Silvera, el probable equipo de Jorge Bava para jugar frente a Tigre, partido de ida de la Copa Sudamericana. En Peñarol, hoy se presentó por primera vez y ya entrena con el plantel Jonathan Rodríguez, quien tuvo la autorización por su equipo de la MLS para poder entrenar y ya forma parte del plantel de Diego Vicente Aguirre. Peñarol no jugará este fin de semana y tendrá casi 15 días para recuperar a sus lesionados, los que se perdieron la fecha pasada. Cerramos el capítulo deportivo hablando del básquetbol, la Liga de Ascenso, donde ayer Estocolmo volvió al triunfo, le ganó a Sayago 7-5-6-6. Ganó Urupán 83-74 sobre Marne. Montevideo le ganó Colón 99-74 y Lago Mar le ganó 94-85 al Batros. Estocolmo de visita sumó un gran triunfo y Urupán quedó a un triunfo de meterse en la definición de la Liga de Ascenso del Básquetbol. Para Radio Monte Carlo informó Daniel Alonso.
3: Gracias, Daniel. 16 minutos pasan de las 13 horas. El ministro de Ganadería, Agricultura y Pesca, Alfredo Frati, recorre el departamento de Salto tras el temporal que afectó el 85% de los productores registrados en la zona.
2: El jerarca dijo hoy a Radio Monte Carlo y Cori que padecieron la ruptura de invernáculos, túneles y la pérdida casi total de diversas producciones.
3: Tras decretar la emergencia granjera, Frati viajó a Salto y explicó que la medida busca brindar asistencia financiera y logística de manera inmediata a los damnificados.
14: Se decidió en la Junta de la Granja la emergencia granjera y, bueno, faltan los trámites administrativos, pero queremos ir a conversar directamente con los productores, con la intendencia, a ver cómo hacemos este trabajo en conjunto y por lo menos paliar la pérdida y las dificultades que van a tener estos productores para seguir trabajando.
2: ¿Esos trámites administrativos que usted hacía mención van de la mano de alguna forma de lo que decía el presidente Orsi ayer, que llamó a desburocratizar justamente esa ayuda a los afectados?
14: Sí, completamente. Lo que seguramente cuando volvamos de Salto hoy, es probable que ya esté pronto para que nosotros podamos firmar la resolución. Pero son trámites mínimos, así que estamos en condiciones de poder atender casi que de forma inmediata las necesidades. De hecho, creo que la atención ha sido en tiempo récord, porque el sábado de madrugada fueron el evento, el sábado de tarde estaba el director departamental y de servicio granjero de Salto recorriendo los productores, el domingo enviamos ya el director técnico de la granja, Camilo Vaca, y el secretario de la UAM, hombre entendido en los asuntos de granja, para hacer una evaluación que nos permitió que el lunes en la reunión de la granja ya tuviéramos algunos datos por lo menos preliminares. Aparentemente hay un 85% de afectación de los productores que están registrados en la DIGEGRA, quiere decir que la construcción es bien importante, y bueno, y hoy vamos nosotros para acercar algún tipo de para proponerle algún tipo de ayuda y de paliativo para la situación que están viviendo. Ministro, porque por más que esfuerzo que hagamos, estos eventos es imposible de cubrir absolutamente todo lo que se deja de ganar y las pérdidas que ocurren, pero bueno.
2: Que decía el ministro de Ganadería, Alfredo Frati.
3: Vamos a continuar en estos asuntos porque el temporal del fin de semana dejó como saldo en el departamento de 31 personas evacuadas, crecidas importantes y varios pasos cortados. Vamos a ampliar la información con el colega Pablo Sosa de Difusora 33.
15: La situación del departamento de 33 luego del temporal que se dio lugar en esta parte del país desde el viernes. Y bueno, tuvo precipitaciones importantes en algunas zonas del departamento de 33, por ejemplo, en la zona de Vergara, precipitaron acumulados 189 milímetros, Mientras tanto que en otras zonas fue un poquito más bajo, pero hubo crecidas importantes de los cauces de agua en el departamento de 33. Hay varios pasos cortados en el departamento de 33 y también hay ahora personas evacuadas y autoevacuadas en la ciudad de 33, que corresponde a las zonas bajas de la ciudad capital. El río Orimar se encuentra a esta hora frente a la ciudad de 33 en una altura de 7 metros con 60, y el arroyo Parao frente a la ciudad de Vergara 5 metros con 70. Pero según establecen las autoridades, comenzó a bajar el ritmo de crecida tanto del Orimar como del Parao, lo que da un poquito más de tranquilidad a las autoridades de este departamento. Los evacuados son aproximadamente 31 personas en 33. Bueno, entre menores y mayores, evacuados, están en el estadio municipal, alojados y en un gimnasio también municipal de la capital limareña, y hay algunos autoevacuados. No se tiene un registro básicamente en cuanto a cuántos autoevacuados son, pero aproximadamente 10 a 12 personas, según dijeron autoridades a Radio Monte Carlo y Difusora 33. Se espera entonces de que al disminuir el ritmo de crecida del Orimar, ya no se produzcan en el futuro más evacuados. Ahora, si se sostiene la crecida y alcanza el Orimar a los 8 metros, bueno, ahí sí habría inconvenientes y habría más, tendría que haber más personas evacuadas en la capital limareña. Pero reitero, según los datos proporcionados a Monte Carlo y a Difusora 33, bueno, el ritmo de crecida se ha enlentecido y eso posibilita la esperanza de que no haya más personas perjudicadas por el avance de las aguas en las zonas bajas de la capital olimareña. Este es el informe de Difusora 33 para los colegas y amigos del Circuito Cori Radio Monte Carlo.
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9: Señor asociado, lo citamos para la Asamblea General Extraordinaria que se llevará a cabo el viernes 31 de julio en la sede de Cori, Avenida 18 de Julio 948, Apartamento 603, primer llamado, hora 9, segundo llamado, hora 10. 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
19: Martín Oleverri, buenas tardes.
20: Buenas tardes, el gusto de saludarlos a esta hora para actualizar la información vinculada a la actividad de los agronegocios. Un tema que se ha planteado en estas horas De acuerdo a la información que publicó el diario brasileño Valor Económico, Uruguay y Brasil estarían negociando la posibilidad de que Uruguay le ceda a Brasil cuota de China, que sería un excedente de unas 100.000 toneladas de las 324.000 toneladas que tiene Uruguay para exportar a China. Brasil ya completó la cuota de 1.100.000 toneladas. Y Brasil a Uruguay le cedería cuota de Europa para exportar carne vacuna a este mercado que tiene en el marco del acuerdo Mercosur-Unión Europea. No estaría tan firme porque aún no hay un acuerdo entre los países del Mercosur en cuanto al criterio para la distribución de la cuota que tiene Europa asignada al Mercosur. Hoy está operando primero llegado, primero servido. Pero es un tema que hoy está planteado en el sector privado. La Asociación Rural considera que esto no sería beneficioso para Uruguay y además le reclama al gobierno más información sobre esta negociación. Conversábamos sobre el tema con el presidente de la Asociación Rural, Rafael Ferber.
1: Imagínate que esto nosotros, yo intercambié de mañana con autoridades de primera línea de CIF y no saben nada. Están en la misma que nosotros, digamos. ¿Quién se tomó el derecho a hablar de un canje de cuotas sin ni siquiera hablarlo con los actores, en este caso CIF, que son las empresas nacionales, las que realmente les va a doler la realidad nacional? Hay que tener claro cómo se manejan las industrias, de qué industrias dependen cada cosa y lo que puede decir cada industria, y en este caso CIF es la que le va a doler el negocio de la industria nacional, independientemente de otras empresas que hayan en otras, en Adífula, claramente, pero hablado ahí, no saben. ¿Quién sabe de esto? ¿Quién considera que es esto? Porque ese es el punto de ahora. Después de hablar de qué es, cómo es, conviene o no conviene, todo eso obviamente no lo tenemos estudiado, honestamente, pero me parece que es el sentido común lo que estoy diciendo. Si esta decisión se traslada a San Pablo, y bueno, no, obviamente no va a ser lo mismo que la decisión que se tome acá de las empresas significativas de capitales nacionales. Entonces, todo ese lío, que imagínate lo delicado que es toda esa situación, todo eso y todo lo que significa un intercambio de cuotas, todo eso no pasó por la Junta de INAC.
20: Escuchábamos a Rafael Ferber, presidente de la Asociación Rural. Para Informativo Cori y Radio Monte Carlo, informó Martín Olaverri.
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4: Bienvenidos. Esto es Uruguay Agropecuario. A través de las radios de Cori, las radios más importantes. Media hora con la información, media hora con los temas destacados del sector agropecuario. Segundo encuentro de la semana, martes 21 de julio de 2026. Estamos en todo el país en 15 emisoras AM y FM que emiten nuestro programa. Estar junto a ustedes.
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4: Hoy, martes 21, continuará nuboso y cubierto, vientos del suroeste entre 20 y 30 kilómetros la hora, con rachas de hasta 50 kilómetros la hora. Las temperaturas, la mínima 10, la máxima 14 grados. Para la tarde-noche, nuboso y cubierto, vientos del suroeste entre 20 y 30 kilómetros la hora. Para mañana miércoles 22, nuboso y cubierto, vientos del suroeste entre 20 y 30 kilómetros la hora, rachas de hasta 50 kilómetros la hora. Las temperaturas, la mínima 10, la máxima 13 grados. Para el jueves 23, avanzando en la semana, las temperaturas, la mínima 8, la máxima 15 grados. Probabilidad de lluvias nula. Mayor presencia de sol. Y para el viernes 24, probabilidad de lluvias nula, algo de nubosidad, mayor presencia de sol, las temperaturas, la mínima 9, la máxima 15 grados. Asistimos a un fin de semana que estará caracterizado por nubosidad y buena presencia de sol, con temperaturas que se ubicarán en promedio entre 10 y 20 grados. Actualizábamos el reporte del tiempo.
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4: ¿Cómo abren la jornada de este martes los mercados? El dólar 39 y 41 con 20, el dólar Ibrou 39 con 50 y 40 con 70, el euro 43 con 61 y 48 con 18, el peso argentino 0,02 y 0,20, el real 6,90 y 8,60. El Brent operó a $88.89, subió 0,89% frente al cierre del día anterior. El mercado de granos de Chicago, la soja, noviembre 2026, $349.30, subió $1.5. El trigo, diciembre 2026, $226 la tonelada, se mantuvo incambiado. El maíz, diciembre 2026, $192.90, subió $1.01. En Australia, el indicador de mercados del este, $13.28, es la última referencia a la espera de que se reanuden las ventas. La carne bovina según INAC, 6.145 dólares la tonelada. La carne ovina, 7.197 dólares la tonelada. Actualizamos las referencias de ACG, el novillo gordo, 5 dólares con 64, subió 2 centavos, la vaca, 5 dólares con 27, la vaquillona, 5 dólares con 51. La reposición, el ternero, subió 1 centavo, 4 dólares con 21, la ternera, 3 dólares con 96 y la vaca de invernada, 2 dólares con 34. En ovinos, el cordero, 6 dólares con 20, capones, 5 dólares con 24 y la oveja, 5 dólares con 12. Se mantuvo con respecto a la última semana. Actualizábamos los indicadores del día.
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4: La agremiación de tamberos de Canelones cumple 58 años de vida institucional, casi 6 décadas acompañando a los productores, defendiendo sus intereses y promoviendo el desarrollo de una de las principales cuencas lecheras del país. De ese camino recorrido, de los desafíos que enfrenta hoy el sector y de la mirada hacia el futuro, vamos a conversar con Justino Zavala, directivo de la Organización de Productores. ¿Qué tal? Buen día. Gracias por estar en comunicación.
1: Buen día, Martín. Un saludo a toda la audiencia.
4: Igualmente, muchas gracias. Bueno, ¿qué representa para la institución llegar a estos 58 años de trayectoria?
1: Y bueno, ese para una gremial chica como es la gremiación Tamberos de Canelones, es todo un logro, ¿verdad? Llegar con buena salud, aunque también lamentablemente en una cuenca como la cuenca de Canelones, digamos Canelones Oeste, que viene cayendo y cayendo mucho, ¿no? Porque hay una deserción importante de productores, pero bueno, la gremial está fuerte y trabajando y tratando de cumplir con los objetivos para los cuales fue fundada.
4: ¿Cuáles son los principales desafíos que enfrenta hoy la lechería?
1: Bueno, la lechería enfrenta el desafío de mirar el futuro con claridad, ¿no? Hoy la leche está saliendo, hay mucha leche, hay mucha producción. ¿Qué va a pasar con esa producción? Pero necesitamos mirar el futuro con otra perspectiva. Y bueno, los tamberos necesitan que su leche se venda al mejor precio posible para que así le toque el mejor precio posible al productor, y eso, en ese trabajo estamos todos los días, las gremiales, la industria, los productores, tratando de encontrar caminos para mejorar eso, ¿no?
4: ¿Cuáles son los principales desafíos que enfrenta hoy la lechería?
1: Y bueno, es un precio que era mejor sin duda del año pasado, que después en enero bajó un peso, que bueno, que está, la verdad que hoy está toda la estructura de costos se está soportando en función de que hay por lo menos un 15% más de producción individual por los tamberos, ¿verdad? Por las vacas primero y en los tanques de los productores también, y eso hace que las cuentas de alguna manera están cerrando, pero como digo, estamos mirando con preocupación saber qué va a pasar en la primavera. Va a salir mucha leche, va a haber mucha leche. Seguro que va a haber mucha leche porque ya estamos pisando la primavera y las vacas están en excelente condición y las pasturas están empezando a crecer. Pero la verdad que estamos preocupados. Hubiéramos esperado que en estos días tuviéramos una reliquiación de precios por parte de la industria, con la Prole. No fue así, eso se va a trasladar a precio en la primavera para sostenerlo. Esperemos que así sea, que se sostenga. Pero de cualquier manera es un peso menos, ya que el año pasado, ¿no? O sea que estamos, en ese aspecto estamos preocupados porque no la estamos viendo clara, los mensajes no son claros.
4: Dado la referencia que haces, ¿cómo impacta hoy en la estructura, en los tambos, este precio de referencia que depende de los niveles de grasa y proteína?
1: Sin duda que sí, a pesar de que algunos costos subieron, después bajaron, ahora vuelven a subir, como el caso de la brea y el combustible, que también han tenido una evolución bastante complicada por el tema de la guerra ahí en Medio Oriente, pero se ha licuado, porque un 15 o 20% más de leche ayuda muchísimo, ¿no?
4: ¿Han podido licuar costos con la mayor producción de leche? ¿Cómo estuvieron las lluvias en las últimas horas en la zona de referencia?
1: Bueno, acá en la zona donde yo tengo el tambo, alrededor de los 20, 25 milímetros, fue una lluvia muy mansa, muy suave. Esos 25 milímetros se acumularon dos días, más hacia San Ramón, hacia la zona de la cadena, ahí estaban hablando de 50 milímetros, hubo algún granizo, no muy fuerte, no complicó mucho, y por suerte no hubo vientos ni destrozos, por lo menos que yo tenga información, ¿no?
4: Me quedaba pendiente el comercio internacional. ¿Cómo están monitoreando a Fonterra con sus respectivas licitaciones, dado que ha tenido algunas correcciones a la baja?
1: Bueno, sí, bastante pronunciadas las correcciones a la baja. Es cierto que también se ofrecieron volúmenes mucho más importantes en la venta, o sea que, y los compradores habituales, sobre todo China, está medio quieto, digamos. Pero alguna información que llega a la mesa de trabajo, como se suele decir, implicaría que la licitación que vamos a tener hoy en la tarde podría tener un pequeño rebote. Eso es lo que algunos dicen, porque se ha llegado a un precio bajo en el cual algunos compradores empiezan a comprar un poco más. Pero ojalá que así sea.
4: Hemos conversado con Justino Zavala, directivo de la Agremiación de Tamberos de Canelones. Muchas gracias por tu tiempo, ha sido un gusto y buena jornada.
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5: En el marco de sus 25 años, el consorcio Plaza Rural realiza su remate 325 este jueves 23 y viernes 24 de julio con una oferta global de 15.119 vacunos distribuidos en 277 lotes. Además, se compone de casi 1.000 lanares. Administra y financia el Banco de la República. Para saber más de esta actividad, recibimos en la comunicación a Marcel Despó, integrante de Ramos y García, firma socia del consorcio. ¿Qué tal, Marcel? Gracias por estar en comunicación.
6: Buen día, Martín. Buen día para toda la audiencia.
5: Igualmente, muchas gracias. Bueno, se viene un nuevo remate de Plaza Rural en los 25 años del consorcio.
6: Exacto, un remate con un volumen interesante para la época, casi 15.200 vacunos, donde van a estar repartidos el día jueves, con lo que van a ser los 3.323 terneros. Después, seguido de eso, toda la fila de novillos, va a haber unos 3 lotes de holando, y vamos a estar cerrando el primer día, el día jueves, con 1.593 vacas de invernada. Y está el segundo día, el viernes 24, también desde las 9 de la mañana, con lo que van a ser los lanares, hay corderos o ovejas de cría para pasar, y bueno, seguido de eso lo que van a ser las terneras, los lotes mixtos, la vacuna a una goma de 2, después casi 2.000 vientres preñados, los vientres centorados, hay unos 6 lotes de pieza de cría, y vamos a estar cerrando nosotros con 2 lotes de vientres pedrigue, de Cabaña del Pobrecito ahí el día viernes a eso de las 8 de la noche. Como te decía, una oferta importante, interesante para la época del año, donde bueno, el mercado viene bastante tranquilo, donde hubo un otoño muy movido con lo que fue la zafra de terneros, donde se vendió mucho ganado, y bueno, estos meses de ahora de fines de junio y principios de julio, te diría que lo que es el mercado de reposición bastante tranquilo, así que bueno, va a ser un lindo remate estas dos jornadas, tanto el jueves como el día a día.
5: ¿Qué expectativas tienen para este remate, dado que llovió cuando hacía falta el agua y estamos ante las puertas de un fenómeno Niño que puede tener precipitaciones dentro de lo normal en distintos puntos del país?
6: Sí, te diría que la lluvia, por lo menos en la zona acá de Durazno, importantes en volumen, en algunos lugares superando los 100 milímetros, precipitaciones que sí que hacían falta, hacía bastante tiempo que no llovía, los campos estaban con muy poca disponibilidad, forrajera, con donde hubieron bueno muchas heladas significativas, y bueno, los campos estaban te diría que muy pobre de oferta de forraje. Si bien estamos en una época que el pasto no crece de un día para el otro, pero creo que estas precipitaciones, sobre todo para los que los verdeos, que también se habían quedado un poco, viene muy bien. Y yo creo que las expectativas son buenas, si bien se anuncia para adelante bastantes precipitaciones, yo creo que la oportunidad es muy muy buena. Y bueno, estábamos con ese éder de lluvias, te diría que en todo el país, y bueno, creo que este fin de semana se completaron a lo largo y ancho del país, y bueno, yo creo que vino sumamente bien.
5: La oferta del escritorio, además de los vientres que destacabas, que se comercializarán el viernes y que provienen del Pobrecito, ¿cómo se compone?
6: Mirá, estamos bueno el jueves con unos lindos lotes de terneros, después vamos a estar con una fila interesante de vacas invernadas sobre el cierre del primer día, con un volumen importante acá en Durazno, en Río Negro y algo en Rocha. Y después ya el viernes con unos lindos lotes de terneras, vamos a estar con lotes mixtos, vamos a estar con vaquillona 1 a 2 ahí en la zona de Canelones, con vientres preñados en La Valleja, y bueno, y cerrando, como te decía, al principio con esos dos lotes de vacas y vaquillonas peri preñadas de Cabaña y Pobrecito, que siempre, bueno, obviamente es una linda oportunidad para los criadores del Angus de incorporar genética. Y bueno, ya está toda la oferta colgada en la web de Plaza Rural, junto con el catálogo están los datos de EPE, esos vientres peri que vamos a estar subastando, así que bueno, una linda oferta tanto para lo que va a ser el día jueves como para el viernes.
5: Sería bueno repasar las condiciones de venta.
6: Mirá, son 90 días libres, uh-huh. Aquellos clientes Brow tienen 180 días libres para todas las categorías con crédito aprobado. Creo que es una herramienta que hace un par de remates atrás empezó a funcionar y que vino muy bien. La gente, obviamente, que tenga, como te decía, el crédito Brow aprobado, tiene 180 días libres en todas las categorías, remate que administra y financia el Banco de la República, y bueno, se puede ver mismo que nos quieren acompañar del Hotel Cottage, o si no a través de la página web de Plaza Rural o de la señal de cable, como siempre acostumbra Plaza Rural a emitir sus eventos.
5: Si hablamos del mercado del gordo, ¿cómo lo ves?
6: Y un mercado del gordo firme, Martín, donde bueno, hace un par de semanas tuvo una pequeña corrección en la baja, pero ya estos últimos reuniones de consignatarios, ya la pasada y la otra anterior, con recuperación, ya con un novillo, te diría como referencia en el eje de los 5.60, 5.65, un 5.30, 5.35 para la vaca, con un mercado donde no hay una oferta importante de ganado gordo, producto bueno, de lo que hablamos anteriormente, la falta de precipitaciones, los verdeos que venían un poco quedados. No hay una abundante oferta, y bueno, yo creo que a corto plazo tampoco la va a haber, pero por suerte un mercado del ganado gordo que viene sumamente firme, con valores que siguen siendo, la verdad, que espectaculares, y bueno, esperemos que se mantenga.
5: Muy bien, hemos conversado con Marcel Despó, integrante de Ramos y García, rematador de la firma que integra el consorcio Plaza Rural. Muchas gracias por tu tiempo, ha sido un gusto y buena jornada.
6: Muchas gracias, Martín, un abrazo, que pasen bien.
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5: La Red de Información Nacional Ganadera del Plan Agropecuario dio a conocer los resultados de su encuesta correspondiente a junio y comienzos de julio, realizada entre 398 productores de todo el país. El relevamiento refleja un escenario típicamente invernal, marcado por las bajas temperaturas, las heladas, la escasez de lluvias y la menor producción de pasto. Cabe destacar que en las últimas horas ocurrieron precipitaciones significativas, particularmente hacia el norte del Río Negro. La RINC, en ese contexto, habla de la disponibilidad de forraje, que cayó de forma importante. Apenas el 37% de los productores reporta más de 5 centímetros de pasto en campo natural, cuando un mes atrás era el 63%. Además, la calidad del forraje también descendió y solo el 15% la considera buena o muy buena. La respuesta de los productores ha sido reforzar la alimentación de los rodeos. 8 de cada 10 establecimientos están suplementando vacunos, el porcentaje más alto desde que la encuesta RINC comenzó a realizarse en octubre de 2020. Los principales destinatarios son terneros y terneras, seguidos por vacas de cría y vaquillonas. A pesar de estas condiciones, el informe destaca que los rodeos de cría mantienen un buen estado general. Más allá, más de la mitad presenta una condición corporal igual o superior a 4, convirtiéndose en el tercer mejor inicio de invierno de los últimos 6 años.
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9: Bueno, sí, Martín, la verdad que estamos muy, muy contentos, muy orgullosos. Creo que es un desafío siempre hacer este tipo de eventos y bueno, ya nos ha caracterizado, ya es el cuarto o quinto año consecutivo que lo hacemos y acá por segundo año consecutivo en Paso de los Toros, en el Midland. Y bueno, como tú dijiste, a sala llena, acompañado de más de 120 productores y técnicos y asesores y amigos de la marca, así que bueno, muy satisfechos en esta primera jornada, ¿no? Tener en cuenta que esta primera jornada fue con foco maíz y también girasol.
10: ¿Qué híbridos están promoviendo para esta campaña?
9: Bueno, principalmente presentamos los tres híbridos principales que vamos a tener en el portfolio y con un lanzamiento, los cuales son el 7765, que es un híbrido para fecha siembra temprana, tardía y todo el rango ambiental, que lo destaca principalmente la estabilidad que está mostrando. Después el 7624 es un híbrido Vitra 3 Clearfield, que también es un diferencial que tiene el material para fecha de siembras temprana y tardía, donde se hace más fuerte en ese tipo.

0: ese desafío lo tienen todos los años los productores. Yo creo que a diferencia de otros años, o por lo menos de los últimos años, al haber señales positivas de parte de la carne, de la ganadería, de la lechería y la parte climática, que no deja de ser un parámetro que el productor evalúa mucho, el año niño me refiero, creo que la apuesta está más fuerte. O el productor empezó a tomar decisión más temprano de lo normal, principalmente para lo que tú decís, para intentar levantar los techos de rendimiento, aprovechar la posibilidad que te puede llegar a dar un año niño. Si no es un año niño dentro de lo normal, o sea, vale aclararlo. Y bueno, nada, estamos para acompañar en esas estrategias que el productor tiene en cuenta.
1: Si hablamos de girasol, que están promoviendo, cuando es esperable que pueda crecer en área?
0: Y bueno, también es un gran desafío el girasol. Ojalá que por lo menos se estabilice el área de girasol en Uruguay, que deje de ser un serrucho como lo viene siendo, que se estabilice en lo que sea, pero que se estabilice. El año pasado fue un año que se hizo mayor área de girasol, unas 30.000 hectáreas más o menos. Bueno, si logramos eso, creo que ya es muy positivo. Y nosotros, desde la marca, con dos híbridos premium, el 11-3 y el 11-15, los dos CL, estamos muy confiados que podemos acompañar ese cultivo y a ese incremento del área que se espera.
1: ¿Cómo ven las rotaciones justamente en esa articulación soja, girasol, maíz?
0: Y bueno, creo que es una excelente alternativa que se acopla muy bien a las rotaciones que son las más tradicionales, donde empezás a sembrar, por ejemplo, un girasol temprano, empezás a sembrar el maíz septiembre, el girasol te encaja perfecto en octubre y seguís con soja en noviembre. Sería como la teoría y un poco lo que el productor ve como un beneficio. Lo mismo en la cosecha, se está cosechando en febrero, donde no hay cosechas en general, o hay muy pocas, están arrancando los maíces temprano a cosecharse, o sea, también están liberadas las cosechadoras, y el productor ve que tanto la ventana de siembra como la ventana de cosecha es un beneficio más que tiene cultivo dentro de su rotación.
1: La mesa redonda, la primera jornada, ¿qué les dejó, qué mensaje les queda de productores que son referentes en sus distintos puntos y nichos?
0: Y bueno, la verdad que la redondilla que tuvimos con asesores y con productores estuvo muy buena. Creo que después veremos a ver qué dice el auditorio, pero creo que salió muy interesante, se dieron muchos intercambios. Era un desafío también porque quisimos redoblar la apuesta del año pasado, que fueron videos testimoniales grabados previamente, pero esto era en vivo. No es fácil subirse a hablar en forma libre, sin un guión previo, y creo que estuvo muy interesante y quedamos muy conformes.
2: Era el ingeniero agrónomo Andrés Nogueira, referente de Nidera en Uruguay.
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2: Muy bien, por aquí dejamos la información. Esto fue Uruguay Agropecuario. Estos fueron los temas del día. Muchas gracias.
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9: Un hombre de 51 años murió en La Valleja al ser arrastrado por la corriente de un arroyo, mientras que copiosas lluvias en el norte y este provocaron inundaciones con evacuados en Durazno y mantienen en alerta al departamento de 33.
10: Unos 300 productores de Salto afectados por el temporal quedaron comprendidos dentro de la emergencia agropecuaria que detectó el Ministerio de Ganadería.
9: Llegaron a Uruguay casi 4.000 nuevas dosis de la vacuna Menactra contra el meningococo.
10: El ministro Gabriel Odone presentó modificaciones al sistema previsional para reducir las comisiones de la SAFAB y mejorar la rentabilidad de los fondos.
9: La Confederación de Cámaras Empresariales rechazó discutir la reducción de la jornada laboral y pidió priorizar la competitividad.
10: Uruguay y Brasil negocian un intercambio de cuotas cárnicas para los mercados de China y la Unión Europea.
9: El Partido Nacional y el senador Andrés Ojeda reclamaron la renuncia del ministro del Interior, Carlos Negro, tras el aumento de los homicidios.
10: 40 familias de los asentamientos Los Eucaliptus y Nueva Esperanza de Maldonado iniciaron la mudanza a sus nuevos hogares.
9: El diputado Andrés Gressi presentó un proyecto para fortalecer los recursos humanos en la salud del interior.
10: El fiscal Gilberto Rodríguez investigará la denuncia contra el ex dirigente sindical Jorge Bermúdez por presunto desvío de fondos en la FUS.
9: Los damnificados por la estafa de Conexión Ganadera cobrarán 35 millones de dólares tras la venta del ganado recuperado.
10: La fiscal de corte, Mónica Ferrero, advirtió en el Parlamento sobre los riesgos de seguridad para legisladores y fiscales ante el avance del narcotráfico.
9: La justicia de Maldonado condenó a 18 meses de prisión al responsable de una serie de estafas por Marketplace.
10: El karateca Juan Macedo obtuvo la primera medalla de oro para Uruguay en la Serie A del Circuito Mundial de Guadalajara.
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3: Tenemos habitualmente, es espectacular.
4: Sí.
3: Con varios kilómetros de distancia, pero bueno, ahora
5: yo creo que tenemos 100 metros de distancia.
4: ¿Eh? Sí, sí,
5: más
4: sí.
5: Más de 100 metros ya. Vemos el salvo, todo lo que esté detrás del salvo, no sé.
4: Yo saqué una foto para mandar a unos amigos de la zona del puerto, donde el puerto no se ve.
3: Sí, sí, 100 metros es la...
4: Sí, una cuadra, es una cuadrita.
3: La visibilidad que hay ahí. Bueno, ¿qué me dice del 5 de oro, Valente, el juego número 1, el juego sensación de los uruguayos, eh?
4: ¿Cómo no? ¿Cómo no?
3: Maravilloso.
4: Sí, sí, sí.
3: ¿Sabes que yo voy a aprovechar que está la número 1 de Texas Lion, la leona de la teja?
4: Claro.
3: Con el famoso café Minet, el café del Puma Cerveto. Me voy a tomar un cafecito.
4: Qué bien.
3: ¿Me parece bien?
4: Muy bien, muy bien.
3: Es maravilloso.
6: 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Primer turno, estrello de aquí ahora. Segundo turno.

0: 332, premio número 17.
1: El dinero, Valenti, 332, 332. Qué tarde brava hoy, pero
2: qué lindo,
1: importante que estamos
2: gesto,
1: en la 580 en la Clarín, café mediante,
2: muchas
1: como
2: gracias,
1: corresponde.
2: Muchas gracias.
1: Yo sé que Valente a esta hora le gusta de repente algún tintillo, alguna otra cosa más espirituosa, pero está algún anís.
2: Bueno, los colombianos le llaman tinto.
1: Al café, sí.
2: Al café, pero no sé si cómo lo tomamos nosotros.
1: No, aparte ellos tienen café de verdad, ¿no?
2: Creo que la... y sin azúcar y creo que acá está un poco más fuerte y más chiquito.
1: Por eso le digo. No, bueno, eso el tamaño, el espresso, todo eso va variando. Pero claro, tienen café del bueno.
2: Claro.

0: 115, premio número 19.
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0: 136, premio número 3.
1: 136, premio número 3. 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
2: Saludos para el niño San Carlos, que estaba en su pausa para almorzar.
1: ¿En la unidad móvil de origen alemán o...?
2: No, ahora está en la casa.
1: En la casa, claro. Qué bárbaro.
2: No, si con este mal tiempo no lo saca.
1: Sí, pero hay que sacarlo.

0: 152, premio número 4.
1: 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Así nomás te lo digo, Valenti. 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Volvió Xavi del Caribe.
2: Oh, qué bueno.
1: Volvió.
2: Me gusta porque el contraste fue leve, ¿no?
1: Sí.
2: Del Caribe a esto.
1: No, además volvió, ya tenía Freddy Krueger instalado.

0: 21, premio número 20.
1: 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Arma tu mundo pieza por pieza. Hoy vamos a ir con algo de arquitectura, ¿eh?
2: Muy bien.

0: 316, premio número 11.
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0: canción de Benja Torres, la canción para los amigos. ¿La tenemos, Valentín?
1: Sí, sí, sí.
0: Vamos a escucharla, que le pone power a la tarde.
2: 348, premio número 6.
3: 348, premio número 6.

0: 771, premio número 14.
1: 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Disponible, por supuesto, en formato digital y en todos los puestos de venta de diarios y revistas, Valente.
2: Claro que sí, claro que sí.
1: Y también por suscripción.
2: Sí, sí, ya tengo mi ejemplar.
1: Tenemos algún ejemplar más aquí de la nota que le hizo el favorito José Ángel Tuán. Así que quien quiera tenerlo, lo viene a buscar a Clarín.

0: 278, premio número 12.
1: 278, premio número 12. 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

0: 224, premio número 7.
1: Con el Toti.
2: Tenemos a Vivi de Pinar. Ángel Gabriel dice: buenas tardes, muchachos. Espantosa tarde, que vengan mis números. Bueno.
3: Las balas del Ángel Gabriel son todas a pegar, ¿eh?
2: Se ve que se le secó. Se le secó la pólvora, por eso.
3: Se le mojó la pólvora.
2: Se le mojó la pólvora, claro. Al revés.
4: Un abrazo, un oído, una charla sincera.
3: Pero devuelven los acertijos, dice Watch.
2: Qué bueno, dos buenas noticias. Que lo dejan salir de Estados Unidos y que vuelve.
3: Ahora.

0: canción.
1: 245, premio número 1.
0: Mira el cachorrón, mira el cachorrón.
2: Bueno.
0: Bueno, bueno, va, Ramón.
2: Qué bárbaro.
0: Sí, sí, sí. Esto es la suerte que le trajo el Xavi desde
2: claro,
0: Aruba.
2: Si lo trajo desde.
0: ¿Conoce usted Aruba, Valentía? ¿Ha estado por ahí?
2: Acá abajo del boliche.
0: No, eso era precioso. Ahí te encajaban tres puñaladas apenas entraban.
2: Antes.
0: Eran tres panchos y una puñalada.
2: Qué bárbaro.
0: De acceso.
2: Sí, sí, Aruba, qué lindo lugar.
0: Aruba y Galápagos, uno frente al otro.
2: Claro.
0: Bueno,
2: claro.
0: Nuestro amigo Xavi estuvo en Aruba, pero la isla. Esa colonia holandesa de tan eximio nivel.
2: Qué bárbaro.
0: Pasa que Titán es una ferretería que trabaja muy bien, Valente.
2: Me imagino.
0: Y ellos tienen ahí la asistencia de Gordo Walter y Freddy Krueger.

0: 057, premio número 13.
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2: Ella ya, ella ya.
1: Volvió Elvis.
2: Ella ya.
1: Muy bailado en Titán esto.
3: Sí.
1: Gabito baila.
3: Sí, hay baile, hay core.

0: 799, premio número 2.
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0: 014, premio número 5.
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2: Claro, sí, sí, porque él está atento a todo.
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0: para Lisita, para Pedrito. Están en sintonía como siempre, Valentín.
1: Qué bien.
0: Atentos y ya extrañando a Watson.
1: Qué bueno para Watson.
0: A la llegada de Watson. Watson que estaba con unos problemas ahora, unas minifaldas colombianas, no sé.
1: ¿Cómo?
0: Y ahí son los datos que llegaron.
1: No, que no se...
0: Le van a pegar un par de galletazos.
1: Y posiblemente.

0: 235, premio número 15.
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2: Bueno, por acá tenemos el cuadro postal de París.
1: ¡Oh, qué ciudad París!
2: Claro. La
1: ciudad...

0: 886, premio número 18.
1: 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Volvieron los aciertos grandes a Talo y Tito, Valentín.
2: Qué bueno.
1: Money, money, money.
2: Sí, sí. Dice Tita.
1: Hola, Tita.
2: Hay reunión de la Mutual y puede ser que se levante el paro del fútbol.
1: Sí, sí, sería bárbaro, la verdad, porque nos dejaron con las ganas de ver a Defensor el otro día.
3: 8-0-80.
1: La bocha.
0: 80.
1: 80. ¿Qué vino la grande, Valenti?
2: 245-245.
1: El vino.
0: Resultado del sorteo vespertino de quiniela y tómbola del día 21 de julio de 2026. Del primero al décimo, 245, 799, 136, 152, 014, 348, 924, 089, 250, 654. Del décimo primero al vigésimo, 316, 278, 057, 771, 235, 152, 332, 886, 415, 921. Por petición se sorteó para la tómbola el número 80.
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0: gracias, Valentín. Estos temas son espectaculares y llegan mensajes que obviamente arengados por este tipo de canciones, ¿no? Que dan sed.
1: Sí.
0: Y que recuerdan este pasaje en la night. Por ejemplo, acá llega uno de Bernie Lacroa. Buenas tardes, muchachos. Ojo, Watson, con las colombianas. Allá las cosas no son como acá. Piñata anduvo por Bogotá con el famoso perro mulitero y tuvo que volver escapado. Les querían hacer la famosa corbata.
1: Ah,
0: Claro. Sí, sí.
1: Qué bárbaro.
0: ¿Y qué será de la vida del perro mulitero? Pregunta Bernie Lacroix. Y bueno, vaya uno a saber, ¿no? Vaya Cristo a saber dónde está ese muchacho.
1: Qué bárbaro.
0: Que el perro mulitero se daba mucho con la gallineta del amor.
1: Ah, sí.
0: Con Bilardo, sí.
1: Qué bárbaro. Dice Tita de Belvedere, qué linda canción, por esta que estamos escuchando.
0: No, lo estábamos hablando con Valenti, la verdad.
1: Qué bien, Tita, cómo está jornada, todo lo, la música.
0: Tema
1: todo
0: de hace dos veranos atrás, ¿no?
1: Claro. Dice acá nuestro amigo Mauro Umbríaco, al fin, primera vez del 45 en el año.
0: ¿El hombre estadístico mordió o no mordió?
1: No hace declaraciones a la prensa. Pero posiblemente, bueno. Andrés de la Paz, buenas tardes, familia de Yo de la Quiñela. Tarde fea, pero con clarín y tortas fritas, linda tarde. Abrazo grande. Jorge, mira abajo. Dice, ¿qué pasó en propio? Están tirando cohetes, Valente. Bueno, no tengo idea. ¿Quién sabe qué estará pasando? Dice Marcelo Barrera. Buenas tardes, Gonzalo y Jorge. Ahora Cachorrón dice, no lo jugué. Desquite en la noche.
0: Bueno, desquite en la noche.
1: Bueno. Saludos para Vicky de La Teja, siempre presente.
0: Grande Vicky. La Teja,
1: claro.
0: De plancha.

0: Valenti, que se sortea el jueves. Valenti, más de 36 millones de pesos. Hay que jugar, el que no juega no gana. Gol mundial, Valenti, qué raspadita gol mundial, ¿eh?
1: Sí, señor.
0: Terminó el mundial, pero alguna queda todavía. ¿Sabe una cosa? Le voy a pedir a usted, que es un gran erudito raspador, que me busque alguna novedad.
1: Bueno, ¿cómo no?
0: ¿Cuál es la raspadita del momento?
1: Con mucho gusto, con mucho gusto, con mucho gusto.
0: Anda por ahí ya Sergio Perdomo, atención, el Checho.
1: El Checho.
0: El Checho, que su nombre es muy conocedor de todo lo que es la fauna y el ecosistema de allá de la zona de Villa Prosperidad, donde, bueno...
1: Ve animales exóticos.
0: Sí, sí, sí, hay zonas que están vírgenes todavía, no han sido descubiertas por...
1: Bueno...
0: ¿Por la humanidad?
1: No lo sé.
2: Con este clima, el tiburón gacela está...
0: Claro. Hay que andar con calderines. Sí,
2: tío, sí,
0: tiburón. Mamá, qué peligro. ¿Conoce usted el tiburón gacela, Valentín?
1: ¿Lo solo por las mentas del amigo?
0: Ah, Checho. No, no lo ha visto.
1: No, no, no, eso es solo para elegido.
0: Es muy peligroso.
1: Claro, claro.
0: Aparte es muy veloz.
1: Me llamó la atención esta raspadita que está marcada como nueva.
0: Sí.
1: Templo Oriental.
0: Oh, esa es preciosa, Valentín.
1: Templo Oriental, 30 pesitos. 18 millones en premios. Qué linda raspadita está. Ay, qué lindo chiche este. En la página, es una tontería, ¿no? Hay una moneda virtual donde uno la mueve con el mouse
0: y raspa.
1: Y raspa.
0: Es genial, Valenti.
1: Es hermoso.
0: Ya lo veo, Valenti.
1: Hoy puedo estar toda la tarde. Ya. Porque ese es mi entretenimiento con la raspadita, también es ese.
0: ¿Usted lo que tiene
1: ¿por
0: que
1: qué
0: hacer
1: juego arranco?
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0: Y ahí raspan y ganan. 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
1: sí,
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1: ¿también?
0: Y te instalan las cosas, sí, sí.
1: Opa, interesante.
0: Recomendaciones de personal idóneo.
1: Bueno, muy bien.
0: ¿Conoce usted, Valentín?
1: Bueno. Hay un plan de mudarme acá al centro.
0: Me parece bárbaro.
1: El año que viene. Lo que pasa es que eso es... Puede ser...
0: Sótano.
1: Y no, no, pero...
0: ¿Usted se va a mudar al sótano de los peruanos?
1: Por ahora no, por ahora no. Porque es muy, muy peligroso.
0: Es un peligro si vive ahí,
1: ¿no? Es un peligro, sí. Muy cerca.
0: Pasa que ha crecido mucho la sucursal del altiplano acá, ¿eh?
1: Todo, sí, sí.
0: Ha crecido mucho.
1: Sí, sí. Cada vez más gente.
0: 15:30, Valentín, ¿nos vamos?
1: Muy bien.
0: El reencuentro de esta noche, 21 horas, Quiñela y Tómbola Nocturna, por supuesto, acá en Clarín. 580M, clavada en el dial.
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0: que fueron impuestas a la multinacional para autorizar la integración empresarial. El sindicato solicitó la apertura de ámbitos de diálogo con el Ministerio de Economía y Finanzas para fiscalizar el proceso, advirtiendo que la falta de controles estrictos terminará afectando de manera directa la calidad y el costo de los productos para los consumidores.
1: La lucha contra la garrapata es una prioridad nacional para proteger los mercados exteriores de Uruguay, dijo el ministro de Ganadería. La propagación de la garrapata puso en riesgo las exportaciones uruguayas debido a la flexibilización de los controles sanitarios, según advirtió Alfredo Frati. El jerarca señaló que el incumplimiento de las exigencias de los compradores extranjeros amenaza la inserción del país en los mercados mundiales y por eso llamó a preservar de forma urgente las zonas que hoy se encuentran libres de la plaga.
2: Una cosa que es bastante rara en este país, porque este es un país agropecuario pero con cabeza urbana, de que nos acompañara y se decretó que la campaña contra la garrapata es una campaña del gobierno nacional y no solo del ministerio. El problema de la garrapata, que en realidad uno le llama la garrapata, pero el problema es los residuos que quedan en los animales de los medicamentos que usamos para combatir la garrapata, que afecta a todo el país, porque cuando nos devuelven un contenedor de carne, no es un problema solo de los productores, es un problema nacional, porque son los dineros que entran, que es después lo que se distribuye. Y el Uruguay, que es netamente exportador, y que además busca insignia de exportadores, de las exportaciones que sirve para después exportar otro producto de acuerdo al renombre que tiene, que es la carne, no nos puede estar pasando esto que nos está ocurriendo aún, que es que nos devuelven contenedores porque no cumplen con las condiciones que nos requieren nuestros compradores. Y esto es como la cuenta del almacenero, el cliente siempre tiene razón. Como es un tema difícil, eso hay que reconocerlo, se ha flexibilizado las medidas de control. Al flexibilizar, lo que hicimos fue desparramar garrapata por todo el país. Entonces empezó a aparecer garrapata donde no había, y donde había hay mucho más, que termina, cuando hay un descontrol absoluto en la garrapata, termina matando los animales a través de la enfermedad que transmite la garrapata. Bueno, por eso es la preocupación.
1: La Asociación Rural del Uruguay calificó como una lista negra el artículo de la rendición de cuentas que autoriza a Ganadería a informar a los frigoríficos sobre los establecimientos observados por residuos de medicamentos veterinarios. El presidente de la gremial, Rafael Ferber, advirtió en el Parlamento que compartir estos datos con la industria es muy inconveniente, porque los frigoríficos podrían usar la información para no comprar el ganado o bajar su precio. Ferber criticó además que se otorguen 90 días de plazo al Ministerio para mantener la interdicción preventiva de un campo, al considerar que ese tiempo es un exceso. Por su parte, la diputada Frente Amplista Inés Cortés aclaró a la delegación que la polémica disposición sigue vigente en la Comisión Legislativa, a pesar de que el ministro Alfredo Frati anunció semanas atrás su retiro del proyecto tras la alarma que generó la detección en China de carne uruguaya con restos de garrapaticida.
0: El ministro.
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1: Ahora nos informamos.
2: Un hombre de 51 años murió en La Valleja al ser arrastrado por la corriente de un arroyo, mientras que copiosas lluvias en el norte y este provocaron inundaciones con evacuados en Durazno y mantienen en alerta al departamento de 33.
3: Unos 300 productores de Salto afectados por el temporal quedaron comprendidos dentro de la emergencia agropecuaria que detectó el Ministerio de Ganadería.
2: Llegaron a Uruguay casi 4.000 nuevas dosis de la vacuna Menactra contra el meningitis.

0: Carlos Negro tras el aumento de los homicidios.
1: 40 familias de los asentamientos Los Eucaliptus y Nueva Esperanza de Maldonado iniciaron la mudanza a sus nuevos hogares.
0: El diputado Andrés Gressi presentó un proyecto para fortalecer los recursos humanos en la salud del interior.
1: El fiscal Gilberto Rodríguez investigará la denuncia contra el ex dirigente sindical Jorge Bermúdez por presunto desvío de fondos en la FUS.
0: Los damnificados por la estafa de Conexión Ganadera cobrarán 35 millones de dólares tras la venta del ganado recuperado.
1: La fiscal de corte Mónica Ferrero advirtió en el Parlamento sobre los riesgos de seguridad para legisladores y fiscales ante el avance del narcotráfico.
0: La justicia de Maldonado condenó a 18 meses de prisión al responsable de una serie de estafas por Marketplace.
1: El karateca Juan Macedo obtuvo la primera medalla de oro para Uruguay en la Serie A del Circuito Mundial de Guadalajara.
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0: gracias por estar aquí. Señoras y señores, Enrique Iglesias.
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3: Bienvenidos, esto es Uruguay Agropecuario a través de las radios de Cori, las radios más importantes. Media hora con la información, media hora con los temas destacados del sector agropecuario. Segundo encuentro de la semana, martes 21 de julio de 2026. Estamos en todo el país en 15 emisoras AM y FM que emiten nuestro programa. Estar junto a ustedes.
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3: Hoy martes 21 continuará nuboso y cubierto, vientos del suroeste entre 20 y 30 kilómetros la hora, con rachas de hasta 50 kilómetros la hora. Las temperaturas, la mínima 10, la máxima 14 grados. Para la tarde noche.

0: días nula, algo de nubosidad, mayor presencia de sol. Las temperaturas, la mínima 9, la máxima 15 grados. Asistimos a un fin de semana que estará caracterizado por nubosidad y buena presencia de sol, con temperaturas que se ubicarán en promedio entre 10 y 20 grados. Actualizábamos el reporte del tiempo.
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0: ¿Cómo abren la jornada de este martes los mercados? El dólar 39 y 41 con 20, el dólar Ibrou 39 con 50 y 40 con 70, el euro 43 con 61 y 48 con 18, el peso argentino 0,02 y 0,20, el real 6,90 y 8,60. El Brent operó a $88.89, subió 0,89% frente al cierre del día anterior. El mercado de granos de Chicago, la soja, noviembre 2026, $349.30, subió $1.5. El trigo, diciembre 2026, $226 la tonelada, se mantuvo incambiado. El maíz, diciembre 2026, $192.90, subió $1.01. En Australia, el indicador de mercados del este, $13.28, es la última referencia a la espera de que se reanuden las ventas. La carne bovina, según INAC, $6.145 la tonelada. La carne ovina, $7.197 la tonelada. Actualizamos las referencias de ACG. El novillo gordo, $5.64, subió 2 centavos. La vaca, $5.27. La vaquillona, $5.51. La reposición, el ternero, subió un centavo, $4.21. La ternera, $3.96. Y la vaca de invernada, $2.34. En ovinos, el cordero, $6.20. Capones, $5.24. Y la oveja, $5.12. Se mantuvo con respecto a la última semana. Actualizábamos los indicadores del día.
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0: La agremiación de tamberos de Canelones cumple 58 años de vida institucional, casi 6 décadas acompañando a los productores, defendiendo sus intereses y promoviendo el desarrollo de una de las principales cuencas lecheras del país. De ese camino recorrido, de los desafíos que enfrenta hoy el sector y de la mirada hacia el futuro, vamos a conversar con Justino Zavala, directivo de la Organización de Productores. ¿Qué tal? Buen día. Gracias por estar en comunicación.
2: Buen día, Martín. Un saludo a toda la audiencia.
0: Igualmente, muchas gracias. Bueno, ¿qué representa para la institución llegar a estos 58 años de trayectoria?
2: Y bueno, para una gremial chica como es la gremiación Tamberos Canelones, es todo un logro, ¿verdad? Haber llegado con buena salud, aunque también lamentablemente en una cuenca como la cuenca de Canelones, digamos Canelones Oeste, que viene cayendo y cayendo mucho, ¿no? Por ahí hay una deserción importante de productores. Pero bueno, la gremial está fuerte y trabajando y tratando de cumplir con los objetivos para los cuales fue fundada.
0: ¿Cuáles son los principales desafíos que...

0: hoy la lechería?
1: Bueno, la lechería enfrenta el desafío de mirar el futuro con claridad, ¿no? Hoy la leche está saliendo, hay mucha leche, hay mucha producción, no va a pasar con esa producción, pero necesitamos mirar el futuro con otra perspectiva. Y bueno, los tamberos necesitan que su leche se venda al mejor precio posible para que así le toque el mejor precio posible al productor, y eso, en ese trabajo estamos todos los días, las gremiales, la industria, los productores, tratando de encontrar caminos para mejorar eso, ¿no?
0: ¿Cuáles son los principales desafíos que enfrenta hoy la lechería?
1: Y bueno, es un precio que era mejor sin duda del año pasado, que después en enero bajó un peso, que bueno, que está, la verdad que hoy está toda la estructura de costos se está soportando en función de que hay por lo menos un 15% más de producción individual por los tamberos, ¿verdad? Por las vacas primero y en los tanques de los productores también, y eso hace que las cuentas de alguna manera están cerrando, pero como digo, estamos mirando con preocupación saber qué va a pasar en la primavera. Va a salir mucha leche, va a haber mucha leche, seguro que va a haber mucha leche porque ya estamos pisando la primavera y las vacas están en excelente condición y las pasturas están empezando a crecer, pero estamos, la verdad que estamos preocupados. Hubiéramos esperado que en estos días tuviéramos una reliquiación de precios por parte de la industria con la Prole. No fue así, eso se va a trasladar a precio en la primavera para sostenerlo. Esperemos que así sea, que se sostenga, pero de cualquier manera es un peso menos ya que el año pasado, ¿no? O sea que estamos en ese aspecto, estamos preocupados porque no la estamos viendo clara, los mensajes no son claros.
0: Dado la referencia que haces, ¿cómo impacta hoy en la estructura, en los tambos, este precio de referencia que depende de los niveles de grasa y proteína?
1: Sin duda que sí, a pesar de que algunos costos subieron, después bajaron, ahora vuelven a subir, como el caso de la urea y el combustible, que también han tenido una evolución bastante complicada por el tema de la guerra ahí en Medio Oriente, pero se ha licuado, porque un 15 o 20% más de leche ayuda muchísimo, ¿no?
0: ¿Han podido licuar costos con la mayor producción de leche? ¿Cómo estuvieron las lluvias en las últimas horas en la zona de referencia?
1: Bueno, acá en la zona donde yo tengo el tambo, alrededor de los 20, 25 milímetros, fue una lluvia muy mansa, muy suave. Esos 25 milímetros se acumularon dos días. Más hacia San Ramón, hacia la zona de la cadena, ahí estaban hablando de 50 milímetros, hubo algún granizo, no muy fuerte, no complicó mucho, y por suerte no hubo vientos ni destrozos, por lo menos que yo tenga información, ¿no?
0: Me quedaba pendiente el comercio internacional. ¿Cómo están monitoreando a Fonterra con sus respectivas licitaciones, dado que ha tenido algunas correcciones a la baja?
1: Bueno, sí, bastante pronunciadas las correcciones a la baja. Es cierto que también se ofrecieron volúmenes mucho más importantes en la venta, o sea que, y los compradores habituales, sobre todo China, está medio quieto, digamos. Pero alguna información que llega a la mesa de trabajo, como se suele decir, implicaría que la licitación que vamos a tener hoy en la tarde podría tener un pequeño rebote. Eso es lo que algunos dicen, porque se ha llegado a un precio bajo en el cual algunos compradores empiezan a comprar un poco más. Pero ojalá que así sea.
0: Hemos conversado con Justino Zavala, directivo de la Agremiación de Tamberos de Canelones. Muchas gracias por tu tiempo, ha sido un gusto y buena jornada.
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5: En el marco de sus 25 años, el consorcio Plaza Rural realiza su remate 325 este jueves 23 y viernes 24 de julio con una oferta global de 15.119 vacunos distribuidos en 277 lotes. Además, se compone de casi 1.000 lanares. Administra y financia el Banco de la República. Para saber más de esta actividad, recibimos en la comunicación a Marcel Despó, integrante de Ramos y García, firma socia del consorcio. ¿Qué tal, Marcel? Gracias por estar en comunicación.
6: Buen día, Martín. Buen día para toda la audiencia.
5: Igualmente, muchas gracias. Bueno, se viene un nuevo remate de Plaza Rural en los 25 años del consorcio.
6: Exacto, un remate con un volumen interesante para la época, casi 15.200 vacunos, donde van a estar repartidos el día jueves, con lo que van a ser los 3.323 terneros. Después, seguido de eso, toda la fila de novillos, va a haber unos 3 lotes de holando, y vamos a estar cerrando el primer día, el día jueves, con 1.593 vacas de invernada. Y ya el segundo día, el viernes 24, también desde las 9 de la mañana, con lo que van a ser los lanares, hay corderos o ovejas de cría para pasar. Y bueno, seguido de eso, lo que van a ser las terneras, los lotes mixtos, la vacuna una goma de dos. Después casi 2.000 vientres preñados, los vientres centorados. Hay unos 6 lotes de pieza de cría. Y vamos a estar cerrando nosotros con 2 lotes de vientres pedrigue de Cabaña del Pobrecito ahí el día viernes a eso de las 8 de la noche. Como te decía, una oferta importante, interesante para la época del año, donde bueno, el mercado viene bastante tranquilo, donde hubo un otoño muy movido con lo que fue la zafra de terneros, donde se vendió mucho ganado. Y bueno, estos meses de ahora, de fines de junio y principios de julio, te diría que lo que es el mercado de reposición bastante tranquilo. Así que bueno, va a ser un lindo remate estas dos jornadas, tanto el jueves como el día a día.
5: ¿Qué expectativas tienen para este remate, dado que llovió cuando hacía falta el agua y estamos ante las puertas de un fenómeno niño que puede tener precipitaciones dentro de lo normal en distintos puntos del país?
6: Sí, te diría que la lluvia, por lo menos en la zona acá de Durazno, importantes en volumen. En algunos lugares superando los 100 milímetros, precipitaciones que sí que hacían falta, hacía bastante tiempo que no llovía, los campos estaban con muy poca disponibilidad forrajera, con donde hubieron bueno muchas heladas significativas, y bueno, los campos estaban te diría que muy pobre de oferta de forraje. Si bien estamos en una época que el pasto no crece de un día para el otro, pero creo que estas precipitaciones, sobre todo para los que es los verdeos, que también se habían quedado un poco, viene muy bien. Y yo creo que las expectativas son buenas, si bien se anuncia para adelante bastantes precipitaciones, yo creo que la oportunidad es muy muy buena. Y bueno, estábamos con ese ébere de lluvias, te diría que en todo el país, y bueno, creo que este fin de semana se completaron a lo largo y ancho del país, y bueno, yo creo que vino sumamente bien.
5: La oferta del escritorio, además de los vientres que destacabas, que se comercializarán el viernes y que provienen del Pobrecito, ¿cómo se compone?
6: Mirá, estamos, bueno, el jueves con unos lindos lotes de terneros, después vamos a estar con una fila interesante de vacas invernadas sobre el cierre del primer día, con un volumen importante acá en Durazno, en Río Negro y algo en Rocha. Y después ya el viernes con unos lindos lotes de terneras, vamos a estar con lotes mixtos, vamos a estar con vaquillona 1 a 2 ahí en la zona de Canelones, con vientres preñados en La Valleja, y bueno, y cerrando, como te decía, al principio con esos dos lotes de vacas y vaquillonas peris preñadas de Cabaña y Pobrecito, que siempre, bueno, obviamente es una linda oportunidad para los criadores del Angus de incorporar genética. Y bueno, ya está toda la... Obviamente toda la oferta colgada en la web de Plaza Rural, junto con el catálogo están los datos de EPE, esos vientres peri que vamos a estar subastando. Así que bueno, una linda oferta tanto para lo que va a ser el día jueves como para el viernes.
5: ¿Sería bueno repasar las condiciones de venta?
6: Son 90 días libres. Uh-huh. Aquellos clientes Brow tienen 180 días libres para todas las categorías con crédito aprobado. Creo que es una herramienta que hace un par de remates atrás empezó a funcionar y que vino muy bien. La gente, obviamente, que tenga, como te decía, el crédito Grow aprobado, tiene 180 días libres en todas las categorías. Remate que administra y financia el Banco de la República. Y bueno, se puede ver mismo que nos quieran acompañar del Hotel Cottage, o si no, a través de la página web de Plaza Rural o de la señal de cable, como siempre acostumbra Plaza Rural a emitir sus eventos.
5: Si hablamos del mercado del gordo, ¿cómo lo ves?
6: Y un mercado del gordo firme, Martín, donde bueno, hace un par de semanas tuvo una pequeña corrección en la baja, pero ya estos últimos reuniones de consignatarios, ya la pasada y la otra anterior, con recuperación, ya con un novillo en... Te diría como referencia en el eje de los 5.60, 5.65, un 5.30, 5.35 para la vaca, con un mercado donde no hay una oferta importante de ganado gordo, producto de lo que hablamos anteriormente, la falta de precipitaciones, los verdeos que vinieron un poco quedados, no hay una abundante oferta, y bueno, yo creo que a corto plazo tampoco la va a haber. Pero por suerte un mercado del ganado gordo que viene sumamente firme, con valores que siguen siendo, la verdad, que espectaculares. Y bueno, esperemos que se mantengan.
5: Muy bien, hemos conversado con Marcel Despó, integrante de Ramos y García, rematador de la firma que integra el consorcio Plaza Rural. Muchas gracias por tu tiempo, ha sido un gusto y buena jornada.
6: Muchas gracias, Martín, un abrazo, que pasen bien.
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5: La Red de Información Nacional Ganadera del Plan Agropecuario dio a conocer los resultados de su encuesta correspondiente a junio y comienzos de julio, realizada entre 398 productores de todo el país. El relevamiento refleja un escenario típicamente invernal, marcado por las bajas temperaturas, las heladas, la escasez de lluvias y la menor producción de pasto. Cabe destacar que en las últimas horas ocurrieron precipitaciones significativas, particularmente hacia el norte del Río Negro. La RINC, en ese contexto, habla de la disponibilidad de forraje, que cayó de forma importante. Apenas el 37% de los productores reporta más de 5 centímetros de pasto en campo natural, cuando un mes atrás era el 63%. Además, la calidad del forraje también descendió y solo el 15% la considera buena o muy buena. La respuesta de los productores ha sido reforzar la alimentación de los rodeos. 8 de cada 10 establecimientos están suplementando vacunos, el porcentaje más alto desde que la encuesta RINC comenzó a realizarse en octubre de 2020. Los principales destinatarios son terneros y terneras, seguidos por vacas de cría y vaquillonas. A pesar de estas condiciones, el informe destaca que los rodeos de cría mantienen un buen estado general. Más allá, más de la mitad presenta una condición corporal igual o superior a 4, convirtiéndose en el tercer mejor inicio de invierno de los últimos 6 años.
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5: La campaña de cultivos de verano comenzó a jugarse y la elección de la genética vuelve a ser una decisión clave para los agricultores. 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
9: Bueno, sí, Martín, la verdad que estamos muy, muy contentos, muy orgullosos. Creo que es un desafío siempre hacer este tipo de eventos y bueno, ya nos ha caracterizado, ya es el cuarto o quinto año consecutivo que lo hacemos y acá por segundo año consecutivo en Paso de los Toros, en el Midland. Y bueno, como tú dijiste, a sala llena, acompañado de más de 120 productores y técnicos y asesores y amigos de la marca. Así que bueno, muy satisfechos en esta primer jornada, ¿no? Tener en cuenta que esta primer jornada fue con foco maíz y también girasol.
10: ¿Qué híbridos están promoviendo para esta campaña?
9: Bueno, principalmente presentamos los 3 híbridos principales que vamos a tener el portfolio y con un lanzamiento, los cuales son el 7765, que es un híbrido para fecha siembra temprana, tardía y todo el rango ambiental, que lo destaca principalmente la estabilidad que está mostrando. Después el 7624, es un híbrido Vitra 3 Clearfield, que también es un diferencial que tiene el material para fecha de siembras temprana y tardía, donde se hace más fuerte en ese tipo de fecha de siembra, ¿no? De segunda. Y el lanzamiento, que es el 7925 Vitra 3, es un híbrido que ese sí es lanzamiento a 2026. 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
10: ¿Qué expectativas tienen para esta campaña, teniendo en cuenta los desafíos productivos que tiene el productor de aumentar el piso de producción de rendimiento por hectárea?
9: Sí, bueno, ese desafío lo tienen todos los años los productores. Yo creo que a diferencia de otros años, o por lo menos de los últimos años, al haber señales positivas de parte de la carne, de la ganadería, de la lechería y la parte climática, que no deja de ser un parámetro que el productor evalúa mucho, el año niño me refiero, creo que la apuesta está más fuerte. O el productor empezó a tomar decisión más temprano de lo normal, principalmente para lo que tú decís, para intentar levantar los techos de rendimiento, aprovechar la posibilidad que te puede llegar a dar un año niño. Si no es un año niño dentro de lo normal, o sea, vale aclararlo. Y bueno, nada, estamos para acompañar en esas estrategias que el productor tiene en cuenta.
10: Si hablamos de girasol, que están promoviendo, ¿cuándo es esperable que pueda crecer en área?
9: Y bueno, también es un gran desafío el girasol. Ojalá que por lo menos se estabilice el área de girasol en Uruguay, que deje de ser un serrucho como lo viene siendo, que se estabilice en lo que sea, pero que se estabilice. El año pasado fue un año que se hizo mayor área de girasol, unas 30.000 hectáreas más o menos. Bueno, si logramos eso, creo que ya es muy positivo. Y nosotros, desde la marca, con dos híbridos premium, el 11-3 y el 11-15, los dos CL, estamos muy confiados que podemos acompañar ese cultivo y a ese incremento del área que se espera.
10: ¿Cómo ven las rotaciones justamente en esa articulación soja, girasol, maíz?
9: Y bueno, creo que es una excelente alternativa que se acopla muy bien a las rotaciones que son las más tradicionales, donde empezás a sembrar, por ejemplo, un girasol temprano, empezás a sembrar el maíz septiembre, el girasol te encaja perfecto en octubre y seguís con soja en noviembre. Sería como la teoría y un poco lo que el productor ve como un beneficio. Lo mismo en la cosecha, se está cosechando en febrero, donde no hay cosechas en general, o hay muy pocas, están arrancando los maíces temprano a cosecharse, o sea, también están liberadas las cosechadoras, y el productor ve que tanto la ventana de siembra como la ventana de cosecha es un beneficio más que tiene cultivo dentro de su rotación.
10: La mesa redonda, la primera jornada, ¿qué les dejó, qué mensaje les queda de productores que son referentes en sus distintos puntos y nichos?
9: Y bueno, la verdad que la redondilla que tuvimos con asesores y con productores estuvo muy buena. Creo que después veremos a ver qué dice el auditorio, pero creo que salió muy interesante, se dieron muchos intercambios. Era un desafío también porque quisimos redoblar la apuesta del año pasado, que fueron videos testimoniales grabados previamente, pero esto era en vivo. No es fácil subirse a hablar en forma libre, sin un guión previo, y creo que estuvo muy interesante y quedamos muy conformes.
5: Era el ingeniero agrónomo Andrés Nogueira, referente de Nidera en Uruguay.
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5: Muy bien, por aquí dejamos la información. Esto fue Uruguay Agropecuario. Estos fueron los temas del día. Muchas gracias.
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0: Muchas gracias. Muchas gracias. 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
1: ¿Cómo era?
2: A la noche es inchequeable.
3: Ella dice inchequeable. Dice, yo digo virales con César Sanguinetti.
2: Sí, virales.
1: Bien, pues,
3: ¿te gustó?
1: Virales. Virales. Pero a mí me gustaría como una, andar a chequearlo o algo así. Como, si puede,
2: chequealo si podés.
1: Ahí va.
2: Chequealo si podés.
1: Sería maravilloso. Bueno. No está chequeado y tampoco me importa. Podría.
2: Y esta te va a dar ahora.
1: Y que fuera todo cosas así.
3: ¿Te acordás?
1: Hoy tenía dos, por ejemplo, buenísimas. Sí.
3: ¿Te acordás que había unos personajes que hacían con Tinelli un sketch? Decía, ¿pero esto está chequeado?
1: Sí, es verdad.
3: ¿Cómo?
1: Es verdad, es verdad. Porque hoy tenía dos buenísimas. Que una pasó Roberto, que era de unos veteranos limpiando en España una azotea y a un paso de la muerte, limpiando un balcón.
3: Sí.
1: Una veterana agarrando así a la otra.
3: Sí.
1: Y la otra, no me acuerdo cuál era, pero eran dos. Ah, una que unos...
2: A un Uber que
1: unos
2: se
1: streamer, que se llevaba un streamer de un Uber de fiesta. Pero no la encontré en ningún medio tradicional.
3: Claro, y ahí uno empieza a dudar.
1: Y empecé a dudar, dije, esta debe ser. Entonces, caí en
3: esta noticia está floja de papeles.
1: Caían hermosa en ese espacio de anda a chequearla.
2: Pero al final en Facebook.
1: En castillense sería anda a chequearla.
3: Anda a chequearla.
1: Bueno, pero esta sí está chequeada y sucedió en Argentina, en la zona de Colegiales.
3: ¿Qué pasó?
1: Que
3: ¡ay, qué miedo!
1: Una, sí, esta la pidió, la boda de Patricia se llama esta. Porque la pidió ella.
3: ¡Qué miedo!
1: Esta es así. Apareció un cartel hace unos días que es ese que vemos ahí. Dice, se busca boda perdida. Pichi, 3 años. ¿Ah? Decía que estaba, que era, estaba, la estaban, la tenían guardada en un apartamento y se les había escapado.
3: No, ah, no,
2: era terror,
1: una boda de 3 metros suelta por la ciudad, básicamente. ¿Ah?
2: No, responde
1: totalmente
2: a su nombre,
1: suelta por
2: cartel.
1: La ciudad.
2: Piti,
1: y
2: piti.
1: La gente entró un poco en el pánico de saber qué estaba pasando. Imagínense en un barrio de Montevideo que le digan hay una boda
2: no,
3: de 3 metros.
2: De 3 metros.
1: No, tú, yo duermo al lado de mi hijo toda la noche para empezar.
2: No,
1: de mis hijos.
2: Y las
1: para que
2: mascotas
1: me cuide.
2: También. Claro,
1: para que me cuide a mí.
2: Las si mascotas una... no las puedes dejar afuera.
1: Claro, las mascotas también.
2: Un peligro.
1: Bueno, todo un peligro, un caos, todo. Hasta que sale este muchacho que estamos viendo en pantalla a desmentir todo y decir, no, no, no, era una campaña publicitaria. Nosotros pegamos carteles de que se había escapado la boda. Y luego la idea de nosotros era poner otro cartel que dijera, si tienes miedo de salir por la boda, nosotros te paseamos el perro. Rebuscadita un poquito la campaña, para mi gusto.
3: Está bien, generaba el temor para generar la necesidad de que la mascota estuviera cuidada.
2: Acompañada.
1: Pero era como una campaña de impacto, digamos. Primero, se escapó una boda, después, bueno, está más en joda. Si tienes miedo a la boda, nosotros te cuidamos, te paseamos la mascota por si yo quise salir de la calle, ya dando a entender de que era una broma.
3: Sí.
1: Pero bueno, se le fue las manos la broma y tuvo que salir antes de poner los carteles a decir, mira que la boa no existe, no hay tal boa suelta.
2: No llegó a terminar la
3: conmoción.
1: Generó una conmoción
3: en la zona.
1: En Argentina.
2: No, no
1: se le fue de las manos. Se le fue de las manos, exactamente.
2: Bueno.
1: Sí. Totalmente. Y eso que no era una boa que no tiene manos, ¿no?
2: No. Bueno.
3: Pero pasa que ahora...
2: No, sí, sí.
3: Pará, y ahora la gente que le da a las mascotas para que las pase dice, si es capaz de mentir con esto... A mi perrito le puede pasar algo para que me mienta a mí también.
2: Sí.
3: Yo se lo saco.
1: Te enojó, no te gustó.
3: No, capaz que puede ser contraproducente lo que hicieron.
1: Yo te voy a decir la verdad.
2: No le salió bien.
1: A mí tampoco me gustan este tipo de campañas.
3: Si mienten a la gente con estas cosas.
1: No, me genera. Me acuerdo que acá también hubo una cosa parecida y tampoco me gustó.
3: No, no me gusta.
1: No me gusta.
2: Bueno.
1: No, no compro.
3: Siempre mejor por la verdad. Por el camino derecho.
1: Por el camino de lo derecho.
2: Bueno, hasta aquí hemos llegado con la edición de Subrayado Tarde, Siguiente, ha sido un placer.
3: Zaffaroni.
2: Llega la edición central de este noticiero de la mano de Carolina García.
1: ¡Gracias! Chau, chau.

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1: Transmitió al BitCNT que decidió mantener a las AFAP en la función que cumplen desde hace 30 años. El presidente del BitCNT dijo que el gobierno rompió acuerdos sobre AFAP y analiza el caso. Se recibió al sindicato de la construcción por falta de avances en la negociación colectiva. El ministro de Ganadería recorrió la zona afectada por el temporal en Salto. Vio un hombre arrastrado por la corriente de un arroyo en La Valleja. Llegaron unas 4.000 nuevas dosis de la vacuna contra el meningococo. Vergara descartó estacionamiento tarifado en Pocitos, Punta Carretas y Carrasco. Los maquinistas navales realizaron paro en el puerto por condiciones laborales. Extendieron el seguro de paro a trabajadores de la planta de Amber en Paysandú. Mataron a un hombre en Cerrito que iba en moto como acompañante. Rapiñaron una estación de servicio en Puntas de Manga y se llevaron la recaudación. El principal sospechoso del homicidio de ayer, el Maldonado, se entregó a la policía. Incautaron Maldonado contrabando de alimentos y cigarrillos. España sufrió un incendio en el norte de Madrid, catalogado como el más complejo de la historia reciente. Alerta roja en Chile por un temporal devastador. Nueva suba en el precio del ganado, con un buen volumen de faena. Vuelve a aumentar el petróleo y el barril Brent supera los 91 dólares. Con el pasaje del casino municipal al Ministerio de Economía. El correo trasladará medicamentos oncológicos al interior del país para salud pública. Temporal generó alteraciones de precios en algunas verduras. Nacional debuta en Copa Sudamericana frente a Tigre. Jonathan Rodríguez comenzó a entrenar en Peñarol. Hay acuerdo por la selección celeste. Diego Forlán asumirá en agosto. Uruguay cayó al puesto 20 del ranking FIFA liderado por España. Lionel Messi llegó a Rosario en un avión privado. La Murga, la Mojigata, prepara un show en el auditorio del Sodre. Nuevo informe sobre la

0: Automóvil con Guillermo Lorenzo, un adelanto de la crónica policial. Bienvenido.
1: ¿Cómo estás, Caro? Muy buenas noches para todos. La policía está investigando una balacera donde 4 personas resultaron heridas que ocurrió ayer en Joaquín Suárez. ¿Qué hay detrás de este ataque? En instantes venimos con los detalles en subrayado.
0: Muchas gracias. Nos vamos a Maldonado. ¿Cómo estás, Martín Corujo? Bienvenido.
2: Hola, Caro, ¿cómo está lloviendo en Maldonado a esta hora? Hoy estaremos con la resolución que se conoció hace minutos del orden judicial, tiene que ver con el asesinato en el centro de Maldonado. Hay imputación y prisión preventiva para el confeso autor del hecho. Vendremos con detalles en minutos nada más.
0: Muchas gracias, Martín. En otro de los móviles está Miguel Chagas con otros hechos que también tienen que ver con la policía. ¿Cómo estás?
3: ¿Cómo estás, Caro? Gusto de saludarte. Hay una joven de 24 años desaparecida hace casi una semana. Fue vista por última vez en el departamento de Canelones. Tras sus pasos está la familia, amigos y también la policía. Ampliamos en algunos minutos.
0: Muchas gracias, Miguel. Cerramos la ronda de móviles con Verónica Chevalier. Bienvenida, Vero.
4: Muchas gracias, Caro. Buenas noches para ti y para todos. Una exposición de trajes íntegramente hechos de papel por estudiantes de la EMAD, de la Escuela de Actuación, se inaugura en minutos en el Centro Cultural de España. Con esta información, en minutos en subrayado.
0: Muchas gracias, Vero. Enseguida vamos a estar contigo y desde aquí vamos con otros adelantos. Recibimos a Marcelo Scaglia. ¿Cómo estás?
5: Hola, Carola. Buenas tardes. Vamos a conocer cifras del Mundial, una cantidad importante, pero que dejó dentro de la cancha, especialmente de 2 futbolistas. También conoceremos el nuevo refuerzo de Peñarol y estaremos viendo qué fue lo que sucedió en el arribo de Messi y Scaloni a Argentina. Con eso y más, venimos más adelante.
0: Muy bien, Marcelo. Con Nico Lucich, un adelanto del panorama económico. ¿Cómo estás?
6: ¿Cómo estás, Carolina? Novedades en el sistema de previsión social. El gobierno decidió reforzar el pilar de ahorro individual del sistema de seguridad social. Y hoy en subrayado profundizamos en los números de las AFAPs.
0: Muchas gracias, con César. Un adelanto del panorama internacional. Bienvenido.
7: Buenas tardes, Caro. ¿Cómo estás? ¿Todo bien? La guerra recrudece en Medio Oriente y desde el Vaticano, el Papa León XIV lanza una advertencia que vuelve a poner el foco sobre el peligro nuclear. En instantes los detalles porque aquí hay mucha, pero mucha información internacional para compartir en subrayado.
0: Muchas gracias, César. Recibimos también en el comienzo a Nubel Cisneros para ver cómo seguirá el tiempo, si las lluvias cesarán en estas horas o no. Esa es la gran pregunta, ¿no? Porque estamos como metidos en una nube.
8: Sí, ¿cómo estás, Carolina?
0: ¿Cómo estás?
8: La verdad que es complicado. La gente preocupadísima porque no puede secar la ropa. Indudablemente, seguimos con mucha humedad. Esto se va a mantener por lo menos hasta promediar la mañana del día miércoles con persistencia de lluvias, llovinas. Algunas lluvias más importantes comienzan a generar nuevamente sobre el norte del país. Recién en la tarde va a comenzar a mejorar, cambia la masa de aire, seca un poco más, aparece algo de sol y estas condiciones, Carolina, se mantienen también durante el día jueves. Hay que aprovechar la mitad del miércoles y el jueves la jornada más favorable para secar ropa porque el viernes nuevamente pasaje de nubosidad asociada a lluvias y llovina. Por ahora un fin de semana libre de lluvias pero con bajas temperaturas.
0: Muchas gracias, Nubel. Seguimos de alguna manera hablando de los fenómenos climatológicos que afectaron el país en estas últimas horas. Las pérdidas por el temporal en Salto suman millones de dólares. Algunos productores sufrieron pérdidas totales, un temporal que afectó en particular la producción hortícola. Hay autoridades, representantes del gobierno que han estado recorriendo en estas horas el departamento de Salto, compartiendo entonces esta situación con los afectados. Hugo Lemos nos va a ampliar desde Salto. Ayer estuvo el presidente Hugo, hoy le tocó a representantes del Ministerio de Ganadería.
9: ¿Qué tal, Carolina? Muy buenas tardes para vos. Exactamente, llegó hoy el ministro Alfredo Frati a Salto. Ya estuvo ayer junto a Orsi, al presidente Orsi, Matías Carámbula, el subsecretario de Ganadería, Agricultura y Pesca, recorriendo las zonas afectadas. Frati dijo que no las iba a recorrer porque los técnicos ya habían estado en los lugares y que sí prefería el cara a cara con los productores. Por eso se reunió en la Central Hortícola del Norte, recientemente inaugurada, pero que también sufrió daños estructurales producto del viento. En esa zona, los vientos superaron los 164 kilómetros por hora según los registros que tienen varias empresas del sector y que las autoridades confirmaron y señalaron que era un episodio

0: muy singular y que daba para estudiar este tipo de fenómenos, sobre todo porque se dio en el invierno, algo que este tipo de turbonadas se podían dar ocasionalmente y en verano en el norte del país. Sin embargo, en el invierno no hay prácticamente registros. Esto complejizó mucho más las cosas, teniendo en cuenta que el clima tampoco se ha arreglado y que seguimos en una nube, como decías tú, con alguna llovizna también que persiste por el momento. Bajaron las temperaturas, la situación sigue siendo compleja y hoy el ministro recibió a muchos productores. Con algunos de ellos conversamos y manifestaban su angustia y su dolor por la situación. Hablamos de productores de muchos años. El cordón hortifrutícola salteño es de 400 kilómetros cuadrados, está cerca de la ciudad y alimenta el 40% de la demanda nacional de hortifruticultura. Pero el 80% de los productores del departamento han sido damnificados con esta situación. Entonces hay una situación bastante compleja y el Ministerio de Ganadería anunció hoy subsidios de hasta el 70% en materia de daños con la finalidad de poder revertir la situación que están atravesando los productores hortifrutícolas del departamento de Salto. Vamos a escuchar lo que tenían para decir al menos dos de los productores que se encontraban allí esperando al ministro Frati para poder conversar con él.
1: La verdad que el sábado en la madrugada, cuando empezó a soplar el viento, fue algo espantoso, y cuando paró, que yo salí a mirar, estaba todo en el suelo, no dejó nada. Yo tenía 30.000 metros de invernadero, no quedó uno sano, no quedó uno en pie. La verdad que con toda la producción recién empezando a producir, no sabemos qué hacer porque no se puede levantar la producción. Este año ya lo tenemos perdido, todo lo que invertimos en producción, en semilla, en todo está todo perdido porque no podés arreglar arriba las plantas, ¿no? Tiró todo al suelo, yo no, la verdad que no sé para qué lado agarrar.
0: ¿Hace cuánto que sos productor?
1: Y soy desde el 86, del año 86.
0: ¿Y alguna vez habías vivido una situación de esta
1: magnitud? De este extremo no, de esta magnitud nunca, no. Siempre nos ha hecho daño, siempre, toda la vida, pero no sé, así, total, fue algo impresionante, nunca en los 40 y pico años que estoy ahí, no. Viste que nosotros somos tres hermanos que trabajamos ahí, tenemos chacras juntos ahí, y a mí, todos hizo daño, pero a mí dejó sin nada.
0: ¿Qué le van a plantear ahora al ministro?
1: Y la verdad que no sé qué plantear, la verdad que no sé qué hay que hacer, no sé para dónde agarrar, la verdad que... Y me da lástima porque yo, por ejemplo, mis empleados me piden para seguir, porque, ¿no? Tengo un lote de muchachos que hace añares que están conmigo, te da impotencia.
2: Como todo el mundo, ¿no? Fue algo inesperado y nos agarró de imprevisto y bueno, rompió todo, lo que agarraba al paso rompía. Por suerte en mi caso no se me voló el techo, pero sí lo que es invernadero, prácticamente un
0: 70%. ¿70% del total de lo que tenías plantado?
2: Sí, de lo que tenía plantado, sí. Sí.
0: ¿Viviste esta situación?
2: No, yo creo que no. Desde que tengo uso razón, no. No.
0: ¿Todo de toda la vida?
2: Sí, hace unos 15, 20 años, sí, que producimos, sí.
0: ¿Con esta situación de esta magnitud?
2: No. Esto nunca había pasado. Esto así no. Sí venían tormentas, pero puntuales en ciertos lugares, afectaba un lado u otro, pero en este caso fue parejo, ¿no? Agarró el cinturón hortícola y lo arrasó con todo.
0: Sí. ¿Cómo se soluciona?
2: Y esto yo pienso que es un apoyo, mucho apoyo y a meterle para adelante y ganas, ¿no? Todos. Es la única forma de que sale esto adelante.
0: ¿Qué van a plantear al ministro?
2: Y bueno, yo creo que algo de ayuda, que eso sin duda, buscar la forma de la estrategia de salir adelante y de seguir, porque esto va a traer mucha cola, ¿no?
0: Yo creo que sí. ¿El problema de la producción?
2: Sí, y esto arrastra un montón de cosas después. Sabemos bien cómo es el tema de la producción. El faltante mercadería que va a haber dentro de 3 meses, 4, va a ser algo que yo creo que nunca lo vivimos, ¿no?
0: También, Carolina, estuvimos conversando con Javier Teixeira, que es el presidente de la Sociedad Fomento Rural de Salto, quien nos dijo que estaban analizando la situación y que era bastante importante. Y un datito que quiero agregar rápidamente es que la localidad de Campo de Todos, que estaba sin luz y sin agua, pudo conectar la energía eléctrica gracias a que pudieron llegar los funcionarios de UTE recién esta tarde. Pasaron casi 72 horas sin agua y sin luz. Situación bastante compleja pero por suerte pudo revertirse ahora por estos minutos, y aún faltan más de 2.000 usuarios de UTE en Salto para que se le reponga el servicio de energía eléctrica. Pero vamos a escuchar lo que te decía Javier Teixeira, el presidente de la Sociedad Fomento Rural de Salto, con respecto a la situación general de este problema que afecta a la producción hortifrutícola de Salto y también del país.
3: La situación no precisa demasiada explicación. Estamos viviendo los efectos de un evento climático como no se registra desde hace muchísimos años. Desde que yo me estoy vinculado a la horticultura, ha sido la tormenta más intensa y extensa en zona afectada. Muchos productores quedaron con todas sus estructuras en el suelo. Hay todo un rango de situaciones, obviamente, pero es muy grande el área afectada. La colonia Simani, toda la avenida Rodó, Apolón, en la zona de Tropezón, colonia 18 de Julio. Es muy grande y hay muchos invernaderos dentro de esa zona. Y bueno, una situación compleja, obviamente. Productores con muchos años de trabajo acumulado, con muchas tormentas encima, los vimos desde el punto de vista humano muy afectados, no solo la pérdida económica, sino que el desánimo y la entrega, recibieron una paliza y todavía la están asimilando, ¿no? Todavía la están asimilando. Desde el gobierno se tomó la decisión de apoyar con fondos no retornables. Todavía tenemos que terminar de evaluar porque tenemos un primer pantallazo que nos permite saber que es un desastre grande. Ahora, hay que empezar a afinar un poquito la mira, y eso es lo que se le va a pedir a las organizaciones de productores que contribuyan, a empezar a identificar los distintos grados de afectación. La idea es grave, moderado y leve. Con ese tipo de criterio, el Banco de Seguros no se va a manejar con esos criterios, sino con los de siempre, analizando mucho más en profundidad. Se va a producir menos, pero hay que tener en cuenta que normalmente se produce de más, normalmente se tira mercadería. Hay zonas no afectadas, entonces en ese sentido hay preocupación de los productores de que se libere indiscriminadamente los AFIDI. Eso no va a ser así. Para eso precisamos también información, saber efectivamente cuántas hectáreas se perdieron, cuántas quedaron, y ahí se va a ir ajustando. El gobierno le preocupa que no haya una disparada de la inflación por el impacto del aumento de los alimentos, pero decir hoy que va a faltar frutas o verduras sería temerario. Lo vamos a estudiar ese tema. Sí, va a haber menos producción. Ahora, ¿esa es suficiente o no para cubrir la demanda del mercado interno? Bueno, eso tenemos que verlo un poquito antes de afirmarlo.
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5: Vamos ahora con otros temas. Vamos a actualizar información en torno al ataque a balazos contra un automóvil, hecho que ocurrió anoche en la localidad de Joaquín Suárez, en Canelones. Dimos cuenta en vivo con Eduardo Castro sobre la magnitud de este ataque a tiros. Guille, contanos las novedades.
6: Tal cual, Caro, ayer nuestro compañero Leonardo Castro les contaba justamente este ataque que se da en el kilómetro 29, la ruta 74, allí en Joaquín Suárez, un ataque a balazos contra un auto donde viajaban cuatro personas, un ataque tremendo a balazos por la cantidad de disparos que tenían justamente el vehículo, las personas que iban dentro, cuatro personas, una de ellas de hecho sale corriendo y se sube a la caja de una camioneta que pasaba por el lugar que iba una pareja, un hombre y una mujer, y también disparan contra esa camioneta. Que afortunadamente no hubo personas lesionadas, pero un poco esa era la escena de lo que se vivía ayer. Y bueno, también luego se encuentra el auto en el que dispararon prendido fuego, lo ubica la policía este vehículo. ¿Qué hay detrás de todo esto? Claro, esa es la pregunta que se hace la policía y la pregunta que se hacen todos, obviamente. Esto se da en Canelones, pero tiene un trasfondo del oeste de Montevideo, porque una de las personas atacadas ayer, que se encuentra más grave, están todos fuera de peligro, de acuerdo a la información policial que tiene subrayado a esta hora, pero el que está más grave es Kevin Moroto. Kevin Moroto tiene 27 años y ustedes se van a acordar con lo que yo le voy a contar ahora. El año pasado dábamos cuenta desde la puerta del ex Concar, el 24 de septiembre de 2025, de un hecho también también sin precedentes. Un ataque a tiros en la puerta de una cárcel. Justamente Kevin Moroto recuperaba la libertad ese día cuando desde un auto pasaron y arremetieron a balazos contra él y otra persona más. Había quedado muy grave Kevin Moroto en ese momento. Estuvo 4 meses internado, pero sobrevivió y estaba ya bien. Bueno, iba justamente en este auto. Detrás, obviamente, hay una guerra en el oeste de Montevideo que se viene cobrando varias vidas y que la policía viene investigando ese conflicto. Ayer esa guerra llega a Canelones porque justamente iban siguiendo a este vehículo donde iba Kevin Moroto y arremeten a balazos contra ese grupo de personas que iba dentro de este auto. Estamos hablando de un hombre de 30 años, de dos de 27, incluido Kevin Moroto, y también de otra persona de 20 años. Todos fuera de peligro, pero es una guerra que hay entre bandas, que viene del oeste de Montevideo, de varios barrios, Santa Catarina, uno de ellos, y algunos más aledaños a este barrio. Pero les propongo ver un informe sobre lo que pasó ayer y lo que se sabe hasta el momento de la investigación.
7: Decenas de vainas y de agujeros de bala en un auto. 4 personas heridas y una ruta obstruida durante varias horas. Esa fue la escena que se vivió este lunes por la tarde a la altura del kilómetro 29 de la ruta 74 en Joaquín Suárez. Se trató de un ataque a balazos desde un auto a otro auto. En el vehículo atacado iban 4 personas. Una persona de 30 años, otras 2 personas de 27 y una restante de 21. Tras el ataque a balazos, uno de los heridos corrió y se subió a la caja de una camioneta que pasaba por el lugar donde iba una pareja que nada tenía que ver con esa balacera. Los tiros también alcanzaron a esa camioneta, que huyó del lugar a una sede policial. La feroz balacera ocurrida en Joaquín Suárez, ocurrió en Canelones, pero tiene un trasfondo de violencia criminal en el oeste de Montevideo, ya que una de las víctimas, quien se encuentra más grave, es Kevin Moroto. Este hombre de 27 años salió en libertad en septiembre de 2025 y lo estaban esperando. Ni bien puso un pie fuera del recinto penitenciario, lo atacaron a balazos en un hecho sin precedentes en Uruguay, en la puerta de una cárcel. La escena de aquel día dejó a Moroto en estado grave y a otro recluso herido, además de una escena llena de autos con impactos de bala. Moroto se recuperó de ese ataque y esta vez venía en el auto que fue atacado este lunes en Joaquín Suárez. Kevin Moroto, según indicaron fuentes del caso subrayado, se encuentra ahora también fuera de peligro. La policía investiga y busca conectar homicidios recientes en Montevideo al ataque que se dio en la ruta 74, que dejó a 4 personas heridas.
6: Bueno, y a propósito de este caso, quien habló justamente de la investigación fue el jefe de policía de Canelones, Fabio Quevedo, que claro, decía que no es común ver este tipo de escenas en Canelones.
8: Un hecho que no estamos acostumbrados en la jefatura de Canelones a tenerlo, fue un poco sorpresivo, en un lugar sorpresivo, se está investigando, tuvimos, seguramente se trate de un enfrentamiento entre bandas, eso es, por ahí va la investigación, tenemos a 4 personas heridas, como ustedes ya lo han mencionado, 4 personas que con las 4 circulaban en un mismo vehículo, afortunadamente no tuvimos víctimas mortales y creo que están todos fuera de peligro según el último informe que tenemos médico. En cuanto a la investigación, bueno, no puedo agregarle mucho más de lo que ya sabemos, lo que saben ustedes, para preservar un poco la investigación, ¿no? Pero estamos avanzados, creemos que en las próximas horas vamos a poder tener más claro qué fue lo que pasó y por dónde tenemos que seguir esta investigación.
9: ¿El móvil de este ataque podría ser o se podría vincular a la presencia de un ex delincuente que salió de la cárcel y que, bueno, en principio lo habían querido matar a la salida de la cárcel?
8: Sí, por ahí va parte de la investigación. Estamos investigando por ese lado también. No descartamos ninguna otra posibilidad o ninguna otra acción para poder seguir adelante la investigación.
9: ¿Qué pasó con los vehículos? Por ejemplo, se dice que el vehículo donde venían los agredidos había sido comprado en Barros Blancos, el otro de los agresores se encontró.
8: Sí, el vehículo que fue agredido, al ser el vehículo que con el cual atacaron, había sido recientemente adquirido por estas 4 personas que circulaban en él. En cuanto al otro vehículo, fue encontrado unos minutos más tarde, prendió fuego, fue incendiado, cercano en Barros Blancos, y se pudo verificar de que se trata del mismo vehículo que circulaban los atacantes.
9: En ese mismo vehículo, tomando contacto con Montevideo, ¿pudo tener participación en otro hecho de homicidio en Montevideo?
8: Se está investigando eso.
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5: Nos vamos a Maldonado porque imputaron a un hombre por un asesinato cometido en ese departamento. Tomamos contacto con Martín Corujo. ¿Cómo estás, Martín? Adelante.
10: Sí, Caro, es un gusto, como siempre, con las novedades que hace minutos surgieron en el ámbito del Centro de Justicia de Maldonado, con la imputación de un hombre de 30 años que ya contaba con 4 antecedentes penales y que se ha mostrado como confeso autor ante la policía, porque de hecho anoche, sobre la hora 22, decidió presentarse ante la seccional para que continuara la investigación. El caso que ya venía siendo tratado por parte de los investigadores resultaban de vital importancia las imágenes que aportaran las cámaras del sistema de televigilancia público y privado. Está más claro el contexto en el que se da este crimen, algo que comienza con una discusión entre dos personas ligadas al consumo de estupefacientes. Ocurre en la casa de la familia del atacante. En ese ámbito se da la discusión que termina evidentemente con la ejecución de otro hombre, el de 30 años, que también tenía 4 antecedentes a nivel judicial. Pueden surgir algunas otras novedades. Hoy lo que se sabe es que todo termina con la prisión preventiva hasta tanto pueda avanzar la investigación. Lo otro, dolor de cabeza para los vecinos que viven en esa zona de calles José Dodera y José Pedro Varela. ¿Qué pasará con esa finca que tiene varias habitaciones y que son ocupadas por distintas familias o distintas personas que además venían desde hace un buen tiempo alterando el orden público en esas inmediaciones, pleno centro de la ciudad de Maldonado? Pero tenemos la crónica para compartir con otros detalles.
11: La Fiscalía Departamental de Maldonado de primer turno imputó en audiencia celebrada en el Centro de Justicia al confeso autor del asesinato del hombre de 30 años que recibiera un disparo a nivel del tórax en pleno centro de la ciudad de Maldonado. Según supo subrayado, el episodio de violencia se dio luego de que el agresor discutiera con su víctima por temas vinculados al consumo de drogas, escena que tuvo lugar en un pasillo que conecta varias fincas en la zona de calles José Dodera y José Pedro Varela de la capital fernandina. Para el imputado, como medida cautelar se le impuso prisión preventiva por 150 días mientras avanza la investigación. En relación a las otras personas que se encontraban detenidas, las 3 recuperaron la libertad y el hoy imputado decidió presentarse voluntariamente ante la sede policial, donde quedó detenido hasta la comparecencia en fiscalía y luego la audiencia en el juzgado.
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5: Vamos a tomar contacto con Miguel Chagas porque están solicitando ayuda para localizar a una joven de 24 años que está desaparecida. Miguel está con esta historia, contanos.
12: Bien, Caro, estamos hablando de Paola Moreno. Hace aproximadamente una semana que está desaparecida, dejó de frecuentar sus lugares habituales y familiares, amigos, y la policía está tratando de poder ubicarla. Concretamente, Paola salió de su casa en La Paz, en departamento de Canelones, el miércoles 15 de julio, al promediar la tarde, eso según las últimas personas que la vieron. Y desde entonces no se sabe más nada de ella. Hoy hablamos con su hermano, ustedes ahora lo van a escuchar. Él nos cuenta que fue vista por última vez bajarse de un ómnibus de la línea 130 en César Mayo Gutiérrez y Ruta 102. Esa fue la última vez que se la vio. Desde entonces nada se sabe. Y un dato importante, ella vestía parca azul y pantalón negro y además no se llevó ropa de su casa, por lo que seguramente está con la misma vestimenta. Repito, parca azul y pantalón negro. Y también, otro dato importante, está bajo un tratamiento psiquiátrico psiquiátrico y necesita de forma urgente poder tomar su medicación. Ustedes seguramente lo están viendo en pantalla, hay dos teléfonos para aportar cualquier información que permita ubicarla, 097-016-431 o 092-831-210. Estos dos teléfonos son directamente de la familia, pero si no logra retener ninguno de estos números, puede dar aviso al 911 o acercarse a cualquier seccional policial. Su hermano habló hoy más temprano con Subrayado.
13: Estamos buscando a mi hermana, ella se llama Paola Moreno, se fue el miércoles 15, los vecinos dicen que la vieron a eso de las 3 de la tarde, en la casa de la madre, que se encuentra en La Paz, Canelones. Desde entonces, la única noticia que hemos tenido acerca de ella fue el viernes en la mañana, donde la vieron bajarse del ómnibus 130. Le hemos dado seguimiento a sus redes sociales, a su celular, y no hay ninguna pista que nos lleve a poder encontrarla.
12: Bien, y ustedes están pidiendo la colaboración de la población.
13: Sí, nosotros queremos la colaboración para poder encontrarla, si alguien la vio, si alguien la reconoce o si incluso alguien la llegó a ayudar a poder estar donde esté en este momento.
12: Bien, ¿ella se fue con el teléfono celular?
13: Ella se fue con el teléfono celular.
12: Que hoy está apagado.
13: Que hoy me imagino que está apagado, no llevó cargador ni cosas adicionales.
12: Bien, ¿cómo salió ella? ¿Cómo fue vista por última vez?
13: Ella salió con una campera parka de color azul, una mochila rosa y una bolsa de Tiendas Montevideo, dice que la vieron.
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5: En el marco de una investigación por lavado de activos en el departamento de Tacuarembó, fueron condenadas 4 personas y se decomisaron autos, inmuebles y dinero.
15: Se detuvieron a 10 personas. Luego de las instancias judiciales y fueron condenadas de esas 10 personas, 4, el resto quedó en libertad sin perjuicio de continuar las investigaciones referente a la rapiña. Las 4 fueron condenadas, un masculino de 24 años con antecedentes penales, a 3 años y 8 meses de penitenciaría por el delito de estupefacientes, lavado de activo y rapiña en calidad o grado de cómplice. Importante aclarar que nuestro departamento no se habían realizado investigaciones por lavado de activo. El decomiso y puesta a disposición de la Junta Nacional de Droga, los efectos incautados referente a electrodomésticos, balanzas, celulares, las armas, como le decía, 3 de los 4 vehículos incautados, 2 bienes inmuebles en nuestro departamento, un total de 693.674 pesos uruguayos, 50.855 pesos argentinos y 2.085 dólares americanos.
16: La persona condenada como cómplice por la rapiña al cambista, al llegar a un acuerdo abreviado con la justicia, no aportó detalles sobre el hecho.
5: Un hombre de 51 años falleció ahogado en el departamento de La Valleja después de ser arrastrado por la corriente de un arroyo.
17: El hecho ocurrió en el paso Villeira, sobre el arroyo Chamamé, cuando un hombre intentó atravesar el curso del agua crecido, a pesar de las advertencias de un grupo de amigos que lo acompañaba. En un momento, perdió pie y fue arrastrado por la corriente. El aviso al 911 se registró el sábado a las 18:30. Momentos después, se movilizaron efectivos de la seccional 13ABA y bomberos del destacamento de Minas, con el objetivo de iniciar la búsqueda. También tomaron conocimiento la jefatura de La Valleja y la fiscal de segundo turno. El cuerpo fue hallado el domingo por la mañana, cuando bajó el nivel del agua y se pudo visualizar el camino. La escena fue trabajada por policía científica. Además, la fiscal dispuso que el cuerpo sea examinado por un médico forense antes de ser entregado a la familia.
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5: Vamos a tomar contacto con el Parlamento. Allí está Maximiliano Borges, siguiendo la participación de diferentes autoridades del gobierno en el análisis de la rendición de cuentas en la Comisión de Hacienda Integrada, o en la Comisión de Presupuesto Integrada con Hacienda, mejor dicho. Hoy estuvo la ministra Fernanda Cardona. Contanos, Maxi.
19: Sí, Carolina, y por estas horas está el canciller de la República, Mario Lubelkin, en una comisión que se espera que todavía le quede un largo rato. Pero como bien decías, más temprano, a primera hora, el turno fue de la ministra de Industria, Fernanda Cardona, que estuvo unas 6 horas aquí en la Comisión de Presupuesto Integrada con Hacienda de la Cámara de Diputados por rendición de cuentas. Y en este marco habló sobre cómo avanzan las negociaciones con HIP Global para la instalación de una planta de hidrógeno verde en el departamento de Paysandú. Fernanda Cardona dijo que hasta el momento no hay un contrato firmado, pero sí se ha firmado un memorándum de entendimiento.
20: En un año nosotros hemos logrado un memorándum de entendimiento que se firmó en diciembre del año pasado y estamos absolutamente a tiempo y intercambiando los diferentes ministerios que tienen su visión en ese proyecto, como es ambiente, como es economía y finanzas, como somos nosotros, como es transporte y obras públicas, como son las empresas públicas, donde este gobierno le pidió a ese proyecto un derrame para el Uruguay que no era solo la exportación o la ganancia o la inversión, sino que estamos mirando también cómo tratamos de dejar un derrame en el Uruguay. Entonces, para mí no está mal, porque un proyecto que se anunció en el 2022 y no se había ejecutado, en un año tenemos ese proyecto de trabajo mancomunado con la empresa. Y bueno, esperemos cerrar en corto tiempo, como ya dijo también el presidente y otros actores del Poder Ejecutivo. A mí lo que me toca es dar los informes que me toca de mi cartera, de las empresas públicas, y estamos intercambiando para poder cerrarlo. Ese es el ánimo, que no se pierda ese proyecto, que ese proyecto tiene en viabilidad. En la sesión se habló de que el contrato no se conocía, de que ya se había firmado. Acá no hay ningún contrato todavía. Nosotros estamos cerrando un memorándum de entendimiento con los diferentes organismos públicos, donde a partir de esa base de trabajo, la empresa se va a dar vuelta y va a buscar financiamiento y va a tomar la decisión final de inversión el año que viene.
19: El diputado del Partido Colorado, Walter Berry, diputado por el departamento de Paysandú, no quedó conforme con las respuestas de la ministra de Industria en esta comisión y dijo que dentro del gobierno hay contradicciones sobre el avance de las negociaciones con HIP Global.
21: Le planteamos el tema HIF y la verdad que el mensaje de la ministra se contradice con el mensaje de la Torre Ejecutiva, donde el presidente dice que en agosto va a anunciar el acuerdo y la inversión. La ministra dice que se sigue negociando, se sigue hablando, que los plazos no están vencidos, y la verdad que son diferentes puntos de vista o diferencias en la interna del gobierno que nos preocupan, porque queremos la inversión para el país, para Paysandú, fundamentalmente en mi caso como representante por Paysandú. Le preguntamos por AMBEP, por la situación de AMBEP, no nos respondió, lo va a responder por escrito. Le preguntamos por la movilidad eléctrica y ella defiende el decreto donde se le aplica IMESI a vehículos que a nuestro juicio no son lo que dijeron que iba a ser, que eran de alta gama. Le preguntamos ahora también por el último decreto que a partir del 1 de julio el Ministerio de Economía le ha quitado, digamos, los beneficios que tenían con la compra, la carga de tarjetas de crédito y de débito a los ciudadanos en la frontera con Brasil y con Argentina, en las fronteras terrestres. Lamentablemente la ministra dice que defiende ese decreto, esa forma de aplicar los descuentos, pero la realidad es que ese descuento no tiene un fin social, tiene un fin de evitar que los ciudadanos carguen combustible del otro lado de la frontera. Entonces se está castigando, en definitiva, al que tenga una o dos o tres tarjetas de crédito para poder cargar, y se lo limita simplemente a 600 unidades indexadas, lo cual es un tanque de combustible por mes, con lo cual lo que va a ocurrir es que se va a dar el efecto contrario al que buscó el decreto originalmente en el año 2007, que es que los ciudadanos crucen al lado argentino a cargar combustible.
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23: España combate el mayor incendio de la historia de Castilla-La Mancha. Más de 30.000 hectáreas fueron arrasadas y una nueva ola de calor amenaza con complicar aún más los trabajos.
0: Después de 6 días de combate, las autoridades españolas comienzan a mostrar algo de optimismo frente al incendio declarado en la Sierra Norte de Guadalajara, a poco más de 100 kilómetros de Madrid. El fuego originado el jueves pasado ya consumió entre 30.000 y 32.000 hectáreas. El presidente regional de Castilla-La Mancha lo calificó al siniestro forestal como el más complejo de la historia reciente de España. Más de 1.200 personas permanecen evacuadas de 34 localidades y el perímetro afectado alcanza los 120 kilómetros. Tras varios días dedicados a proteger los pueblos amenazados, el operativo pasó de una estrategia defensiva a una ofensiva y concentra ahora sus esfuerzos en el frente más activo del incendio. En el momento más crítico, llegaron a trabajar simultáneamente hasta 29 medios aéreos y más de 1.000 efectivos en distintos turnos. Aunque lograron frenar el avance de las llamas hacia la provincia de Soria, las autoridades advierten que el incendio sigue activo y que la ola de calor prevista para los próximos días podría complicar nuevamente la situación. Mientras tanto, la región ya comienza a evaluar el impacto económico y ambiental sobre los bosques, la ganadería y el turismo rural.
23: Y del fuego nos vamos al agua, porque el temporal que golpea a Chile ya dejó 10 muertos, miles de damnificados y unas 100.000 personas aisladas.
0: Inundaciones, derrumbes y localidades incomunicadas mantienen en vilo a Chile, donde el temporal que comenzó hace casi una semana abrió un nuevo frente de preocupación. Su avance hacia el norte del país, una región poco acostumbrada a las lluvias de esa magnitud. El gobierno de José Antonio Kast decretó el estado de catástrofe en Coquimbo y Atacama, dos zonas desérticas que concentran buena parte de los daños y donde continúan las alertas de rescate y asistencia. El último balance oficial confirmó 10 muertos, 4 desaparecidos y más de 104.000 personas aisladas, además de miles de damnificados y viviendas destruidas o con daños severos. La emergencia también afecta a los servicios básicos. Más de 118.000 usuarios permanecen sin energía eléctrica y unas 155.000 personas siguen sin acceso al agua potable. En paralelo, las autoridades declararon la alerta roja en varias comunas de Valparaíso por el riesgo de desborde del río Aconcagua y extendieron la suspensión de clases en distintas zonas del país. Pero la principal preocupación está puesta en las próximas horas. Los organismos meteorológicos anunciaron la llegada de un nuevo sistema frontal y advirtieron que podría agravar una situación que ya es considerada una de las más severas de los últimos años por su intensidad y extensión geográfica.
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5: Llegan novedades del sistema previsional que está en el centro de la discusión política en estas horas porque el gobierno decidió mantener a las administradoras como precisamente quienes lleven adelante el proceso de administración de las cuentas personales del sistema.
1: Tal cual lo estás comentando, Carolina, estamos hablando del pilar de ahorro individual, el sistema de nuestro país, sistema de seguridad social, es un sistema con doble pilar, mixto, ¿verdad? El sistema de reparto y un sistema de ahorro individual, lo que se completa en realidad también con un tercer pilar que es un subsidio para las jubilaciones de menor cuantía. Y como decía Carolina, el gobierno dio en las últimas horas esta decisión de, no solo mantener el rol con las cuentas individuales, sino de fortalecer el pilar de ahorro individual, permitiendo, por ejemplo, entre otras cosas, que las AFAP tengan más posibilidades de invertir en el exterior. Durante todo el transcurso desde que se instauró este sistema, las AFAP básicamente han invertido en el mercado local títulos de deuda del Estado uruguayo y también de empresas que emiten participación de capital en el mercado local. Hay cierta participación en algunos bancos internacionales, pero muy acotado. Eso se prevé que se va a ampliar. Esto ha generado una discusión política que lo vamos a profundizar más adelante en subrayado. Pero hoy el Banco Central divulgó los grandes números del sistema en cuanto al pilar individual. Hay 1.763.000 afiliados a las AFAPs. Es una cifra que obviamente va creciendo, es un aumento de casi 4% en el último año. Y el monto del fondo que las AFAP van acumulando por aportes, pero por las propias inversiones, en realidad el retorno de inversiones es la mayoría del crecimiento del fondo, ya supera 1.100.000 millones de pesos. Es un aumento de 13% en el último año.
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5: Nos vamos en vivo ahora al Centro Cultural de España. Allí está Vero Chevalier participando de la inauguración de una exposición de trajes de papel. Contanos, Vero.
2: Exacto, Caro, y realmente cuando los veas no vas a poder creer que 100% están hechos de papel por 20 estudiantes de la EMAD, de la Escuela de Actuación, que hoy ven este trabajo tan minucioso y que tanto tiempo les llevó presentarse en un lugar tan hermoso que les asignaron. Estamos con Jimena, mejor conocida como la profe, y también con Yael, una de las alumnas, para que nos cuenten qué está pasando y de qué se trata este trabajo. Gracias a ambos. ¿Y esta maravilla?
3: Bueno, esta maravilla, como vos lo decís, es parte de una muestra que el Centro Cultural de España, junto con la EMAD, ofrece a todos los espectadores como segundo año consecutivo dentro de la EMAD y dentro del Centro Cultural. Es una muestra de vestidos enteramente hechos con papel y corresponde al tercer laboratorio dentro de la materia, de una materia específica de la EMAD que se llama Diseño Teatral Integrado.
2: ¿Cuánto trabajo, Yael, lleva a cada uno de estos vestidos? ¿Cuántas personas hay detrás?
3: Mucho trabajo. Somos dos o tres estudiantes por cada vestido. Y bueno, es un proceso lento, de mucho trabajo, una búsqueda como muy minuciosa del trabajo del papel, como una búsqueda específica de cada textura para intentar como replicar el vestido exacto de la época que nos tocó trabajar.
2: O sea que esto es parte, ahí va, de un trabajo de investigación.
3: Sí, a cada grupo le tocó un siglo en particular y dentro de ese siglo teníamos como que buscar algún vestido que correspondiera a la época, y eligiendo uno tenemos que replicarlo exactamente, o sea, lo más exacto posible al vestido original. Y bueno, este es el resultado.
2: ¿Qué significa para ustedes además tener este espacio en el cual mostrar esta obra que realmente además ha convocado a muchísimos entusiasmas que no pueden creer lo que ven?
3: Bueno, es un orgullo, la verdad, un orgullo estar en un espacio así, con la convocatoria que tiene, en el espacio físico donde están, también es la sala principal del Centro Cultural de España, que ofrece que los vestidos se los pueda recorrer un 360, este año también con nuevas incorporaciones que tienen que ver con la pintura de telón, la pintura manual de telón, que está hecho de forma artesanal con la técnica la italiana, y también con incorporación de nuevas tecnologías como mapping sobre los vestidos blancos, que nos ayudan también a entender que la Escuela Multidisciplinaria de Arte Dramático en Diseño también tiene estas disciplinas multidisciplinarias que ayudan a entender el todo como diseño.
2: Justamente lo que estamos viendo también es parte de ese trabajo de mapping con todo este público que lo está apreciando. Se puede ver entonces hasta mediados de septiembre aquí en el centro.
3: Exacto, hasta mediados de septiembre, de lunes a viernes de 11 a 19 horas y los sábados de 11 a 17 horas.
2: Felicitaciones a ambas y todos invitados.
3: Muchas gracias. Muchas
2: gracias. Todos se quedan con ganas de ver el resto de los vestidos, pero a propósito, para que puedan disfrutar y sorprenderse con ellos, volvemos con ustedes a estudios.
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5: Ediles de la oposición solicitan a la Intendencia que habilite el uso de vehículos autónomos en Montevideo.
7: Nosotros no estamos planteando una regulación en términos de frenar, de trancar o de impedir, todo lo contrario. Como nuestro marco jurídico hace que sea necesaria una reglamentación de la Intendencia a los efectos de que estos sistemas de conducción asistida de estos vehículos se puedan en efecto usar y llevar adelante, es que nosotros entendemos que la Intendencia tiene que hacerlo a la brevedad posible, porque tenemos esta oportunidad para cortar con eso de que en Uruguay todo llega tarde y que Uruguay llega tarde a las cosas. Entonces, es muy importante que estos cambios que hay en la movilidad todo el tiempo, como los vehículos que se manejan solos, como quien dice, que en realidad no es tanto así, es importante que eso que la Intendencia agarre el toro por las guampas, lo agarremos de primera mano y que empecemos desde el vamos a regular estas cosas, repito, regular en el sentido de poder habilitar, no de frenar. Y es por eso que le planteamos a la Intendencia que nos mande para aprobar a la Junta un marco regulatorio que permita habilitar estas cuestiones, estos sistemas, por supuesto, manteniendo que la responsabilidad del vehículo sigue siendo el conductor, por más que haya un sistema de conducción asistida, y todas esas cosas que hacen a este tema.
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5: La policía caminera incautó mercadería por casi $1 millón de pesos en alimentos, cigarrillos y productos de limpieza en Maldonado.
8: En el marco de un operativo denominado Origo, policías de Caminera del destacamento de Maldonado detuvieron una camioneta que circulaba por la ruta 9 a la altura del kilómetro 163. Inspeccionaron el vehículo, solicitaron la documentación de la mercadería, pero la transportista no pudo acreditarla. Después continuaron con el procedimiento en el destacamento. Además del vehículo, incautaron perfumes, cigarrillos, alimentos no perecederos, artículos de higiene y de limpieza por un valor comercial de 867.900 pesos. El caso fue derivado a la Fiscalía Letrada de Primer Turno de Maldonado.
5: La UAM lanzó una nueva lista inteligente con los alimentos de mayor oferta y mejor precio. Se destacan la manzana, mandarina, calabaza y zanahoria.
9: Todo lo que es hortalizas de hoja está súper abundante, eso siempre lo destacamos, es producción de lo que es el cinturón verde del área metropolitana y está muy abundante, con muy buena calidad, con muy buenos tamaños, buenos calibres, buenos precios, el aporte nutricional ni que hablar es muy bueno. En particular en esta lista incluimos bars, incluimos puerro, incluimos apio, incluimos lechuga, incluimos coliflor, espinaca, pero podríamos seguir con una lista larga de productos que están muy abundantes. También dentro de lo que es frutas, estamos en plena zafra de lo que es mandarinas, de lo que es naranjas, limones, están abundantes a muy buen precio. En este momento más particularmente hay opciones con muy buena calidad, por ejemplo, dentro de lo que es mandarinas, he visto que hay mucha oferta de mandarina tipo Afurer, que sea que tiene uno la distingue porque es muy linda por fuera, un brillo muy lindo, color muy lindo por fuera, y cuando uno la pela, la parte blanca de la cáscara, el albedo, y tiene un colorcito tendiendo al rojo, anaranjado, muy, muy característico y está súper, súper rica este año. También hay mucha oferta de manzana, que está en la lista inteligente, y este ha sido un año donde lo venimos destacando ya desde la cosecha, por allá por el verano y el otoño. Ha habido muy buena cosecha de manzana y de pera, por eso están tan abundantes y tan ricas.
5: Hacemos la pausa, vemos un avance de noticias.

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1: Ya viene. Investigan muerte de un hombre en plena calle en Pocitos. Además, reunión en el Parlamento por los destrozos causados por el temporal en Salto. Ya viene. El CNT manifestó malestar con el gobierno por no respetar definición en el diálogo social sobre las AFAPs. Llega el señor del tiempo, Vecineros, con los mapas satelitales para dar el informe visto desde el cielo. Ya sigue subrayado.
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0: social para transferir esas actividades al Estado. Además, permitirán a las AFAP ampliar inversiones en el exterior. El secretariado ejecutivo del PIT-CNT rechazó el anuncio del gobierno y definió un paro para el 11 de agosto, por lo que consideran un incumplimiento del gobierno respecto al diálogo social. El presidente del PIT-CNT, Marcelo Abdala, se reunió hoy con el ministro de Economía, Gabriel Odone, y pidió respetar los acuerdos. El presidente Yamandú Orsi recibió hoy a dirigentes del Zunca ante la falta de avances en la negociación colectiva. El presidente del sindicato, Richard Ferreira, dijo que hace 110 días que venció el convenio y no hay cambios en la postura empresarial. La policía investiga la muerte de un joven de 25 años anoche en Pocitos, en Avenida Brasil y Brito del Pino. La emergencia médica diagnosticó muerte súbita, pero un testigo afirmó que hubo un incidente previo en el tránsito. Un hombre de 39 años fue apuñalado hoy en Uruguay Río Branco, en el centro de Montevideo. Caminaba con una mujer y al llegar a un carrito de comidas en la esquina, lo esperaban dos personas con las que comenzó una pelea. Tiene antecedentes penales y quedó internado. El petróleo subió hoy casi 3% ante nuevos ataques entre Estados Unidos e Irán y la amenaza de los hutíes de Yemen de bloquear el comercio de Arabia Saudita. El barril Brent superó los 91 dólares.
1: Vamos a retomar el contacto con Nubel para actualizar el estado del tiempo. ¿Cómo sigue esta noche, Nubel?
2: No hay mayores cambios, Carolina. Seguimos con mucha nubosidad, seguimos con lloviznas, por momentos neblinas, entrever a las dos. La verdad que la situación de mucha humedad, complicado para el tránsito, hay que tomar las precauciones. Y esto prácticamente que no tiene mayores variantes durante la noche, se va a mantener con esas características. Está frío, hay que salir abrigado también. Las temperaturas son bajas, la sensación térmica cada vez baja. Y bueno, y es lo que sí se ve, es una mejora que se va a dar a partir del día de mañana. Esta nubosidad se va a continuar desplazando fundamentalmente por la zona sur y este. Va a descender un núcleo nuboso sobre el norte de nuestro país, proveniente del sur brasileño y norte argentino, y va a comenzar a afectar fundamentalmente la zona norte. Mañana hay que esperar nuevamente lluvias, fundamentalmente la parte centro-norte del país. En el resto vamos a notar mejoras que cada vez van a ser más importantes. ¿Qué significa esto? Que va a amanecer todavía con nieblas y neblinas, pero a medida que avanza la jornada vamos a tener cielos parcialmente nublado ya sobre el mediodía y hacia la tarde, dando una mejora fundamental sobre la zona sur y este. También el norte va a mejorar hacia la noche, también desaparece la nubosidad y reitero, entre la tarde del día de mañana miércoles y el jueves son las jornadas más disfrutables que vamos a tener, se va a poder secar algo de ropa porque nuevamente el viernes, Carolina, pasaje nubosidad y esto va a estar generando lluvias y llovina. Mejora el fin de semana, bajan las temperaturas.
1: Muchas gracias, Nubel. Vamos a regresar con Guillermo Lorenzo con más información policial. Guille.
3: Claro, sí, para hablar justamente de la muerte de un joven de 25 años que ocurrió anoche en pleno Pocitos, en la avenida Brasil y Brito del Pino, porque hasta allí llega la policía ayer, en un caso bastante extraño y que está en pleno proceso de investigación, llega la policía alertada sobre un siniestro de tránsito y fuga, pero nada de eso pasó y eso después se desprende del testimonio de testigos que estaban allí en la zona. ¿Qué fue lo que pasa concretamente? Hay un joven de 25 años que viene manejando su auto por Brito del Pino. No choca contra nadie, por lo menos así se desprende de las cámaras a las que accedió subrayado. Está con las balizas puestas, frena, se baja esta persona de 25 años que iba sola en un auto, se baja por el lado del acompañante, ya eso es algo extraño. Algunos testigos dicen que además salió por la ventana. Cuando baja se intenta apoyar un auto que estaba delante de él, se cae. Esto habla un poco del estado de esta persona en la que estaba. Hay que ver qué dan los estudios toxicológicos. ¿Qué hace después esta persona? Desde Brito del Pino hacia Avenida Brasil va corriendo y va corriendo directamente hacia un repartidor que estaba parado en el semáforo con la luz roja, un hombre, un delivery, y lo ataca. Posterior a esto lo que pasa es que el delivery se defiende, le hace una especie de llave y también le da unos golpes a esta persona que lo estaba atacando, no sabía si lo estaba robando, qué estaba pasando. Después de eso se suman también otros delivery a esta situación, algunos van a ver, otros también le dan un golpe a esta persona y luego se van todos del lugar. ¿Qué pasa después? Este hombre convulsiona y este hombre fallece allí en pleno Avenida Brasil. ¿Qué es lo que se está investigando? Obviamente, si esta persona muere a causa de alguno de los golpes que sufrió o esta persona muere por otro tipo de caso, como por ejemplo un infarto, muerte súbita, todo eso se está investigando. Va a ser clave, claro, en este caso la autopsia. En definitiva, va a ser la que va a indicar cuál es la causa de fallecimiento de esta persona, si se está, por ejemplo, ante una muerte violenta o no. También

0: forense van a realizar exámenes toxicológicos al fallecido, que es un joven de 25 años, que no tenía ningún tipo de antecedente penal, pero que bueno, ayer se da esta situación y termina muriendo allí en pleno pósito. Una investigación, Caro, que está totalmente abierta.
1: Bien, Guille, otro de los hechos que ocurrió en estas horas tiene que ver con un hombre que fue apuñalado en el centro de Montevideo esta tarde. ¿Qué novedades hay sobre este caso, Guille?
0: Claro, sí, tal cual. Es un hombre de 39 años que fue apuñalado allí a la vuelta del Ministerio del Interior en Uruguay y Río Branco. Este hombre venía caminando con una mujer por Río Branco. Al llegar a Uruguay es atacado por dos personas que lo estaban esperando. Estaban detrás de un carrito de comidas. Así se genera una riña entre estas personas y estas dos que lo estaban esperando. Este hombre y estos dos. En ese momento allí, en plena discusión, en plena pelea, lo apuñalan y este hombre cae herido allí en la calle Uruguay, cae herido y es trasladado al hospital Maciel. Es un hombre de 39 años que está en estado grave. Queda el cuchillo utilizado por el agresor allí en la escena. A los pocos minutos de todo este episodio violento que se da allí en el centro de Montevideo, la policía logra detener a dos sospechosos, justamente a las dos personas que estaban allí y que uno de ellos lo termina apuñalando. Son dos personas mayores de edad que están ahora a disposición de fiscalía. El hombre, Caro, continúa internado en estado grave, está internado en el hospital Maciel. Es un hombre que también tiene antecedentes penales, un altercado en que, por lo que tiene la investigación de la policía, se da con personas que se conocían, que son allí de la zona del centro de Montevideo. En definitiva, hay un hombre grave y dos personas que están detenidas y a disposición de fiscalía.
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1: En el Parlamento se analizaron hoy las pérdidas sufridas en Salto a raíz del temporal de la madrugada del sábado. Vamos a tomar contacto con Valentina Villano para conocer entonces más información sobre este tema. Más temprano en Subrayado estuvimos en contacto con Salto, viendo las repercusiones y las decisiones que ha tomado el gobierno en torno a los daños también a los productores, también el despliegue del SINAE frente a la cantidad de personas afectadas. Contanos, Vale, ¿qué novedades tenés?
3: Muchas gracias, Caro. Buenas noches para todos. Y sí, volvemos a hablar de lo que ocurrió en el departamento de Salto, porque esta tarde sesionó de forma extraordinaria la Comisión de Ganadería, Agricultura y Pesca para abordar justamente las afectaciones que habían ocurrido en el departamento de Salto el fin de semana luego de este temporal. Allí se recibió a la Comisión Granjera del Uruguay, pero también se abordaron las diferentes afectaciones que ocurrieron. Vamos a ver lo que decía el presidente de la comisión.
4: Nosotros, en base a los hechos climatológicos que ocurrieron en estas últimas horas, a pedido del diputado Horacio Ibrún, diputado del departamento, y el diputado Álvaro Lima, muy preocupado por la situación, convocamos de forma extraordinaria a la Comisión de Ganadería, Agricultura y Pesca de Diputados, y sí, efectivamente, estuvimos primero haciendo un intercambio y relevamiento entre diputados, y después, en segundo lugar, recibimos a la Confederación Granjera del Uruguay, que son los representantes de la actividad granjera.
3: ¿Qué es lo que se plantea principalmente en esta comisión por parte de los productores?
4: Bueno, en primera instancia la afectación que ha tenido, que esto afectó a 300 productores, se ven unas 300 hectáreas afectadas, aún se están haciendo relevamiento de los daños reales que hay, se están haciendo relevamiento qué se puede salvar, qué no se puede salvar, porque en base a si algo se puede salvar es cómo se actúa, si hay algo que ya no se puede salvar, se actúa de otra manera. Eso es un poco el relevamiento inicial que se está haciendo, y obviamente va a llevar unos días más, porque no solo fue Salto, hay otros departamentos afectados también. Si bien la Confederación Granjera del Uruguay viene por Salto, que es el más afectado, tenemos otras afectaciones en otros departamentos.
3: Y el diputado colorado Horacio Debrum destacó el accionar del gobierno respecto a la declaración de la emergencia granjera, pero piden que se declare la emergencia agropecuaria.
5: Evidentemente el sistema productivo quedó totalmente diezmado, donde van a haber consecuencias para el segundo semestre de falta de verduras y frutas, donde se ha creado un problema social y donde se ha creado un problema económico, porque la verdad que va a llevar mucho dinero para tratar de reinvertir todo lo que ha quedado por el camino. Por supuesto que Avalamos la declaración de la emergencia granjera, pero creemos que no basta. Creemos que hay que ir por la declaración de la emergencia agropecuaria y activar el Fondo Agropecuario de Emergencia. ¿Por qué? Porque no solamente el rubro de la horticultura ha sido dañada en todo esto, sino que tenemos otros rubros que no entran dentro de la emergencia granjera y que va a haber que atender. Acá hay granjeros, apicultores, pequeños ganaderos, hay hasta productores de equinos, pura sangre de carrera que han sido dañados. Yo soy de la oposición, pero acá tenemos que tirar todos para el mismo lado. La situación es grave, no estamos para pequeñeces políticas. Entonces lo bueno a destacar es que tenemos un gobierno nacional que aterrizó en Salto, bien, un gobierno departamental que está trabajando también en consonancia con el gobierno nacional. No estamos para pequeñeces políticas.
3: Y como les decíamos, integrantes de la Confederación Granjera del Uruguay comparecieron en esta comisión y pidieron mayor apoyo del Estado.
6: Necesitamos una batería de acciones concretas, apoyo de parte del Estado también, un poco de empatía con lo que es la financiación de toda esta reconstrucción, porque reconstruir lo que es el sector hoy en día va a llevar tiempo, y también queremos comunicarle a la población de que, bueno, tengan un poco de empatía, si ven algún morrón un poquito abolladito, alguna cosa que no está en perfectas condiciones, porque bueno, eso en realidad son producciones que se vieron afectadas.
7: Lo que se haga hoy va a ser recién para la producción del año que viene, porque nosotros en realidad en la zona norte tenemos la característica de que producimos contraestación a lo del sur. Entonces ya en realidad.
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1: Con la señal de la Santa Cruz, de nuestros enemigos, líbranos, Señor Dios nuestro. En el nombre del Padre, del Hijo y del Espíritu Santo. Amén. Señor mío Jesucristo, Dios y hombre verdadero, Creador Padre y Redentor mío, bondad infinita. Por ser vos quien sois y porque os amo sobre todas las cosas, me pesa de todo corazón haberos ofendido. Ayudado de vuestra divina gracia, propongo firmemente nunca más pecar, confesarme y cumplir la penitencia que me fuere impuesta. Amén. Señor, abre mis labios y mi boca proclamará tu alabanza. Dios mío, ven en mi auxilio. Señor, date prisa en socorrerme. Gloria al Padre, y al Hijo y al Espíritu Santo, como era en el principio, ahora y siempre, por los siglos de los siglos. Amén. Primer misterio glorioso. La resurrección del Señor. Padre nuestro que estás en el cielo, santificado sea tu nombre. Venga a nosotros tu reino. Hágase tu voluntad en la tierra como en el cielo. Danos hoy nuestro pan de cada día. Perdona nuestras ofensas como también nosotros perdonamos a los que nos ofenden. No nos dejes caer en la tentación y líbranos del mal. Dios te salve María, llena eres de gracia, el Señor es contigo. Bendita tú eres entre todas las mujeres y bendito es el fruto de tu vientre, Jesús. Santa María, Madre de Dios, ruega por nosotros pecadores, ahora y en la hora de nuestra muerte. Amén. Dios te salve María, llena eres de gracia, el Señor es contigo. Bendita tú eres entre todas las mujeres, y bendito es el fruto de tu vientre, Jesús. Santa María, Madre de Dios, ruega por nosotros pecadores, ahora y en la hora de nuestra muerte. Amén. Dios te salve María, llena eres de gracia, el Señor es contigo. Bendita tú eres entre todas las mujeres, y bendito es el fruto de tu vientre, Jesús. Santa María, Madre de Dios, ruega por nosotros pecadores, ahora y en la hora de nuestra muerte. Amén. Dios te salve María, llena eres de gracia, el Señor es contigo. Bendita tú eres entre todas las mujeres, y bendito es el fruto de tu vientre, Jesús. Santa María, Madre de Dios, ruega por nosotros pecadores, ahora y en la hora de nuestra muerte. Amén. Dios te salve María, llena eres de gracia, el Señor es contigo. Bendita tú eres entre todas las mujeres, y bendito es el fruto de tu vientre, Jesús. Santa María, Madre de Dios, ruega por nosotros pecadores, ahora y en la hora de nuestra muerte. Amén. Dios te salve María, llena eres de gracia, el Señor es contigo. Bendita tú eres entre todas las mujeres, y bendito es el fruto de tu vientre, Jesús. Santa María, Madre de Dios, ruega por nosotros pecadores, ahora y en la hora de nuestra muerte. Amén. Dios te salve María, llena eres de gracia, el Señor es contigo. Bendita tú eres entre todas las mujeres, y bendito es el fruto de tu vientre, Jesús. Santa María, Madre de Dios, ruega por nosotros pecadores, ahora y en la hora de nuestra muerte. Amén. Dios te salve María, llena eres de gracia, el Señor es contigo. Bendita tú eres entre todas las mujeres, y bendito es el fruto de tu vientre, Jesús. Santa María, Madre de Dios, ruega por nosotros pecadores, ahora y en la hora de nuestra muerte. Amén. Dios te salve María, llena eres de gracia, el Señor es contigo. Bendita tú eres entre todas las mujeres, y bendito es el fruto de tu vientre, Jesús. Santa María, Madre de Dios, ruega por nosotros pecadores, ahora y en la hora de nuestra muerte. Amén. Dios te salve María, llena eres de gracia, el Señor es contigo. Bendita tú eres entre todas las mujeres, y bendito es el fruto de tu vientre, Jesús. Santa María, Madre de Dios, ruega por nosotros pecadores, ahora y en la hora de nuestra muerte. Amén. Gloria al Padre, al Hijo y al Espíritu Santo, como era en el principio, ahora y siempre, por los siglos de los siglos. Amén. María, Madre de Gracia, Madre de Misericordia, defiéndenos de nuestros enemigos y ampáranos ahora y en la hora de nuestra muerte. Amén. Segundo misterio glorioso, la ascensión del Señor. Padre nuestro que estás en el cielo, santificado sea tu nombre. Venga a nosotros tu reino. Hágase tu voluntad en la tierra como en el cielo. Danos hoy nuestro pan de cada día. Perdona nuestras ofensas, como también nosotros perdonamos a los que nos ofenden. No nos dejes caer en la tentación y líbranos del mal. Dios te salve María, llena eres de gracia, el Señor es contigo. Bendita tú eres entre todas las mujeres y bendito es el fruto de tu vientre, Jesús. Santa María, Madre de Dios, ruega por nosotros pecadores, ahora y en la hora de nuestra muerte. Amén. Dios te salve María, llena eres de gracia, el Señor es contigo. Bendita tú eres entre todas las mujeres, y bendito es el fruto de tu vientre, Jesús. Santa María, Madre de Dios, ruega por nosotros pecadores, ahora y en la hora de nuestra muerte. Amén. Dios te salve María, llena eres de gracia, el Señor es contigo. Bendita tú eres entre todas las mujeres, y bendito es el fruto de tu vientre, Jesús. Santa María, Madre de Dios, ruega por nosotros pecadores, ahora y en la hora de nuestra muerte. Amén. Dios te salve María, llena eres de gracia, el Señor es contigo. Bendita tú eres entre todas las mujeres, y bendito es el fruto de tu vientre, Jesús. Santa María, Madre de Dios, ruega por nosotros pecadores, ahora y en la hora de nuestra muerte. Amén. Dios te salve María, llena eres de gracia, el Señor es contigo. Bendita tú eres entre todas las mujeres, y bendito es el fruto de tu vientre, Jesús. Santa María, Madre de Dios, ruega por nosotros pecadores, ahora y en la hora de nuestra muerte. Amén. Dios te salve María, llena eres de gracia, el Señor es contigo. Bendita tú eres entre todas las mujeres, y bendito es el fruto de tu vientre, Jesús. Santa María, Madre de Dios, ruega por nosotros pecadores, ahora y en la hora de nuestra muerte. Amén. Dios te salve María, llena eres de gracia, el Señor es contigo. Bendita tú eres entre todas las mujeres, y bendito es el fruto de tu vientre, Jesús. Santa María, Madre de Dios, ruega por nosotros pecadores, ahora y en la hora de nuestra muerte. Amén. Dios te salve María, llena eres de gracia, el Señor es contigo. Bendita tú eres entre todas las mujeres, y bendito es el fruto de tu vientre, Jesús. Santa María, Madre de Dios, ruega por nosotros pecadores, ahora y en la hora de nuestra muerte. Amén. Dios te salve María, llena eres de gracia, el Señor es contigo. Bendita tú eres entre todas las mujeres, y bendito es el fruto de tu vientre, Jesús. Santa María, Madre de Dios, ruega por nosotros pecadores, ahora y en la hora de nuestra muerte. Amén. Dios te salve María, llena eres de gracia, el Señor es contigo. Bendita tú eres entre todas las mujeres, y bendito es el fruto de tu vientre, Jesús. Santa María, Madre de Dios, ruega por nosotros pecadores, ahora y en la hora de nuestra muerte. Amén. Gloria al Padre, al Hijo y al Espíritu Santo, como era en el principio, ahora y siempre, por los siglos de los siglos. Amén. María, Madre de Gracia, Madre de Misericordia, defiéndenos de nuestros enemigos y ampáranos ahora y en la hora de nuestra muerte. Amén. Tercer misterio glorioso, la venida del Espíritu Santo. Padre nuestro que estás en el cielo, santificado sea tu nombre. Venga a nosotros tu reino. Hágase tu voluntad en la tierra como en el cielo. Danos hoy nuestro pan de cada día. Perdona nuestras ofensas, como también nosotros perdonamos a los que nos ofenden. No nos dejes caer en la tentación y líbranos del mal. Dios te salve María, llena eres de gracia, el Señor es contigo. Bendita tú eres entre todas las mujeres y bendito es el fruto de tu vientre, Jesús. Santa María, Madre de Dios, ruega por nosotros pecadores, ahora y en la hora de nuestra muerte. Amén. Dios te salve María, llena eres de gracia, el Señor es contigo. Bendita tú eres entre todas las mujeres, y bendito es el fruto de tu vientre, Jesús. Santa María, Madre de Dios, ruega por nosotros pecadores, ahora y en la hora de nuestra muerte. Amén. Dios te salve María, llena eres de gracia, el Señor es contigo. Bendita tú eres entre todas las mujeres, y bendito es el fruto de tu vientre, Jesús. Santa María, Madre de Dios, ruega por nosotros pecadores, ahora y en la hora de nuestra muerte. Amén. Dios te salve María, llena eres de gracia, el Señor es contigo. Bendita tú eres entre todas las mujeres, y bendito es el fruto de tu vientre, Jesús. Santa María, Madre de Dios, ruega por nosotros pecadores, ahora y en la hora de nuestra muerte. Amén. Dios te salve María, llena eres de gracia, el Señor es contigo. Bendita tú eres entre todas las mujeres, y bendito es el fruto de tu vientre, Jesús. Santa María, Madre de Dios, ruega por nosotros pecadores, ahora y en la hora de nuestra muerte. Amén. Dios te salve María, llena eres de gracia, el Señor es contigo. Bendita tú eres entre todas las mujeres, y bendito es el fruto de tu vientre, Jesús. Santa María, Madre de Dios, ruega por nosotros pecadores, ahora y en la hora de nuestra muerte. Amén. Dios te salve María, llena eres de gracia, el Señor es contigo. Bendita tú eres entre todas las mujeres, y bendito es el fruto de tu vientre, Jesús. Santa María, Madre de Dios, ruega por nosotros pecadores, ahora y en la hora de nuestra muerte. Amén. Dios te salve María, llena eres de gracia, el Señor es contigo. Bendita tú eres entre todas las mujeres, y bendito es el fruto de tu vientre, Jesús. Santa María, Madre de Dios, ruega por nosotros pecadores, ahora y en la hora de nuestra muerte. Amén. Dios te salve María, llena eres de gracia, el Señor es contigo. Bendita tú eres entre todas las mujeres, y bendito es el fruto de tu vientre, Jesús. Santa María, Madre de Dios, ruega por nosotros pecadores, ahora y en la hora de nuestra muerte. Amén. Dios te salve María, llena eres de gracia, el Señor es contigo. Bendita tú eres entre todas las mujeres, y bendito es el fruto de tu vientre, Jesús. Santa María, Madre de Dios, ruega por nosotros pecadores, ahora y en la hora de nuestra muerte. Amén. Gloria al Padre, al Hijo y al Espíritu Santo, como era en el principio, ahora y siempre, por los siglos de los siglos. Amén. María, Madre de Gracia, Madre de Misericordia, defiéndenos de nuestros enemigos y ampáranos ahora y en la hora de nuestra muerte. Amén. Cuarto misterio glorioso, la Asunción de Nuestra Señora. Padre nuestro que estás en el cielo, santificado sea tu nombre. Venga a nosotros tu reino. Hágase tu voluntad en la tierra como en el cielo. Danos hoy nuestro pan de cada día. Perdona nuestras ofensas como también nosotros perdonamos a los que nos ofenden. No nos dejes caer en la tentación y líbranos del mal. Dios te salve María, llena eres de gracia, el Señor es contigo. Bendita tú eres entre todas las mujeres y bendito es el fruto de tu vientre, Jesús. Santa María, Madre de Dios, ruega por nosotros pecadores, ahora y en la hora de nuestra muerte. Amén. Dios te salve María, llena eres de gracia, el Señor es contigo. Bendita tú eres entre todas las mujeres y bendito es el fruto de tu vientre, Jesús. Santa María, Madre de Dios, ruega por nosotros pecadores, ahora y en la hora de nuestra muerte. Amén. Dios te salve María, llena eres de gracia, el Señor es contigo. Bendita tú eres entre todas las mujeres y bendito es el fruto de tu vientre, Jesús. Santa María, Madre de Dios, ruega por nosotros pecadores, ahora y en la hora de nuestra muerte. Amén. Dios te salve María, llena eres de gracia, el Señor es contigo. Bendita tú eres entre todas las mujeres y bendito es el fruto de tu vientre, Jesús. Santa María, Madre de Dios, ruega por nosotros pecadores, ahora y en la hora de nuestra muerte. Amén. Dios te salve María, llena eres de gracia, el Señor es contigo. Bendita tú eres entre todas las mujeres y bendito es el fruto de tu vientre, Jesús. Santa María, Madre de Dios, ruega por nosotros pecadores, ahora y en la hora de nuestra muerte. Amén. Dios te salve María, llena eres de gracia, el Señor es contigo. Bendita tú eres entre todas las mujeres y bendito es el fruto de tu vientre, Jesús. Santa María, Madre de Dios, ruega por nosotros pecadores, ahora y en la hora de nuestra muerte. Amén. Dios te salve María, llena eres de gracia, el Señor es contigo. Bendita tú eres entre todas las mujeres y bendito es el fruto de tu vientre, Jesús. Santa María, Madre de Dios, ruega por nosotros pecadores, ahora y en la hora de nuestra muerte. Amén. Dios te salve María, llena eres de gracia, el Señor es contigo. Bendita tú eres entre todas las mujeres y bendito es el fruto de tu vientre, Jesús. Santa María, Madre de Dios, ruega por nosotros pecadores, ahora y en la hora de nuestra muerte. Amén. Dios te salve María, llena eres de gracia, el Señor es contigo. Bendita tú eres entre todas las mujeres y bendito es el fruto de tu vientre, Jesús. Santa María, Madre de Dios, ruega por nosotros pecadores, ahora y en la hora de nuestra muerte. Amén. Dios te salve María, llena eres de gracia, el Señor es contigo. Bendita tú eres entre todas las mujeres, y bendito es el fruto de tu vientre, Jesús. Santa María, Madre de Dios, ruega por nosotros pecadores, ahora y en la hora de nuestra muerte. Amén. Gloria al Padre, al Hijo y al Espíritu Santo, como era en el principio, ahora y siempre, por los siglos de los siglos. Amén. María, Madre de Gracia, Madre de Misericordia, defiéndenos de nuestros enemigos y ampáranos ahora y en la hora de nuestra muerte. Amén. Quinto misterio glorioso, la coronación de María Santísima. Padre nuestro que estás en el cielo, santificado sea tu nombre. Venga a nosotros tu reino. Hágase tu voluntad en la tierra como en el cielo. Danos hoy nuestro pan de cada día. Perdona nuestras ofensas como también nosotros perdonamos a los que nos ofenden. No nos dejes caer en la tentación y líbranos del mal. Dios te salve María, llena eres de gracia, el Señor es contigo. Bendita tú eres entre todas las mujeres y bendito es el fruto de tu vientre, Jesús. Santa María, Madre de Dios, ruega por nosotros pecadores, ahora y en la hora de nuestra muerte. Amén. Dios te salve María, llena eres de gracia, el Señor es contigo. Bendita tú eres entre todas las mujeres y bendito es el fruto de tu vientre, Jesús. Santa María, Madre de Dios, ruega por nosotros pecadores, ahora y en la hora de nuestra muerte. Amén. Dios te salve María, llena eres de gracia, el Señor es contigo. Bendita tú eres entre todas las mujeres y bendito es el fruto de tu vientre, Jesús. Santa María, Madre de Dios, ruega por nosotros pecadores, ahora y en la hora de nuestra muerte. Amén. Dios te salve María, llena eres de gracia, el Señor es contigo. Bendita tú eres entre todas las mujeres, y bendito es el fruto de tu vientre, Jesús. Santa María, Madre de Dios, ruega por nosotros pecadores, ahora y en la hora de nuestra muerte. Amén. Dios te salve María, llena eres de gracia, el Señor es contigo. Bendita tú eres entre todas las mujeres, y bendito es el fruto de tu vientre, Jesús. Santa María, Madre de Dios, ruega por nosotros pecadores, ahora y en la hora de nuestra muerte. Amén. Dios te salve María, llena eres de gracia, el Señor es contigo. Bendita tú eres entre todas las mujeres, y bendito es el fruto de tu vientre, Jesús. Santa María, Madre de Dios, ruega por nosotros pecadores, ahora y en la hora de nuestra muerte. Amén. Dios te salve María, llena eres de gracia, el Señor es contigo. Bendita tú eres entre todas las mujeres, y bendito es el fruto de tu vientre, Jesús. Santa María, Madre de Dios, ruega por nosotros pecadores, ahora y en la hora de nuestra muerte. Amén. Dios te salve María, llena eres de gracia, el Señor es contigo. Bendita tú eres entre todas las mujeres, y bendito es el fruto de tu vientre, Jesús. Santa María, Madre de Dios, ruega por nosotros pecadores, ahora y en la hora de nuestra muerte. Amén. Dios te salve María, llena eres de gracia, el Señor es contigo. Bendita tú eres entre todas las mujeres, y bendito es el fruto de tu vientre, Jesús. Santa María, Madre de Dios, ruega por nosotros pecadores, ahora y en la hora de nuestra muerte. Amén. Dios te salve María, llena eres de gracia, el Señor es contigo. Bendita tú eres entre todas las mujeres, y bendito es el fruto de tu vientre, Jesús. Santa María, Madre de Dios, ruega por nosotros pecadores, ahora y en la hora de nuestra muerte. Amén. Gloria al Padre, al Hijo y al Espíritu Santo, como era en el principio, ahora y siempre, por los siglos de los siglos. Amén. María, Madre de Gracia, Madre de Misericordia, defiéndenos de nuestros enemigos y ampáranos ahora y en la hora de nuestra muerte. Amén. Dios te salve María, hija de Dios Padre, llena eres de gracia, el Señor es contigo. Bendita tú eres entre todas las mujeres y bendito es el fruto de tu vientre Jesús. Santa María, Madre de Dios, ruega por nosotros pecadores, ahora y en la hora de nuestra muerte. Amén. Dios te salve María, Madre de Dios Hijo, llena eres de gracia, el Señor es contigo. Bendita tú eres entre todas las mujeres y bendito es el fruto de tu vientre Jesús. Santa María, Madre de Dios, ruega por nosotros pecadores, ahora y en la hora de nuestra muerte. Amén. Dios te salve María, Esposa de Dios Espíritu Santo, llena eres de gracia, el Señor es contigo. Bendita tú eres entre todas las mujeres y bendito es el fruto de tu vientre Jesús. Santa María, Madre de Dios, ruega por nosotros pecadores, ahora y en la hora de nuestra muerte. Amén. Letanías de la Santísima Virgen María. Señor, ten piedad. Cristo, ten piedad. Señor, ten piedad. Cristo, óyenos. Cristo, escúchanos. Dios Padre Celestial, ten misericordia de nosotros. Dios Hijo Redentor del mundo, ten misericordia de nosotros. Dios Espíritu Santo, ten misericordia de nosotros. Trinidad Santa, un solo Dios, ten misericordia de nosotros. Santa María, ruega por nosotros. Santa Madre de Dios, ruega por nosotros. Santa Virgen de las Vírgenes, ruega por nosotros. Madre de Cristo, ruega por nosotros. Madre de la Iglesia, ruega por nosotros. Madre de la Divina Gracia, ruega por nosotros. Madre Purísima, ruega por nosotros. Madre Castísima, ruega por nosotros. Madre Siempre Virgen, ruega por nosotros. Madre Incorrupta, ruega por nosotros. Madre Inmaculada, ruega por nosotros. Madre Amable, ruega por nosotros. Madre Admirable, ruega por nosotros. Madre del Buen Consejo, ruega por nosotros. Madre del Creador, ruega por nosotros. Madre del Salvador, ruega por nosotros. Virgen Prudentísima, ruega por nosotros. Virgen digna de veneración, ruega por nosotros. Virgen digna de alabanza, ruega por nosotros. Virgen poderosa, ruega por nosotros. Virgen clemente, ruega por nosotros. Virgen fiel, ruega por nosotros. Espejo de justicia, ruega por nosotros. Trono de sabiduría, ruega por nosotros. Causa de nuestra alegría, ruega por nosotros. Vaso espiritual, ruega por nosotros. Vaso honorable, ruega por nosotros. Vaso insigne de devoción, ruega por nosotros. Rosa mística, ruega por nosotros. Torre de David, ruega por nosotros. Torre de marfil, ruega por nosotros. Casa de oro, ruega por nosotros. Arca de la Alianza, ruega por nosotros. Puerta del cielo, ruega por nosotros. Estrella de la mañana, ruega por nosotros. Salud de los enfermos, ruega por nosotros. Refugio de los pecadores, ruega por nosotros. Consoladora de los afligidos, ruega por nosotros. Auxilio de los cristianos, ruega por nosotros. Reina de los ángeles, ruega por nosotros. Reina de los patriarcas, ruega por nosotros. Reina de los profetas, ruega por nosotros. Reina de los apóstoles, ruega por nosotros. Reina de los mártires, ruega por nosotros. Reina de los confesores, ruega por nosotros. Reina de las vírgenes, ruega por nosotros. Reina de todos los santos, ruega por nosotros. Reina concebida sin pecado original, ruega por nosotros. Reina asunta al cielo, ruega por nosotros. Reina del Santísimo Rosario, ruega por nosotros. Reina de la familia, ruega por nosotros. Reina de la paz, ruega por nosotros. Cordero de Dios que quitas el pecado del mundo, perdónanos, Señor. Cordero de Dios que quitas el pecado del mundo, escúchanos, Señor. Cordero de Dios que quitas el pecado del mundo, ten misericordia de nosotros. Bajo tu amparo nos acogemos, Santa Madre de Dios. No deseches las súplicas que te dirigimos en nuestra necesidad. Antes bien, líbranos siempre de todos los peligros, Virgen gloriosa y bendita. Ruega por nosotros, Santa Madre de Dios, para que seamos dignos de alcanzar las promesas de nuestro Señor Jesucristo. Amén. Concédenos, Señor, a nosotros tus siervos, gozar de perpetua salud de alma y cuerpo, y por la gloriosa intercesión de la bienaventurada siempre Virgen María, vernos libres de las tristezas de esta vida y gozar de las alegrías eternas. Por Jesucristo nuestro Señor. Amén. En el nombre del Padre, del Hijo y del Espíritu Santo. Amén.
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Venid a mí, todos los que estáis trabajados y cargados, y yo os haré descansar, dice el Señor Jesús. Llevad mi yugo sobre vosotros y aprended de mí que soy manso y humilde de corazón, y hallaré descanso para vuestras almas, porque mi yugo es fácil y ligera mi carga.

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0: 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Buenas noches, Jorge Valenti.
1: Buenas noches, ¿qué tal?
0: ¿Cómo andan todos? El placer, renovado placer, como dice Tito Bernardo. Sorteo de martes, 21 de julio.
1: Sí, señor.
0: Bueno, los bolsos.
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0: Los amigos hinchas de Nacional, hinchas del bolso, dentro de lo que está Valenti, deben estar con una calentura que vuelan.
1: ¿Me ve caliente a mí?
0: Sí. 3-0 perdió Nacional con Tigre en el Gran Parque Central. No. Bueno.
1: 3-0 al final terminó.
0: Sí, minuto 90 hizo el tercero del equipo argentino.
1: Usted sabe que Tigre es rojo-azul, ¿no?
0: Sí.
1: En Pueblo Victoria hay una filial de Tigre.
0: ¿Pueblo Victoria de acá?
1: Sí. Cerca de...